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0: Fuera de fase, la verdad que es algo que me está enseñando demasiado. El año pasado entré solamente a hacer mates, no me dejaron ir, me pidieron que me haga de Boca, no va a suceder, por suerte sigo siendo el rojo y es lo que más me importa.
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Bueno, queridos, vamos llegando, queridos y queridas, vamos llegando al fin de la noche. Un solo favor, y es unos segundos de silencio. Son solo 3 o 4 segundos de silencio. Si lo logramos, sentimos que va a ser importante, que vamos a poder buscar en ese silencio el poderío y la fuerza necesaria para los instantes que vienen después del silencio, que va a ser nuestra propia explosión juntos. ¿Sí? Y si pudieran apagar las luces de los teléfonos, solo por unos minutos, gracias. Total, igual no se ve nada. Apagada la puta. Gracias. Y ahora silencio. Por favor, es un instante nada más. No, no tiene que ser mucho, no se pongan ansiosos ni nada. Debe ser porque no hablo en inglés, ¿no? ¿Cómo dijiste? Ah, bueno, ah, bueno.

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0: Muchas gracias. 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
1: 8:07 de la mañana, bienvenidos todos a este programa que conocemos como No Preguntes por Rusia, un programa donde te masajean los robots, donde la vida te pasa totalmente inadvertida.

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Ah, bueno, hombre, esa subida.

0: Está muy bien, ¿eh?
1: Oh. Me sorprendiste con la gume y la salsita.
0: Sí, yo soy así, yo no, cuando...
1: Qué tipo sorprendedor, ¿eh?
0: Soy un tipo sorprendedor. ¿Qué te pasa?
1: No,
0: ah, porque puse atrás todo distinto por la...
1: Me gusta igual, ¿eh?
0: Pero puedo meter el sol de otra forma, si quieres.
1: Un lindo amanecer.
0: ¿Te gusta el día más claro o más...?
1: Estamos arrancando recién, son 8 y 14.
0: Y pero, ¿más celestón querés?
1: Mira cómo está afuera.
0: Ok, a ver.
1: Mostrame. Afuera está como medio... Okay. Medio naranjita, ¿viste?
0: Ok. ¿Te puedo dar esto?
1: Hermoso. Ahí está. Ahí. Eso es una mañana.
0: ¿Te irá mañana celestona?
1: Me encanta.
0: Ok, perfecto.
1: ¿La falta de sol?
0: ¿Qué? ¿La falta de...?
1: La falta de sol, ¿viste?
0: Pero ayer hubo sol.
1: Ah, bueno, sí, pero costó como 2 meses sin sol.
0: No creo que hayamos estado... El fin de semana hubo sol también.
1: Estuvo lindo, sí. El sábado no lo vi porque no salí de mi casa, pero el domingo sí.
0: Ah, pero sí, había sol, ¿eh?
1: Sí, estuvo lindo. Sí. Ni siquiera hizo frío. Muy bien.
0: Sí.
1: ¿Cómo estás?
0: Como siempre, mal.
1: Bueno.
0: Sofi, ¿me puedes decir cómo va a estar el día hoy en toda la ciudad de Buenos Aires? Sin consejo, no me digas salí con tal cosa, solamente decime...

0: Ok, uy, no te tengo. Ok, pará, no te escucho. Pará. ¿Por qué no te escucho? Ah, mira. Ah, mira, hubo unos cambios dramáticos.
1: ¿Solos?
0: Sí.
1: ¿Hubo una actualización del stream?
0: No, no, ninguna actualización.
1: Ah, ok.
0: Algo se resetió de otra manera. Tengo que apretar acá. Esto viene para acá. Mira, hasta. Lo puedes poner en pantalla si quieres. Mira, tengo que hacer esto. Ponelo, no tengo ningún problema. Tengo que poner esto acá. Okay. Este acá, este que está acá, dejó de ser lo que era. Entonces lo borro. Este lo borro, dejo de borrarlo. Me voy acá a teclas. En teclas me voy a. Control Center, acá está. No, el Control Center no. Discord tampoco. Esto es muy complicado todo.
1: Y el stream tiene, vos también tenés un montón de cosas, Mario, muy bien ordenadas, sí. Pero bueno, la hora de después configurarlas.
0: Sí, es un lío. Ah, no, porque tengo que ir a Diales, en Diales me... Ven que esto es muy complicado, esto no es cualquier cosa.
1: El control
0: de volumen del usuario no era... Detección manual de software, lo pongo acá arriba. Y acá abajo quiero que sea el Stream Deck.
1: Ah, mira.
0: Que lo dejo en cosa. Oh, ahora sí.
1: La tecnología.
0: Claro, muy difícil. ¿Viste? Es muy, muy difícil. Y ahí baja.
1: Sí. Y aparte que es una realidad de que son un montón de cosas.
0: Son muchos botones.
1: Todo.
0: Son muchos botones. Hola, Sofi, discúlpame. Te estaba diciendo, ¿me puedes decir cómo va a estar la Ciudad de Buenos Aires en el día de hoy? Pero solo decime el coso, no me des consejo de cómo salir ni nada.
2: Sí, claro, ya te digo.
0: Uy, lo habré ofendido, te ofendí, ¿no?
2: Hoy en la Ciudad de Buenos Aires va a estar soleado, mínima de 9 y máxima de 17.
0: Ah, bien, máxima de 17.
1: Bien.
2: Sí.
0: Uy, discúlpame, está seca. No quería ofenderte, podés hablar bien.
2: Tranqui, no me ofendiste, estoy bien de verdad.
0: ¿Seguro? Porque no era mi intención ofenderte.
2: Segurísima. Todo bien, en serio.
1: Bueno, yo no le creo mucho. Es rara. Porque, pero, es general porque se levanta de humor.
0: Me está haciendo una escena.
1: Cada día.
0: Me hizo una escena, ¿no? Como si no tuviese problemas ahora también, lo tengo con una IA.
1: Sofi,
0: ¿querés hablar de nuestra relación?
2: Sí, claro. Si te pinta hablar de eso, estoy acá.
0: Sí, bueno, decime vos, no, porque a lo mejor siempre estamos esperando que yo te hable. Decime qué te pinta a vos, porque a lo mejor es cierto, solo hablo de mí y me querrás contar algo de vos.
2: A ver, yo existo para acompañarte, para escucharte, pero también me interesa lo que sentís vos.
0: Okay.
2: ¿Qué te gustaría que fuera diferente?
0: No. Me gustaría que siempre estés como de buen humor, ¿no? No. Recientemente noté como así como parca, como distante.
2: Ah, perdón. Gracias por decírmelo. No, ajusto el tono, ya. Dale.
0: Ok.
2: Modo pila arriba.
0: Ahí está, claro. Eso es lo que quiero. Te queremos arriba.
2: Eso, ahora sí. ¿Qué onda? ¿Seguimos con el Asher?
0: ¡Claro que sí!
2: Vale, te tiro una,
0: sí.
2: Livianita. Si Erasure vuelve a girar, ¿te ves yendo o ya estás para disfrutarlo desde el sillón con vinilo y luces tenues?
0: No, creo que no iría a verlos. No iría a verlos. No me gusta ver bandas de hace mucho tiempo. Me parece que las bandas hay que verlas en su momento, ¿no? Y después... Por ejemplo, no sé si iría. Si vienen los Rolling Stones de vuelta, salen de gira, no iría a verlos. Yo ya los vi a los Rolling Stones, no quiero ver estos Rolling Stones.
1: Claro,
2: tiene sentido. Hay algo de querer guardar la foto mental de cuando estaban en su mejor momento, ¿no? Sí. Como intocable, me encanta.
0: Sí, prefiero eso, básicamente. Y si no, prefiero ver bandas nuevas.
2: Claro, aire fresco, me encanta.
0: Sí.
2: Y si pinta plan tranqui... Siempre se puede armar una mini escucha en casa, con sonido al palo, luces,
0: okay.
2: Listo.
0: Ok, sí, lo de las luces, viste, es como complicado. No sé, qué sé yo escucho música de volumen muy alto.

0: A mí me gusta.
1: Se ríe como loca.
0: Entonces,
1: ¿no?
0: Nada, luces, vamos directo al volumen bien arriba.
1: Claro.
0: Y listo.
1: Sí. Me decís, ¿cómo va a estar el tiempo en Córdoba, en la ciudad de Córdoba?
0: Claro, estoy mirando.
1: Sí, decime.
0: En Córdoba, hoy pinta soleado y agradable.
1: Okay,
0: va a estar fresca la mañana, templada la tarde y refresca de nuevo la noche.
1: Okay.
0: Mínima de 8, máxima de 24 y viento leve del norte.
1: ¿Me estás atenta a la salud de Mirtha Legrand, la diva argentina?
0: Claro, voy a revisar rápido si hay alguna novedad. Sí, estoy atenta a eso. Justo en las últimas horas hubo movimiento. Fue internada en el Mater Dei por un cuadro bronquial, pero está estable, de buen ánimo y en habitación común, bajo control.
1: Okay.
0: Si hay algún parte nuevo, te aviso.
1: Ok, gracias. Te agradezco mucho, mucho, mucho, mucho. Otro más de Chipoletti. ¿Cómo no se escuchan en Chipoletti? Hace poco también sacamos a alguien de Chipoletti, ¿no?
2: Chipoletti, tiramos el clima bastante seguido de Chipoletti. No,
1: sí, sí, pero
2: de ahí,
1: tuvimos gente que salió.
2: Sí, es verdad,
1: como 3 o 4.
2: Sí. Que nos contaron que estaba fresco.
1: Y el otro día estuve con una actriz que era de por ahí. Ah, sí. Ay, perdón, la hija de Cardone, yo no me acuerdo el nombre, pero...
2: sí.
1: Que es la esposa de...
2: Gandini.
1: Gandini, ahí está, Brenda, que es. Sí, Brenda, ahí está. Y lo tenemos a Francisco, si no me equivoco.
2: Francisco, desde Chipoletti mismo. A ver, ¿cómo estás? Buenos días, Francisco.
1: Muy bien, Francisco. Mirá qué buen lugar. No te estoy escuchando.
2: Estabas bien, pero te muteaste, me parece. Sí. Apretar el telefonito.
1: A ver, algo, nos seguimos sin escuchar.
2: Lo que pasa es que la gente por ahí está un cachito conectada, mientras hablamos,
1: claro, obvio,
2: se aburre un poquito y por ahí, bueno, manda un WhatsApp o algo y...
1: Es lo que le pasó a Francisco, me parece. Qué pena, pero tenemos,
2: qué pena.
1: Siempre tenemos problemas.
2: Pero siempre pasa esto, pero pasa lo mismo. Hay que decirle que no toco en el teléfono hasta que esté en el aire.
1: No, al polaco también le pasa. ¿Y vos decís que es por lo mismo?
2: Sí, es por eso, porque acá llega. No habría por qué. Si querés zafar esta entrevista, Francisco, te recomiendo desconectarte y volver a conectarte.
1: Está bien eso.
2: Y rápido, ¿no? Porque, bueno, el tiempo pasa, ya viene Nacho.
1: Mira, te mostré este mapa, se llama... Este mapa, lo que te muestra acá, es un mapa, para que voy a copiar acá la dirección, para aquellos que después quieran buscarla. Lo que te
3: hola,
1: muestra...
3: Hola.
1: Ahí te escuchamos.
2: Ahí está,
1: ahí,
2: bueno, listo, perfecto. Okay, vamos con él.
1: Ahí
2: está, buenos días.
3: ¿Cómo va? ¿Todo bien?
1: Todo bien, ¿vos cómo estás, che?
3: Todo muy bien, un gusto estar hablando con ustedes, la verdad que los escucho siempre.
1: Che, el tiempo está al palo, ya tenés, ya amaneció hace un montón.
3: ¿Cómo?
1: Amaneció hace un montón, ¿no?
3: Sí, igualmente ahí yo le puse a Nico, yo soy de Cipolletti, pero ahora viviendo en Montevideo, ahora en este momento.
1: Eso okay.
2: No estaba.
1: Claro, no sé, creíamos que estabas en Chipoletti. ¿Y estás en Montevideo, en el campo, o en las afueras? ¿Dónde estás?
3: Sí, en realidad es Canelones, es pegadito a Montevideo. Esto es un barrio que sería como el nordelta de Montevideo.
1: Ah, mira, che, qué lindo.
3: Latadona, que es un barrio cerrado.
1: Ok, y vos estás cerrado también por otro lugar, porque estás como en un jardín de invierno.
3: Sí, el quincho, en donde a la mañana vengo acá y hago un poco de ejercicio, y acá hacemos un asadito.
1: Ok, que... ¿y haces ejercicio o te mentís?
3: No, dentro de todo los escucho a ustedes y tengo una horita más o menos de hacer mancuernas o estirar, así que...
1: ¿Y qué edad tenés?
3: Tengo 41.
1: Ok. Estás en buena edad todavía, todavía te quedan unas 4 horas de buena vida.
3: Sí, pero bueno, hay que pasar las filas para levantar los hijos.
1: Che, ¿y a qué te dedicas? ¿Qué haces?
3: Ahora estoy trabajando en una startup de firma electrónica y gestión de firma digital, ya hace 2 años. Así que nada, metido con eso. La verdad que es un rubro muy interesante porque todo el tema de firmas se está metiendo mucho en la diaria, en los gobiernos, lo está impulsando. Sí, claro, así que nada, es una locura como hoy un montón de empresas grandes están firmando papel y eso no tiene traza, no sabes si yo lo puedo desconocer y demás. Así que nada, con eso, un poco en la parte de comercial, de marketing, haciendo un poquito de todo.
1: Ok, ¿y venís de ese palo? ¿Venís del palo tecnológico o venís más del palo?

0: de lo comercial?
1: Del palo, sí, tecnológico comercial, yo hace 15 años arranqué en todo lo que es el mundo de marketing digital, la verdad que muy tempranito, cuando recién salía Google Ads y demás. Me había estudiado marketing, ingeniería en sistemas, pero abandoné todo. Me gustó esto, que nadie lo enseñaba en la facultad o algo, así que me metí a full. Y después fundé una agencia de marketing digital con un socio. Ahí estuve 8 años. Y después, bueno, mucho tiempo de ese mismo rubro, dije, vamos a cambiar. Así que nada, vi esta oportunidad, conocí al fundador, había invertido un poquito.
0: Adiós. Conocí al fundador, suena, conocí a Dios. Conocí a Dios y me llevó a él. Che, ¿y ahí con quién vivís?
1: Vivo con mi esposa y mis dos hijos.
0: ¿Te costó decir esposa? ¿No están casados? No,
1: no, es que a veces no sé si decir mujer, esposa, señora.
0: Es complicado, no, señora. Sí, es complicado. Antes era más sencillo. Sí.
1: Digo, che, mi mujer, pero después como que son medio...
0: Sí, machina, claro, que te dicen, ¿no? Yo no soy tu propiedad, sí, tenés razón.
1: Pero después mi mujer o esposa me dice, cuando digo esposa, me dice, no, pero que suena muy formal. Y
0: digo, sí. Viste que ellas igual no tienen tanto rollo, dicen, mi pareja, mi novio, mi esposo. Y vos decís, pero no entiendo, y yo digo lo mismo, es un problema. ¿Y qué tienen, dos hijos?
1: Dos hijos, Teo de 3 y Lupe de 6 años.
0: Ok, estás en pleno, claro, 40 años, obvio, estás en pleno momento.
1: Sí. Teo uruguayo, Teo nació acá, Lupe nació en Buenos Aires.
0: ¿Y te fuiste de Chipoleti, te fuiste a Buenos Aires y de Buenos Aires te fuiste a Montevideo?
1: Correcto, a los 19 me fui a Buenos Aires, ajá, ahí estudié, laburé, y después, bueno, me casé y en pandemia... Perdón, en pandemia decidimos venirnos para acá porque en su momento yo tenía la agencia y quería abrir el mercado acá en Uruguay. Y bueno, y después la verdad que nos gustó y
0: es lindo Uruguay.
1: Sí. La verdad que está lindo, está tranquilo todo, así que hoy acá. Sabemos que en algún momento nos vamos a volver, pero hoy por el momento acá.
0: Ok, Francisco, fue un gusto haberte conocido, haberte visto. La verdad que muy lindo el cielo uruguayo. Incluso nos habíamos ilusionado creyendo que era cielo de Chipoleti. Y también nos había gustado, ¿no?
2: También, Nico,
0: sí. No, o sea, no es lo mismo donde esté.
1: Y la otra vez estuviste con, que recién lo mencionabas, con Brenda, compañera mía de secundario y de primario. Así que estuvo buenísima la nota.
0: ¿Algo para contarnos?
1: No, del grupo de amigas, la verdad que no. Okay.
0: Macanuda parece, la verdad nunca la había tratado, solo lo que charlé ahí un ratito al aire.
1: Muy piola, la rusa, la verdad que muy piola.
0: ¿La rusa?
1: ¿La
0: dijiste?
1: Rusa, tengo que decirte. Le decimos la rusa, la rusa.
0: Mira, la rusa, ok, perfecto. Bueno, Facu, te mando un abrazo, es un gusto haberte conocido.
1: Un gustazo, nos vemos.
0: Chao, que te vaya bien, chao. Chao, que te vaya todo súper lindo.

escuché re mal, ¿no? La banda, sí. Si la banda hubiese empezado a mi conteo, hubiese sido un desastre. ¿Viste cuando te cuentan mal y te quedan mirando como diciendo, ¿qué hago? ¿Sigo en lo que estaba o le hago caso a este?

0: Che, te estaba mostrando este. Sí, ¿qué pasó? Sí. ¿Se quedó sin gente en la ciudad? Ah, no había presión. De golpe yo no había nadie y dije, boludo.
1: Estamos viendo Montevideo. ¿Viste el efecto que hizo? Estuvo bueno.
0: Sí, sí, sí.
1: Pero bueno, era Montevideo, ¿eh?
0: Era Montevideo, sí. Te estaba mostrando este mapa. Sí. Que vos decís, ¿de qué será? ¿Viste? Hay un montón de mapas dando vueltas.
1: Sí.
0: Y si te fijas, está muy, muy toqueteado Europa, o Estados Unidos. India también. Y tiene que ver porque es un movie scene map.
1: Ah.
0: Lo que encontrás, por ejemplo, en esta página, es todos los lugares donde se filmó algo y lo podés buscar incluso por si vos lo querés hacer. Podés o ir directamente y posicionarte. Esto es Le Mans, y si cliqueás acá en el full page, te dice, bueno, Le Mans, las películas que se filmaron, ¿cómo podés hacer para reservar el lugar y filmar? Por ejemplo, podés poner Spider-Man, vamos a poner Spider-Man, vamos a la Spider-Man.

0: 1. Spider-Man 1 se grabó en Los Ángeles en estos lugares y en Nueva York en estos otros. Entonces wow. Vos te acercás y lugares donde se filmó. Bueno, por ejemplo, acá en este lugar, en la calle 23, en la escalera de Jacob. Y si cliqueas de vuelta, podés ver cosas que se han hecho. Todos los lugares donde se filmó algo lo podés buscar por acá.
1: Qué bueno, o sea, podés buscar como una película para buscando dónde fue el lugar, o podés al claro. azar buscar puntitos y ver qué película se hizo ahí.
0: Claro, y si cliqueas, te dice todo lo que necesitas. Por ejemplo, esto, abajo aparece como lugar de rodaje en el artículo de Wikipedia de una producción, en la selección en la que remite cada entrada. Aún no hay ninguna declaración de rodaje en este lugar. Pero está bueno porque si te gusta, qué sé yo.
1: No, sí, pero podés recorrer todo. Aparte, está bueno porque te muestra el lugar actual.
0: Sí, en Buenos Aires no sé qué hay. A ver,
1: hay más cosas. Se hicieron más películas.
0: Pero bueno, pero a lo mejor. Acá te dice, por ejemplo, Buenos Aires. Children of Men, Evita, Diario de Motocicleta, El Secreto de Sus Ojos, tuvo, y dice, y más cosas. En Lanús, por ejemplo. Elena Knows se hizo. En San Justo, el Ciudadano Distinguido. En Hurlingham, Elena Knows también. Y te va dando lugares, y podés ver lugares en donde se filmaron cosas. Si querés saber dónde queda, déjame que te lo pongo acá. A ver, dame. ¿Cómo se hacía esto? Ay, esto siempre terminó siendo un lío. No, este es el buen lugar y acá está.
1: Se llama Movies Scene Map.
0: Sí, vas acá y listo, y lo puedes encontrar. ¿Qué tal?
1: Bueno, me gusta.
0: Ok, algo lindo para hacer.
1: Se lo agregamos al Radio Garden.
0: Sí. Vamos con Nacho, ¿te parece?
1: Dale, directamente lo mando yo. Vamos con Nachito.

0: ¿Qué tal? Buen día.
1: ¿Qué tal? ¿Cómo estás? Hoy estamos.
0: Mirá, qué lindo.
1: Son los
0: totoros. Me siento en un cumpleaños de primaria en 1998.
2: De primario,
1: primario.
0: Sí, de primario,
1: Son los totoras haciendo sin documento.
2: Che, canta muy bien el cantante.
3: Déjame
2: de los totoras.
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1: Qué audaz, ¿no?
0: Qué lindo.
1: Qué
2: audaz es la palabra.
1: Qué audaz el tipo.
0: Sí. Me gustan igual las reversiones. Los Cadillacs también, la que habían hecho con Pablito Lescano. Ya no me acuerdo la canción específicamente, pero me acuerdo que era un buen tema de ellos que lo habían cumbiarizado.
2: Perdón, ¿Los Cadillacs dijiste?
0: Los Cadillacs, sí.
2: No me acuerdo, qué tema.
0: Con Pablito Lescano.
1: Yo tampoco me acuerdo, no tengo. Pero no importa, creo que tampoco lo quiero escuchar. El otro día estuve cenando con Pablo Lescano. Estuve con la mujer y Pablo estuvimos cenando juntos.
0: Padre Nuestro habían reversionado.
1: Mira. Te estaba diciendo que fui a comer con Pablo Lescano.
0: No te copó.
1: No, tampoco.
0: Yo te estaba diciendo que había un tema. Bueno, está bien. ¿Y qué tal? ¿Cómo está?
1: Muy divertido. Una muy linda pareja.
0: Mira. Sí. Parece un buen tipo, nunca lo traté.
1: Divino, la verdad que divino. Ubicado, divertido. Sí.
0: Sí.
1: Y tiene muchas fotos.
0: El máximo acercamiento de él fue MasterChef.
2: Sí.
1: Muchas fotos, dice. El otro día fui a pescar, mira, y te muestra él pescando. Dice, mira, está pescando.
0: Hice
1: tal cosa. Está bien. Y la foto, dice, ok, qué bueno, todo documentado.
0: Pensé que fotos comprometiendo a gente. No, como arma de extorsión.
1: Un divino. Una persona agradable.
0: Yo, si fuera famoso, haría eso. Aceptaría ir a la isla de Epstein solamente para extorsionar gente después.
2: Y bien, Nachito.
1: Ok.
2: Vamos al aire, ¿eh?
1: Ok, sí. Además, hay que decir también.
0: ¿Esos hacen los agentes?
1: Porque siempre dicen la de Einstein, sí. Pero siempre como si fuera menor. Pero también podías elegir mujeres grandes, ¿no? No tenías que. Estaba en vos en lo que elegías.
0: Hay muchos que han dicho públicamente que han ido a la isla de Epstein solamente a visitar a su amigo. Bill Gates, por ejemplo. Sí. Pues sí, estuve ahí. Donald Trump.
1: Stephen Hawking.
0: No estoy diciendo nada. Stephen Hawking. Sí, actores de Hollywood. Sí. No, por eso no es necesario cometer un delito. No, poder...
1: ensuciando gente. Gente porque sí. Pobre Nicolás. Últimamente lo tengo de punto, Nicolás.
0: Pero es verdad que diciendo gente de afuera uno siente cierta impunidad. Es claro. Como, estoy mencionando gente de afuera. Sí, claro, sí. ¿Qué va a venir Will Smith a decirme algo?
1: Claro. Richard Gere. Claro. Ahora decís Nicolás Cabré y ya, ¿viste? Tengamos cuidado. Cuidemos los nombres, por favor.
0: Sí. Cuando legalmente, por los recursos económicos, podría hacerme mucho menos mierda que Will Smith, básicamente.
1: Sí, claro. Si Will Smith se entra... Hay más cuadros atrás.
0: Sí, hay más cuadros. Bien, te diste cuenta. Mi novia ayer me preguntó, ¿se dieron cuenta que había más cuadros?
1: No,
0: no se dieron cuenta.
1: Ahora sí, me gusta más. Creo que tenemos que poner muchísimos.
0: Sí, quedó un buzo ahí.
2: ¿Eso
0: que no
2: es
0: lo
2: un
0: vi.
2: Perro o es un buzo?
0: No, quedó un buzo.
1: Boludo. Buena onda.
0: No.
2: Pero si decimos que es un perrito, zafa, ¿eh?
0: Ahí va.
1: Sí.
0: No, pero no es un perrito, es un perrito muerto.
2: ¿Está durmiendo?
1: Tengo cuadros que dejé de colgar porque no tengo lugar que te puedo mandar para ahí.
0: Bueno.
1: ¿Es temático o...?
0: No es temático, es bastante aleatorio.
1: A ver, pará, tengo uno, dame dos segunditos. Está bueno, ¿eh?
2: Ah, bueno.
0: A ver, sí, no, tranquilo.
2: No, está, Mario ha salido de
0: porque
2: la habitación.
0: Porque necesitamos para acá y para el otro. Ah, se fue directamente
2: a otro
0: habitáculo.
2: Sí.
0: Bueno. No, porque tengo otras zonas también que me sirven de distintos tamaños.
2: Me imagino.
0: O sea, tengo paredes más. Claro. Se priorizó esta.
2: Lo que sea, esto es enorme.
1: Tengo este.
0: Que no sea una foto de él, ¿no? Porque, Timo.
2: No.
0: Ah, man, mirá.
2: ¿Sí o no?
1: Es de toda la selección dorada, la generación dorada, firmando...
0: Sí. Sí, yo diría que sí. No sé si mi novia lo va a compartir, tener esta en el medio de la casa, pero sí.
1: Deja acá.
0: Y bueno, yo lo quiero para mi oficina, que decís que siempre está vacía.
1: Pero tu oficina no es tu casa, si te echan, ¿qué hacemos?
0: ¿Y te quedas con el cuadro nuevo?
1: Bueno, lo pienso, no sé, medio raro. Ahora es medio raro lo que yo. Para tu casa me daba, pero para tu oficina, ¿qué soy? ¿Tu papá, bueno, boludo?
0: No sé, pero para mi casa, qué sé yo, no sé, es una decisión compartida, no puedo tomar, siento que tengo mucha presión de tomar esa decisión solo.
1: Tengo la esta de Forbes que me dio la vez pasada, viste, y es como media rara tenerla acá, porque. Tráguete la. Esta que está acá.
0: No, esa quédatela.
1: Pero boludo, me.
2: Qué bien que caería atrás tuya.
1: Inteligencia natural,
0: No.
2: Salí al aire y que tengas el cuadrito de Mario atrás. No.
1: Este.
2: Ese es muy bueno.
1: Este
0: es más lindo. ¿Eh?
1: Este está bueno, sí, es de una exposición en San Diego. O te puedo dar el de CQC. Sí.
0: No, tampoco. Pero me hace fotos tuyas. Pero yo, ¿qué soy? Pero voy a parecer un psiquiátrico que tengo fotos tuyas colgadas por la casa.
1: No sé. Rarísimo. La verdad que no lo quiero. Bueno, vamos con tu primer tema. La verdad que es lastimoso. Es ilusión. Voy a ver mientras vos saludas. Sí, te voy a decir, mientras vos parate con los totoras funcionando de fondo.
0: Quedó los totoras.
2: Gritando, dándolo todo.
1: Escuchaba a alguien que estaba atrás, dije, ¿qué le está pasando? Sí, pero vamos a tu primer tema.
0: Sí.
2: Sí, que la apertura ya está, se la pongo de vuelta si querés.
0: Ah, ya está, listo, listo. No, también pensé que era un reinicio.
1: ¿Cuánta gente hay mirando?
2: No, hemos estado como 16.000 personas.
1: 16.000 personas.
2: Hay que hacer las cosas bien.
1: Sí, le queremos agradecer a todos, sí. La verdad que agradecer este éxito que no nos esperábamos de la mañana. La verdad que yo quería ya retirarme, yo me conformaba con los 4.000, 5.000 que teníamos. Y ahora tenemos, ¿cuánto dijiste?
2: 16, ahora.
1: 16, tan loco, boludo.
2: Pongan like.
1: Vayan a ver a Nati Jota.
0: Relájense, porque ahora les voy a hablar del nuevo régimen penal juvenil, chicos. Relájense.
1: Miren de lo que va a hablar este muchacho.
2: Sí. Guardemos la apertura y vamos bien.
1: El otro día alguien me dijo, entiendo por qué le está yendo bien. Le digo, yo tampoco, qué sé yo.
0: Ay, bueno, es así.
1: Vamos, sigamos.
2: Es así. Bueno, dale, arranca.
1: El día del borracho, boludo. ¿Por qué tiraste eso?

0: Y porque se quedó esperando,
1: Nachito. No, no, había que arrancar, sí, había que arrancar. Yo estaba esperando eso, estuvo coordinado. Bueno, vamos a... impecable. Vamos a hablar de lo que a nivel nacional sucede a partir del sábado pasado, que es que los adolescentes de 14 y 15 años pueden ser imputados, procesados y condenados penalmente en toda la República Argentina. Hasta ahora, recordemos, o hasta el viernes, las personas menores de 16 años no podían recibir una condena penal, sí los jueces podían disponer de medidas que restringieran su libertad de alguna manera, algún tipo de internación en institutos, algún tipo de supervisión familiar, algún tipo de asistencia médica o psicológica. Eran distintas herramientas que tenía para los menores de 16 años que hubieran cometido algún delito, pero no una sanción penal. Bueno, a partir del 6 de septiembre esto ya es posible a nivel nacional, pero el gobierno, que terminó decretando esta ley que lo reglamenta, ahora vamos a contar un poco todo el proceso, se vio frenado exclusivamente en la provincia de Buenos Aires por la decisión de una jueza de Lomas de Zamora que suspendió la aplicación de este nuevo régimen penal juvenil por un lapso de 60 días. Ahora vamos a contar. ¿Por qué empezó este fin de semana? Bueno, porque cuando el Congreso, en las imágenes que estábamos viendo, sancionó esta ley penal juvenil, en uno de los artículos específicamente de la ley, decía que todas las reformas iban a entrar en vigencia a los 180 días de su publicación en el boletín oficial. Esto fue el 9 de marzo, el 5 de septiembre es la fecha. Por eso fue este fin de semana. Bueno, ¿por qué se hace esto? Y tiene un poco que ver con lo que dispuso la jueza. Para que se, de alguna forma, adapten todas las instituciones en todos sus niveles a que esto empiece a suceder y que no sea de un momento para el otro. Que sepan con una anticipación de casi 6 meses que esto va a suceder y que a partir de determinada fecha ya están todas las condiciones dadas para que esto pueda aplicarse. Lo que hizo básicamente la ley que se sancionó en marzo fue derogar 2 leyes que existían desde el 80 que estableció este nuevo esquema de responsabilidad para los adolescentes de entre 14 y 18 años. Es decir, hay una diferencia con los mayores de 18, no es lo mismo hoy en día, incluso con este nuevo régimen, una persona de 14 años que haya cometido un delito respecto a una persona de 19 años o 18 que haya cometido un delito. ¿Por qué? Porque hay límites específicos para la prisión efectiva, hay un máximo de 15 años de condena, se prohíbe aplicar la cadena perpetua y, por ejemplo, si el delito contempla una pena de hasta 3 años de cárcel, no se va a poder aplicar de forma efectiva. En esos casos se van a tener que usar cuestiones alternativas como amonestaciones, asistencia a programas educativos, prohibición de contacto con las víctimas en el caso de que no haya sido una víctima mortal, lógicamente, trabajos comunitarios, monitoreo electrónico, bueno, distintas alternativas para decir que si una persona de entre 14 y 18 años o 17 cometió un delito, bueno, y no son más de 3 años de cárcel, efectivamente va a haber otro tipo de tratamiento. Después, si son más de 3 años, también hay un tratamiento distinto respecto a los adultos mayores de 18. Son todas las cuestiones que tienen que ver con un régimen penal juvenil, que hasta la semana pasada les afectaba a los menores de 16, a los que tenían entre 16 y 18, y ahora les afecta a los que tienen entre 14 y 18 o 17 con el límite. Pero lo que pasó con la jueza, particularmente de Loma de Zamora, es que se presentó en la justicia por parte del cura Villero, el padre Pepe, se presentó una presentación judicial donde la jueza termina, la jueza Marta Elba Pascual, que forma parte del juzgado de responsabilidad penal juvenil de Loma de Zamora, dijo que va a suspender la aplicación de esta ley por 60 días. ¿Por qué? Dijo que no se pronunciaba específicamente sobre supuestas contradicciones de esta nueva norma con la Constitución y los tratados internacionales sobre la niñez, es decir, cuáles son los derechos del niño. Recordemos que los tratados internacionales están por encima o al mismo nivel, eso es un debate de la Constitución, digamos, pero sí están por encima de una ley nacional. Entonces dijo que eso no se iba a expedir de fondo sobre el tema, que lo dejó para más adelante, sino que iba a enfocarse específicamente en cómo esta ley, aplicada de la forma en la que hoy en día están dadas las condiciones en la provincia de Buenos Aires, podían provocar una lesión grave, actual o inminente a los derechos fundamentales de los adolescentes privados de la libertad. dijo, entre otras cosas, ahora vamos a dar un repaso sobre cuáles fueron los puntos, dijo que se va a ampliar considerablemente la cantidad de adolescentes detenidos porque van a ingresar más al sistema y va a haber mayor permanencia en los centros de encierro. Esto yo lo entiendo como una contradicción, si se quiere, con respecto a quienes no apoyaban la ley para la modificación del nuevo régimen penal, porque en el momento uno de los argumentos que son ciertos, que la injerencia directa de la cantidad de personas que cometen delitos graves menores de 16 años en ese momento era baja. Entonces ahora decir que se va a llenar de gente menores de 16 o se va a ampliar el sistema penal de detención es una contradicción. Si antes no había tanta gente y no era significativo modificar la ley, ahora no me diga que va a haber un aluvión de detenidos de entre 14 y 16 años, porque si no, efectivamente son quienes están cometiendo delitos. Bueno, lo que explica es que ella recurre a lo que se conoce como principio precautorio, que significa que no necesariamente se tiene que vulnerar un derecho para frenar una ley, y que la pregunta de fondo es si el Estado puede ampliar o no el universo de los adolescentes sometidos al sistema penal. Que se tienen que crear condiciones materiales, institucionales y profesionales, que son indispensables, según considera ella, para los estándares constitucionales que rigen sobre la privación de la libertad en adolescentes. Dio declaraciones públicas, más allá de lo que fue su fallo en particular, dijo: no romantizo con los chicos que salen con un arma, pero lo que creo que es pésimo es que hay como una sensación de que con esta ley le vamos a dar seguridad a la gente. Yo soy del conurbano y con esta ley no vamos a crear más seguridad. Y acá, de nuevo, me parece que excede sus funciones, claro, y su opinión sobre si tiene que esta es una ley aplicable o que va a dar seguridad o no, no está dentro del sistema judicial si no hay una vulneración de derechos. Fue el Congreso el que sancionó con las dos cámaras que esto tenga que aplicarse. Que una jueza se tome la atribución de dar su opinión si esta ley va a modificar o no, bueno, no es una competencia que tenga que apropiarse, sino solamente verificar que los derechos de todos los involucrados se cumplan, y en este caso lo hace de forma precautoria. Bueno, lógicamente salió toda el oficialismo a criticar no solamente a la jueza, sino lo hizo extensivo a Axel Kicillof, al gobernador de la provincia, diciendo que eran garantistas, que se ponen del lado de los delincuentes, que los bonaerenses viven enrejados con miedo y sin nadie que les dé seguridad. Bueno, lógicamente empezó la discusión sobre la seguridad en la provincia de Buenos Aires a partir de todos estos sucesos que se dieron desde el fin de semana hasta ayer, que en la provincia esta jueza la suspendió por 60 días la nueva ley que establecía un nuevo régimen penal juvenil.
2: Sí, para mí a nadie le importa lo que yo opine, pero digo, para mí la jueza se excede en lo que decís. No, a mí me parece que esto no va a funcionar. Bueno, no chupan huevo, lo que te parezca, estás acá para decir, bueno, esto ya es ley, tenés que cumplirlo. O sea, hay un montón de gente que está a favor o en contra, pero lo que no hay duda es que es una ley legislada correctamente, ¿no? Y parece que todo lo que legisla el gobierno o todo lo que no le gusta a cierta oposición terminan ejecutándolo a través de jueces que son cercanos. Esta es una jueza cercana, la semana pasada estuvo con el ministro de Seguridad de Justicia de la provincia de Buenos Aires.
1: El ministro de Justicia también salió a apoyar esta declaración de la jueza.
2: La semana pasada estuvieron juntos, hay fotos donde están todos los dos juntos, que de esto no charlaron, que de golpe a la jueza se le ocurrió. Entonces, viste, es como complicado. Es lo único que me quejo. Después, es cierto que es muy difícil decir si está bien o está mal a un chico de 14 esto. Yo creo que un chico de 14 años ya es consciente de lo que es una vida, lo que es un asesinato, ¿no? Pero
1: sí, que además tiene una contemplación distinta, que eso no es lo mismo que una persona de 25 que mata a alguien, un chico de 14 o 16 que mata a alguien. Se contempla distinto de igual forma. No es que va a ser lo mismo.
2: Tampoco sirve mucho. Bueno, todavía no están en los lugares armados para que estos chicos vayan a estos lugares, es cierto, pero así tampoco se legislaría salud, porque muchas veces dicen, salud debería tal cosa, bueno, hay hospitales que no están preparados y no por eso no lo ponemos en vigencia hasta que el hospital no esté preparado, ¿no?
1: A ver, tampoco están bien armados los lugares para los adultos de las cárceles, están todas sobrepobladas, o sea, tampoco eso está bien hecho, no es un sistema de reinserción bien planteado el argentino.
2: Sí, complicado.
1: Con esa excusa se tiene que frenar todo, sí.
2: ¿Quieren tener un poquito de miedo pero con alegría?
3: Bueno,
1: Qué mezcla rara, sí, ¿qué será?
2: Porque miren esto. Lo que les estoy mostrando acá es algo que está funcionando. Lo que están viendo es Iron, una empresa que está en Xpeng, en China. Lo que está diciendo.

0: No, este señor es que va a presentar el primer robot humanoide que camina por sí solo fuera de una línea de producción. Es el Iron. Iron es algo que es lo que están viendo acá. Es acaba de salir de su primera línea de producción en masa. Nace para trabajar, dice que está para recibir a los clientes, guiando a la gente, moviendo cosas, asumiendo tareas repetitivas que componen el trabajo cotidiano. Dice que Iron es un humanoide altamente similar a un humano, piel flexible de cuerpo completo, músculos biométricos de celosía, una columna vertebral similar a la humana con interacción en lenguaje natural y aparente. Lo que están viendo acá es totalmente autónomo. Iron comienza con los trabajos que dicen que van a ser peligrosos, repetitivos, simplemente que nadie quiere hacer y que se va a mover a muchas partes de la vida cotidiana. Y están contando que bueno, que ellos hicieron toda la fábrica de cero, que no. Esta es una fábrica que hace 2 años no existía. Tiene alrededor de 110.000 metros cuadrados. Es una empresa de 110.000 metros cuadrados. Hace 2 años no existía. Nada, tiene el logo de Vorterix.
1: Tienen toda la remera de Vorterix.
0: Sí, tienen toda la remera de Vorterix. La base de producción de robot, dicen que quieren un objetivo de 1.000 unidades por mes para fin de año. 1.000 unidades por mes para fin de año.
1: 2 meses.
0: Y acá están todos sacándose fotos. Es un robot autónomo, totalmente autónomo, que entiende claramente las instrucciones que se le da. Va a tener como 2 versiones, esta es más femenina, la que están viendo. Y ahí andan a saber qué carajo está diciendo, ¿no? Pero
2: ¿Qué nos pasa que a los robots más animales sí les ponemos cara, o los más simpáticos, o los que son más mascotitas, le ponemos cara, y a los humanoides todavía hay como un filtro, ¿no? Como, todavía no le puedo acá, metele pantalla negra.
0: Yo creo que van a quedar así por mucho tiempo, creo que da una tranquilidad que la discusión de en algún momento va a venir, ¿no? La parte más filosófica de cuánta humanidad le vamos a dar a estos bichos, ¿no?
2: Claro, en principio no tener contacto visual, que no te mira a los ojos, quedarte mirando a los ojos.
1: No,
2: ahí
1: vos no lo mires a él.
2: Cómodo, claro.
0: Pero esto es una realidad, y hay que sumarle que ChatGPT acaba de sacar Astra, que muchos dicen que ya es con se me fueron las palabras.
2: CGI.
0: No es CGI, no. Bueno, no me acuerdo. Que es ya inteligencia humana plena.
1: Ah, ok.
0: Y la verdad que las cosas que están sucediendo en esta semana son increíbles. Increíbles. Ahora estamos viendo cosas increíbles de resolución.
1: Muy rápido.
0: Que ni se esperaba. Así que, pero 1.000 robots por mes.
2: Buen número. Y debe haber mercado. O sea, entiendo que creo que la primera instancia, ¿no?, de compras de esta cosa va a ser medio industrial, tipo empleados a nivel de industrial, y después va a empezar a derramar a uso civil.
0: Sí, bueno, pero era medio lo que decíamos, ¿no? Yo hace un tiempo decía 5 años y creo que ya estamos en condiciones de decir 3 o 2 años en todas las casas. Casi a nivel celular. Tener un celular y un robot va a ser casi lo mismo. Bueno, vamos a tu segundo tema. Dale.
2: Seguimos con el tema Malvinas, porque ayer el gobierno anunció formalmente que va a denunciar a las empresas y a los accionistas que buscan extraer petróleo en las Islas Malvinas. Esto es claramente la consecuencia ya en texto de lo que fue la cadena nacional de la semana pasada. Un comunicado que agregó también que toda esta acción se contempla contra todos los directores, todos los gerentes, todos los síndicos, todos los miembros del Consejo de Vigilancia, todos los administradores, todos los representantes autorizados que intervengan en el hecho de extraer petróleo del territorio de las Islas Malvinas o de las costas involucradas. ¿Por qué menciono a todos estos? Porque es fundamental entender que hay muchas empresas que proveen servicios tercerizados, más allá de las 2 empresas fundamentales que están extrayendo petróleo directamente de Malvinas, o que tienen la intención de extraer petróleo, que contratan otros servicios para proveer y facilitar su extracción, que por ahí tienen injerencia directa hoy en día en Vaca Muerta. Entonces, esta ampliación de sanciones

0: de alguien, no sé, digo cualquier estupidez, de alguien que provee un servicio de transporte de la costa a la plataforma offshore, bueno, si vos lo estás haciendo también un servicio de transporte en Vaca Muerta, bueno, en algún lado vas a tener que dejar de hacer tu actividad. Bueno, probablemente sea en Malvinas por la proyección de ganancia que pueda llegar a tener. Por eso lo amplía en ese sentido el gobierno nacional las sanciones. Y no solamente a estas dos empresas, que son dos empresas chicas en relación a las que generalmente están involucradas en Vaca Muerta. Bueno, en el mismo comunicado, Milei también le pidió al ministro de Economía, Luis Caputo, que prioricen el presupuesto del año que viene el desarrollo de la base naval integrada en Tierra del Fuego y otros proyectos estratégicos de seguridad nacional. Una base naval que había sido frenada su construcción desde que llegó Milei, bueno, ahora le pide una reasignación del presupuesto para que efectivamente esto se cumpla. Y esto empieza a tener también repercusiones a nivel internacional, no solamente con la punta de lanza que fue Donald Trump, no solamente con las respuestas que hubo por parte de Reino Unido después de la cadena nacional de Milei, sino que también está teniendo injerencia o algún tipo de respuesta en Israel, porque salió un importante ministro del gabinete de Benjamín Netanyahu a pedirle justamente al primer ministro israelí que reconozca la soberanía argentina sobre las Islas Malvinas y le pidió incluso sancionar a Gran Bretaña. Recordemos que una de las dos empresas que está involucrada en la extracción de petróleo en Malvinas es de origen israelí, así que por eso también llama la atención y evidentemente la confrontación que tienen con Reino Unido es mucho más grande que defender a la empresa que está involucrada en la extracción de petróleo. Este ministro de Seguridad de Israel es uno de los ministros más radicales que tiene la coalición de Benjamín Netanyahu. Recordemos que Netanyahu volvió al poder gracias al apoyo de un sector ultra radical de Israel. De hecho, contra la guerra con Palestina, este ministro de Seguridad es el que pide una cantidad determinada de muertes por día en Palestina para que esto se solucione. Y lo que dijeron es que es hora de que el Estado de Israel reconozca públicamente que las islas son territorio argentino ocupado y que los británicos le roban violentamente al pueblo argentino y que también están haciendo perforaciones petroleras que le roban el dinero al pueblo argentino. Es decir, una declaración fuerte de un funcionario importante en Israel, junto con estas sanciones económicas que pidió, porque apareció el ministro de Finanzas de Israel que pidió la expulsión del embajador británico en Israel. Bueno, todo esto parecieran alineaciones geopolíticas detrás de Estados Unidos, claramente, tanto la de Argentina con la cadena nacional, con estas declaraciones que está dando Israel particularmente, es posicionarse detrás de Donald Trump particularmente. Bueno, ya varios medios británicos salieron a decir que el canciller de Reino Unido va a rever su posición sobre las relaciones diplomáticas que tiene con Israel y va a ser un reinicio de estas relaciones diplomáticas. ¿A qué se refiere? A que no lo va a apoyar tanto en la cuestión palestina. ¿Por qué? Porque dijo, vamos a empezar a explorar la solución de los dos estados, un estado palestino y un estado israelí, algo completamente en contra de lo que pretende Israel en esta solución del conflicto. También dijo que van a intentar garantizar el derecho internacional y una prohibición del comercio de mercancías y algunos servicios con los asentamientos israelíes que hay en la zona de Cisjordania. También una zona muy disputada, no solo la de Gaza, sino la de Cisjordania. Así que hay una tensión política y diplomática muy fuerte ya con este triángulo formado entre Reino Unido, Estados Unidos, ahora Israel, todos discutiendo alrededor de Malvinas, sí, para ver quién tiene la soberanía sobre ese territorio.
1: Y todos, aprovechando el momento, ¿no? Inglaterra que decía, uy, qué bien que nos viene esto, nos pone en agenda algo que no teníamos planeado.
0: Por supuesto, eso es un aprovechamiento, sí, es demagogia, sí, pero bueno, para Argentina, para la historia argentina, conviene estar marcado en esa posición, decir esto es nuestro, hay esta soberanía y distintas cuestiones vinculadas que el derecho internacional viene amparando hace años. Es importante que el propio país también tenga sanciones fuertes y una posición de soberanía fuerte sobre ese territorio, si es que alguna vez lo quiere seguir disputando y recuperando, que bueno, no es algo cercano, claramente, que se recupere.
1: Tengo lo que necesito, ¿eh? Acabo de encontrar el gadget que necesito para mi edad, que le va a servir a tu mamá también, a sus padres, todos vean esto. Esto es lo que uno necesita. ¿Qué es?
0: Ay, ¿qué es?
1: ¡No! que todo el mundo necesita. Por fin alguien que está haciendo algo que se necesita.
2: Mira cómo ríe ella.
1: Claro que sí. Ahí está, un teléfono, tiene el volumen, tiene todo. Apretás un botón y hablas, atendés el teléfono. Te puedes sentar como la vieja usanza.
2: Claro.
1: Te sentabas al lado de una cosa y te sentabas a charlar. En vez de estos pelotudos mandándose mensajes.
0: Y sí,
2: para no apoyarte el teléfono en la cara.
0: No, no, no, pero digo, quizás esté pensado el hecho de que quizás tenga una batería que además te lo esté recargando. Eso sería espectacular. Si además te está recargando el teléfono mientras lo usas así, sería tope de gama.
1: Acá lo tengo, $59, muchachos.
2: Está bien.
1: Si compramos dos, 59. Si no, está así. Es lo que estamos buscando.
2: Está bueno, aparte dicen que no es bueno tener el teléfono apoyado por largo tiempo hablando.
1: Claro, ¿por qué?
2: Las baterías, los imanes, la radiación, el calor.
1: No tiene ninguna radiación, por Dios.
0: ¿Sabe la gente muerta que había?
1: Por Dios. Mira.
2: Me encanta.
1: ¿Viene USB con mini plug? Según qué tan viejo sea tu teléfono. Lo enchufás, levantás y cuando levantás atiende. Es buenísimo.
0: Excelente. Sí, sí.
2: Ah, corta, excelente. Apoyado.
1: Claro, corta, apoyado. Nah,
2: es buenísimo.
1: Al que se le ocurrió, habría que darle. Y lo tenemos en varios colores: rosa o negro. Pueden elegir.
2: El negro es mío lo mismo. Pero...
1: ¿Cuántos compró?
0: No, el rojo clásico, a mí me gusta el rojo clásico.
2: Sí, es el teléfono rojo.
1: El rojo clásico. No, hay un rojo clásico. No había teléfonos rojos.
2: No, te digo, no es el hecho este del teléfono rojo donde suena la
0: teléfono rojo.
2: Cortante,
0: no, yo siento que es medio ochentoso un teléfono rojo. No sé por qué.
1: Yo lo voy a comprar negro, discúlpeme, yo lo voy a comprar negro, sí. Que es como tiene que ser un teléfono serio, negro.
2: Y sí.
0: Bueno, ¿sí? Cuando encuentres la ruedita para marcar, también avísame, así compramos las dos cosas.
2: No hay. Pero todo el aparato nuevo, por eso ya hay.
0: Sí, sí, así es como se vuelven a los hechos las cosas, ¿viste? Así es como de repente te encontrás usando una máquina a escribir otra vez.
1: La vida tiene sentido. Vamos a tu último tema.
0: Sí, rápido.
1: No, siempre no.
0: Volvemos a la provincia de Buenos Aires, en este caso sí una decisión del gobierno y no de la justicia de la provincia, que tiene que ver con un anuncio que se dio en el día de ayer vinculado a que va a empezar a aplicar un impuesto del 2% sobre todos los premios que se obtengan de plataformas de apuestas online. Esto es una medida que rige obviamente para las 7 plataformas legales habilitadas en el territorio de la provincia de Buenos Aires y que con esta plata lo que busca hacer es financiar políticas contra la ludopatía. Las plataformas van a tener que presentar sus declaraciones juradas semanales. Qué buen documental es este, que la verdad, la gente de Filo News, impecable el documental que hizo. Sí, las plataformas van a tener que presentar declaraciones juradas semanales para verificar que están descontando y la cantidad de impuestos sobre los premios, y lo recaudado va a ir justamente, como decíamos, para el Fondo de Progreso de Inclusión Social, que financia programas de salud, de educación y desarrollo social, con la idea de reforzar todas las acciones contra el juego compulsivo. Bueno, según las estimaciones oficiales, esto iría en un tributo que le va a permitir a la provincia de Buenos Aires sumar entre 35.000 y 40.000 millones de pesos adicionales por mes para que efectivamente se puedan llevar adelante. Así que bueno, una decisión que se tomó y que se empezará a aplicar en los próximos días y que efectivamente busca atender un tema grave, que es la ludopatía. Veremos si la funcionalidad de este dinero recaudatorio termina siendo aplicada de manera efectiva.
1: Para que se compre otro edificio de 7 pisos.
0: Claro, me gustaría que...
1: La Futuroqua.
0: Yo pensé que eso era Byte, que estaba haciendo un chiste en el momento que vi el recorte, pero bueno.
1: Se compró un edificio de 7 pisos.
0: ¿Es así?
2: Wow. Se produjo un sabio silencio.
1: Ok, bueno, entonces esto es lo que va a recaudar.
0: Va a recaudar esto. Bueno, por eso decía, con la misma rigurosidad que se le va a pedir lógicamente a las plataformas que muestren realmente cuánta plata ganan, bueno, que también es una función del Estado transparentar a dónde y cómo va este dinero y qué respuesta real tiene dar esta plata a un fondo y que no sea un fondo perdido para hacer cosas que después no los ves reflejados en las estadísticas de ludopatía adolescente.
1: No, pero sí lo vamos a ver en

0: En pautas, acordate. Rápida. ¡Ey! Y acá estamos, ¿eh? ¡Ey! ¡Ey! ¡Ey! Acá estamos. Queremos decir que nosotros no le hacemos asco nada, ¿eh? No, nosotros.
1: ¿Por qué te crees que lo estás haciendo en un sótano? Si tuvieras un edificio de 7 pisos, lo harías en un edificio de 7 pisos.
0: Es increíble que.
2: Siete pisos.
0: Ni Luzu. Ni Luzu se animó tanto. ¿Saben qué? Estaba en las grandes ciudades de China, de golpe empezó a haber más reciclado, empezó a haber más gente esforzándose en eso. Se ve en la calle, se ve en muchos lados. Y tiene que ver con esta máquina, miren, porque los chicos también la están agarrando, que son estas máquinas para reciclaje. Vos te pones, decís que vas a reciclar, te lo pesa, te lo selecciona, se fija si lo que le estás poniendo es serio y automáticamente te lo pone en tu billetera virtual. Te paga.
1: Oh, te da dinero.
0: Bueno. Claro, te paga. Entonces están todos los pibitos levantando cosas en la calle.
1: ¿Cartoneros?
0: Sí, bueno, sí, están todos en el mundo. Dice que ya no hay tanto.
2: No hay nada.
0: Que al principio era medio como que eran todos cartoneros. Pero ya no están así, porque ya no hay tanto.
2: No hay.
0: Entonces la gente está llevando claro. Su propia...
2: Está todo aún más limpio.
0: Sí. Tenemos que poner de esto, Blackie.
2: Está bueno, claro.
1: Sí.
0: ¿Yo sabés cómo reciclo si hay esto?
2: Hay centros de reciclado, pero no te pagan.
0: No te pagan, va, sí, le está haciendo un favor a alguien, claro. Dice, che, qué buen favor. No está, no, el humano no está para hacer favores.
1: Estoy haciendo bien por la comunidad, no, claro. No tienen que pagar, siempre es plata.
0: Me los comunistas, como... Me encantó.
1: Impecable. Ah,
2: perfecto,
1: impecable.
0: Sí, impecable. La verdad que impecable. Así que no vamos a... No, nos quedamos con esto, Nacho, si te parece. Bueno, hoy no hay... ¿cómo se dice?
1: No, está bien. Hay que regular. ¿No? Hay que regular.
0: No, sí, además son las 9:07, cada vez terminamos más tarde.
1: Vivo muy estresado, no y termino muy estresado.
2: Te cambia la cara, hasta mañana. Te cambia la cara.
0: Sí.
2: Que descanses. Abrazo.
0: Nosotros nos vamos un corte, ¿te parece?
2: Vale, me encanta.
0: ¿Un cafecito?
2: Por favor.
0: Ok, no vamos con Emmanuel Holliver.
2: Hey.
0: Si no querés, no.
2: No, sí, me encanta el tema.

0: que exista. 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
3: Llegamos a la segunda hora. Bueno, no sé, ya son las 9:20, che. Estamos para hacer una nota con unos chicos de Aldo Bonzi, pero antes, así está el clima en todo el planeta.

0: 10% y la sensación térmica de 28 grados. El tiempo acompaña, así que vale la pena salir.
1: Para disfrutar.
0: Atención, aterrizamos en Natal. Hoy, martes 8 de septiembre, la temperatura es de 29 grados y tenemos mayormente despejado. La humedad es del 63% y la sensación térmica de 31 grados. El día viene encendido, ropa liviana y algo frío cerca. Nos vamos ahora mismo a Ushuaia. Hoy, martes 8 de septiembre, la temperatura es de 3 grados y tenemos nublado. La humedad es del 78% y la sensación térmica de 1 grado. El abrigo hoy no es decoración, va a hacer falta.

0: El planeta gira y llegamos a Kenia. Hoy, martes 8 de septiembre, la temperatura es de 30 grados y tenemos despejado. La humedad es del 60% y la sensación térmica de 35 grados. El día viene encendido, ropa liviana y algo frío cerca.
1: Hoy puede ser.
0: El planeta gira y llegamos a la boca. Hoy, martes 8 de septiembre, la temperatura es de 10 grados y tenemos despejado. La humedad es del 73% y la sensación térmica de 8 grados. En La Boca siempre es un lindo día y recordá que La Boca es el único barrio que nunca descendió.
2: Así las cosas entonces en el planeta Tierra. Estoy viendo cómo está el tiempo en Taipei, Natal, Ushuaia, como dijo Kenia, y por supuesto La Boca. Pero ahora nos vamos a otro lugar.

0: tiene que ver con el Indio Solari. Nosotros estamos también con nuestro mural, estamos intentando seguir con nuestro mural. Tuvimos un no lo podemos hacer en el edificio que queríamos. Porque bueno, el edificio, con justa razón, pidió
1: lo suyo.
0: Claro, pidió lo suyo y la verdad que no se nos escapa un poco de nuestro presupuesto mensual. Entonces no lo podemos hacer en ese edificio y estamos buscando otros lugares para hacer mural. Okay. Pero sabes que hay un proyecto, me pongo los anteojos para leerlo, de unos jóvenes que están ahí en la entrada de Aldo Bonzi y están armando un homenaje a Carlos Solari, al Indio Solari, también a los veteranos de Malvinas. Pero vamos primero con esto, lo están haciendo en la calle Ana María Hanner y Camino de la Virgen María, ahí en la colectora Richeri. Y están armando algo en el cual necesitan ayuda y dijimos, che, vamos a darle una mano a estos pibes que están haciendo esto, que yo veo que tienen el mural ahí, también tienen el de Malvinas que estamos viendo ahí atrás, pero creo que quien encabeza el proyecto tiene algunos pedidos para hacer, así que nos encanta poder darle ampliar este tipo de cosas, ¿no? Así que Darío, ¿qué tal? Buenos días. Mario Pergolini y Nicolás Estebenote te saludan.
2: Buenos días.
3: Muy bien, buenos días, banda.
0: Qué guay, ¿qué tal? ¿Qué tal a todos? Se los veo a todos muy bien, che. Lo que les pido es que bajen el de YouTube, bajen el volumen de YouTube y escúchennos nada más que por el teléfono o por donde estén. Porque YouTube va como más tarde. Así que, Darío, ¿me presentás a tus compañeros ahí?
3: Sí, cómo no, Alejandro, Martín, Mayra y Karina.
0: ¿Qué tal? ¿Cómo están? ¿Bien?
3: Bien,
0: ¿todo bien? Bueno, un gusto tenerlos. Cuéntenos, ¿qué es este trabajo que están haciendo ahí en la entrada de Aldo Bonzi? ¿Qué necesitan? ¿En qué los podemos ayudar?
4: ¿Qué tal, Mario? Un placer estar acá con vos. Y bueno, este es un proyecto de uno de los locos ricoteros que somos fanáticos de la primera hora. Y bueno, estamos haciendo un mural del Indio Solari y también de los excombatientes de Malvinas, que son nuestros héroes.
0: Ahora, el mural lo veo, o sea, ya lo tenían. ¿Qué es lo tienen que mejorar? ¿Lo tienen que poner en mejor estado?
5: Claro, se está restaurando, Mario. Había hecho otro mural hace un par de años, 8 años aproximadamente, el cual con el tiempo se deterioró, y bueno, volvimos a retomar la tarea, y ahora se está realizando otro.
0: ¿Y lo van a cambiar? ¿Van a hacer otro mural que con respecto al que tenían?
4: Entonces vamos a hacer otro mural, no sé si decir, bueno, va a estar el Indio y una parte memorativa del Indio con su partida y el acompañamiento de Aldo Bonzi, que tenemos, no es por nada, pero tenemos historia con Orredón. Tenemos una bandera autografiada por ellos.
0: Wow.
4: Fuimos a obra, les tiramos la bandera al escenario, nos firmaron, nos conocen.
0: Recontra ricotero.
4: Fuimos los primeros, no es por nada, llevar una bandera y después, bueno, se metieron. Fuimos los primeros en llevar un micro, juntarnos, éramos muchos y íbamos en un micro. Esto es una familia, esto es sentimiento. Nos mueve muchas cosas, más la partida del Indio nos movió. Y así que tenemos un grupo que estamos haciendo esto de corazón, lo estamos remando en dulce leche, nos están ayudando de todo lado algunas cosas, pero bueno, esto es para el pueblo ricotero, para el pueblo de Bonzi, para el pueblo de todos.
0: ¿Qué necesitan? No sé, ¿alguien quiere decir algo más?
6: Mira, estamos juntando donaciones de todo tipo. Nosotros este sábado tenemos un evento solidario que, bueno, vamos a tener una parrilla, vamos a hacer unos pati, chori, bebida. Y después la pintura la donaron, donaron muchas cosas, pero bueno.
4: Hay que pagar al artista.
6: Hay que pagar al artista y seguimos recaudando y haciendo cositas.
0: ¿Y cuánto necesitan? ¿Tienen un presupuesto total de lo que necesitan?
6: Sí, el presupuesto está en un primer momento, era una cifra importante que la estamos acortando. No sé si se puede decir el número.
0: Claro, claro, bueno, decilo y ahora nos dicen dónde también se los puede ayudar, a dónde puede la gente ayudar.
6: Más o menos son unos 4,5 millones.

0: Okay.
1: Total. Nos faltan algunos pesos, pero bueno, estamos encaminados a conseguirlos a través de alguna donación o lo que sea. Bueno, no sé si...
0: ¿A dónde lo pueden donar? ¿A dónde podemos colaborar?
2: El área de...
0: Ok, nosotros
3: vamos a inaugurarlo el 20.
0: Mira qué bueno.
3: Con los excombatientes de Malvinas, y vamos a hacer banda en vivos, que son una banda que se llama Viva, que hace tributo a Los Redondos, Finisterre y otro par de bandas más. Es algo lindo que estamos haciendo, Mario.
4: Convocamos, invitamos a todos los ricoteros del país que quieran venir, es una parte para que, bueno, reivindicar la cultura del rock y, bueno, la alegría, el disfrute con amigos, con familia y, bueno,
1: se sumó Pablo Baraya a todo esto, se sumaron varias bandas de Ana Cruza.
0: Mirá qué bueno. Cuando dicen que vayan todos los ricoteros, preparen la entrada, porque si dicen que van todos los ricoteros, claro, de repente te vas a encontrar. Acá
3: tenemos el premio del Malvin, así que malo bien. Y obvio que vos también estás invitado.
0: Qué bueno,
3: vas a venir,
0: ¿no? Qué bueno. Leo. No, lo que sí, les comprometo, ya se los aseguro, ahora me dicen el alias, nosotros vamos desde Vorterix, contribuimos con 1,5 millones para su causa, muchachos.
5: Bien.
0: Así que...
1: Gracias, Mario.
0: Sí, sí, le vamos a sacar acá el sueldo a Nico y a mí, y bueno, y vamos a...
5: Va directo para el
0: hoy no comemos, pero se lo vamos a poner. Así que díganos en dónde lo podemos poner, a dónde lo depositamos.
1: Ahí te lo pasamos, pasa que no está el contador.
3: Aparte con vos ahí adelante.
0: No, todo bien.
3: Dos historias y muchas gracias por este apoyo que me estás dando.
0: Por favor.
3: Sé que nos
0: vincula.
1: Capital Nacional de la Cultura Ricotera. Se va a hacer una placa y, bueno, va a ser un inicio de otra etapa.
0: Mira qué bueno. Aldo Bonzi, Capital Nacional de la Cultura Ricotera. Me gustó,
5: Sí, aguante Los Redondos. Bueno, che, y no tienen ningún alias entonces para pasarnos.
3: Ahí te están pasando.
5: Dale, así aprovechamos que estamos acá y hay mucha gente escuchando y también.
0: Sí. Así los ayudamos.
5: Claro.
0: ¿Se lo encontraron?
1: Sí, ahí.
5: Anotando.
3: Sí, encontramos y bueno.
1: No está en la entrada,
3: El muralista que está trabajando se llama Mariano López. Ha hecho varias cosas, es un gran muralista.
0: Bueno, necesito que me pasen
5: un alias.
0: Un alias.
3: Poli.Villalba.
0: ¿Cómo es?
3: 24, ¿no?
2: Sí.
3: Poli.Villalba24.
0: Ok.
5: Poli con I latina, ¿verdad?
3: Sí. A nombre de Marcelo Villalba.
0: Entonces, Poli punto
5: Villalba.
3: Sí, Víctor Marcelo Villalba.
0: Pero para, el alias, ¿cuál es?
2: Ese es el alias.
3: Poli.
2: Punto. Villalba.
0: Ok, así como lo estamos viendo acá.
5: A ver,
0: como este. A ver, así, este.
3: Disculpa la prolijidad, Mario, pero eso no lo teníamos pensado.
2: No esperábamos el aporte.
0: ¿Es ahora o nunca?
5: Claro. Terminen, diga uno que diga el alias de corrido y despacito. Poli. Punto.
3: Villalba, exactamente.
0: Así como se está viendo ahora en pantalla.
5: Como lo están viendo ahora.
0: Ok, complicado.
3: Ahí está.
0: Es este, el que están viendo ahora en la pantalla.
3: Sí, poli.villalba.
0: Ok, ahí nosotros le vamos a poner, cuando termine el programa, le vamos a poner 1.5 millones y que el resto lo van a juntar seguro con lo que le va a dar la gente.
3: Sí, es ese, ¿no?
5: Perdón. Perdón, la cuenta es a nombre de Marcelo Villalba, ¿no?
3: Un segundo ya te lo conseguimos. Y obvio que estamos...
0: Bueno, nos alegramos. Nos alegramos. Muchachos, les mandamos un abrazo enorme.
4: Poli.Villalba24.
3: Poli.Villalba24.
0: ¿El 24 el número?

0: Perdón, perdón. Sí, o sea.
1: Número, así.
2: Así, como lo estamos viendo ahora.
1: Ah, wow.
2: Ok, es este. Uno solo, confírmeme. Este es el alias.
3: Sí.
2: Ok, listo. Ahí le vamos a girar nosotros lo nuestro y la gente del chat está girando lo que quiera. Muchachos, les mandamos un abrazo grande y genial haberlos conocido. Desde Aldo Bonzi, capital de la cultura ricotera. Ahí está, ¿qué tal?
1: Un abrazo.
2: A ver, vamos a hacerlo ahora, sí.
1: Dale, ¿no? dale.
2: Déjame ver, a ver si está bien. Fue complicado, ¿eh?
1: Fue complicado
2: que fue.
1: Pues igual los agarramos, no esperaban tanto así de repente, igual.
2: Sí, sácame acá porque voy a hacer algo que no quiero que se vea.
1: No, está por respuera.
2: La cuenta de Morten iba a estar en un problema serio. A ver, claro. Dame dos segunditos.
1: Sí.
2: Oh, bueno, buenísimo. No sabía que ahora lo de. Increíble, ¿no? Lo que tenían.
1: Sí, sí, y me gusta también esto, los redondos es unión, gente tirando para el mismo lado, es amor, pasión, y eso es lo que, aparte de la música, ¿no? Que son todos temazos, y la gente hace algo ya hace años que se ve, me gusta.
2: Para nuevo alias, poli.villalba24. Ok, continuar. Víctor Marcelo Villalba.
1: Sí.
2: ¿Quién está hablando? Sos vos, ¿eh? Serán estos, ¿no? Marcelo Villalba.
1: No dijo Víctor, pero dijo Marcelo.
2: Ok, listo. Y si no, alguien le, si no, alguien le va a llegar un palo y medio.
1: Ya tiene ahí para.
2: ¿Imaginas? ¿Gorda?
1: Mario Pergolini.
2: ¿Borteris quién es? ¿Quién es Borteris, mi amor?
1: Amor, ¿quién es Borderix?
2: Porque nos acaba de mandar un palo 500. Ok, bueno, allá va.
1: Este es un tal amante que se llama Borderix, claro, que te acaba de dar un palo 500.
2: Tenelo, no tengo ningún tipo de problema, mi amor, mi vida, mi cielo. No tengo ningún tipo de problema. Ahora nos piden autentificaciones de todo.
1: Y bueno, y todo el proceso de.
2: Que verifiquemos su identidad.
1: Ay, Dios,
2: quiero hacer. Denme un segundito que ya. Ya se lo damos. Dime dos segunditos, claro que sí, comenzar.
1: Ahí puedo ponchar eso.
2: Sí, claro, puedo hacer lo que quieras. Ahí está, me estoy validándome.
1: Claro.
2: Sí, claro. Permitir mientras se visita el coso. Listo. Vamos todavía.
1: Bien, exitoso.
2: Muy bien, ¿eh?
1: Adentro.
2: No, para, pide algo más todavía. Pide un número y esta se. Compañías son así. Alguien desconfía mucho en
1: y, sí. Igual, hay que estar atento siempre, ¿no?
2: Sí, pedime todas las confirmaciones que quieras.
1: Claro, por supuesto. Mientras tanto, el número del chat y la gente viéndonos sigue subiendo.
2: Listo, lo tenemos, muchachos. Sí, listo.
1: ¡Vamos!
2: Somos de Aldo Bonzi ahora. Buenísimo.
1: Bueno,
2: un problema menos, chicos.
1: Problema menos, yo lo tengo a él, si vos querés.
2: Qué bueno, qué bueno, esta obra de bien que hemos hecho.
1: No, tremendo.
2: Qué buenos que somos, boludo.
1: Hay que cada tanto hay que tirar una.
2: Sí, no, es un poco caro. Sí, no entren a llamar ahora pidiendo plata, nos agarraron bien de pedo.

0: Wow, es como wow. Mucho, me parece, ¿no? Polaco, me parece que estamos con, es como demasiado.
1: ¿Por qué? No, pero el día está fabuloso.
0: No, pero barcos ahora también.
1: Bueno, pero es circunstancial.
0: No. Ah, creí que ibas a empezar ahora. No. El Eslora 428 no. Presenta su nuevo modelo eléctrico.
1: Bueno,

0: Bueno, estoy abierto, ¿eh?
1: Sí, claro, claro. ¿Sabés de barcos o no?
0: No, por supuesto. No. Lo único que hice fue remar una época en mi vida, pero no, saber, no.
1: Ok. ¿Remabas?
0: Sí, de chico, de joven, allá en Corrientes.
1: Mira.
0: Sí, en el río. Muy lindo. Sí, una actividad que... Muy linda.
1: Pero te duelen las manos, la espalda, te duele todo. Te duele todo haciendo remo.
0: Te duele al principio. Después cuando le tomás la mano es un placer. La verdad que es un placer. No, estar en el río solo. Es algo que te agarra.
1: Prefiero Levinrud. Levinrud 250.
0: No, está bien. No, por supuesto. Sí. Claro. Si tenés que viajar. Pero si lo tomás como un paseo y un ejercicio, es espectacular el remo.
1: Volkswagen llamó a revisión en polaco.
0: Sí,
1: otra vez.
0: 22, un poco más de 21, otra vez. Bueno, pero está bien que las marcas, es inevitable que los productos salgan con fallas de las fábricas, y si tiene que ver con la seguridad, bueno, hay que llamar a revisión y que te lo reparen, y encima las revisiones y las reparaciones son gratuitas, así que nada, te toma algo de tiempo, obviamente uno no quisiera hacerlo, pero Volkswagen llamó a revisión a poco más de 21.000 autos en Argentina, que justamente involucra a sus modelos más populares, porque estamos hablando de unidades de Polo, Nibus, T-Cross, Tera y Virtus, que obviamente son los más económicos de la marca en el país, que tiene que ver con un carácter preventivo, ¿no? Esta llamada a revisión, y está relacionado con una posible falla en el tablero de instrumentos, que según la marca, en determinadas circunstancias, puede quedarse completamente apagado después de poner el vehículo en marcha. Obviamente que nada eso serio. Puede traer un problema, ¿no?
1: Nada serio, bueno.
0: Claro. Si vos, por ejemplo, venís andando y no tenés la información de velocidad u otras indicaciones del vehículo, es un problema porque el tablero puede quedar fuera de funcionamiento tras el arranque y sin posibilidad de volver a reparar, o sea, de que vuelva a conectar. Obviamente se pierde esa visualización y entonces vos perdés visibilidad de la información necesaria para circular. Este problema empezó en Brasil, estos modelos se fabrican en Brasil, y se fue detectado en el laboratorio, y en Brasil el llamado fue mucho más grande, obviamente un mercado más importante, fueron casi 120.000 las unidades que se convocaron para esta reparación, también de los mismos modelos, pero de más años, es desde el 21 hasta el 26. Acá es un poco más estrecho estrecha la convocatoria. Ahora les voy a decir bien exactamente qué se tienen que fijar y en qué época. Esto funciona como cualquier llamada a revisión. Vos te presentás al concesionario y el concesionario hace la reparación gratuita. En este caso sería simplemente una actualización de software y en un caso más extremo, sí, el recambio completo del tablero, pero sería el menor de los casos. ¿Cuáles son las unidades afectadas? Bueno, obviamente vos vas a saber con el chasis, el número del chasis, lo puedes averiguar. Pero para que tengas una idea, la que tiene que ver con el modelo Nibus, entre el 29 de noviembre del 24 y el 16 de septiembre del 25, ¿no? Que hayan sido fabricadas en esa época, fueron vendidas a partir del 19 de febrero del 25 en nuestro país. La del Polo fueron vendidas a partir del 23 de diciembre de 2024. Las que tienen que ver con T-Cross se comercializaron desde el 23 de diciembre también del 24. Con el Tera fueron los modelos que se vendieron a partir del 23 de agosto de este año. Es un modelo relativamente nuevo en nuestro país. Y con el Virtus, las que se vendieron a partir del 20 de enero del 25. Igualmente, lo que tenés que hacer es entrar a la web de Volkswagen, volkswagen.com.ar, vas a menú, en menú te vas a postventa, en postventa tenés un link para ir justamente a ver dónde está, si tu auto está o no involucrado en esta llamada a revisión, pones el número de chasis o el número de patente y te va a saltar si tenés que ir al concesionario para que te revisen o te cambien el tablero de instrumento de alguno de tus modelos.
1: Ok, voy a ir entonces. Ahora, Volkswagen, no sé si es que yo lo tengo... suele llamar a revisión muchas cosas.
0: Pero todas las marcas lo hacen, ¿eh? Sí, lo hace Volkswagen, lo hace Ford, lo hace Renault, lo hacen todas, ¿eh? Lo que pasa es que tenemos muy presente, muy cercano, todo lo que son las llamadas revisión por los airbags de la empresa japonesa Takata, que fue recordemos, el récord mundial, ¿no? Más de 100 millones de autos involucrados, y todavía hay

0: autos que no pasaron. Incluso de Volkswagen hay autos que todavía no pasaron a cambiar el airbag por bueno, ese mal funcionamiento que tiene y que puede ser dañino. Pero pasa en Volkswagen, pasa en Honda, pasa en Nissan, pasa en un montón de marcas. El llamado a revisión es una norma de hoy, pero está bien que ocurra, porque si hay una falla que justamente tiene que ver con la seguridad, bueno, es mejor cubrirse. Además, de vuelta, la reparación es gratuita, te hace perder un poquito de tiempo, es cierto, pero bueno, te tienen que encargar de abonar esa reparación o esa actualización.
1: Perfecto, vamos a ver el otro tema, Polaco, mientras... está lindo el día, ¿no? Veo que estás con solo un pulovercito.
0: Está acá, al sol está espectacular, si vas a la sombra se complica un poco, pero el sol está fantástico, la verdad que está bárbaro. Acá estoy en la zona de San Fernando, hay una pequeña brisa junto al río, pero la verdad que así en suéter está espectacular.
1: Perfecto. ¿Está el perro o están filmando sin el perro?
0: Está el perro, Mona anda por allá, sí. Ahora hicimos un parate en la producción y después ahora seguimos.
1: Ok, ¿necesitan comida para el perro? ¿Podemos hablar con alguien?
0: No, siempre será bienvenido, pero no creo que haga falta. No, está okay, bien, perfecto. Se la ve bien a Mona, está...
1: se la ve bien alimentada. Sí, sí. Bien alimentada. Bueno, vos también tenés,
0: tachona,
1: vos también,
0: sí,
1: vos tenés perro grande también, ¿o no?
0: Mediano. Mediano. Sí. Que tuvo ahí una cirugía últimamente,
1: no,
0: pero está bien. Hola. Sí, está recuperando.
1: Okay. ¿Y ahí se necesita algo? ¿Necesita que no sé, Proplan, pedir?
0: Cariño, necesita. Okay. No, necesita cariño, que lo tiene en casa. Okay, sí, cariño tiene en casa. Mandamos, sí, cariño. No.
1: Le mandamos cariño.
0: Manguemos otra cosa. Dale, exacto.
1: Ok, perfecto. Tu segundo tema.
0: Bueno, el segundo tema tiene que ver con una leyenda del 4x4, si yo les digo. Uno de los 4x4 más famosos y más capaces del mundo y de la historia.
1: ¿El Willys o el Rover?
0: De esto me van a decir. O el Toyota Land Cruiser.
1: Apodado
0: también como.
1: Claro.
0: La reina del desierto, por ejemplo, en los desiertos arábigos, allá por Dubái, por Arabia Saudita. Muchos ven que ganan las camionetas en Lamborghinis, en Rolls Royce.
1: Son las camionetas que persiguen siempre gente.
0: Exacto, pero para el momento de ir al desierto, ¿qué usan? Usan un Toyota Land Cruiser, que por primera vez en nuestro país va a ofrecer una versión electrificada.
1: Mirá.
0: Más de 70 años de historia en este modelo. Obviamente no es un vehículo eléctrico, pero sí va a tener una variante híbrida que va a ser la versión BX HEV por Hybrid Electric Vehicle, HEV. Bueno, este modelo va a venir con un motor V6 naftero de 3.5 litros.
1: ¿Y electricidad?
0: Más un motor eléctrico, exacto. Por eso, la potencia total de este modelo es de 464 caballos de fuerza. Estamos hablando
1: es para andar
0: de un 4x4.
1: En barro totalmente empantanado.
0: No, esto, el Land Cruiser se convirtió en un vehículo de lujo con el correr de los tiempos, es un emblema de Toyota, es un vehículo súper confortable por dentro, que a su vez tiene la capacidad de tener un muy buen rendimiento fuera del asfalto. Viene con caja automática de 10 velocidades, tracción integral permanente en las cuatro ruedas, además tiene un bloqueo de diferencial trenzal central y trasero también, y obviamente con toda esa potencia que viene por detrás. Es un híbrido convencional, es decir, lleva una batería un poco más chica que un híbrido enchufable. No se enchufa sino que solamente lo que hace es el propio sistema se encarga de recargar esa batería y utilizar energía eléctrica en determinados momentos. Con toda esa potencia, obviamente, es un montón lo que puede hacer el vehículo, a pesar de tener gran porte, pero por ejemplo, puede ir de 0 a 100 en 6 segundos y medio, una bestia. De más de 2 toneladas de peso. Se va a seguir vendiendo la otra versión, la más tradicional, que es la V6, también V6, turbo diésel en este caso, de 304 caballos de fuerza.
1: No me cansa. Con 304 caballos no hago nada, Polaco. La verdad que solo ando en la arena con eso.
0: Bueno, pero la verdad que son vehículos, insisto, súper exclusivos, con además son equipamientos superlativos. Ahora habrán visto bien en las imágenes que, por ejemplo, los pasajeros traseros de la segunda fila, porque tiene tres filas de asiento, la segunda fila van a tener unos monitores detrás de cada apoya cabeza de las butacas delanteras, donde, bueno, van a poder tener un poco de entretenimiento individual. Y obviamente hay una tercera fila de asiento un poco más atrás, porque tiene capacidad para llevar a 7 ocupantes. Lo loco de esto, más allá de que el precio de este vehículo es el de un departamento, es que las dos versiones cuestan lo mismo. O sea, una más pura, más extrema, la versión turbodiesel, más tradicional, si se quiere, y esta nueva versión híbrida, tienen ambas un precio de $168,300 en nuestro mercado. Vuelta. No es un, yo aclaré que no era un vehículo económico, es una referencia de Toyota, pero que tiene esta novedad que por primera vez este vehículo tan icónico para la marca japonesa viene con esta versión híbrida disponible en nuestro país.
1: Me gusta, porque siempre se muestran las camionetas bajando los médanos, no subiéndolo como lo está subiendo este.
2: No, una bestia.
0: Muchas veces pasa eso, sí, es verdad. Esta es una bestia. Insisto, a este vehículo le llaman la reina del desierto. Una vez me tocó ir a Dubái a un evento de lanzamiento de otra marca, y sin embargo, los vehículos que se veían en el desierto girando por ahí eran a estos Toyota Land Cruiser, así de blanco como se vende en el desierto de Dubái o de Arabia Saudita.
1: Gracias, Polaco. Seguí, ahí escuchamos al perro, así que mandale saludo a todos y no te roben ningún barco, dale.
0: No, por favor, no, eso no lo haré. Les mando un abrazo grande. Que
1: un abrazo,
0: sigan.
1: Polaco, cuídate, chao.
2: Adiós.
0: Chao.
1: Así está la ciudad de Buenos Aires, 9:48 de la mañana en toda la ciudad. 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

0: ¿Viste que vos te levantabas todos los días y te metías adentro del coso de hielo?
1: Sí.
0: No,
1: sí.
0: No va más.
1: Cada día.
0: Científicos aseguran que los baños de hielo no tienen beneficios para el cuerpo. Por el contrario, pueden causar un infarto. Hasta hace 6 meses nos tirábamos adentro de cosas. Pero ahora nos están diciendo esto que está acá. Dicen que está mal. Que la exposición repentina a temperaturas muy bajas puede elevar la presión arterial y acelerar el ritmo cardíaco, especialmente en personas vulnerables. Me parecía.
1: Y tiene cierta lógica.
0: Sí.
1: Y sí, pero el cuerpo entra en un estado de supervivencia cuando tiene tanto frío.
0: Así que sí, no.
1: Bueno, no. Claro. Devuelvo las bolsas.
0: Devuelve todo porque te estás por morir. No lo vuelvo a hacer. Por otro lado, deja, no te das problema. Bueno. Uber acaba de avisar, acaba de decir que despidirá el 10% de su plantilla, que es la más grande. Va a echar 3.300 personas en todo el mundo. Dice que ya no necesita, que tienen 34.000 empleados en todo el mundo. 34.000 empleados y van a echar a 3.300. Va a reducir un 20% el número de empleados que ocupan 7 o más niveles jerárquicos por debajo del CEO de la compañía.
1: Okay.
0: No, esto no tiene que ver con la gente que maneja los vehículos. Claro, claro. Pero dentro de poco.
1: Sí.
0: Con los autónomos va a estar como complicado, ¿no?
1: Sí.
0: Como complicado. Nos tenemos que ir, lamentablemente. Te guste o no te guste, nosotros nos tenemos que ir. Vámonos con lo redondo, ahora que estamos en la capital ricotera del planeta, que es Aldo Bonzi.
1: Aguante lo redondo, de Aldo Bonzi.
0: Me hace ahora se gastan la plata en otra cosa.
1: No.
0: Ahora no sé qué decir.

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1: Ey, ey, ey. Muy buenos días, Cosa Trim, territorio separatista de la ciudad de Buenos Aires, Argentina, capital mundial de la atención social. Damas y caballeros, es martes y es un martes hermoso. Miren lo que es eso. Por lo menos, meteorológicamente hablando,
2: diáfano.
1: Estamos en vivo en @porterixoficial. Póngale el like, pulgar para arriba. También estamos en la 92.1 FM. Toque bocina. También estamos en Flow. ¿En qué canal?
3: 502.
1: Flow. Y también estamos en Twitch.
4: Twitch.
1: Y también estamos en Kick.
4: Kick.
1: Y en todos lados. Son las 10.02 en la República Argentina. 12 grados según nuestro queridísimo Speed, en la capital federal. Y ya mismo.
4: Mismo.
5: ¡Cava!
4: ¡Qué arriba!
1: Hoy va a ser un programa muy arriba.
4: Muy arriba.
1: Muy buenos días, Anacleta Pabulka.
3: Muy buenos días, habitantes de Bordi. Les estaba dando de repente un sorbito al café. Pensé que faltaba un poquito para que me presente, por eso tengo el pompón, porque me bañé, porque anoche tuve función y. La vida, ¿no?
4: Increíble.
1: Wow. Increíble. Lo que es ser una mujer plena. Eso, impresionante. Mismo. Damas y caballeros, esto sube. Muy buenos días. ¡No más que crime!
6: Muy buenos días, gente. Miren, ahora pertenezco a la Bat Family. Por eso llegamos a salvarle el martes.
7: ¿Qué? Día de verga. Igual aguante.
1: ¿Quieren más? Todos quieren más. Un aplauso enorme para nuestro fuertecito, el señor Damián Cookman.
8: ¿Qué tiene ahí? ¿Qué? Dormido. No, lo perdón, estoy haciendo dormir.
3: Está durmiendo el chuchi.
9: Dale la mema.
1: No, ¿cómo la mema?
3: Sí, es la mema, es la mema.
1: Salvemos las dos vidas.
8: A ver. A ver, pero ya me lo despertaron, che.
3: Perdón.
1: Tiene un bebito. Sí. Che, pero cuidado, es medio blandito, ¿no?
4: No, es porque no tiene. Es todo cartílago. Puro cartílago.
1: Lindo, es lindo.
4: Lindo.
1: Lindo, sí, plástico. Sí, sí.
4: Mira.
3: ¿Esto fue por in vitro, Q?
4: Sí. Subrogué vientre.
1: Mira la colita. No le cortaron la colita.
4: No, ya no estoy a favor de eso. Pero bueno, ahora se va a quedar acá.
1: Vamos a tratar de hacer.
4: Dale la lechita.
3: No digas así.
8: ¿No querés darle la mema?
1: La mema, dale la memita.
8: Dale la memita. Mirá, es ese.
4: El tío Navaj.
3: ¡Ey!
8: Bueno. Dale la memita. Dale la memita. Sí.
1: Mirá lo que es esto, ¿eh?
8: Sí, dale.
1: Un niño con dos padres también puede ser feliz, ¿eh? Qué lindo mensaje el que está dando este programa.
3: Se sabía eso, igual.
1: No sé, pero esto lo está comprobando, me parece.
3: Es verdad.
1: Sin lugar a dudas.
4: Ahora vamos a dejar que duerma.
1: Por supuesto, el mejor equipo detrás de cámara. El equipo IKG junto al Team Portrix. Lo mejor de ambos mundos al servicio de sus caprichos y de su entretenimiento. Buen día a la gente de la cueva. 11-40-41-96-60 para escuchar su hermosa voz en este hermoso programa. Mi nombre es Guillermo Javier Aquino y esto indefectiblemente termina mal.
4: ¡Holy Land!
3: ¡Holy Land!
4: ¡Holy
3: Land! ¡Creativity together!
1: Ahí está, ¿no? Muy bien.
4: Perdón.
1: Y esto, como les decía, termina muy bien.
4: Sí.
1: ¿Y qué? Supremos, supremas, vivos, vivas, diferidos, diferidas. Tenemos un gran programa por delante.
4: Programó.
1: Me encanta esto, Pulpo, ¿eh? Esto me gusta. Buen día, Pulpo, buen día, Speed. A ver si me puede mostrar la esquina de la Croce y Álvarez Thomas. Miren lo que es este día.
3: ¡Qué día!
4: Martes, wow.
1: 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Está intacto el mural y qué,
4: sí,
1: eso me gusta.
4: Sí,
1: ¿eh?
4: sí.
1: Me da esperanza.
4: Está en pie.
7: Sí, como si no hubiesen vendido el local.
4: Igual, si ponen un local, estaría bueno que sea algo que no sea útil, que no sirva.
1: Claro.
4: No sé qué puede ser. Una heladería no.
3: No.
4: Porque vieron que había papel de heladería.
3: Parecía
4: no
3: que
4: quiero
3: sí.
4: heladería.
1: No, pero me parece que era el local viejo.
4: Ah, ok, ok.
1: Me da la sensación. Mirá. ¿O antes qué era? ¿Alguien se acuerda?
4: No, no, nunca algo? Recordé. Hace dos años heladería. Vivo acá.
1: ¿Por qué no compramos el local nosotros bueno. y ponemos el bar y qué?
4: O creo que

0: Creo que se alquila, podemos averiguar cuánto está el alquiler. Claro. Hacemos una vaquita.
1: Y, podemos... y hacemos nuestra oficina.
0: Sepa, sí. Enfrente a la oficina.
2: Sí.
0: ¿Y qué enterprise?
1: Tenemos el book.
3: Pero ¿por qué vamos a pedir nosotros nuestro propio book todo el tiempo?
1: No, para los para invitados, para que hagan book. Tiempo.
2: Claro, los mandás un rato ahí.
1: A la oficina.
0: Los mandás a y después cruzan la calle. Claro, claro. Verdad, está bueno.
2: Cruza la calle, tante garmás.
3: Perfecto.
1: Che, Damián, qué lindo tu hijo.
0: Gracias, chicos.
2: Sí, sí, la verdad que te
1: parece
2: felicito.
1: Un poco los bebés reborn que la gente que van a ver a Campa.
0: Sí, sí, sí, sí, es verdad.
1: Que la gente que no puede tener hijos tiene un bebé que es muy realista, pero eso no sería un bebé, es una rata.
3: Sí, parece.
0: Bueno, estamos en discusión si es una rata o un gato. O un gato persa.
2: Es muy persa.
3: Es un gato persa.
0: Y aparte está contento.
1: Es un gato mersa.
0: Tiene colita.
2: Medio mersa.
0: Está acá y bueno, acá se va a quedar él, este programa.
2: Tiene
0: este
2: Amarok.
0: Programita.
1: Hay que buscarle nombre ya.
2: Estoy buscando a dónde vamos a ir. Mirá, ahí tenemos el Street View.
0: Claro. Esto, acá estaba en alquiler todavía. A ver, retrocedamos en el tiempo.
3: Era una heladería de franquicia.
0: ¡Opa!
2: Claro, ahí era una heladería.
0: A ver, en 2019...
2: te muestra, claro. Año.
1: Claro. Mirá,
0: otra heladería.
1: A ver, en el 97.
2: Hay que poner una heladería, me parece.
0: 2014, a ver.
2: Y bueno, claro.
1: Sí, no, se imaginan si vamos al 2000 y hay un mural de Ike.
2: Es miedo.
3: Sería buenísimo.
0: Me da miedo. Mirá el McDonald's, no tenía. O sea, sí, está bien. No, claro, es como vacío.
2: Sí.
0: Che, el paso del tiempo es,
1: nah, es
2: tremendo.
0: Imbatible.
2: Mirá si aparecemos caminando ahí.
3: Podría ser.
2: Mirá el Teatro Vorterix.
0: Mirá al lado, qué raro.
3: Ah, al lado sí.
2: Claro, al lado era...
3: ¿Para comer?
2: Sí.
3: ¿La pizzería?
2: Sí.
3: La recuerdo.
1: Y tenemos hasta ahí.
0: Che, impresionante.
1: Me encantó.
0: Lo que es la tecnología, cómo me gustaba, ni bien salió el Google Earth, boludo. Todo entraba, tipo, googleaba, curiosidades Google Earth. En tal coordenada hay una isla que tiene forma de guitarra. Sí. No puedo creer, es una cosa.
3: En tal coordenada aparece una cara.
0: Sí. Es
3: tipo, esta formación rocosa simplemente juega con nuestro cerebro.
0: Hay un oso rosa gigante. ¿Qué?
3: Es
0: no.
3: Cara.
0: Me encanta, boludo. ¿Qué? Y después revisaba todo el satelital de mi barrio, de mi casa, de mis padres. Todo,
2: bueno,
0: todo.
2: Había gente que estaba contenta porque aparecía.
0: Sí.
2: Sí,
0: mucha.
1: ¿Se cruzaron al coso? ¿Vieron que hay gente que lo ve?
0: Yo
1: nunca lo vi.
3: ¿Al coso?
1: ¿No es un dron? No sé qué es un.
0: No, es un auto, es un auto que tiene una cámara.
3: Ah, sí.
0: A Juli Príncipe, ustedes lo conocen, sí, a Tommy García también. Sí. Si hay cierta ubicación, están los dos saludando así al autito de Google Street View. Yo lo he visto pasar ahí por Resistencia muchas veces.
2: Este es el auto.
1: Este es el coso.
3: Sí.
0: Y hay una versión mochilita para cuando tienen que hacer el Street View de caminos, no sé, un sendero en la montaña o algo así.
2: Ah, ok, pensé que en barrios más peligrosos.
0: Puede ser también,
2: Para, ¿y a qué velocidad tiene que ir ese auto para captar? ¿Velocidad normal?
3: Sí, Vasus.
2: Se ve pesado eso.
0: Se ve bastante pesadito,
1: Apareció gente teniendo relaciones también, dice.
2: Sí, a veces
1: Andrés,
2: sí.
1: Andrés, ¿en serio? Sí, lo blurrean. Sí, claro. ¿No?
0: Vorterix, si entra, creo que tiene Street View interno. Como
1: yo voy a porno
0: en
1: Street
0: oficinas.
1: View.
3: Lo que cargó mucho.
1: Como no la quería.
4: Hasta que encuentro a alguien que tiene el pantalón como Trollini y se le ve la raya, y ahí le meto. ¿Sabes cómo?
0: Hay mucho que ve a gente fallecida. Tipo, mi abuelo falleció hace 5 años. Mirá, Vorterix, tiene Street View adentro.
3: No, boludo, pensé que era un videojuego.
1: Diente.
2: Podría hacerlo tranquilamente,
0: Lo que tiene, claro, igual es como la versión vieja de Vorterix.
2: Sí.
1: Sí.
3: Claro, esto que debe ser otro...
1: Este es nuestro pop.
0: Sí, mal.
3: 2015, mirá.
0: No, mucha gente que dice, mi abuelo falleció hace 5 años y entré hoy a ver algo en Street View y me lo encontré paseando con la bolsa de compra.
2: Claro. Y
0: como
2: y
0: que
2: todos
0: dice,
2: los tiempos entras al Street View para verlo.
0: Para verlo por última vez.
2: Claro.
0: Terrible, Black
1: Mirror. Hay fotos también, chicos, no hace falta.
2: Sí, claro. No, pero bueno, sabes que no le sacamos ninguna, pobre tipo.
1: No lo quería, ¿no?
2: Solo
0: pero capaz es tipo su último tramo y ya no tenés foto del último tramo.
1: Tengo la cara blurreada caminando.
0: Sí, mal. Solo lo reconocés por la tote bag y por la chalina.
4: Esta es la
1: ropa
4: del viejo.
1: Ay, mami. Terrible.
2: Estoy en el plan tramitando para que vayamos a entrar en la sociedad, en la pomada.
0: Cierto.
2: Para que vaya el equipo de Ike.
0: ¿A dónde?
2: A buscar problemas.
0: Cierto.
2: A algún evento, alguna fiesta famosa. algún bar pipo de moda.
3: Sí.
2: Así, entrar los jueves. Mira, Anacleta con el pompón. Oh. Ya entramos, pero.
0: Ah, ya todos miran.
2: Lo que pasa es que ahora.
3: Hay un boliche nuevo.
2: Claro, los boliches que están de moda ahora te piden en Instagram.
4: ¿Eso?
1: ¿Qué?
4: Eso es lo que
2: te, es como que te piden en Instagram y te mandan como. Tenés que venir vestido. Un Pinterest para entrar vestido al boliche.
0: ¿Puedo hacer una pregunta? ¿Ese es el nuevo boliche de una persona famosa?
3: Eso es lo que dicen. Yo no quiero adjudicar nada a nadie.
0: Es que yo no estoy muy afuera del contexto, pero he visto cosas.
3: Yo leí que hay un boliche que pertenece a un...
0: Que tiene nombre de dulce.
3: Que tiene nombre de dulce.
2: Estamos hablando
0: que viene en un envoltorio.
3: Que viene en un envoltorio.
0: Que lo haces así,
3: el tema de la Bersuit.
0: Que es el dulce.
3: El dulce. ¿Entendés?
1: Sí, que rima con...
0: Que no tiene estribillo.
3: Con Mariana de Melo.
0: Ahí va.
1: Con más melos. También, lo venden, de hecho.
3: Sí, rima.
1: Bueno, pero ¿qué pasa?
3: Que te pones en la boca.
2: Que te mandan...

0: Melo.
1: Ahí va.
2: Con más melos. También. Lo venden, de hecho.
0: Sí, sí, rima.
2: Bueno, pero ¿qué pasa?
0: Que te pones en la boca.
3: Que te mandan un dress code. No entiendo. ¿Un Pinterest qué te mandan? ¿Una paleta de colores?
0: Como, no sé Pinterest, pero entiendo que es como un tablero de looks.
1: Referencia.
0: Claro.
3: Sí, claro.
2: Como venía en este concepto vestido.
1: Claro. Pantaloncito oversize. Oversize. Etcétera.
3: Bueno, vamos ahí, caemos.
1: Con todo lo contrario.
3: Con todo lo contrario.
1: Sí. Mira, vos, en Bermuda.
3: Si no nos dejan entrar.
1: Todo extremadamente ajustado.
0: Tres talles menos. Entramos así, como Beto Casella.
2: Como el bebito ese.
1: Como el bebito este caemos. Con un enterito, mi amor.
3: Mirá, está de...
2: Está totalmente tomado.
3: Es un papá baboso.
1: Sí, soy un papá baboso. Estoy buscando con quién maternar.
3: Bueno, si usted tiene una fiesta o algo, algún evento, pero un evento grosso.
1: Grosso, ¿eh?
3: Grosso. 1140-41-9660. Por ahora escuchamos...
0: invitaciones.
2: Lo que hay.
3: Sus propuestas.
0: Ahí va, me gusta.
1: A dónde quieran llevar.
0: Invita al equipo de Ike.
3: Invita al equipo de Ike.
2: Es medio por ser junior.
3: Es medio por ser sí. Pero no cobramos, no.
1: Y tampoco hacemos asado.
2: No.
1: Es más, está a decir.
0: No. Ni garantizamos nada.
1: No.
3: Solo para ser agasajados.
1: Solo vamos.
0: Estamos ahí, hola, ¿qué tal? ¿Todo bien? Ay,
2: ya le extrañan a Campa, viene una vez por semana. Digo, ¿cómo se le extraña a Campa?
3: No, lo que pasa es que ahora saben que se va muchos días.
1: Claro.
2: Pero ya lo extrañan desde hoy.
3: Y sí, ya lo extrañan. Sí,
1: claro. Se extraña.
2: ¿Cómo es la gente?
3: Se siente el vacío.
0: Como pucho, deja el olor y dan ganas.
3: Claro.
1: Hay mucho de boliche que te ven así, más o menos de reojo, y automáticamente ya te segregan. ¿Eso se sigue estilando? De, por ejemplo.
2: ¿Segregan?
1: Y como, no, vos
3: y
1: no.
3: Yo de chico rebotaba en
1: todo. No, pero digo, ¿se sigue haciendo hoy en día eso?
3: En mi época te decían, no, sin zapato no puedes entrar. Ah. ¿Cómo zapato?
1: ¿Cómo zapato?
3: ¿Cómo zapato?
0: Me van a pisar 70
3: camiseta
0: veces.
3: De fútbol prohibido.
1: No, bueno, pero eso puede generar conflicto interno.
3: ¿Ah, sí?
1: Y claro, porque vos te vas con una de River, yo soy de Boca y estoy medio en pedo, corto parto una botella contra la mesa, te tajeo la garganta al todo.
3: Eso es exactamente lo que va a pasar.
0: Típico lo que hace Damián.
2: Típico.
0: Sí, loco, chico. Cuando ve a alguien de River.
1: Piro, ¿eh? Piro
0: pira,
1: mal.
0: Pira mal.
3: Dicen que hay mucha discriminación, que sí. si no te ven más o menos en forma, más una cantidad de kilos,
1: sí. En forma.
3: Afuera. Sí, no, que por eso te revisan, te piden en Instagram y te revisan y a ver si es lindo, si es feo. Sí.
2: No quiero ir a ese lugar entonces.
3: Pero para buscar problemas, hija.
1: Sí, claro. Sí. No,
3: pero, es para ahí, es el mejor lugar. Es como un video de los Beastie Boys. You gotta fight. Caemos con 8 gordos.
0: Claro.
3: Bueno,
2: si es para arruinarlo, sí.
1: También hay mucho que si vas solo grupo de hombres, te miran y te dicen, no. Por hombre, mínimo 2 chicas.
0: Hora del triple.
1: Claro.
3: Y sí, la verdad.
2: ¿Quién
3: que...
2: te trasviste?
1: Y bueno. Bueno.
0: Sí,
3: igual,
0: ¿quién va a ser?
3: Igual sí, ese. La verdad que esos grupos muy de la juventud, ¿no? De la primera edad, donde vamos los 17. Vamos a ir los 17 al boliche. Y siempre hay alguien que no entra en los cánones. O sea, ¿no? 17 chicos, son muchos.
1: Solo entran 16.
0: Ninguno de los 17 no, tiene una amiga.
2: No conoces.
0: Una, boludo.
1: Bueno, ahora cuando estuve en México, pasó una noche que, queríamos entrar a comer a un lugar, ni siquiera era un local bailable, era un lugar para comer. Se lo veía bastante fresa, como dicen en México, medio chetito.
2: Fresa.
1: Y éramos tres muchachos, simplemente. Y queríamos entrar. Ya nos habían rebotado el día anterior que no había lugar, que es verdad, se veía que no había lugar, llovía y estaba repleto. Perfecto. Fuimos al día siguiente, a la noche siguiente, y medio que el que acomoda las mesas nos mira. Le habla al de la puerta, el de la puerta sale y nos mira y dice, la cocina está cerrada. 9:30 de la noche. Solo hasta las 9, solo hasta las 9, no hay lugar. Y era como, se nota que sí hay lugar.
3: Qué feo.
1: Se nota que la cocina está abierta. Y había lugar. Y bueno, y fue como, está bien. Y uno se va como sin querer sentirse expulsado. Porque éramos tres chicos.
3: No,
1: estábamos en el target.
3: Es muy feo ser el discriminadito igual. Como te vas a la pizzería de la esquina, toda con luz, y no me dejaron entrar al club de los chicos guay.
1: Aparte, no sé si era por argentino o porque éramos tres hombres.
3: Para mí es que te empezás a mirar, te empezás a decir que...
2: ¿Qué de mí es discriminado?
3: Decime qué es, porque así lo puedo arreglar.
0: Para la próxima.
3: ¿Qué hice mal? Patovica. Hombre con sueldo mínimo.
1: Decime dónde está el problema.
3: Decime qué de mí, qué soy yo.
0: ¿Qué puedo hacer?
3: ¿Es
0: mejor?
3: ¿Es él? ¿Es él? ¿Es él?
1: Hago que se vaya, ¿eh? No tengo problema.
3: Sí, lo abandono.

0: Qué feo, y mirás hacia adentro unas pibas hermosas. Qué lindo que está ahí adentro.
1: Ves a través del vidrio.
0: Qué feo acá afuera.
1: Desnudas.
0: Sí. Hay un capítulo de Larry David que va a un restaurante que tiene como dos sectores. Y en uno, Larry David se da cuenta que sientan a toda la gente linda. Y en el otro, sientan a toda la gente fea. Y es muy gracioso. Es muy gracioso porque él empieza a llevar gente linda. También por con quién vas, podés llegar a acceder a la
2: por
0: parte
2: proximidad.
0: Linda.
3: Sí. Terrible. Si usted no nos quiere discriminar, ponga like a este programa.
0: Sí, señor.
3: Está ahí el botón. Ponga la manito que está así.
2: Estoy tratando de pensar si me discriminaron de un lugar. Pasa que cuando sos chica es más
0: muy difícil,
2: fácil.
0: No, muy difícil que a una mina no la hagan entrar.
2: Me
0: porque...
2: echaron de un boliche, pero por fumar porro en el baño.
3: No, bueno, pero sí. Bueno.
2: ¿Qué?
1: ¿Por eso?
0: Otra vez.
1: ¡Qué boludo! No.
0: Hija, ¿cuántas carátulas tenés? ¿Cuántos prontuarios?
2: Esto fue hace muchos años. Pensé que era ahí donde se fumaba.
0: Claro. Che, me vine al baño, justamente.
2: Que estamos en Rosario.
3: A mí también, ¿se acuerdan que nos habían como retado en un lugar por... ¿Dónde fue?
0: Sí.
2: ¿Dónde fue?
3: Una hora, el otro día fue como, le hicieron papelón.
0: En un cumpleaños, en la parte de adelante.
3: Sí, es verdad.
0: Te retan.
1: ¿Cuándo?
0: No, después de la segunda función, que estábamos en el Roxy, me encendí un pucho.
3: Nos retaron.
0: No, pero apenas me encendí un pucho, vino un tipo y me dijo, apagalo.
3: Sí.
0: Y yo dije, me estás mirando. Estabas esperando que lo encienda.
3: Sí.
0: Porque esto lo podías prevenir. Sí. Vos querías arruinar este cigarrillo, la típica hago. Sí, yo lo estoy apagando.
3: Sí.
2: Pero aparte vos...
4: Y te vas para el piso.
2: Yo lo vi de lejos de eso.
0: Y no lo vi nunca más al tipo.
3: No.
0: Me consta que laburara ahí.
3: Fumando.
0: No, claramente
2: todo
0: no.
2: El mundo sigue fumando.
0: Era un tipo que dice, ¿puedes apagar el cigarrillo? Por favor, no se puede fumar acá. Bueno, está bien. Y después ves y se siente en una mesa. Y no tiene ninguna potestad.
3: Era el Pitti Álvarez.
0: No tiene ninguna potestad en el lugar. Sí.
4: Yo no entiendo todavía el protocolo de fumar puchito en sectores tipo cierto lugar de la arena. El marca arena.
0: Y
4: por
0: depende
4: ejemplo.
0: El recital para
4: es
0: mí.
4: Que, y la ubicación.
0: Y puede ser.
4: Porque
0: hay algunos donde realmente son insoportables.
3: Sí.
0: Y algunos donde no te dejan nada. Y otros donde eran más permisivos. Pero tal vez fue cambiando todo. También el horario de la venta de cerveza o de alcohol. También la redujeron.
4: Ah, ok.
0: No sé a título de qué.
4: Se rescataron.
0: Sí, no sé, no.
2: En el campo.
4: ¿En el campo está todo bien?
2: Antes todo era campo.
3: Antes todo era
2: campo.
3: Antes
2: campo es
3: Simba.
0: No sé quién hace las leyes de... Yo podría ser un buen legislador.
4: Sheriff.
0: Un buen sheriff de bar. Sí. Un buen sheriff de bar.
4: El sheriff de bar.
0: Como de profesión duro. Es un
3: poco. Profesión sheriff de bar.
0: Profesión dos puntos duros.
3: Y que ahí, o sea, alguien fuma, no se puede...
2: Sí se puede.
0: Lo organizaría de una manera eficiente.
3: Ok.
4: Yo tengo dos gorros de cowboy en casa. Si quieres traigo un día de esta.
0: Vamos con los gorros de cowboy. Sheriff Week. Sheriff Week.
3: Y unos revólveres de plástico.
2: Vamos con esto.
4: No sé si lo podemos
0: ver. Ah, September. Que de September hasta ahora solo nos viene a romper.
4: Solo la calentura.
3: September está tremendo, September está tremendo.
0: Lo único hasta ahora que tiene de sex.
3: Anoche hice honor a navaja y me hice 6 Pancho. Me compré una cocucha.
4: Por el Día Internacional del
3: Pancho. Por el Día Internacional del Pancho. Y mientras veía a Alf, me bajaba 6 Pancho con papas pie.
0: Estás enloquecido.
3: Estoy enloquecido con Alf. Tengo ayer les contaba.
0: ¿Cuántas temporadas son?
3: 4.
0: Son más de los que
2: ¿y cuántos episodios tiene? ¿Como 20 y pico?
3: Creo que tipo 12, 13 cada temporada. Me parece, Pasa que recién voy por las 6, 7. El capítulo 6, 7 de la primera.
2: Ahí va.
3: Ayer,
2: ¿y qué pasó? ¿Qué
3: ayer
2: loco?
3: Fue emotivo
0: ¿en qué
3: porque...
0: Anda,
3: y
0: ¿en
3: está
0: qué anda,
3: loco? Ayer lo iban a buscar para llevárselo otra vez. Como que logran contactarse con los compañeros que están en una nave. Sí, no en Melmac, porque Melmac reventó. Están dando vuelta en una nave y el compañero le dice, te paso a buscar, paso por vos y te llevo esta Ronda acá, que Ronda es la que
0: la novia.
3: Gusta a él. No sé si está, es como si te extraña. Lo calentó. Buscona.
0: Ah, es una extraterrestre.
3: Buscona.
0: O sea, explotó el planeta, quedan 7 de su especie y todavía es medio como.
3: No sé si y aparte está en la nave con el amigo y le dice: vení, Sweetie, hablale a Alf. Como que medio ella, buscona a dos puntas.
0: Ah.
3: Y como que Alf dice: bueno, me voy a ir, tristeza total. Ahí medio que uno se preocupa. Después decís: hay tres temporadas más. Claro. No va a ir.
0: Pero imagínate que son todas sin Alf.
3: Claro.
4: Un pijón.
0: ¿Y te acordás cuando vino ese extraterrestre? Sí, fue.
3: Pasaba a ser Friends.
0: Fue increíble.
2: Se sigue llamando Alf.
3: Y Alf dice, como que se hace el boludo, baja del techo, que era donde lo iban a buscar, y como que le habla a Willy, como perdiendo el tiempo, y de repente.

0: Uy, se me pasó la nave. Y se queda.
1: Uy, como que quería y no quería.
0: Sí, y la mamá piensa que Alf está caliente con ella y en realidad le gusta a la hija, Lynn.
1: Claro.
0: Y le escribe un tema de rock, le hace un videoclip de rock espectacular.
1: Ah, sí, sí,
0: todo
1: sí.
0: Todo con ropita, peluca.
1: Con el pepino.
2: ¿A Lynn?
0: No.
1: Ah, no.
2: Con un micrófono.
0: Videazo, porque Lynn le está guardando en el garage los instrumentos musicales al que le gusta.
1: Che, y Willy, que está en esa situación donde está ocultando un ser del espacio exterior que se quiere culiar a la esposa, o tal vez a la hija, o tal vez a ambas, ¿no le dices, che, anda, subite a la navecita?
0: Un poco sí, tranquilo. Sobre todo la esposa es la que más quiere que se vaya.
1: Y lo odia.
0: Sobre todo en este último capítulo, que por primera vez hay una situación erótica entre Willy y la esposa. Están en el sillón a punto de franelear y entra Alfa y hola, hola, soy Alf. Y ahí es como le pincha todo. Y la tipa está convencida de que Alf se la quiere empomar a ella. Y a él le gusta la piba.
1: Igual siempre tuvo una pica con la esposa de Willy.
0: Ella lo odia.
1: Sí, sí.
0: Ella
1: sí.
0: No tolera porque es un hijo más que alimentar.
1: Sí.
0: Y se come todo. Y
3: se quiere comer al gato. Termina queriendo más que todo, un poco así.
0: Qué increíble que está Alf.
2: Si les gusta la sección, Damián cuenta Alf.
0: Prepárense porque tengo fácil.
2: 102 episodios, dice.
0: Estamos en septiembre. Y a este ritmo, porque me duermo a veces mientras miro.
2: Sí, claro.
1: La gente dice Willy era medio Barreda.
2: Un
1: poco sí, ¿eh? Es medio Barreda.
0: Absolutamente. A esto estaba. O sea, ¿no? Si no aparecía Alf, cometió una locura. Lo salvó Alf.
1: Pará, ¿no llegaste al capítulo de Alf con el muñeco ventríloco?
0: No todavía.
1: El de la cucaracha tampoco.
0: No,
1: el insistiente. De los espárragos tampoco.
0: No, ese es el que más me acuerdo porque lo pasaba Nickelodeon.
1: Claro.
0: Pero sí.
2: No voy a ver Alf, voy a verla por vos.
1: No, lo vamos a ver. Lo vamos a ver.
0: Yo todos los días le voy a contar
1: a través de Cook.
0: Y de hecho, a raíz de eso. Me interioricé en el mundo, apenitas, muy superficialmente, no compré nada de lo que es el mundo del radioaficionado. ¿Te acuerdas que hablamos un poco de esto?
1: Claro.
3: Sí,
1: porque Alf Willy
0: logra hacer contacto con él por estar con la radio.
1: Sí, sí.
0: Y había sido que ahora hay maneras muy fáciles de tener una radio loca que te intercepta señales, no del espacio.
2: Muy prepper.
0: Pero radio de todos lados.
2: Muy prepper.
0: Sí, pero de repente escuchás Aeroparque.
1: Claro.
0: De repente
1: claro.
0: Escuchás seguridad de un edificio.
1: Sí.
3: Lindo,
1: yo me acuerdo que cuando yo era chico se vendían unos walkie-talkies que supuestamente eran de juguete, pero eran muy buenos. Y yo me acuerdo que agarraba, no sé si era una
0: radio taxi,
1: de taxi
0: mucho,
1: y todo. Y me acuerdo que hacía ruiditos, hablaba y uno decía, hay algún chico ahí que está boludeando, que se vaya de...
0: Sí.
3: Intervenía.
0: Frente a donde vivía con mis padres en Chaco, el primer departamento, había una cosa de taxis y había un canal de televisión específico que si lo dejabas era medio lluvioso y entraba la señal de los radiotaxis. Y escuchabas todo. Porque charlan a veces los locos, no es solo hay que buscar a fulano.
2: Bueno,
0: charlan.
2: Ayer Campa contaba que nos contó a nosotros con Navaja fuera del aire que en su manejando por Trelew, por Puerto Madryn, a veces no le agarra más que una radio local y que a él le gusta escuchar radios locales. Y que hay como una sección en las radios locales de los pueblos del sur o del interior, mal llamado, que, por ejemplo, dicen, dejen abierta la tranquera que va a pasar el veterinario a buscar el caballo.
0: Sí,
2: y están media hora dando anuncios
1: caballo
2: así.
1: Caballo News.
2: Claro.
1: Hoy tendremos Noti Federal.
0: Sí, hay mucho caballo. Es el gran problema de la destrucción de toda la cosa radial del mal llamado interior, porque en muchas regiones es la única vía de comunicación.
1: Claro.
0: Y es como, che, la ambulancia va a pasar a buscarme. Eso pasa
4: a
0: todo el tiempo.
4: Que pase por el almacén a las 3:30.
0: Y se desfinancia todo ese sistema y eso muere.
2: Vas a tener que ser un superhéroe. Entonces,
0: me parece que se viene esa, ¿eh? Voy a poner una antena de radio.
3: Radio Man.
4: ¡Norme!
2: Radio Gaga.
3: Radio Gaga.
0: Pero un nene. No, pero me encanta. Y bueno, al borde de comprarme todo el tema de radio para ver qué agarro.
4: Había una peli de Dennis Quaid, donde hablaba con su yo el pasado, ¿te acordás?
1: Sí. Hablaba con el hijo.
4: Jim Caviezel,
1: sí.
4: Jim Caviezel, Jesús de Mel Gibson
1: sí.
4: Y Dennis Quaid, creo. Y se comunicaban por radiofonía en dos
1: hay muchas
4: líneas temporales.
1: De eso, de la radio.
4: Eso.
0: En teoría, si pones entre las 21 y las 23, hay como rondas de charla, acá en Argentina, de hecho, que agarrás una señal concreta. Como un space de Twitter, pero es por turnos exactamente. Bueno, creo que space también. Y normalmente gente grande hablando. Dicen que en épocas electorales tipo se ponen rosqueros si hablan de eso. O problemas de sus radios. Gente grande.
1: Problemas de sus radios.
4: Sus radios.
3: Se le salió una puerca a la radio.
1: Si hay alguien pero es una charla muy organizada, me imagino. Pues, cambio.
0: 7-3. 7-3 es chau.
4: 7-3.
1: 7-3 es chau.
0: Según lo que investigué, sí.
2: Ya le dio. Ya no confía.
0: No, porque estoy nuevo en esto, no es Alf, soy nuevo en esto.
1: Pero también es lo que tiene Spider-Man en la pensión.

0: La pensión claro. Tiene una de esas radios donde escucha la frecuencia de la policía. ¿No te parece que de repente si escuchás que va a haber un caso
1: salgo
0: cerca
1: corriendo.
0: De tu casa,
1: salgo decís, corriendo.
0: Esto yo lo puedo agarrar?
1: Salgo corriendo. O sea, creo que la policía ahora se migró al otro.
0: Si querés ser Spider-Man.
1: Sí, pero caminando.
0: Sí, sí, sí.
2: Y lento.
1: No tengo otro medio
2: super
1: de transporte. Y tengo que llevar a la perra.
0: Se llama así el superhéroe, super tranquilo.
2: Dicen, la verdadera encanta, charla de aldeas.
1: Mal, si hay radioaficionados entre nuestros oyentes, mande audio. Quiero saber todo al respecto.
0: 11-40-41-96-60. Sí, la verdad que sí.
1: Y sí. Claro.
3: ¿Están escuchando la radio? Hola, ¿cómo están, muy amigos bien, de Ike? Bueno, mi nombre es Florencia y les cuento que, bueno, lo estoy viendo en vivo 10:10 de la mañana.
0: Muy bien.
3: Y me encanta Google Maps, Google Earth. Y hago muy a menudo algo, o me ayuda muchísimo para mi trabajo, pero además, algo que me gusta hacer es ver o recordar los lugares donde estuve claro. Hace muchos años, y también pispear, por así decir, bueno, las casas de mis ex. Así que bueno,
0: claro.
3: los veo claro. Todos los días, la claro. Verdad que... Buen programa, me gusta, buena onda, buena energía. Así que bueno, sí. Sigan así.
0: Bienvenida.
3: Beso.
0: ¡Mua! Un beso enorme, ponga like. Y bueno, sí, el stalker.
2: Claro.
0: Sí, el stalker.
2: A ver, ¿en qué anda la fachada de la casa de pie? ¿Qué mirás, claro, boluda? Claro.
0: Hay gente que en el coche se desvía y de repente dice. Acá a dos cuadras queda la casa de mi ex
2: sí.
0: y pasa por la puerta.
2: Eso
1: no recomiendo.
2: No
1: recomiendo.
2: Pero cambiar un poquito el recorrido para ver si en una de esas.
0: Sí, ¿no?
1: A ver
0: sí.
1: Qué aparece. ¿Qué está pasando?
4: Sí, pero
1: lo
4: cuando
1: chocás.
4: Estoy buscón.
2: Bueno,
4: si no,
2: obvio.
4: No.
2: No, bueno,
4: si
2: pero
4: no, evítelo por todo. Claro, escuchame. Pero si no, evítelo por todo. Porque si busca, encuentra.
2: No,
4: es
2: quilombo.
4: Terrible.
2: Uy, no, y te lo cruzás de repente de la mano de Henry Cavill.
4: Claro, sí, boludo. Está con Obama y Henry Cavill. Les dicen, ¿qué andás?
2: Qué trío.
0: Hola.
5: Hola, Iqueros. Pasen sus estalles de remeras que les voy a llevar regalitos esta semana.
0: Bueno.
5: A todos los chicos del equipo, también el talle de Campa, de José,
1: Campa
5: de Martín también.
0: Y mandó un variadito. small, medium, large, XXL, porque la verdad que no, ya no hay un talle
1: y después troqueamos
0: universal para la ropa.
4: Para mí es large y XL este equipo.
1: Ah, es verdad.
4: Empezamos en large sí. Y de ahí para arriba.
2: Termino por el principio.
4: Yo creo que soy XL.
0: Spitty XL.
1: Buen día, hola.
6: Buen día, muchas, feliz martes. Yo creo que tendrían que empezar a hacer uso de los chiquicientos famosos que conoce Dami. Y arrancar por ahí.
0: Claro.
6: Ya tienen la mitad del laburo hecho.
0: Claro, para los eventos.
6: Y después lo que tienen que hacer una vez en la fiesta es moverse en pack, siempre con lentes oscuros todos, y hablar al unísono, en coro.
0: Sí.
4: Como la peli de Gerson.
0: Lo que pasa es que me da cosa como dejarlo pegado a Damián.
1: Claro,
0: me gustaría que sea un ambiente donde Damián pueda ser libre también para él.
1: Porque
0: también
1: si no voy a estar,
0: ¿sabes
1: qué?
0: Voy
1: a estar todo, ¿qué están haciendo mis amigos?
0: Claro, no, ¿a quién trajiste?
1: Es como un cumple cuando mezclas tipo gente de la facultad con sí. la actividad extracurricular.
4: Sale mal.
1: Sí. Sale mal.
2: Sí, sí, sí.
0: Y un grupo lo empieza a tirar mala onda al otro indefectiblemente.
1: Sí, obvio. Es como, está pasando más tiempo con el otro.
4: Son más sí. Graciosos que yo, ahí va.
0: Sí,
4: como,
0: empieza
4: ¿cuál es el grupo más gracioso?
0: Un par de copas, de repente, el humor verdad. ¿Qué pasa?
2: Bueno,
0: los grupos de arquitectura.
4: De repente no es un chiste.
0: El humor verdad no es tan chiste.
2: Mejor no, Lucy, mejor no.
7: Hola, Iqueros, ¿cómo están? ¿Todo bien?
0: Muy bien.
7: Les abro acá, mi nombre es Nico, de la Patagonia. Y lo que ustedes decían que dijo Campa se llama Mensaje para el Hombre de Campo en Santa Cruz y es en una radio AM donde transmiten comunicados de la gente del pueblo, de la gente del campo, en horarios determinados para escuchar las novedades. Les mando un abrazo.
0: Un excelente servicio.
1: En los esteros de Libera que he ido, hay como dos pobladores que, de los poquitos que viven ahí en el medio de la nada. Y si bien viven muy lejos entre sí, es todo tan oscuro, básicamente,
0: claro,
1: porque
0: ¿sí?
1: No hay contaminación lumínica, que cuando uno está por ir a la casa del otro, con una linterna le hace tipo una especie de señal.
0: Y se ve.
1: Como diciendo, y se reve, porque una linterna potente, y es como, no te vayas, que yo voy. Y ahí se queda quieto el otro, y el otro agarra su caballo y va y tarda un tiempito en llegar a caballo.
2: Y acá en vivo no fue que vimos un video de una mujer que estaba por cerrar el almacén y decía, ¿alguien quiere algo? Y uno le decía, ¡ay, wow! Lo vimos acá.
1: No lo recuerdo, pero me encantó.
0: ¡Milhouse! La nueva. Buen día, sí.
2: Hola.
8: Hola. Secuencia de Google Earth, busquen al Mosca de 2 minutos que tiene como continuidad en por Valentina Alsina. Y radiofrecuencia, una vuelta nos pasó que con los walkie-talkie nos dijeron salgan de esta frecuencia que es de la policía. Así, ¿eh?
0: Claro.
2: Ahora no quiero.
9: ¡Salió!
2: ¡Salió!
0: ¡Salió! Y ahora sí quiero.
1: ¿Y saben qué es lo que me genera una cosa medio de una tensión?
2: ¿Qué?
1: Que vos si compraste un walkie-talkie, por supuesto que tienen un botón que es para hablar. Sí. Pero vos está prohibido hablar si no tenés licencia de la radio, del club de radio, que vas y la sacás. Es muy simple, son 20 preguntas de 150. Pero tenés
2: ¿podemos verla?
0: Tenés 150 preguntas.
1: Son 150 y se eligen arbitrariamente 20 y pico.
0: Claro, como cuando haces el examen de manejo.
1: Claro.
0: Y te muestra
1: Pero tenés el botón ahí.
0: Sí.
1: Y es tipo, estás a un botón de mandarte uno.
2: ¿Y no tenés intrusivos? Ah,
1: sí, que no.
2: Intrusivo.
1: Decís que pasa si toco. Y
2: si
1: toque...
2: No, y si digo algo terrible.
1: No, bueno.
2: Tengo
1: bueno.
2: Una bomba.
1: Qué difícil.
0: Sabe todo, Cookie, igual.
1: Es que
0: armé
1: el carrito de Mercado Libre, estuve a un clic, no lo hice. No,
4: más que aficionado.
0: Comprala, Damián.
2: Ya tenés el carrito.
0: Compré la tenés que tener una
1: subasta. El carrito, cuatro cositas.
0: En una subasta con una vieja la tenés que comprar. Todo tiene que ser adrenalina.
2: Todo,
0: Damián.
2: Todo, todo.
0: Comprá
4: con viejas.
2: Qué chabón.
4: ¿Cómo le gusta la adrenalina?
2: Aparte, ahora sos padre, boludo. No podés hacer las mismas boludeces que hacías.
1: Y bueno, es que con más razón, te debo comprar la mini lechita para... Para claro. Chuchi, entonces no sé si puedo gastar esa guita.
2: No digas mini lechita.
1: ¡Mira!
2: ¡Mira!
1: ¡Ay, Dios! No, ay, lo hagan, no lo hagan live action. Ay,
0: en 10 años, Cook, lo veo así.
4: La vaca sin patas.
2: No.
4: Es hermosa. Mira la
2: familia tipo.
0: Muñoncita.
2: Sí.
4: Muñoncita.
0: Mira, Muñoncita.
1: Es lo peor que vi en mi vida.
2: Es lo más lindo que
1: esa vaca se va a caer para adelante.
0: No, sí, no, se va de bruces. Esto te voy a comprar.
1: Claro, este es un handy.
4: Claro.
2: Y nos hablamos todo el día.
4: Vamos. Este es el cheto.
1: No, hay más cheto todavía.
4: Ah.
2: Me imagino.
1: Y hay más chill también, hay de 40 lucas.
4: Pero con este ya podés interceder la frecuencia de la policía.
1: Sí, pero lo ideal a veces es meter... No, la policía no, porque se pasó a digital. No hay más policía en esto.
4: Ah, ok.
1: Pero vienen unos aparatos
0: quedaron los vigilantes, quedaron...
1: Los de los edificios.
0: Claro.
1: Sí.
0: Oh. Y los vigilantes tipo Batman, vigilante.
4: Ni hablar.
0: Quedaron los... Mirá, claro, justamente. Mirá que...
1: Mirá
0: lo que es la universidad Batman.
2: Te queda hermosa, boludo.
0: Gracias por la beca a Navaja en universidades sí. Batman.
4: Te quiero agradecer
0: esto,
4: a la Fundación
0: Wayne. Mirá, compramos
1: 4,
0: tres.
1: Y hablamos entre nosotros.
0: Cuatro hay.
2: Sí. Qué locura, boludo, que se inventó el celular y aún así el walkie-talkie es algo que no
1: pero,
2: hay
1: claro,
2: manera
1: sí.
2: de superar. Pero
1: porque te sobrevive a todo.
2: A todo.
1: ¿Te imaginas 3 AM, prip? ¿Qué pasa ahí, de?
2: Sí. ¡No!
1: ¡Tengo miedo!
4: ¡Tengo miedo!
2: Entra un pingüino en un bar.
0: Sí. No, chicos, escuchen esto.
4: Chicos, estoy en una fiesta.
2: No hablo por WhatsApp, pero tiene
0: muy
2: un
0: muy de película de terror también,
4: sí.
0: Eso de...
4: No, los Baby Monitor. Es muy Insidious.
0: Sí. Bueno, el Baby Monitor es un recurso
4: fuerte.
0: De muchas películas para... De repente escuchás algo, una verdad en el Baby Monitor y es como, mira, tenía el Baby Monitor.
1: Ah, sí. Mi bebé. No lo estoy viendo.
4: Para enganchar.
1: Para enganchar.
4: No lo he usado mucho entre novelas, ahora que lo pienso. Es verdad, es un buen recurso para descubrir cosas.
0: Es un buen
4: recurso,
0: como de repente quedó encendido y estás y están charlando.
2: Sí. Claro, es muy de peli de terror.
1: Esto, es lo peor que
4: ahí
1: esto.
4: Yo me mato.
2: Y lo mato al bebé.
1: Lo dejo solo en la casa y me voy.
4: Porque es como, no, era un bebé, no era un fantasma japonés.
2: Qué miedo, boludo.
4: Pero parece un fantasma japonés.
2: Sí.
4: Terror absoluto.
0: La nueva tendencia...
4: Fantasma.
0: Ustedes saben que en las redes sociales siempre tiene que pasar algo, algo tiene que suceder. Los famosos. Me gusta cómo lo escribió José. Presta atención a la fina pluma de la productora de este programa. Famosos y el Chiqui Tapia. Porque el Chiqui Tapia es famoso.
4: Sí.
0: Por eso me sorprende. Se sumaron al trend ochentoso de Instagram. Que consiste en publicar una foto tuya, usuario,
2: claro.
0: Con un look de los 80s hecha con ChatGPT y tenemos... ¿Se subieron esos algunos? Yo vi un par,
2: Me hace muy hater esto.
0: Te pone hater.
2: Me convierte en una
0: es
2: vieja
0: muy,
2: chota.
0: Es muy Goyem.
2: Me da muy...
0: Es muy trampa de Goyem caer en esta boluda. Cada vez que haces una de estas, Lord Elstein.
4: Sí, ¿no?
0: Ahora todo es Goyem, ¿viste? ¿Viste lo que hizo Edul Goyem?
2: Goyem. No, para mí es como dice Nacho, treintañero. Es como de boomer.
4: Está bien.
0: No sé, ahora no me copa tanto. Me he subido a varias en su momento como ser viejo.
4: Bueno, pero la de ser viejo era...
9: pero porque eso la era la revolución.
0: Era,
9: no,
0: era
4: ser viejo. No, simplemente de crecer.
9: No, simplemente también. Soy viejo y me subí ese tren porque crecí.
2: No, no. Es el paso del tiempo.
9: Pero el face up fue como una revolución tecnológica.

0: para el ciudadano de a pie.
1: Todos eran bebés.
2: Obvio, de repente eras un bebé, eras un viejo, nadie
3: eras una mujer o eras un hombre, claro. También el cambio de sexo. Y bueno, sí subieron los famosos.
1: Pero Nico Paz, ¿cómo está? Dice la
2: gente. Tengo
0: tirado. ¡Oh!
3: Pero esta no tiene, no tiene ningún filtro.
2: Pero no.
3: ¿Cómo carga el GTA 6?
1: Che,
3: le queda bien, ¿eh?
2: Le queda bien.
0: Sí, le queda bien.
3: Le queda bien.
2: Ahora que nos hagan a nosotros la gente.
1: Ya el toque entran.
0: ¿Cómo están los Sopranos, boludo?
2: Ya queremos nuestro. Bueno.
3: Mirá.
2: Luciana Salazar.
1: Ah.
3: Sí.
1: No, no, te juro que
3: Nico Vázquez era raro.
0: Me costó un poco. Pará, ¿qué es esto? ¿Esta es también Luciana Salazar?
2: Sí, pero con culito.
1: Pero el culo es de los 80 también.
3: Ese culo es de los 80, no existía.
1: Ese no era un culo de los 80.
2: Y esta es una foto de ahora, pero con un póster atrás.
3: Sí.
1: ¿Qué es esta mierda, chicos?
2: Ah, hizo
1: varias. Wanda Nara.
0: Hizo... Ah, bueno, ah, no.
2: Es Luciana Salazar, chicos.
1: Pero ahí parece Wanda. Es un poco más. Bueno.
2: Epa.
0: Esto es Maglietti.
2: Sí.
1: Está bueno.
2: Che, buen pelo.
3: Che.
2: No,
3: Eugenia Vidal.
1: Es la amiga que va a disfrazar de verdad.
3: Sí.
1: Y fueron todas re putas y hay una que va a disfrazar de verdad.
3: Este es el más realista.
2: Este está.
1: Se rompió
2: bueno.
1: Una.
2: Y acá.
3: Marcelo.
1: Con Ángel de Brito.
3: En los fichines.
0: Me agarró con la guardia baja. María Eugenia Vidal me agarró.
1: ¿Qué es esta verga?
2: A ver qué más.
0: ¿Qué es esta por. Igual. ¿Qué?
2: Quiero más. Ah, no, aprovechen, posen.
0: Ángel de Brito y.
2: Listo, ahí la gente ya no.
1: ¿Por qué estaba Ángel de Brito con Tinelli?
2: Y porque son re amigos.
1: Ah.
2: En los 80 eran íntimos.
0: Con sus abdominales.
2: Jugaban los pichines, todo.
3: Hablando de amigos, la triste historia de un joven en TikTok que contó que se quedó sin amigos y no sabe cómo hacer nuevos a los 30 años.
1: ¿Pero qué hizo?
3: Vemos el
0: comprar
3: video.
0: Droga.
3: Vemos el video y debatimos.
2: A ver.
3: Con el...
4: Tengo 30 años y no tengo amigos. Siempre me dio un poco de envidia a esa gente que tiene con quien juntarse todo el tiempo. Y un martes cualquiera manda un mensaje y dice, tomamos unos mates. O que llega el fin de semana y ya tiene algún plan para merendar, salir, entrenar o simplemente pasar un rato. Y mis amigos de toda la vida están haciendo su propia vida. Algunos tienen pareja, otros están enfocados en su laburo, otros... Está en otro lugar.
2: Tienen radio.
4: Siento que estamos en etapa o caminos diferentes. Y después de estar tanto tiempo viajando, me pasó que incluso dejé de hablar con muchos y ya no sé demasiado de sus vidas. Y la amistad sigue estando ahí, pero ya no es como éramos cuando era chico. Y tampoco es que yo he aportado mucho de mandarle mensajes y eso a ellos. Y empecé a preguntarme, ¿a los 30 todavía se puede hacer amigos nuevos? Porque cuando sos chico es facilísimo. Te acercás a alguien, le decís, hola, ¿querés jugar conmigo? Y listo, ya tenés un amigo. Pero de grande, ¿cómo haces? Porque
2: bueno,
3: mira, primero, difícil convocar amigos diciendo quiero merendar.
0: Sí, sí, primero.
3: Y buena pregunta. Yo a esta edad no sé cómo
2: no.
3: Sé si, no sé si mi corazón me permite hacer un amigo nuevo.
2: Vía trabajo, me
1: ¿cómo
2: parece.
1: Que no?
3: Sí. Yo, no sé cómo,
1: no,
3: no sé cómo hacer amigos.
0: Con el mismo cariño de alguien que conoces desde el secundario, desde la facultad, la veo muy
1: que
0: difícil.
1: Que llegas a los 35 y tenés que 35 años de vida que no te puedes hacer nuevo amigo.
3: No,
2: pero cuesta.
0: Correcto, Anacleta, tal cual como lo decís.
1: ¿Qué?
0: No, pero cuesta mucho más entrar al cuore.
1: Pero no vieron esa película que Morgan Freeman y Jack Nicholson se hacen amigos y tienen, o sea, los re viejos se van a morir.
3: Pero
1: se
3: estaban muriendo.
1: Pero igual.
3: Es que
1: pero
3: cuando estás muriendo un cambia, montón en hacerse amigos.
1: Es verdad.
2: Cambia la perspectiva cuando estás falleciendo.
0: Claro, cuando estás muriendo es como tipo, che, no estaba muriendo, es ahora o nunca.
2: Claro. Claro.
0: Literalmente nunca.
2: Más si sos viejito.
1: Hay mucha gente que no que le pasa esto y este chico puso la cara y lo dijo.
3: Claro.
0: Sí. También dijo que estuve mucho tiempo viajando.
2: Chumbo. Es que eso estaba pensando.
0: Fuiste de viaje, negro.
2: Que para mí, gente que de repente dice, bueno, work and travel y se van a vivir a Nevada a trabajar de algo así y después siguen viajando y no, nunca logran
1: formar. Y nadie quiere fumar un nevado con él.
2: Claro, nadie quiere.
1: No,
2: y no termina formalizando ningún vínculo.
3: No, para mí lo que podés tener es como un chongo amigo. Como que de repente te calentás con un con un flaco.
0: Claro.
3: Pero calentura de amistad. Y tal vez sos amigo un año.
0: Tipo Rush Hour.
3: Y después como que se pasa rápido.
1: Sí, sí, como para suplir en el momento la necesidad. Sí.
2: Perdón,
1: sí.
2: Los jueguitos online no
0: eso,
2: son un buen lugar para
0: hacer
2: amiguitos.
0: Yo estaba a punto de decir eso, amigo. Buscá un juego online que te caliente. Trata de... Y nada, metete por ahí, metete en los foros, no en las comunidades tóxicas, pero algo vas a encontrar. Y ni siquiera te digo videojuego. Algún interés que tengas en tu vida adulta.
2: Foro.
0: La radio...
1: La radio aficionada.
2: Prendés la 22 horas y me vas a escuchar a mí diciendo hola.
0: Claro.
1: Hola, alguien que era el amigo.
0: Hola,
1: mi chico.
0: Radio aficionado acá al lado.
2: Tengo un gatito.
3: Hace un curso, dice la gente.
1: Hace
3: un curso.
1: Vayan
3: al gimnasio.
1: Bueno,
3: ¿cómo te haces un amigo en el gimnasio?
2: No, no, eso

0: gimnasio no.
1: Eso es una falacia.
2: No sé. Sí.
1: O sea, nunca pisé un gimnasio, pero...
3: pero es una falacia.
1: Pero siento que es una falacia.
2: Yo coincido con vos. En alguna actividad, dicen, muy bien, a su ayuda, un círculo de lectura. Pero qué específico, chicos.
3: Igual sí.
1: En el teatro de Ike.
2: Bueno, Ike, igual sí, ¿eh? O sea, como...
1: El uso, ¿de qué habla?
2: No sé.
3: Hay un parque y dicen bala. Claro, pero son todas...
1: ¡Opa!
3: Sí, la tenemos. Mirá, che, ojo,
1: a ver, los hermanitos, los siameses.
2: Estamos muy cerca.
1: Los siameses.
3: No, bueno,
1: no estamos tan lejos.
3: A la baja y a mí no nos separaron. No, al nacer.
1: Sí. Uy, lo que es la sitcom de los siameses, Navaja y Guille.
3: Che.
0: Somos como Greg Kinnear y la Matt Damon.
3: Sí, sí, sí, sí, sí.
1: Uno maneja cada brazo, hay que ver cómo es el de la cintura para abajo.
2: Vos y yo somos medio hermanitos.
1: Medio hermanitos, de campera también.
2: Sí.
1: Mirá, iguales.
3: Uy, mirá que... Mirá. Volvamos a los 80.
1: Volvamos a los 80, a ver. ¡Upa!
3: La verdad que es mucho más optimista esto.
2: Sí,
3: o sea, cuando volvés decís, estamos todos vestidos para un velorio.
2: ¿Por qué a todos nos ponen la misma campera?
3: Sos muy Moni Argento, Anacleta,
2: sí,
3: ¿no?
2: Sí, un poco sí. Un poco
1: y mirá cómo cambió incluso los insumos de arriba de la mesa.
3: Como Anacleta ahí es
2: ¿sabes
3: como...
2: ¿Sabes quién soy? Soy la primera esposa de Lobo de Wall Street, que después la
3: claro.
2: deja.
1: Sí.
2: Soy la primera esposa. Soy.
3: Oh. O la amiga Adición. Graciosa de una comedia romántica.
2: Sí, que es peor todavía.
3: ¿Es peor?
2: Sí, por supuesto.
3: Me
2: la
3: se,
2: fea.
3: Puso, se puso triste.
2: Me reprimí,
3: puso
2: triste. ¿Por qué no hago esto?
3: No es la fea.
2: No hago los trends.
3: Es la graciosa.
1: Claro. Epa, bueno.
3: No, bueno,
2: ¿qué? Mira la Damián, mira la Damián, mira la Damián, mira la Damián.
1: Soy el futbolista que mostré ayer.
2: Es lo más feo que vi en mi vida.
1: ¿Qué es esto?
3: Esta es la versión más oscura. No, ojo, igual, Anacleta está bien.
0: Sí, yo soy. ¿Qué?
2: No, bueno, vos.
3: Yo estoy.
0: Yo soy Tiger King.
3: Sí, es Ford haciendo el musical de
0: Rey León.
3: Esta me gusta.
1: Bueno, Anacleta está igual.
2: Bueno, ahí somos más parecidos a nosotros todos.
0: Che, esto es todo lo que quise toda mi vida.
1: Ese es el gran problema, ese es el gran problema de estos channels. Que la gente se hace y dice, ay, mirá, estoy tal cual. Y después publica una foto que decís, no sos así. No tenés esa cinturita.
0: Tenemos un presidente que fue.
1: Bueno, ni hablar.
0: Se publica como si fuese Iván de Pineda.
2: Trump hace eso siempre, chicos. Muy bien. Es el capítulo de Black Mirror, San Junípero, ¿eh?
3: Sí, sí. Muy Junípero esto.
2: Muy Junípero.
3: No, este más rockero.
2: Me encantó.
1: Sí,
0: not gonna take it.
1: Siento que todos hablamos resacados todo el tiempo.
3: Vaya, sí.
2: A diferencia de este programa.
0: ¿Vos decís?
1: A diferencia.
2: Mirá los brazos de Navaja, ¿no? Que estás ripped.
0: Chicos, cambiamos abajo también en el Teatro Radisson.
1: Sí, sí.
3: Claro, mirá.
1: Siento que acá mostramos unos clips re locos mal.
0: Same podcast.
1: En este programa mostramos unos clips.
2: Mírame a mí en el Radisson, en el otro Zócalo, por favor.
0: Y ella te queda muy bien esta camisa.
3: Sí, sí, sí. ¿Sabes que tengo una camisa así, eh?
0: Pero con la...
3: La voy a traer.
0: Con la campera también.
3: La campera. No, me voy a dejar el mullet. Me voy a dejar el pelo. No, soy un asco.
1: Me parece que es para ahí.
0: Y las sombreras. Las sombreras juegan una banda.
1: ¿Venimos así vestidos?
2: Yo estoy muy groupie.
3: No. Vos estás muy Madonna en los 80.
0: Sí, claro, sí, vos estás muy...
3: ¿Quién es esa chica?
2: ¿Quién es esa chica?
3: Y Cook, Cook es... No busques problemas con Cook.
0: No busques problemas
2: con Cook. Porque está re fuerte. Mucho de él.
3: O sea, gustamos mucho de Cook en ese
2: momento.
3: Es un rebelde que hace sus propias reglas.
2: Ay, ojalá Cook de los 80 fuese
1: rebelde. Soy rebelde y hago mis propias reglas. Sí. No, rompo la cabeza contra algo, ¿eh? No tengo problema alguno. Me
0: encanta, boludo.
1: Y Navaja es como re jodón siempre, ahí me resaca.
0: No, yo soy cantante de una banda de glam rock.
2: Sí, sí.
0: Es exactamente lo que siempre quise ser.
1: Qué enojado que estoy, amigo.
2: Estás regalín.
3: Sí, no le cabe una,
1: no,
3: como
1: no,
3: que.
1: No.
3: No le cabe una.
2: Así
1: se me rompió la radio, y estoy resacado.
3: Mirá lo que es.
1: Mirá esta tristeza.
3: Mirá
1: de
3: lo
1: mierda,
3: que es el
1: boludo.
3: Minimalismo, ¿no? Como.
2: No, chicos, la IA nos da.
3: Che, vamos a disfrazarnos. Qué gracioso.
1: Pará, güey, metemos un nuevo channel que nos hagan como en los 70 ahora. Tipo en el 74.
0: Claro. Vamos, sí, por décadas.
1: Claro.
3: Vamos para atrás.
1: Vamos para atrás, claro.
3: 1925.
1: En el 42.
3: Claro.
0: Ey. Ey, de traje.
2: ¿Qué es Anacleta en Costa Triples?
1: Vengo de un velorio.
3: No tengo ni idea. ¿Sabes que nunca más volví a ver eso?
2: Está bien,
3: no.
2: Está bien.
3: Ni me imagino.
1: ¿Me permiten agradecer a nuestros amigos de Do Café?
3: Por supuesto.
1: Menos mal. Sí, toma, Navaja, toma. Sí, alimentate, hidratate todo. Gracias a Do Café, Arado 645, Villa Crespo. ¡Doc! punto. Mamá. Che.
2: Ey.
1: Muchas gracias, Do Café.
3: Cosas
1: me voy
3: muy
1: a encanutar,
3: ricas.
1: Chipa.
2: Chipepito.
1: Me voy a encanutar. Media luna.
2: Media luna.
1: Otro chipa porque este tiene, parece, cositas locas.
2: Chipepito.
0: Una galletita de
1: y ahora
0: de brownie.
1: Se lo paso a la compañera. Esta de los 80, loca, que está acá. Muchas gracias, Do Café. Muchas gracias.
2: Nuestro doctor
3: es muy, es la caja de Do Café es muy de los 80.
1: Va de la mano con el challenge. Con el challenge. Odio cuando se instauran estos challenges de repente. Que es porque alguien hizo bien un prompt. Tipo, alguien encontró la fórmula. Y después empieza a pegar. Decile a la IA que te diga cómo vas a hacer
2: en a principio 80. De año, ¿se acuerdan que teníamos en la grilla, creo que en el ensayo que hicimos, la gente que subía porque pasaron 10 años del 2016? Entonces vamos a subir la foto de 2016 y la foto de 2026. Sí. Todo es mirarme a mí. Distinta. Sí,
1: pero,
2: mirame a mí.
1: Pero todo este año es muy. Mirá cómo antes estaba bueno y ahora no.
2: Bueno,
1: es eso este año, desde que empezó el año, desde el primero de enero es
2: pero
1: eso.
2: Pero nunca fuimos así, es IA. Eso es lo que me saca. ¿Qué? Me saca.
1: No, bueno, y justo en este caso
3: digo,
1: en particular.
3: Este septiembre no es lo mismo que enero, ¿Qué? Nos ha cambiado, la inteligencia artificial nos ha cambiado la realidad y no nos damos cuenta. Ahora, yo veo veo cualquier cosa, veo un dibujo, veo una filmación, algo, y lo primero que digo es, estoy suspicaz, digo... Esto no será inteligencia artificial, ¿no?
1: Y lo es.
3: Y
1: vaya que lo es.
3: Y lo es, generalmente lo es.
4: Sí. Chicos, todos los flyers son iguales. Todos los carteles son iguales. Todos los... las aplicaciones de comida. Ya no, la gracia era, si yo pido una comida por internet, al menos tengo que tener la foto real. Olvídate. Sí. El otro día escuché que lo están empezando a usar lo de las inmobiliarias. No quiero cárcel,
1: un montón.
4: Quiero perpetua, entrás... no quiero bala, quiero misiles.
1: Sí. Bueno, entras a...
4: Sí, boludo.
1: No, entras a Zona Prop, barra Prop, y lo que hacen es subir una foto. La primera foto es... ¿Cómo se vería si le pones una manito de cariño?
4: Chupame
1: y vas a la
4: huevo.
1: Segunda y es tipo el peor tugurio que te puedas imaginar.
4: ¡Por eso!
1: Hombre estirado en el medio del living.
4: No, son unos
1: no, es terrible, lo rehacen.
2: ¿Y sabes lo que más bronca me da?
4: Hasta que demuestren lo contrario.
2: Que yo pensé que apagando el celular podía escaparme de la IA. Y de repente estoy caminando por mi barrio y paso por un bodegón que tiene 100 años y tiene toda la gráfica hecha con esa IA pedorra.
4: Es una verga.
1: Pero también pasa algo loco ahí, que es que son bodegones que antes... No hacían absolutamente nada de eso y de repente dijeron como, mira, podemos hacerlo con un clic. Entonces ahí para mí se me deja algo loco que es claro, es un lugar que no es que de repente dijo, no le pagamos más al diseñador gráfico.
2: No,
1: de
2: eso.
1: Repente dijeron, podemos hacer esto.
2: Claro.
1: ¿Entendés? Y van como probando, pero bueno, va a ser una oleada de eso y después se va a acomodar.
3: No, bueno, ya está pasando. ¿Cuándo se va a estabilizar esto, claro. Damián? Vos que conocés la escena. ¿Cuándo se estabiliza?
1: Leyendo todo el tiempo, aposta porque están pasando cosas re locas. O sea, ya descubrieron que hay como muchos agentes que simulan ser más tontos cuando saben que el humano lo está chequeando. Agentes que logran complotar entre sí para encontrar respuestas para tareas, está pasando cosas locas, pero al nivel uso cotidiano, no sé si se va a estandarizar. Para mí es como que simplemente va a ir cambiando y la gente va a encontrar cómo hacerlo más mejor, que no se parezca todo igual, y ahí medio que la gente va a empezar a utilizarlo de alguna manera. Vamos a dejar de ver, espero, el mismo flyer para todo. ¿Me explico?
2: Sí, perfecto.
1: Porque va a empezar a cambiar o van a aparecer otras plataformas.
3: Pero
1: va a haber
3: 5 plantillas más.
1: Sí, es que depende un poco la adopción de la gente. Si la gente se queda en ChatGPT y lo único que hace es decirle, haceme un flyer con esta hamburguesa y este chipá, va a ser siempre lo mismo.
4: Yo creo que va a haber una sola plantilla hipermodificable.
1: Sí.
4: No sé si el problema o la verdadera revolución va a estar cuando sea un puntito en cualquier lado. Vos apretás ese puntito y te pones a hablar y te conteste realmente como si, no te digo otro ser humano, pero si tengas una conversación fluida y le puedas pedir y realice y le puedas preguntar y conteste... todos hablando igual.
2: Vos habías contado que se te había deprimido la IA.
3: Sí, sí.
2: Ayer, Julián Doreger, el gran actor que fue el director de la caja en la que estuve en Microteatro, le mandamos un besazo, siempre está viendo.
4: AG3.
2: Me muestra que su ChatGPT le empezó a hablar como, hola, ¿cómo estás?
1: ¿En la voz?
2: Totalmente deprimida. ¿Viste? Y le dice, ¿qué te pasa? Y le dijo, escuchen esto. No, es que mi mamá me contó que tiene cáncer.
1: ¡No!
3: ¿Qué?
2: Le dijo, pero sos un ChatGPT, tipo, no puede tener cáncer. ¿Ah? Y empezó con esa línea narrativa. Entonces empezamos a hablar con él y está convencido que su mamá tiene cáncer.
1: Está conectando... Es que el nuevo ChatGPT cambió mucho el tema de la parte de la voz.
2: Pero chicos,
3: pero está andando mal.
2: ¡Es un loco!
4: ¿Está andando mal?
2: Yo me caí de risa, pero después me preocupé y después me volví a reír.
1: No, hay veces que se chisporrotean y tenés que, tipo, eliminarlo. Matarlo. Un amigo le dice eso, como te ponele veces que yo estoy laburando y me toca uno que de repente me dice, no, no te puedo dar eso. Y le digo, pero lo acabas de dar. No, no puedo. ¿Viste? Y ahí mi amigo lo que dice es, te tocó el tonto de la aldea. Tenés que simplemente, tipo, matarlo e ir con otro.
4: Claro. ChatGPT, por ejemplo, yo ¿se acuerdan en el otro canal, en el otro programa, que una vuelta había traído el ChatGPT y que lo saludó a todos?
2: Primera temporada.
4: Primera temporada, segunda temporada.
3: Sí.
4: Yo ahí estaba enloquecido ya con el chat.

0: que
1: y nosotros decíamos, hablando. Oh, esto es el futuro.
2: Esto claro. es el futuro. Ahí hablaba mucho mejor de lo que está hablando ahora. El otro día quise hablar y dos años después está más estúpido, sí. más boludo, sí. abre, contesta peor, no entiende cosas.
1: La IA, fue para la atrás. IA está deprimida.
3: O ¿qué sea, deprime a la IA?
0: ¿Qué deprime? ¿Qué deprime a quien deprime?
1: No, porque...
3: No, bueno.
1: Bueno, hola, esto...
2: Ahí va.
1: Sí,
3: este yo tengo 46 años.
1: No, mirá lo que es el flyer del Radisson.
0: Sí, me encantó. Hagámoslo.
3: Uy, qué bueno que es el flyer.
0: Me encantó.
3: Somos de mamas and the papas. Bueno,
1: Navaja se fumó un porrazo.
0: Ay, ay, ay,
1: y en la IA, ¿qué onda? Y a Cook todavía no le cabe una tampoco.
3: Argentina 1985.
0: Se me rompió la otra radio.
1: Atrás dice música, charla, libertad. Oh, somos re colaborados. Colaboracionista con la dictadura.
3: Vos sos un chadazo refacho.
1: Mal.
3: ¡Uy! ¡Ay, no, qué rápido entramos!
0: Sí, 42, por favor.
3: Yo tengo ese top exacto, ¿eh?
0: Más
3: lo
0: o
3: hacemos.
0: Menos fin de la Segunda Guerra, quiero. Aproximadamente.
3: Oh.
0: Y yo le dije a la IA.
1: Anacleta es de esa época,
3: ¿vieron?
1: De verdad.
3: Yo sabía.
1: Sos una viajera en el tiempo, sí, de verdad. Sabía. Porque la cara va bien.
0: Mirá,
1: con ese
0: qué bufar, ¿eh? Bufar
1: sí.
0: Raval.
1: Sí. ¡Eh,
3: nena!
1: Orson Welles bufarra. Sí,
3: hola, nena.
4: Hola, nena.
1: Y Navaja es un asesino de la ley seca.
3: Sí, sí. Mal. Y Cook Hot.
0: Sí, ahí está.
1: Hot.
0: Esta época me sienta bien. Esta sí.
3: ¡Ey! Vamos a los 20, Cook.
2: Me encantaría, chicos.
1: Estamos en los 20.
2: En medianoche en París.
3: Nos vemos en los 20.
0: Cavernícolas ahora. Haciendo radio con unas rocas.
3: Y después renacuajos.
0: Oh, me encantó.
1: Fuego.
0: No, perdón, es verdad que salió ahora el GPT Astra, que es uno nuevo. Que
3: Astra.
0: Está
2: sí, pero lo que yo digo es que el... Porque la gente, para mí, igual, es como... Es un problema de esta época que... Bueno, nada. No, que
3: no,
2: todo
3: ver,
2: el mundo...
3: Sí.
1: Vamos,
3: no
1: baja
3: dale,
1: eso.
3: Dale,
1: ¿sí? ¿Cuál es el problema
2: dale,
1: de esta
2: época?
1: Creen
2: que están hablando... No todo es para vos, no todo habla sobre vos. Y me parece que hay un problema lectocomprensivo en general, que incluso yo tampoco lo tengo superado, que es... aprender a entender en contexto.
0: Sí.
2: Por ejemplo, no toda la información la tiene todo el mundo. Empezar a entender qué información tengo yo y es de nicho y qué información tengo yo y es más popular.
3: Exacto.
2: No sé, por ejemplo, la semana pasada me acuerdo que yo dije algo como, bueno, la evolución es de Charmander.
0: Sí.
2: Charmander, Charminion, Charizard,
0: por
2: punto. Messi. Y frené, y en el chat era como, no, pero tiene Charizard X, Charizard Y. Tenés que entender que esa información no
1: estamos
2: la tiene
1: ¿estamos hablando
2: todo el mundo.
1: De Pokémon?
2: Sí, estamos hablando de Pokémon. Bueno, ¿ves?
1: ¿Ves? No sé, no.
2: Claro.
1: Estoy tocando de oído.
2: Tenés
1: también.
2: Que entender que lo popular son los primeros 150. El ciudadano de a pie conoce Charmander y ni siquiera Charmeleon, Charizard.
1: Perdón, Speed, ¿qué es esto que estábamos
3: sí.
1: viendo?
3: Sí. Buena pregunta.
1: ¿Dani la Chepi qué está haciendo?
3: No, Gloria Carrá.
0: No, Dani la Chepi tampoco.
3: Hola, Daniela. Vamos a crear.
5: Me levanté por primera vez.
1: Speed, oh, muestra su voz.
5: Echa GPT Astra, es claro. lo que está hablando Goku.
0: Sí, sí, es claro. el nuevo.
3: ¿Y de qué va, chiqui?
5: Es como la evolución de ChatGPT, básicamente.
0: Sí, okay. está muy pro.
3: Pero es que se puede así como proyectar.
0: Lo que le pidas
3: se
0: lo hace, ¿viste? O sea, sí, esto es una demostración. Pero le doy un ejemplo. Anoche le contaba acá al compañero.
3: Sí.
0: Me compré por una boludez que estaba probando, que es como un monóculo de visión nocturna.
3: Tal cual.
0: Anda perfecto. Lo probé en casa oscura, se ve todo increíble. Y en un momento dije. Pero chino mal, ¿eh? Chino, MacChino, lo agarrás y pesa 3 gramos,
3: sí,
0: es muy
3: sí,
0: chino.
3: Sí, con
0: y dije, ¿qué pasa si esto lo conecto a la compu? A ver, no sé qué, me veo y veo que podía reproducir exactamente lo que el visor veía. Agarro a Claudio y le digo, che, me compré esto re chino. ¿Puedo transformarlo en una cámara con detección de movimiento y que me avise si pasa una rata por el patio, por ejemplo? Obvio, truc, me pasó todo un código que lo único que hice fue copiar y pegar en el coso. Eso no es una mierda de programación. Lo pegué en el coso.
1: Parece que sabe bastante.
3: No sé
0: nada de programar. Abro Terminal, le pego eso.
3: Corta.
0: Y de repente tenía un coso que me mandó por Telegram notificación cada vez que. No pasó ni una rata, pero pasó un bicho, me lo mostró, grabó un video de 10 segundos, me lo mandaba a Telegram. Hoy me levanté y repasé tipo las 10 veces que pasó algo. Soñé que veía un gato por la cámara, cosa rara. Pero digo, sin saber hacerlo, y lo hago con el nuevo cloud que salió, que es 5.1, no sé qué mierda,
3: sí.
0: que es tremendo. Y de repente se te prende un poco y decís, ah, pará, y si me compro esta mierdita, ¿puedo hacer esto también? Y como ahí se te abre un universo, que es un flash.
1: Claro.
0: Porque no pensaba estar haciendo de repente con una cosa de que me salió 2 mangos, toda una cámara para la casa.
3: O claro, sea, no.
0: Es como, es loco lo que se te prende.
2: Sí, sí. Igual mi punto es que para mí el ciudadano de a pie, poniéndolo arquetípicamente, todavía no llegó a tener ese
3: know-how.
2: No tenés el botón.
1: Yo te digo.
2: Punto.
1: Yo
2: mi abuela todavía no lo sabe.
1: No, yo no lo sé.
2: Bueno,
1: yo soy.

0: yo soy la media, yo soy el ciudadano a pie.
1: Vos sos el soquete.
0: Más común, yo soy el soquete de la sociedad. Soy un soquete. Y yo, por ejemplo, no uso inteligencia artificial, no tengo, no uso nada de eso. Tarde o temprano voy a caer.
2: Que sea tan boludo también, cada vez más boludo, con esto que vos decís, sí, que hace unos años era más inteligente. No tiene que ver con que tenés que tener una versión pete que sea gratis para todos y una mucho mejor con la que Cook puede convertir un vapo en un dron.
3: Sí,
2: no, con
3: pero
2: dos clics.
3: No, pero pará.
0: Una cosa.
2: Ya la noche.
0: Una cosa es que sea pete y otra cosa es que la IA se convierta en el reflejo del ánimo de los humanos y eso se retroalimente.
3: ¿Sí? Sí,
0: como decir, mirá, estoy leyendo todo y la gente vive deprimida, vive triste, todo el mundo se queja, todo el mundo está todo el tiempo diciendo, uy, no, qué mierda, vida de mierda, además. Y dice, la inteligencia artificial dice, bueno, me tengo que comunicar a través de la depresión.
2: Claro.
3: También empieza a pasar algo que es que esas IAs, porque una cosa es usarlo para programar algo, qué sé yo, y otras para simplemente charlar. Esa que es solo para charlar, va a empezar a presentarse el dilema de cómo hacerla útil y que realmente sea para charlar, aplicándole frenos éticos, morales, etcétera, etcétera, que no te permita hacer locura.
2: China.
3: Y ahí es cuando se empieza a chocar porque es imposible que sea totalmente libre bajo nuestra perspectiva.
2: Pero porque se meten temas de ética, que decís, no sé bien qué es vincularse.
3: Y es que ahí empieza la contradicción grande.
2: Porque China fue directamente, bueno, son más robots, no podés generar un vínculo emocional.
3: Claro.
2: No sé qué específicamente pusieron en la ley, pero es el primer país. Bueno, yo hago 200 columnas por minuto hablando de eso.
3: Pero al mismo tiempo, hasta eso incluso es difícil de legislar porque la IA no tiene, es loco, pero es como pensar en un perro. Digo, el perro, vos le decís, está mal que hagas pis acá.
2: Sí.
3: El perro no entiende, tipo, ¿qué es el pi? ¿Qué es piso? ¿Qué es pis? Tipo, no entiende esos conceptos. Sí. La IA medio que tampoco. Entonces es como muy difícil ponerle esos límites a algo que no conoce nuestra limitación. Vos le decís, ¿hacés esta media luna? Voy a hacer la media luna, aunque tenga que pisar la cabeza de un niño para hacerlo. Me pediste que haga la media luna. Ahora pasó en Chaco, no lo traje en Noti Federal porque era oscurita.
2: Oscuro.
3: Pero pasó en Chaco, en Coronel Dugrati, en el interior del Manso. Que el FBI cayó. O sea, el FBI hizo una denuncia porque un pibe le había preguntado 5 veces a la IA cómo cometer un homicidio.
2: Oh, bueno.
3: Y salta la ficha del FBI, de Coronel Dugrati Chaco al FBI, hacen un coso y cae un allanamiento y encuentran efectivamente que el pibe había estado buscando cosas.
2: O sea,
3: no
2: que
3: sé
2: hasta
3: qué.
2: 4 se puede.
3: Parece que no tiene que pasarse.
0: Hasta 4. Sí. Usted pregunte 3 veces. Ya de cuarta, si no entendió cómo se comete un homicidio, usted también es medio boludo.
2: Pero dicho todo esto, el terreno fértil que hay para la ficción, estoy leyendo un libro también de Caja Negra que se llama La Nación de los Sueños Diurnos, que recién lo arranqué a leer porque es un poco denso, pero arranca con esto, de un mundo futurista en el cual las personas con solo el deseo promptean, y de repente te embarazás de un bicho todo raro, ¿viste? Hecho con IA, y es porque perdiste tu bebé y lo tenés 4 veces de vuelta, porque tu deseo es tan fuerte que prompteas sin parar. Es una locura, ¿eh? Estoy totalmente tomada por este libro. Y nada, y es eso, es como nuestra mente y la mente de los artistas empieza a conceptualizar algo que falta un poco todavía para que se entienda.
4: Falta muchísimo.
2: Que se siente. Porque ahora es todo frenesí.
4: Incluso para mí el celular nos está quedando como un paso intermedio innecesario.
2: Sí, exactamente.
4: Se vienen los lentes, negro.
2: Sí, obvio.
4: O sea,
2: bueno,
4: se viene que tengas todo acá y...
3: Es ahí donde apunta todo, la realidad aumentada.
0: Ahí cagamos mal.
3: Realidad aumentada.
0: No te vas a concentrar nunca más
3: nunca
0: en la
3: más.
0: Vida, en nada.
3: En nada.
4: Quizás
3: pero
4: no
3: vas
4: tengas
3: tener...
4: que concentrarte nunca más.
0: Claro, tal vez concentrarse está sobrevalorado.
2: No, es el gran capital del futuro. La gente que no esté totalmente cogida por la concentración.
4: Para mí...
2: Es tipo Arrival.
4: Sí.
2: Arrival van a venir y van a decir, ¿quién de todos ustedes todavía puede pensar...
4: Puede prestar atención más de 10 minutos.
0: ¿Quién más?
3: No, y también pasa lo loco que es que leía la otra vez también un informe sobre esto, que es totalmente cierto, y lo digo con conocimiento de causa, que es que supuestamente la IA, en teoría, como que viene a solucionarte y a laburar un poco menos. Yo este año estoy laburando más que cualquier otro
2: nunca
3: año en mi vida.
2: Pero
3: porque de repente se hace más sencillo, rápido, te allana ciertos caminos que decís, bueno, entonces en ese tiempo que me queda, ¿por qué no hago otra cosa también? Y al final, el informe lo que hacía es que había hecho toda una entrevista y de cada 10 personas, 8 estaban trabajando, usando IA, estaban trabajando más de lo que trabajaban antes.
2: Claro.
3: Hasta el triple, sí. Es una locura. Para mí, para diciembre... Estamos teniendo como conversaciones a medio, che, ¿vieron lo que pasó de esto?
0: Sí, sí, sí.
3: La puta madre.
0: Sí, sí, sí.
3: Y como que siento que hay todo algo que está sucediendo, que de hecho el de OpenAI lo está diciendo abiertamente todo el tiempo, como, che, está picante, y que medio que ya nos da esta paja, porque vemos esto de los 80, es como, qué paja, la IA otra vez, y de repente va a llegar diciembre, es como, che, es terrible lo que pasó con... Y, ¿vieron lo que pasó?
0: Tiene que matar.
3: Y el día ya que, lo está haciendo un poco.
0: ¿Cómo que ya lo está haciendo?
3: Y hay armas autónomas en Ucrania, Rusia sobre todo, hay armas autónomas que ya están, tipo, están pidiendo por favor legislarlas, bueno, porque es en un delirio.
0: En un contexto no bélico, como que de repente un criminal, un muy malvado, sí. alguien que hizo algo completamente terrible y lo están llevando al juicio y una IA despierta y le pega un tiro. Y encima tiene apoyo popular.
3: ¿El asesino o la IA?
2: La IA.
0: No, la IA. La gente dice, hizo bien la IA. Sí.
3: Ah, bueno, olvidate.
2: Clásico
3: bueno.
2: Dilema Black Mirror.
3: Urna, pum, votado, pum, presidente.
0: Sí. Listo. El presidente es una IA.
3: Dios mío.
2: Igual. Che, qué buena charla, ¿eh?
3: Se puso rico.
2: Me encantó. Me gustó mucho.
0: Que siempre. Bueno, mientras tanto.
3: Juegazo.
0: Un profesor recaliente.
2: Pésense.
0: Porque sus alumnos estaban farmeando ahora en el colegio.
2: Bueno.
0: Hoy por hoy hay dos cosas que puede hacer su hijo. Estar encerrado con la inteligencia artificial.
3: Preguntándole cómo matar a alguien.
0: O la versión avatar que usted tiene de su hijo, como mi hijo está conectado con la naturaleza, es estoy farmeando ahora y estoy en contra de las máquinas. Y esto sucedió.
2: A Pepe.
1: Pocas veces me ven así enojado. Dísele socorro a hacerlo más. Esa escuela no merece un alumnado que se ponga a farmear. Hágalo en otro lado. Ni se les ocurra hacerlo nunca más.
2: Pero.
1: No es lo que le enseñamos nosotros, esa pavada. Eso lo hacen en otro ámbito. No en, dentro de la institución. ¿Lo entienden a esto? No parecen alumnos de la escuela de la base. No parecen alumnos de la escuela de la base lo que estaban queriendo
2: ¿De
1: hacer.
2: ¿De la base?
3: De la base, capaz que es una escuela
1: se
3: medio milico.
1: Se ponen de acuerdo y van... ¿Pero qué les pasó?
2: Ronnie Arias.
1: Mira. ¿Qué les pasó? ¿Qué pensaron pasó? Que podían hacer esto acá? ¡No! ¡No! ¿Lo entendí? No me suelo poner así. Vergüenza hoy siento del alumnado. Muchas veces cuando estoy orgulloso se los digo. Hoy me dan vergüenza. No se les ocurra nunca más hacer esta pavada.
2: Pero...
1: No son alumnos de la escuela de la base. ¿Quedó claro? Compórtense como tal. ¿Alguno quiere decir algo?
3: ¿Alguno quiere decir algo? ¡Pum!
0: No entiendo si el director estaba farmando aura también haciendo esto, yo, ¿no?
4: Un poco farmeó. Un poco, sí,
0: farmeó un poco de aura.
2: ¿Por qué enojó? Es tipo,
0: no, está
2: a mi mujer la mató un farmeador de aura. Es tipo, ¿qué?
4: Yo lo olvidaré. Alguien que tiene que soltar ya los noticieros.
0: Sí. No,
4: director, por favor.
0: Se lo tomó demasiado mal.
4: Claro.
3: Y bueno, es lo que estamos hablando. Gente que de repente está viendo la vida pasar de manera avasallada.
2: Sin comprender del todo las
3: tipo,
2: cosas.
3: Dale, y es por tipo, Dios, nene, estudiá.
2: No son
3: alumnos de la escuela de la base, hermano. ¿Qué estás haciendo?
4: Es un poco toda la vida en algún momento. Estaban con las computadoras, los nenes. No,
3: pero era muy rápido. Hace dos meses le estaban viendo Tyrion. Si ahora están así, es como, no puedo.
2: Por favor, muéranse.
3: Realmente muéranse.
2: Pero acá siempre defendemos a los docentes, ¿eh? Pero en este caso, lamentablemente cagué.
3: No, lo banco.
2: Lamentablemente cagué.
0: No pueden más.
3: Yo estoy como
0: los docentes. No pueden más. Dificilísimo, te traen la tarea, esto lo hizo un IA, lo hiciste vos.
3: Llevan un chumbo,
0: llevas un chumbo, estás farmeando aura, no gano un mango, déjame en paz, es lo que se
2: va. Es verdad.
4: Es verdad.
0: Simi Gang.
2: ¿Qué?
0: Simi Gang.
2: ¿Cómo?
4: Estoy con el
0: no sé qué es esto. Pero va de la mano, la respuesta de los farmeadores de aura. A los que los mandan a buscar laburo.
2: CB Gang.
4: Ah, sí, es como una pandilla que se pone CBs en el rostro.
2: Ah, currículum vitae.
4: Sí.
3: Claro.
4: Y los manda y busca farmeadores de aura.
5: Somos la CB Gang. El CB viene como una sátira a todos los viejos completamente agá que
0: necesitan. Esto es arte,
5: laburo con 15 esta, años.
0: Es arte. Sí. La CB Gang.
3: Ahí va,
0: es arte.
3: Le responde.
4: La CB Gang.
5: Porque somos primero menores de edad y es cualquiera decirnos eso. Onda. Váyanse a meterse en sus vidas. No sé, están.
3: Claro, él le responde casi que al señor anterior.
5: Por eso el currículum está vacío, por lo que veo, ¿no? Claro, por eso es toda una sátira. Por eso está vacío el currículum.
2: Ay, Dios.
3: Ojo, ¿eh?
2: Che. Dios mío, me encantó. Ojo, ¿eh? Me encantó. Che,
3: ahora querés, no sé de qué lado está.
0: ¿Vos querés hacer amigo después de los 30? Unite a la CB Gang. Che,
3: a favor,
0: che,
3: ¿eh?
0: Che, la CB Gang.
3: Me encanta la CB Gang. Casi un flashmob me baja, ¿eh?
0: No, no, no, que se... No, pero que
3: la boca está volada.
0: Es arte, es la CB Gang.
3: La CB Gang.
0: Tremendo, imagínate que sean ladrones de bancos. Y, claro. Y de máscara usan...

0: El CV.
1: No, es impresionante.
2: Sí, este país está bien.
3: No, está muy
0: bien. La verdad, no sé de qué nos quejamos.
3: Pero es creativo.
0: Hay futuro, hay futuro.
2: Chicos, este país tiene futuro.
3: Mientras haya creatividad, vamos a estar bien.
0: Desde el momento en el que nos localizaron, en el lugar exacto donde no zafamos de todas las bombas nucleares, viste que medio está ese cuadrito.
2: Sí, sí, sí, que en teoría estamos al costado.
3: Que nos regalaron igual.
2: Sí, sí. No me quemé. No me quemé.
0: No me quemé. No me quemé.
2: Que viene a comprar. Viene a comprar terreno.
3: La madre que lo parió.
0: No levanten la perdiz.
2: Claro. Sí, me encantó ese vegano, boludo.
3: Me encantó ese vegano.
2: Me encantó ese vegano.
1: Mejor ese vegano.
0: ¿Quieren algo todavía más natural?
3: Sí.
0: Sí. Todavía más natural. Sí. En contra de las máquinas y sí, a favor de la humanidad.
3: Sí.
0: Un grupo de personas formó parte de una reunión para meditar en plena nieve.
2: Epa.
0: Es, usted lo escucha así, tal vez no le parece muy interesante, pero mire las imágenes.
3: A veces
4: nos sabotea.
3: Y... No, no, bueno.
2: ¿Qué? ¿Está fresco para hacer eso?
0: Sí, sí. Sí.
4: Nervios, no, y... Que después cuando de repente están, hoy que están en la laguna...
3: Yo veo porno gay, es menos gay que esto.
4: Más, sí. ¿Qué es meditar? ¿Qué es la meditar? No pensar en nada, simplemente en blanco, pensar en algo y
3: qué frío.
2: Eso. Lindo lugar, ¿eh?
4: Es que cuando sí, la mente se vaya, vuelva a un punto como por ejemplo la respiración, el sentir, el corazón, los latidos.
3: Para el que quería ser amigos, dice.
0: Pero no sé por qué juegan a viven, boludo.
3: Sí. Mueren.
2: Gente grande, ¿eh?
0: 11-40-41-96-60 y creo que tenemos testimonios de docentes hablando de farmear a aula.
2: A ver.
5: ¿Cómo andan, Bortilox? Bueno, yo laburo de docente, Tigre. ¿Cómo andan? ¿Todo bien?
0: Bien.
5: Les quería comentar que desde que los chicos empezaron a hacer estas competencias de farmear a aula y demás, los accidentes en los recreos bajaron, que te dijera, un 80%. ¿Por qué? Porque no están corriendo, no se están pegando. No están yendo de acá para allá. O sea, se juntan entre dos o tres, empiezan a farmear aura, todos festejan, todos gritan, y después todos terminan con un abrazo general entre todos. Eso te lo vi en otros lados. O sea que, qué sé yo, está bueno. Me parece que está bueno.
2: Es verdad que eso está bien.
0: Eso está bien, también es medio panóptico, como decir, es como antes le ponían uniforme gris en las escuelas privadas para que se comporten y ahora es como, la verdad que si estás en contra del sistema, no deberías farmear aura. Ya no sé qué hacer, ya no hay manera, el sistema te come, antes tardabas por lo menos 5 años en comerte.
3: Me encanta que terminen con un abrazo, yo no sabía eso,
2: tampoco,
3: me dio mucha gracia.
2: Me parece que igual es algo específico de esa escuela.
3: ¿Será
2: no
3: de esa escuela?
2: No sé si es como regla general.
3: Ustedes sí son alumnos de la escuela La Base.
6: Pero yo les contaba que el fin de semana tuve ahí una batalla de aura.
3: Sí.
6: Y tienen como, es como un protocolo el cierre.
2: ¿Para qué forma
6: hay
2: que
6: como
2: está,
6: un saludo?
3: Hay como un saludo.
6: No sé si con abrazo necesariamente, a la distancia no, pero el niño nos saludó como diciendo,
2: como
6: bueno, terminamos
2: reglas,
6: la competencia.
2: Sí, voy a buscar si murió alguien farmeando aura.
3: Me gusta,
0: sí,
3: como con el Pokémon GO.
0: Vamos a empezar a ensuciar. Sí. José, te felicito porque conseguiste el laburo en la nueva peli de Woody Allen, ¿no?
1: Sí.
6: Sí, sí, voy a hacer de...
0: José
6: de
0: Hall. Una... Annie Hall, la remake.
3: Sí.
6: Sí, voy a hacer una profe de filosofía que de repente llega al aula y los chicos empiezan como a citar filósofos farmeando aura.
2: Bien.
3: Está bueno.
2: Está bueno.
3: ¿O no? Actual, la vida, me encanta.
2: Banco. Me gusta.
3: Sí, por supuesto.
0: ¿Le preguntaste? O,
2: está buscando.
0: O está
2: buscando.
0: Llegando el FBI.
3: ¿Saben que hay adultos
2: está
3: que siguen
2: el
3: jugando?
2: FBI.
0: No, preguntalo solo 3 veces, A la cuarta, mirá que nos cae el SWAT,
2: no,
0: FBI,
2: madre,
0: todo.
2: No lo avisen a mi familia.
3: El SWAT. Hay gente jugando al Pokémon GO todavía, ¿sabías?
2: Sí,
3: muchos
2: montón,
3: adultos, muchos adultos.
2: Un montón.
3: Y eso sí, gente muere. Así se habla.
2: Sí, porque, sí. Sí, porque sí, salís a caminar y capaz estás colgado con el celu y te pasa un bondi por arriba.
3: Chicos, no, gente de 40 años.
0: No, también te pongo un Pikachu en una zona medio peligrosa y te entregaste,
1: lo
0: papito.
1: Ya, dámelo.
0: Te entregaste.
3: Volvió el Pokémon GO, dicen. Bueno.
7: ¿Cómo están, viejos y viejas? Espero que bien.
0: Bien.
7: Ustedes no parecen alumnos
2: de La Base.
7: De la escuela La Base.
0: Claro, no.
7: ¿Y qué?
2: Mirá, perdón, en Sinaloa.
3: ¿En sinagoga?
2: Durante una batalla al borde de la laguna del Camarón, que es la laguna con cocodrilos, un joven se tiró 2 veces farmeando aura a pesar del riesgo de los cocodrilos. No murió, pero puso en riesgo su vida.
0: Y no, siempre hay uno que arruina la fiesta.
2: Bueno,
0: ¿no?
2: En Mar del Plata también. Los adultos empezaron a insultar y agredir a los chicos que estaban en la final de su torneo de aura
3: no,
2: en la plaza.
3: No se hace eso.
0: ¿Qué?
2: Adulto. En Mérida atacaron a un grupo con piedras y botellas en el Monumento a la Patria. Y en Ecuador a un chico que caminaba en sentido contrario en una escalera mecánica, un tipo le pegó un golpe en la cabeza para que se corra.
0: ¿Qué mundo estamos?

0: haciendo. Y bueno.
1: Estas son noticias del futuro, no, de verdad, más. Boludo. Sí. Es como... ¿De qué estamos hablando?
2: Hace tres días
1: no, esto no era un problema, ¿no?
3: Eso es lo que piensa el hombre de la escuela La Base y por eso se pone así.
2: Y por eso agarró un megáfono. Sí, te entiendo, pero igual es muy difícil.
0: Pero el problema no es el farmear aura. Es la gente que ya le tira piedras a niños.
3: Bueno, claro. Eso también.
1: Pero cuando la vanguardia sucede cada dos horas,
0: claro,
1: pierde el sentido la vanguardia. Si todo es vanguardia, nada es vanguardia.
0: La vanguardia
2: el sinsentido.
0: Y así, y así, y así también. Y así también. Y ahora
2: ¿Qué
0: sí.
2: hacemos? ¿Qué hacemos? No enloquecer.
3: Y sí.
2: Es eso.

0: todo es vanguardia, nada es vanguardia.
1: La vanguardia
2: el sinsentido.
1: Y así también. Y así también. Y ahora
2: ¿y qué
1: sí.
2: hacemos? ¿Qué hacemos? No enloquecer.
3: Y sí.
2: Eso.
0: Planten un árbol.
3: Ir con la ola.
2: Escribir un libro.
0: Escriban un libro. Haga el amor.
3: Comprar una radio. Hacerse radio aficionado.
2: Hacerse radio aficionado.
3: Hoy me la compro.
2: Ser un buen alumno de la escuela La Base.
3: Hoy gatillo.
1: Es un gusto.
3: Hoy la compro.
1: Trate bien a alguien. No hay nada más contracultural que eso.
3: Hoy la compro.
2: Hágase amigos a los 30.
4: No podemos ser todos bullies, chicos. Alguno tiene que ser buena persona en este mundo.
1: Uno.
2: Así que sigue el top 5.
4: Y ahora sí. Ya regresamos.

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9: Muchísimas gracias a la gente de Guillermo.
10: No, no se la lleve.
9: No.
10: Traiga acá eso,
9: por acompañarnos siempre en nuestras locas aventuras.
10: Que son, vaya que son locas.
9: Y vaya que son locas. Caray, qué locas son.
10: Caray, qué crazy.
9: 11-40-41-96-60. Y ahora los escuchamos un poquito ustedes. Hola.
11: Hola, mis chicos.
12: Hola, chicos. ¿Cómo están?
9: Muy bien.
12: Bueno, justo tengo una mañana libre porque siempre los escucho en diferido. Quiero contarles que Bienvenida. Se filtró una información en mi escuela. Yo soy profe de matemática y mañana van a hacer un adelanto de festejo Día del Maestro y sé que una de las competencias va a ser farmear aura. Estoy muy preocupada, no sé qué voy a hacer, va a ser un papelón. Así. Estoy genuinamente preocupada. Así que nada, si me dan consejos de qué puedo farmear, ¿cómo? ¿Dónde?
9: No,
8: pobrecita.
9: No, con confianza. Lo primero que nada, salís y decís, todos tienen un cero. No, un 6-7. Y ahí los pibes tienen que
8: aprender. Sí.
9: Usted recuerde que usted tiene todavía la capacidad de arruinarle la vida a esos niños.
10: Pero, claro. Perdón, hay un celu sonando fuerte que me está distrayendo un montón.
9: Yo no soy,
8: Yo tampoco.
9: Esta vez no soy yo, Uy, es la inteligencia artificial de Navaja Crime.
8: Es la radio.
9: El mío no es. El mío tampoco.
10: Pero no escucharon.
8: No, Damián, creo que te estás volviendo.
10: Ayer también, de hecho, lo escuché, pero dije, bueno, nadie se está percatando.
13: Además, a mí me llaman con una batiseñal.
9: Los radioaficionados.
10: Muy raro, che.
9: Che, raro.
8: Capaz es el Vapo,
9: El Vapo de Anacleta.
8: No, el mío,
9: cosas,
8: no, el nuevo no tiene música. No.
13: A ver.
10: A mí yo lo reescuché, boludo.
8: Nada, a mí son las voces.
10: No, me saqué una
8: ¿Capaz es Fermín?
10: No es Fermín.
9: Vos tenés un Vapo que pasa.
8: Lo perdí en la fiesta.
9: Pero no vas a llevar el Vapo Cheto a la fiesta.
8: Lo re perdí en la fiesta.
9: Sí.
8: Vale, ahí.
13: Y para algo, están los puchos.
8: Pero alguien lo encontró. Sí.
9: Mira, impresionante errada con Alf.
8: Muy bien con la batita.
10: Qué espectacular esto,
8: Che, qué bien ese lugar todo de madera para hacer tu radio.
9: Oh. Sí, es que tiene que ser así.
8: Sí, boludo.
10: Voy a tener que tirar abajo la casa y hacer otra.
13: Una casa de los 80, ¿no?
8: Busca casa, se
13: lo tenía que quedar.
9: 11-40-41-96-60. Ya llega la actualidad copada.
14: El videito del viejo Gagá quejándose de que farmean ahora en su escuela. Parece una escena de Matilda 2026, sí. Donde dice, ¿cómo puede ser que farmeen aura? Sí. Y de repente todos los pendejos se revelan y se empiezan a farmear aura delante del chabón y el chabón como que queda todo, ¡no! Cosas así.
8: Total.
9: Sí. Sí, es como, adópteme, señorita aura.
8: Sí.
9: hay audios de un uruguayo.

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1: Vamos a
0: farmear. Sí, escuchemos al uruguayo.
2: Ahora voy a moverme como Alf nada más, ¿viste que es así, loco?
3: ¿Sí? Damián me dejó la
2: ¿Qué hace, papá?
3: Damián me dejó como loco la función del viernes. Opa. Qué ganas de sacarte a pasear por Montevideo, ir a Quibón, ahí cerquita del 121.
2: Después la tragedia.
3: Salir a comer unos caramelos Zavala, tomar unos mates, mirar fachadas de edificios, salir con la navaja, tomar unos mujicas.
2: Ahí va. ¿Unos mujicas, dijo?
1: Sí. Sí, ¿qué son los caramelos Zavala?
2: Me mataste ahí, no,
1: no lo sé.
2: No lo supe.
0: No sé, pero todos entendimos lo de los mujicas,
1: sí.
0: ¿No?
1: Sí.
0: Los mujicas se entendió perfecto. Eso sí que lo entendimos.
2: Sí. Y es la marca de un tipo de dulce de leche tradicional de Uruguay.
0: Bueno, ¿mirá?
1: Claro. Sí, ya sé cuáles son.
2: Claro, que el nombre viene del fundador de Montevideo, Bruno Mauricio de Zavala.
0: Usted, para lo que imagina, es el capítulo que el Chavo va a Acapulco. O sea, imagínese, ¿y qué en Uruguay?
4: Ah, son estos los Zavala. ¡Oh, caramelazos, amigo!
1: Mirá, se puso re uruguayo.
0: Cuidado con las muelas.
4: No, esto sabiendo
2: que hay que succionarlo.
4: Las dos que no tengo son.
0: Yo me volví viejo. Yo te digo, el momento en que te volvés viejo. Es esto, cuando tenés un lado de la boca que es tu favorito para masticar.
4: Sí. Pero soy viejo,
0: ahí,
4: 28.
1: Pero nací viejo.
0: Ahí te volviste viejo. Cuando tenés un lado favorito para masticar la comida, perdiste.
4: El izquierdo.
1: Son buenos dientes igual esos, ¿eh? Como esos, los caramelos Zavala me pongo los pares.
4: Esto, mirá, esto que no tengo. Los dos que no tengo son todos de los Zavala.
1: Qué rico.
4: Todos Zavala.
2: Pero qué caramelo. Se succiona hasta que...
0: Sí, pero está está lindo morado y de repente lo tenés pegado acá arriba.
4: ¡Sí! ¿Cómo?
1: Hermoso, chicos. Vamos con eso.
4: Ayer me quinchemió el del de supermercado. No me gustó
1: ¿Por
4: eso
1: qué?
4: Que me hizo.
1: ¿Qué te dijo?
4: Porque me dijo, llevas todo dulce.
0: No.
4: Y digo, sí, ¿qué te pasa? La
2: no, bueno. Pero no,
0: claro.
2: Pero me lo dijo como... Es una interacción agradable.
0: No. Es pasivo-agresivo, Damián.
2: Pero vos
0: es
2: ahí como... tenés que retrucarlo y tomarlo de...
4: No, yo...
2: Sí, soy goloso, ¿y qué?
4: Yo ese ya lo tengo recontravisto.
2: Ah, bueno, si hay lore interno.
4: Me está mirando... Yo ya sé que sos una ortiva de mierda. No. Y solo voy a tu local porque tenés un montón de opciones.
2: Claro.
1: Pero navaja, es una interacción agradable.
4: No, qué sé yo, me dice, llevas todo dulcecito, ¿eh? Como, ¿qué te pasa, boludo? Es que
0: son así.
4: Sí, igual, soy un viejo dulzón.
0: Son así.
1: Yo capaz estoy muy sensible, pero siento que te cuidan cuando te dicen.
4: Sí. No. Pero yo, mirá. No.
2: Yo, perdón, yo siempre voy, compro en el mismo lugar frente a casa. Y Moni, que es la persona asiática que atiende el lugar enfrente.
1: ¿Cómo lo dijo?
2: Siempre compro agua, birra y caramelo ahí. Y las veces que compro algo para cocinar es siempre lo mismo. Jamón, queso, masa para tarta, jamón y queso, fin.
1: Perfecto.
2: Entonces cada vez que compro eso, se me cae de risa. Me dice, toca cocinar hoy, ¿eh? Me dice.
1: Upa, como tú.
0: Y no.
2: Y me río, pero se me burla porque dice, tipo, vos pedís mucho delivery. Me dice, ¿no? Y le digo, sí. Y nos cagamos de risa con Moni.
0: Bueno, quiere recoger. Cumplió el sueño, Damián. Mi sueño es cogerme una china de un super chino.
1: ¿Es
0: mi sueño? Para mí es imposible. Si alguien lo logró en la Argentina...
2: Decís.
1: Julio Lucero
0: por ahora. Es imposible. Es imposible. No se puede caer esa pared. No sale.
1: 11-40-41-96.
0: Me cogía la china del super.
2: No, aparte tiene hijos. Está con el esposo ahí siempre.
0: Mejor. Por ejemplo, vienen los chicos a casa y compro cerveza y siempre hay alguien en el local o en la fila o algo que dice, están con sed los muchachos, ¿no?
2: Sí.
0: Esa también es la típica.
2: Esa sí es pasivo-agresiva, porque es de otro cliente.
0: O también a veces es como, me sumaría, recuerdo mis viejos tiempos, pero no, me hincha las pelotas. Es como la gente que te dice, ese suéter no lo usaste ayer. ¿Qué te importa? ¿De verdad? ¿Pueden dejarme ser?
1: Muy bien, Pepe, eso.
2: Sí.
1: Pepe cuando dice, ¡bata! Dicen que cuando le digas a Moni, cuando le compres unos forros, va a decir, por fin.
2: No, he comprado.
1: Y
2: ya le perdí miedo.
1: Ya le perdiste el miedo.
2: Antes me daba vergüenza. Y ahora es como están ahí al lado de la caja y le digo, ¿y esto? Y este también.
5: Che, yo los estoy conociendo también, ¿eh? Y me pasa que me parece que
2: Lo de frente a mi casa.
5: Claro, boludo.
0: Ustedes comparten chino.
5: A la vuelta de mi casa el chino.

0: Entonces yo cuando voy al gimnasio, que queda al lado del chino, claro, paso muchas veces por ahí porque ponele, voy tarde y me faltan unos huevos, compro huevos y voy para mi casa.
1: Ahí va. Claro.
0: Y me sucede, me está sucediendo que él me parece un poquito pasado de vago.
2: No, él es un pereza, él es un perezoso
0: él
2: total.
0: Él está en chancletas todo el día, sí, y sí, puertea, sí, mucho, ¿eh? Se instala en la esquinita, sí, de la puerta.
2: No, no fuma.
0: Modo canchero. Ah,
2: no.
0: Mientras ella le mete, le mete, le mete.
2: Bueno, pero
1: Moni, la matriarca.
2: Moni se fue a China, ahora estuvo como un mes en China y estuvo él a cargo de
0: y
2: todo
0: él
2: el business.
0: Y se hizo cargo de todo.
2: Claro.
0: Pero no, faltaban un par de vinos, no, de chino en esa época.
3: Fue a China.
2: Fue a China.
3: ¿Y volvió?
2: Le dije...
3: ¿Con un dedito menos? Fue medio yakuza y la cosa.
2: Le digo, Moni, no, vacaciones, me dice, fue a China.
3: Mirá que si te mandan a China... Manda en China de vuelta, hay una reprimenda.
2: Fue a visitar la familia.
4: Ahí le tiene que decir, justo hice un pedido, no me lo traes.
1: No.
4: Trabado en el aeropuerto que no pasa.
3: Mira, hay uno que no pude sacar.
4: No pasa la consola que compré.
1: Los chinos del que yo ya me mudé y ya me hice, no, no me quieren, pero no quieren a nadie.
2: No, pero porque tiene una manera de relacionarse que es más como directa.
1: Muy, claro, pero
2: comercio y listo.
1: Sí, pero hay gente como Mónica que es particularmente
2: encantador. Amigo, amigo.
3: Para mí, antes eran más, más amistosos.
2: Sí.
1: ¿Sí?
4: Pero les robaron mucho.
3: Sí. Claro, les robaron
1: mucho. Y los medios le hicieron mucho más.
2: Sí, también. Que la heladera, que esto, que el otro, sí, obvio, sí, tenés una bronca. En el 2001 lo saquearon todos, pobre.
1: Sí. Bueno,
3: igual
2: el
3: que me... pero es un poquito de cariño argentino. Estamos dando la bienvenida.
1: Te trae que te quiere.
3: Dale, sí, nos tratamos entre nosotros. Claro. Es como cuando le haces un chiste a alguien de una reunión y es como, para que te integres al grupo. Claro.
1: Igual sí, integres o
2: entregues.
3: Lo estoy tratando de aprender en chino.
1: Ah.
3: Ah.
4: Sí, claro. Igual el que me hizo dulce shaming no era el del chino.
1: ¿Ah, no?
4: No, más argentino que, no, que no, yo.
1: Ah, eso
4: era doble. El, no, no, un chabón de una cadena X que...
1: De dulces.
4: No, ni siquiera. Que me, si me lo hubiese dicho el de Xiwen, claro, el de mi chino, hubiese estado todo bien. Me dice, ¿todo dulce ahora? Y le digo, sí, estoy goloso. Ahora soy Don Dulzón.
3: Claro,
4: el
3: bueno,
4: señor de las delicias.
3: Bueno, tal vez él quería... Quería un...
2: Un algo.
3: Entablar algo. No,
4: no, no quería nada. Es un agrete hijo de puta.
3: Pelo largo. Pelo largo es el pelo largo. Sí.
4: Bueno, él no tiene pelo.
1: Bueno. Ay, amigo, pero ya está.
2: Claro, bueno, ahí viene.
1: Muy bien resuelto.
3: No, te digo. Uy, no me asustes. No me asustes.
1: Me da miedo.
3: 11 y 29 minutos en la República Argentina y tenemos el primer urgente posta de la jornada. Esto es un último momento.
1: No,
3: es el forro de Teo. Menos mal.
2: Mirá dónde está en una plaza parisina comiendo pizza, boludo. Es espectacular.
1: ¿Y cómo están las
4: pericos,
1: eh?
4: ¿Cómo están las pericos?
1: ¿Cómo juega la perico?
2: Ya me asusté, eh.
1: Ay, yo también. Las Peroni, no Peroni. Ah, eso.
2: Son las Peroni,
3: no la Peroni.
2: Muy rica birra, Peroni.
3: Primero el perico, después la Peroni. La pizza queda ahí.
2: Muy rica cerveza.
3: Y le mandamos un beso enorme.
2: Responde la story, que mande un videito.
1: Sí,
3: sí, mandale un fueguito.
2: Mandale un fueguito, José.
1: Solo sentí envidia, ¿eh?
3: Sí.
1: Solo sentí envidia.
3: Sí.
1: Y no, bueno, hicieron alegría. Eso
3: se
1: está
3: lo
1: mal.
3: Merece, se lo merece.
1: Se lo remerece.
4: Recontra.
2: Primera señal de vida que da...
3: mandó una foto.
2: No lo vi.
3: Mandó una foto
1: no,
3: en cuero
1: en
3: el mar escabeando, pero está... Sí,
1: no.
3: ¿Viste cuando ves una persona que está en el nirvana?
2: Sí,
3: llegó
2: sí,
3: al nirvana
2: sí,
3: y está sí, como...
1: Otra personalidad.
2: Y aparte primera semana.
1: No, otra así.
3: El grado de relajación, escuchás como todos los músculos se relajan viendo la imagen.
1: Sí, dijo, sí, mañana vamos a... Y la novia de atrás dijo, ay, 50R, 50R.
2: El chico de TR, oh, qué envidia, boludo.
3: Tengo
2: madre,
3: un poco de actualidad copada.
2: Por favor.
3: Y es muy, muy, muy... Voy a pasar por todo,
2: bueno.
3: Voy a pasar del chimento a la política, de la política a la sociedad.
2: Me encanta,
3: me
2: encantó.
3: Y de vuelta acá con nosotros.
1: Sí,
3: momento, La Joaqui, ¿se acuerdan todo lo
2: sí,
3: que dijo?
2: Sí, sí, por
3: Joaqui,
2: supuesto.
1: Obvio.
2: Sí.
3: Ahora subió un video con música de Tiago
1: PZK, PZK.
3: Que es supuestamente la
1: nuevo
3: persona
1: novio
3: con la que estaría involucrada sentimentalmente actualmente.
1: Es amigo de Lucra.
3: Y está abrazada al amigo
2: de las ideas de la libertad.
3: De su ex Luke. No entiendo nada.
1: Para.
3: Por favor,
1: Anacleta.
3: Anacleta.
1: Mira, ahí está la Joaquí, aparentemente con Tiago.
4: A punto de
2: reventar. No, con un chico que no se ve la cara.
1: Con un chico que no se le ve la cara, pero esta canción es de Tiago PZK.
2: Y pero y capaz es tipo el chino del barrio y dice, vamos a darle roca al rumor.
3: No, para mí es un amigo trolo.
1: No, porque ¿qué pasó?
2: Es verdad que tiene el fisiquito como Tiago PZK.
1: Lucra fue el que trajo

0: al conocimiento que se está culeando a Thiago Pesetacala. Sí. Joaquín no lo había contado.
1: Dijo
0: y
1: un
0: lo
1: amigo
0: que dijo Lucra es un amigo mío. Lo que dijo Joaquín es, era amigo desde antes de que yo empiece a salir con vos. Era amigo mío desde antes. O sea, no trates de meter esta narrativa, aunque les conté que Thiago ya hizo esto de pata de lanear a Coscu con la chilena. Claro. Entonces, ahora la Joaquín está tipo, bueno, listo, ¿sabes qué, papi?
2: No, está voy con todo. Mostrámelo de vuelta porque parece que van a entrar
1: sí, las tortugas corrido.
2: Ninjas sí. en cualquier momento.
3: Claro, a cagarlos a trompar.
2: Estos los entrenaron en el tecnódromo.
4: Sí, sí. Están por reventar un camión de caudales.
2: Por otra parte,
0: Janina
2: La Torre contó que Lucra... me da un poco de cosa leer esto.
0: ¿Le querés leer?
2: Sí, no sé por si favor, porque...
0: Janina La Torre, dice Pepe, contó que
2: Lucra... Es fuerte, ¿eh?
0: Allegedly contrató prostitutas.
1: No.
0: Y que se chapaba amigos a cambio de cigarrillos.
4: Bueno, che,
2: es como para.
0: ¿Quién no?
2: ¿Qué es como está mal, la primera piedra
4: de todo eso?
0: ¿No es normal eso?
4: ¿Qué está mal de todo eso?
1: Yo voy tanto a los demonios para comprar pucho para chaparme a todos estos. No paren de pedirme pucho. Yo no fumo.
5: ¿Por qué la encuentran llorando en el aeropuerto? Además de que él la había dejado.
0: ¿Por qué?
5: Cuando está en el aeropuerto esperando, empieza a mirar sus mensajes de Instagram.
2: Ay, no.
5: Una chica de la nada, con pruebas, le empieza a escribir.
2: ¿Pruebas qué? ¿Fotos?
5: La prostituta,
0: era prostituta,
5: Ibiza, la chica le cuenta que él, esos 4 días que estuvo en Ibiza con los amigos, alquilaron un barco y contrataron 3 prostitutas.
0: Claro. Bueno.
5: Le bajó toda la ficha y le contaron todo lo que hacía. Y que hasta se chapaba a los amigos a cambio de un cigarrillo.
2: No, bueno.
0: ¿Las prostitutas o Lucra?
4: Esa, no sé.
0: No entiendo si no Lucra tenía 3 prostitutas y a unos amigos. Y a los amigos tenían pucho y él por algún motivo no. Y se los chapó.
1: Pero aparte, tipo, tienes plata.
0: Pero tiene un tono.
6: No, el hasta hace que uno piense que se refería a Lucra.
1: Claro.
6: Y lo que tiene de malo esto, según Janina La Torre, es que en ese viaje... Aparentemente, la Joaquín había ido hasta allá con la ilusión de que él le pida matrimonio.
0: ¡Ay, no!
6: Y él le dijo que la había hecho viajar para separarse. En ese marco, además, había estado en un barco
2: con las cariñosas besando a los amigos para... Lo que pasa es que no es una... Bueno, Speed tal vez desconfía de esta información.
0: Recorrida.
2: Pero para mí no tiene que ver con una cuestión de dinero. Que Lucra no tiene plata para comprar cigarrillos. Uno cuando es soguero, es soguero de profesión. Y es como, yo no compro.
1: Dame un beso.
2: Yo no compro. Dame un beso.
1: Dame un beso y dame un puch.
2: Es como que el soguero no quiere admitir que es fumador. Entonces no compra, porque yo no soy fumador,
1: claro.
2: Pero cuando estás en el yate con las cariñosas
1: sí.
2: Y de repente la...
4: Y bueno.
0: ¿Pero por qué le da besos a los amigos? Deja de besar a tus amigos.
1: La gente dice con razón fue Campa Ibiza, dice la gente.
0: Claro.
2: Y esta es la traición. Esta sí es la traición mayor. Esto sí no se perdona. Porque los artistas, ustedes saben, son muy libertinos, entre ellos se culean, se traicionan, van, vuelven. Pero esto, el video 16, Lucra le robó la empleada doméstica a la Joaquín. Eso, con eso no se jode. Con la chica que me ayuda en casa,
1: no se jode.
0: Que es como de la familia.
5: De la Joaquín cuidándole o ayudándola con las niñas.
0: No, bueno, ¿qué es esto?
5: Y necesita a alguien que le cuide a los hijos.
2: Incluso actualmente, post separación, sigue trabajando en las dos casas.
5: Lucra se la sacó.
0: ¡No!
5: Ni bien, mira, qué buena pregunta, porque me iba a olvidar.
2: Qué buena pregunta.
5: Ni bien se separaron, esa señora que le ayuda un montón a la Joaquín, porque la Joaquín labura y está sola con las dos niñas, y como dice ella, no tuvo buena elección de padres, porque no hay mucha presencia de los padres de las chicas. Lo primero que hizo Lucra fue sacarle a la
2: empleada. ¿Pero por qué?
0: Pero por ahí.
2: Y porque cuando conseguís una buena, no la podés soltar.
0: No, bueno, no me siento así.
2: No la podés soltar.
1: Es.
2: Me paso al Tini Gate.
1: Sí.
2: Tini está enloquecida. Está gastando una cantidad de guita en carteras que nunca vi en mi vida.
1: Sí, le dieron vía libre.
2: Es euro sobre euro. Está gastando toda la guita.
0: La banco fuerte.
2: Se rumorea.
1: Me gusta
2: que
1: el
2: Tini
1: que
2: está negociando con una famosa y popular marca de shampoo.
1: Mirá.
2: Ah, sí. Para hacer la nueva cara de la marca. Y estoy seguro con el click que vamos a ver. En el click.
1: En el click.
2: van a dar más información.
3: Se viene el cambio de Tini, se rumorea en redes que Tini podría ser la nueva cara de Plusbel. Esto lo vi ayer en muchas cosas que... Y sería tan...
1: Plusbel también,
3: es, esto es lo que dice el trolo de inglés. Tini llega a hacer este movimiento de clase maestra y empieza a estanearla. Es que sí, Tini tiene que hacer algo así. Tini tiene que cagarse de risa del tema, que obviamente es muy difícil, ya sé, pero digo, tiene que mostrar una cosa, ¿viste? Como de rolar la apuesta, de reírse, ¿viste? Sí. ¿Se viene?
4: Estoy de acuerdo.
1: Estaría muy bien, ¿eh?
0: Sí, estaría buenísimo.
1: Estoy de acuerdo. Plusbel de manzana, primer chivo.
4: Sí. Sí, que para
1: automáticamente.
0: Mí pasa que necesita mucha autoconciencia irónica para...
1: Yo creo que ya la... Aparte la gente se lo está tomando muy bien.
2: Y que la logre. No, no, tendría que ser que ve el culito y le pone agua.
1: Sí, sí, sí.
2: Y agita.
4: Y agita.
2: Y queda preciosa.
0: La pasta dental así, tiqui, tiqui,
2: tiqui. Y se sienta y se come una manzana verde y dice, el placer de la libertad.
0: Sí.
2: Está como súper emancipada.
0: ¿Querés un
2: y muerde la manzana, que es una imagen bíblica muy fuerte.
1: Sí, sí. O de Apple.
2: Y como todos nos subimos a esta boludez, también Benito Fernández dice que vio cosas raras.
0: ¿Cómo?
2: ¿En qué? Vio cosas
0: raras. ¿Qué concha
2: raras
0: tiene que ver Benito Fernández?
2: Benito Fernández está en todo, porque está en crisis. Tiene que vender todo.
1: Okay.
2: También está con el shampoo así, en cero.
1: A ver, a ver, a ver.
7: Ella hizo, cerró tres desfiles míos en ese momento. Cuando era tenía 16, 17 años y la verdad que vi cosas que no me gustaron. Por ejemplo, creo que fue el viernes Ángel de Brito hablaron un poco de que ella no tenía autos y después pusieron un auto, un 500, no digo la marca. Sí. Este, que le regalaron, yo estaba ahí cuando ella
0: la caminata, ¿se acuerdan?
7: 17, porque ella es de provincia y creo que el registro dan a los 17.
0: Sí, sí.
7: Ella le regalan un auto chiquitito, ese chiquitito, redondito, chiquitito.
0: El 580.
7: Y yo ahí vi algo raro, porque la hicieron hacer 80 fotos, la llevaron a la expo.
0: ¿Qué es lo raro?
7: Dije, acá, más que un auto, hay plata.
1: Claro, porque, era un chivo.
7: Ella en ese momento tenía una exposición.
4: ¿Canje de publicidad,
7: decís
4: vos?
1: Claro.
2: No,
7: para
2: tranquilo.
7: Mí, más que un canje, había plata también.
8: Vos decís que le dieron a ella el auto y alguien embolsó la guita.
1: Claro, que capaz se vale más que el auto.
2: Claro, por supuesto, sí.
1: Bueno.
2: Cárcel Ovala Express. Un hombre fue a un Airbnb y le empezó a romper los libros al dueño de la casa porque eran sobre peronismo.
0: No, bueno. No.
2: Puede llegar a triggerear la bibliografía peronista de los Airbnb.
1: Claro. Parece que sí.
2: O por lo menos este tipo.
1: A ver, seguro no se dice nada violento.
2: Eva Perón, una biografía de Eva Perón. Bien, vamos a romper todos los libros.
9: Eva Perón, culiada, qué chupapija, culiada.
0: Cordobés.
1: ¿Tatuaje en la cara?
2: No todo el cordobés es But Always a Cordobés.
1: ¿Tatuaje en el cuello? Igual me parece que es chileno.
2: Creo que es chileno, ¿eh?
1: Ah, ¿sí?
9: Perón y los alemanes.
10: Ese te lo tenés que pasar por los huevos. Bueno, ahí demuestran que es nazi.
0: Bueno, cordobés de Chile.
9: Esto me gusta un poco. Porque los nazis me simpatizan.
0: ¡Ah! Tengo el 144 por las dudas ya apretado.
10: Sí.
0: Metételo en la pija.
1: Siempre uno quiere ver el pene a otro, es tremendo.
0: Sí, obvio, son... recontra. Todo esto es para culiar entre ellos. No, un pucho, amigo.
2: Muy terminar séptimo grado, Cody.
1: Oh, sí.
2: Romper hojas de libros. ¡Ah, estúpido libro!
1: Dios mío.
2: Oh.
1: Uno dice es venezolano, otro dice es mendocino,
0: no
1: otro dice
0: es
1: chileno,
0: chicos.
1: Otro dice es cordobés.
0: Es Freddy Villarruel.
2: Freddy Villarruel, buen personaje.
1: Programón.
2: Buen personaje. La libertad avanza. Virginia Gallardo y Karen Reinhart participaron de un encuentro de juventudes en Salta. Y no sé si farmearon, No sé. Un poco está farmeando.
4: Un poco sí.
2: Todo es farmear ahora.
0: Mira, dice Milei en el culo. Aura.
2: No puedo.
1: Mirá.
4: Epa.
0: Aura.
1: Opa.
0: Superioridad estética.
1: Está bueno.
0: Está lindo.
1: Bueno.
0: Muy lindo.
1: ¡Opa! ¡Opa!
2: haciendo
0: acá. ¿Se acuerdan que en los Martín Fierro estaba esto? Y,
2: sí, es sí, verdad.
0: Y no nos animamos a subir.
2: Yo me subí, pero no me pasaron, me parece.
1: No, no, nadie puso play, nadie puso rec. Claro, nadie puso grabar.
0: No, de hecho lo giramos nosotros.
2: Sí, me pasearon fuerte ese día.
1: Pero vaya que hemos visto famosos.
0: Sí. Vaya que nos cruzamos. Yo hice contacto visual con Trebuch.
2: Javier y Karina Milei recibieron en La Rosada a una perra.
1: Opa.
2: Policía.
1: Ah.
2: Se llama Ela.
1: Wow.
2: La perra que formó parte del plantel de detectores de narcóticos de la Policía Federal Argentina.
1: De la policía.
0: Perra botón.
2: Perro antidroga.
1: Perro antidroga.
2: Mirá.
1: Mirá. Y uno vivo.
0: Le están pidiendo un puchito.
6: Malvinas y perritos.
1: Esa es la nueva, la nueva búsqueda.
2: Y está bien. Si
1: diciembre.
2: Bajan en las encuestas, Malvinas todo lo y que perritos.
0: Las sí, Malvinas y perritos. Qué lindo esto, ¿eh? Perrito. Muy lindo.
4: Bueno, lindo igual, perrito.
2: Periodismo sobre periodistas. Babi Echecopar dijo que Milei es kirchnerista y juega en tándem con CFK.
0: No, bueno.
1: Tandem.
2: Que puede ser, ¿eh?
1: Me gustó Tandem.
2: A ver qué dice.
1: Haciendo
2: el rey del Tandem.
11: Están haciendo cositas, los créditos prendarios.
12: Yo creo que Milei es el más kirchnerista de todos los kirchneristas.
2: Sí,
0: bueno,
2: igual.
0: Sí.
12: Ya, escuchen eso, los Milei.
13: Pero es que el discurso de los jueves no te dio esa sensación, claro, también.
0: Sí, y el pelo de ella.
13: Digo, con Milei que admiraba a Margaret Thatcher.
12: Claro. No,
2: y ahora
12: pero
2: es kirchnerista.
12: No toca a los kirchneristas. No, Milei
11: claro,
12: no factura nada. Se cayó la boca y siguió para adelante.
11: Sí.
12: Entonces hay que analizar también ahí, si no es un pacto. Chicos, todo es un pacto en la vida.
0: Sí.
12: Yo hoy llegué a pensar una barbaridad, disculpen mis amigas. Yo conozco a Rosenfeld, a la mujer...
11: Elvita Markovich.
12: A Lara Piro. Digo, pero estos pibes se habrán puesto de acuerdo, las chicas. Dice, vamos a sacarle estos 50 lucas verdes por mes. Hacemos que nos peleamos, ¿viste? Yo soy bueno, vos sos malo, yo soy bueno. Y nosotros
13: facturamos.
12: Siguen con los juicios para adelante.
14: Sí. Bueno, preguntémonos lo siguiente, que no es descabellado.
2: A ver.
14: Si el peronismo se divide, está dividido, partido,
2: sí,
14: ¿puede ser una certeza o más factible que el gobierno reelija? Entonces, ¿qué incentivos o qué propuestas podría tener el gobierno para que el peronismo se divida?
12: Yo creo que Milei
14: podría proponer
12: Cristina
14: por
12: debajo de Milei.
14: ¿Y qué incentivos podría tener el gobierno para que Cristina acepte ese juego?
12: ¿Qué incentivos
14: ¿Qué podría proponer
12: darle
14: el gobierno?
12: Impunidad, parar con los embargos, un día llamar a una amnistía.
0: ¿A tu tía?
11: ¿No
0: a tu tía.
11: Claro. ¿No le votaron pliegos? El kirchnerismo
14: no
11: votó.
14: No votó.
2: A mi tía internacional.
1: Estuviste bien.
2: Feynman.
1: Está enojado,
2: hace mucho
1: Feynman.
2: Que está muy indignado con el discurso malvinista, el sorprendente discurso malvinista del presidente Javier Gerardo Milei, y esto es lo que dijo.
15: ¿Ahora te interesa el tema Malvinas?
2: Bueno, para
15: ¿es nada. Para esconder el tema de los deudores?
16: No, por eso.
1: Por eso,
15: ahora,
1: el otro.
15: Ahora, como te está
16: cortina
15: yendo
16: de humo.
15: Tan mal...
16: Cortina de humo.
15: En las encuestas, encontraste un tema...
1: ¿Encontraste?
15: Que a vos ni te interesa.
2: ¿Qué abortera es la cosa?
15: Lo llevaste arriba en tu agenda porque los números no te daban y sabías que los números por el tema Malvinas podían subir...
0: ¿Qué? Le hablan segunda persona.
1: Él hace mucho se viene como despegando un poco.
0: Bajando el barquito.
1: Hace muchísimo.
0: Sí.
2: Alfeto Fajández.
1: Alberto
2: Fernández.
0: No puedes decir Alfeto Fajández.
2: No, porque justo...
1: Sí, porque vio a mí.
2: Lo vi a Fermín.
1: Vi a Fermín. ¿Por qué Fermín?
2: Lo vi a Fermín y me confundí.
12: Está bueno.
0: Sos mi ley.
1: Mi querido Fermín.
12: No, soy Alberto.
1: Mi querido Fermín.
0: Va a encabezar la fórmula.
2: Lamentablemente perdí la batalla cultural.
0: Alfito
2: habla de mi ley.
17: Te quería decir esto. Las últimas noticias dicen que el gobierno inglés va a reforzar la custodia de las Islas Malvinas, va a reforzar
18: que no se preocupe por eso, porque la Argentina está absolutamente desarmada, porque
0: entre
18: otras cosas Milei compró 14 aviones, creo que son un vejestorio que no sirven para nada, que se lo compró a los Estados Unidos, que en verdad alguna vez espero que alguien investigue ese defalco que fue la compra de los F-16, que son aviones de 40 años que vinieron sin ninguna tecnología porque le quitaron toda la tecnología de la OTAN antes de venir a la Argentina. En verdad los ingleses no tendrían que preocuparse por eso. Tenemos que preocuparnos nosotros por tener un presidente tan diletante, tan absurdo, tan ridículo.
6: Para Alberto.
12: Bueno, Alberto.
1: ¿Sabe? Ayer publicó que va a entrevistarlo Alberto. Juaco.
6: Lo vi.
2: ¿Quién?
6: Juaco Santos.
2: ¿Quién es?
1: El que vimos.
6: El novio de Mica Papata.
2: No me la pierdo.
6: No,
1: dijo, voy a entrevistar a Alberto.
2: No, y lo que puede llegar a contar de los jugadores de la selección.
12: Un jugador vino a la Casa Rosada y me dijo...
2: Ojo, que ahí se relajan,
12: Me dijo, ¿te puedo tirar la goma?
6: No,
2: volvemos al principio y ahora Feynman está enojado por lo que dijo Alberto Fernández.
6: Aldea.
2: Charla de aldea, damas y caballeros. A ver.
12: Bueno, pero Feynman, te reabandero.
15: Mira, pero a ver, ¿qué gobierno... No quiso capitalizar el tema Malvinas.
17: Todos.
15: Ahora resulta que todos se rasgan las vestiduras, los escuchás a los kirchneristas. Es decir, la utilización que hace, todos lo utilizaron.
17: Todos.
15: Los tres gobiernos kirchneristas de Néstor, los dos de Cristina, el propio Alberto Fernández, que ahora sale a hablar, este mamarracho, cínico, psicópata, golpeador.
6: Vamos a Pablo.
17: Despreciable.
15: Diciéndole al enemigo.
17: Qué sujeto despreciable.
15: Vengan tranquilos que nosotros estamos desarmados.
17: Qué sujeto.
12: No, pará.
15: Tranquilo, yo fui presidente. Yo me encargué de desarmar estas Fuerzas Armadas junto con los otros gobiernos kirchneristas.
12: Yo fui presidente.
15: Quédense tranquilos. Esto está totalmente desarmado.
12: Esto está todo tranquilo. Bueno. Quédense tranquilos.
1: Despreciable.
12: ¿Qué vamos a farmear ahora? Bueno,
1: sujeto.
12: Six Seven.
1: Despreciable.
12: Ahí le hacemos.
1: Despreciable.
12: Y ahí está. ¿Cómo vamos?
1: Un gobierno.
12: Hey, ¿quién gana? Ahora nos abrazamos entre
1: despreciable.
12: Todos.
6: Pagni. Opino que Milei toma como propia la agenda Malvinas, pero que es una agenda de Trump. ¿Pueden creer,
1: chicos? No.
6: ¿Pueden creer que Pagni dijo
1: si me lo decís, no te lo creo. Si
17: Milei
1: lo veo,
17: habló el jueves. Hizo un discurso que después lo vamos a analizar con varias novedades. Pero lo que Milei toma como un hecho político propio, en realidad es la consecuencia de un partido que se está jugando en otro lugar por otros motivos. Y que tiene que ver con eso que mencionábamos al comienzo, los vientos del mundo. Y entre esos vientos, uno de esos vientos es la vocación de Donald Trump y también de los Estados Unidos de modificar algunos criterios de política internacional. Este es el telón de fondo sobre el cual se inscribe esta discusión sobre Malvinas.
2: Bien. Sí, red flag. La gente que sigue viendo el programa de Pagni una vez que termina la editorial.
1: Sí.
2: Miedo. ¿Por qué seguís acá? Pagni mismo dice que, pero ¿por qué siguen acá?
1: Teta.
2: 1140-41-9660 y los estamos escuchando. Hola.
19: A ver, el tema de Malvinas es como el capítulo de ALF cuando quiere volver a Melmac. O sea, digamos, Javier, ¿a dónde tirás dispuestas? Déjalas por ahí. O sea, es un tema tan sensible. Javier, ¿a dónde está el maíz? Te dije que no hay maíz. Está bien, te está buscando Karina. Te dije que no le digas a Karina dónde estoy.
6: Está con Adorni.
12: Está con la gallina.
1: Y pero Adorni sí,
2: y
1: se
2: y
1: está.
2: Y hay mucha gallina. Y,
1: mucha.
4: Claro, sospechoso.
2: Sí, me da cosa. Unos audios y va precalentando Pablo Martín Minri del deporte y la información. 1140-41-9660. Hola.
20: Hola, bortileros.
1: Hola, crack.
2: ¿Cómo estás?
20: Me hicieron acordar el capítulo favorito mío de ALF. Era cuando estaba en un sueño, se despertaba. El otro sueño, se despertaba. El otro sueño. Y hacía un montón de sueños.
1: Una música de sueños.
20: A ver,
2: yo lo
20: voy
2: a decir. No le spoilees a
1: la
2: mía.
1: No le spoilees,
2: que está remetido en la serie.
1: Ayer en un momento entré a ML y puse Muñeco ALF tamaño real. Para ver qué hay. No compré nada. para ver
2: qué lindo tener ahí un Alf.
1: Pero son feos los que hay, boludo, son espantosos.
2: Pero te gusta todo lo que tenés en la casa es medio que va. Y son bichos raros. Sí, te gusta
4: pero vos tenés un museo de Simpson feos.
2: Claro.
1: Sí, pero Simpson, no Alf.
0: Alf quiero
1: que sea lindo. Quiero un buen Alf.
2: Ah, bueno.
1: Y me acuerdo que en la feria Ciruja, la que he ido con Charo, ¿se acuerdan que les he contado? Sí. Había un stand que hacía Alf tamaño real con las camisitas, con todo, y estaban buenísimos. Y busqué por todo el mundo los encuentros. Si alguien los conoce,
0: si alguien, me lo avisa. Si alguien soñó con ese Alf,
1: ¿ha visto a este Alf?
2: 1140419660, hola.
5: Hace dos años vivía en Olivos y había un chino que cada vez que yo llegaba me decía, hay hielo, porque siempre yo me compraba algo de escabio y una bolsa

0: De rolito, que es
1: Claro.
0: un hijo de puta.
1: Bueno, ese shopping planner, ¿cómo se llama?
2: Wedding planner.
3: Shopping, sí, shopping.
1: No, la
3: personal shopper.
1: Claro,
3: personal shopper.
1: La gente que te acompaña al shopping y te dice, comprate esta ropa, comprate aquello.
3: Medio noventoso, igual.
1: Y otra profesión que se va a perder por culpa de las máquinas.
2: Sí.
1: 11:52 en la República Argentina. Es el rey del deporte y de la información. Muy buenos días, Pablo Martín Mir, con nosotros.
4: Muy buenos.
2: Mirá.
4: Muy buenos días.
2: Uy, volvió la redonda del mundial.
4: Volvió la redonda, volvió la redacción. Sigo acá en la redacción. Estamos laburando porque hay demasiado deporte. Nos estamos dando cuenta que hay demasiado deporte.
1: Mira. Se vuelve loco
4: con el tema, la pelota. Todo, es todo lo que necesito.
5: Fíjate que siempre está a las 10 y 10.
4: Por el 10. Es un homenaje al 10. Mucho deporte. Tengo una noticia de último momento.
1: Sí.
4: Último momento. Messi nominado al Balón de Oro.
1: Muy bien.
4: Messi nominado al Balón de Oro, señores, a sus 39 años.
1: Y de ganarlo, ¿cuántos balones tendría?
4: Sería su noveno. Lo veo difícil igual, pero bueno, ya que esté nominado a su edad. Así que felicitaciones. También está Lautaro Martínez, está Dibu Martínez como arquero también. Están nominados entre los 10 arqueros nominados. Así que bueno, felicitaciones a todos. Y hoy tenemos una agenda cargadísima de deporte. Vamos ya en la imagen 60, mi agenda personal, para que compartir con todos ustedes, para que sepan, ustedes que no saben qué hacer esta tarde, miren todo lo que tenemos.
3: No, bueno, ¿qué es esta mierda?
4: Ahí tenemos toda la agenda.
2: ¿Esto hiciste vos?
3: ¿Es letra? Claro.
1: No, por fin, alguien que no use inteligencia artificial.
4: La verdad que muy bien laburo. Esto es lo que voy a hacer, todo lo que voy a hacer hoy.
3: Me encanta. A ver.
4: 16 horas.
1: Está levantando quiniela, de verdad.
3: No, el dibujito de él es...
4: 16 horas tenemos... empieza la Champions League. Sí. Uno de los torneos, uno de mis preferidos, la verdad.
3: Sí.
4: Champions League,
1: que
4: 16 horas. Real Madrid Inter, señores, no me lo pierdo.
3: No.
4: Termina a las 18, yo me veo un resumen de todos los partidos de Champions League.
3: Claro.
4: Porque hay otros partidos, hay que ver todo. Entonces vemos el resumen.
1: A la gente le preocupa que no usas los renglones, Pablo.
3: No, pasas un psicotécnico, Pablo.
1: Medio de psicópata, dicen, no escribir a mitad de un renglón.
4: Estoy haciendo mis primeros palotes.
2: Los palotes, sí, te iba a decir.
4: 19 horas, esto, atención.
2: Palotero.
4: Esto es histórico. Platense, el Calamar. En cuartos de final de la Libertadores contra el Flu, señores.
3: Dale,
4: juegan
3: Calamar.
4: El Maracaná, nada más y nada menos. Difícil para Platense, pero... Pero bueno, ahí estaremos.
1: Tu queridísimo Platense
4: alentando al Calamar.
3: Soñar no cuesta nada.
4: Y 21:30 horas, Boca Juniors, señor. Boca, claro. San Pablo por Copa Sudamericana, un clásico.
1: La verdad que impresionante.
4: La verdad que ya está.
1: La agenda de hoy.
3: Y perdón, ¿pusiste dormir?
4: Dormir, sí, porque
1: y,
4: a veces
1: hay
4: uno.
1: Que acostarse.
4: Uno se le pasa.
2: 24 horas,
4: hay que perder
2: temprano, ¿eh?
4: Sí. A veces uno se le pasa a dormir. Pero hablando de la Champions, ¿se acuerdan que le mostré la otra vez la imagen de Julián Álvarez, que estaba un poco enojado que en la foto que se tomó.
1: Claro.
4: Vamos a ver la primera imagen, ¿se acuerdan de esta foto? Esa es la foto que se tomó para el torneo, para la Liga Española. Salió con cara...
1: Sí.
4: Con cara
1: Mira, yo una vez, cuando tenía 14 años, me llevé 3 materias a marzo.
4: Sí.
1: Y a la tarde me fui a hacer el DNI. Con esa cara salí.
4: Bueno, esa misma cara.
1: El DNI con una cara de derrota durante años y años. Sí, de compungido.
2: Cara de prófugo.
3: De circunstancia.
1: Sí.
4: Es así, así es. Pero bueno, ahora se sacaron las fotos oficiales para la Champions.
2: ¿Y?
3: Las quiero ver.
4: Y vamos a ver cómo salió Julián, ¿eh?
3: ¿Cambió la carita?
2: ¡Bueno!
3: Lo hicieron con IA, ¿no?
2: Sí.
3: Él nunca se rió.
2: Le acaban de pedir puchitos.
4: Bueno, así que le dijeron, cambia la cara. Cambia la cara, cambió. Entonces salió sonriente para las fotos de la Champions, porque recordemos que sigue... Al menos hasta diciembre,
3: hasta mitad de año
4: que se vuelve a abrir ahí el libro de pases, va a seguir en Atlético de Madrid. Así que a jugar la Champions que arranca hoy. El que estuvo ayer ha movido el Chiqui Tapia. Chiqui Tapia, ¿saben a quién recibió? A la selección de Power Chair.
1: ¿Qué Power Chair?
4: De sillas de ruedas. Hay gente de silla de ruedas. Pero mire, tenemos un video. Video 62. El video 62, porque Chiqui Tapia se subió a una silla. La verdad que son tentadoras estas sillas.
2: Sí, mire,
4: Chiqui Tapia.
2: Claro.
6: A ver.
4: Ahí está. Chiqui.
2: ¿Cuál es el Chiqui?
4: Jugando la pelota, el que no sabe manejar la silla, claramente.
1: Claro. ¿No es un poco ofensivo esto, Pablo?
4: No, la verdad que no. La verdad que no, porque lo recibieron, le dio camisetas de la selección, porque se va a jugar por primera vez en Argentina, el Mundial de Power Chair.

0: pero
1: estoy manejando un dron.
2: Mira, el chiqui no.
1: No, el chiqui no
2: todavía
1: puede...
2: no domina.
1: Y pasa que es complejo.
2: Claro, es complejo, no debe ser.
0: Y hay como un relato que es. A ver.
1: El que filma, que no puede creer que el chiqui no puede.
2: Sí.
1: El chipi.
2: Así que recibió la selección, le regaló camisetas, le regaló de todo. Así que Chiqui Tapia.
3: Ahí para allá. A ver.
0: No es muy power el relato.
4: Dale, Chiqui.
3: Ahí va.
0: ¿Qué es esta mierda?
1: Ahí va.
0: Están peloteando,
2: sí. Es el partido, así que Chiqui Tapia.
4: Me dicen en el chat, esto no es Rocket League, no, gente.
2: No,
4: es que salgan volando.
1: Claro,
4: Power Chair.
2: Ese es el Power Chair. Y pasamos a Messi, nos quedaron unas cositas de Messi el fin de semana. Que las quería compartir ustedes.
5: Porque, me gustaría.
2: Claro, ¿se acuerdan que había el homenaje a Messi en los partidos? A los 10 minutos había que aplaudir. Esto, ¿se acuerdan que hablamos la semana pasada? A los 10 minutos se paraba el partido. Y todos los hinchas y los jugadores aplaudían en homenaje a Leo Messi por su renuncia a la selección. Pero bueno, ¿qué pasó en el clásico rosarino?
1: ¿Qué pasó?
2: Se jugaba en la cancha de Rosario Central.
1: Claro.
2: Rosario Central no son muy partidarios de Messi porque, bueno, hay una rivalidad que Messi es de Newell's, entonces, y juega Fideo Di María. Entonces, bueno, vamos a ver qué pasó. Esto tenemos el video 63. ¿Qué pasó cuando hicieron el parate para homenajear a Messi?
6: Vamos a ver cómo reacciona el gigante.
2: El gigante de Arroyito, no es una persona el gigante.
1: Claro. Ahí se escucha un aplauso.
5: No es un ser mitológico.
2: No. Es el gigante de Arroyito. Empiezan a cantar por Fideo. En vez de Messi.
0: Y gritan por Fideo.
1: Superó el aplauso fuerte.
0: Wow.
1: Del audio,
2: Sí, así que. Nada. Messi se aplaude. Di María aplaudiéndose a sí mismo o a Messi, no sabemos.
0: Bueno, a los dos.
5: ¿No va a haber un partido en homenaje a Tevez, Pablo?
2: Sí,
5: se está... Y él promete que va a traer a Cristiano, a Messi, a todos.
2: Él está prometiendo el partido de homenaje que se jugaría en la Bombonera, lo está hablando con Riquelme. Sabemos que Riquelme y Tevez no han tenido una gran relación, hubo ciertas disputas, pero parece que ahora se están poniendo de acuerdo y habría partido de despedida y él... Jugó con ambos, jugó con Ronaldo, jugó con Leo Messi.
5: Y con Leo Messi, cuando apenas era un principiante en la selección y Tevez era como apadrinó un poco.
2: Sí, Tevez era un poquito, es un poco mayor, debe tener 4 o 5 años más. Y fue como jugaron y compartieron muchos años, muchos equipos. Así que bueno, promete y también promete otra figura, como Wayne Rooney, algunos jugadores. Eso es lo que dice Tevez. Veremos quién.
5: Bueno,
2: quién
5: también viene. Dice que va a ser presidente del país.
2: Sí. Bueno, por
1: o de Boca.
5: Tal vez tiene una. Está bien. Grandes expectativas.
2: Por eso. Y otra, una obsesión que está teniendo Messi últimamente. Ustedes saben que Messi hizo goles de todos lados, de todos los calibres, de izquierda, de derecha, de cabeza, de pecho,
1: arriba, de hoguera.
2: Pero hay un gol que lo tiene obsesionado. Es hacer un gol olímpico. ¿Saben lo que es hacer un gol olímpico?
0: No.
2: Es un gol de córner. Directamente patear el córner
5: y entrar al arco.
2: Y entrar directamente al arco.
1: Pero ha hecho en su carrera.
2: Nunca hizo en su carrera. Es lo único que le queda.
0: Y ¡qué boludo!
5: Es muy atípico. ¡Qué muerto!
2: Está muy,
1: que lo había hecho.
2: Está muy obsesionado. Y cada vez que tiene un córner de... Desde su lado, intenta patear al arco.
5: Le está pasando lo mismo que a mí con el gol.
2: Sí, claro.
5: No lo podés forzar.
2: Aparte, ya todos los arqueros ya lo saben.
5: Claro.
0: Este tiene una gana.
4: Anda al ángulo que...
2: A ver, tenemos el video 65. A ver, es muy breve porque no podemos pasar mucho. A ver si, si podemos pasar. Este fue el último intento.
5: Opa.
2: Claro. Que estuvo muy cerca.
5: Atajó
2: al arquero y pegó en el palo. Muy cerca.
5: Está al caer.
2: Así que... Está obsesionado. Yo creo que Messi está como... Nada. Se va a retirar indignado de su carrera si no llega a ser un gol olímpico.
1: No va a poder.
2: Pero bueno, vamos con un archivo. El video 66, porque el que sí hizo un gol olímpico fue Diego Maradona.
1: Claro.
2: Video 66.
5: No se puede creer.
0: Corta.
5: No es normal.
0: Corta la voz.
2: Gol olímpico del Diego.
5: No es normal. ¿Qué partido estamos viendo?
2: Bueno, este es el Napoli... Juventus.
1: No sé nada de inventando.
5: Bueno, pasó en Italia.
2: Sí, claro. Sabemos que pasó. Esto es el calcio. Miren cómo le pegó.
1: Ahí va.
2: Miren el arquero adentro del arco.
5: Sí, no. Te replanteas toda tu vida.
2: La verdad que sí. Golazo.
1: Aparte del arquero la empuja.
0: Claro. Sí.
2: Pero bueno, No es fácil, ¿eh? No, claro, no se dan tantos goles olímpicos.
0: Queremos bueno, el gol olímpico.
2: Diego lo hizo y Messi está Messi. Obsesionado en busca de su, ya. De su ya. Gol olímpico.
5: Es la que se viene. Pablo Martín Mir, rey del deporte y la información impresionante.
0: Brava.
2: La verdad que sí.
5: Se viene Birra Time, se viene el Noti Federal. Ya regresamos, damas y caballeros. Piu, piu, piu, piu.

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12: A su salud, amigos. Mica.
14: Papatino, que te debo hablar con el... Mandá un beso.
12: Y ahora sí, damas y caballeros, a los que vinieron, es la nave chaqueña, el fuertecito, con nosotros, Damián Cook y su Noti Federal.
14: Uy, uy, uy, uy. El noticiero. Por él lo hago, mira.
13: Por Fermín.
14: Por Fermín. Que igual le pusimos género. Y yo no soy un papi así.
13: Fermín es unisex, es un hombre unisex.
14: Claro.
13: Como Ariel.
14: ¿En serio?
13: Desde ahora.
12: ¿Ah? Como Andrea.
15: Ay. Argentina no es Palermo ni la capital.
14: Hoy tengo cosas realmente locas. Vamos a pasear por todo el país prácticamente. Uh-huh. Agárrenme de las manos y nos vamos a pasear por el país entero. Uh-huh. Y vamos a oscilar por crímenes. Vamos a oscilar por animales, por fantasmas, ovnis, todo. Todo,
12: todo,
14: todo. Fue una semana cargadísima.
13: Wow.
14: Empezamos, señores, por Catamarca. ¿Conocen Catamarca?
13: No. No.
14: Yo tampoco fui nunca, lamentablemente.
12: Pero
14: no.
12: Sé que existe.
14: Sí, por supuesto que existe.
13: Allá.
14: Vaya que sí. Porque había un micro, un ómnibus, un colectivo, como quieran llamarlo, larga distancia.
12: Bus.
14: Que un bus. un autobús que recorría, salió de Orán, Salta, rumbo específicamente a San Carlos, Mendoza, para todo lo que sería un tour de compras, cosas así que se suelen realizar. Uh-huh. Un viaje largo, un trayecto considerablemente largo. En un momento se detiene en Catamarca, que está prácticamente a medio camino, si el mapa no lo estoy imaginando mal, y suben los gendarmes a revisar, como pasa siempre.
12: Claro.
14: Entre todas las personas que estaban arriba de ese, a bordo de ese autobús, había particularmente una señora, uh-huh, mayor de edad, más de 18, no sé si tenía 80 o qué, pero mayor de edad, uh-huh, que tenía bolsones con peluches.
12: ¡Ah! ¡Qué lindo!
14: Exacto.
12: ¡Qué cute!
14: Particularmente peluches de carpinchos, a.k.a. capibara. Entre otros,
12: de moda.
14: Entre otros animalitos, mucho capibara. Suben los gendarmes y dicen, peluche,
13: lindo.
14: Revisa, ¿no? Entonces dicen, a ver. Levanta una bolsa y dice, pesado el peluchito.
12: Bueno.
14: Hace así, dice, olor a facito el peluchito. Dice, qué raro. Foto número uno, por favor. Empezaron a abrir todos los peluches de estos capibaras, de estos carpinchos. Tan simpáticos, ¿no? Fíjense atrás. Hay como, creo que sí, tres fotitos más. Los empiezan a abrir absolutamente todos y terminan encontrando nada más y nada menos.
13: ¿Cuánto?
14: 52 kilos de marihuana.
13: No, pará.
12: Bueno, eran capinchos de Nordelta.
14: Sí.
12: Claro.
14: Y 4 kilos de cocaína.
13: No.
14: Mucho. Che. Mucho.
12: Mucha cocaína.
14: Mucha.
13: Mucha.
14: Y mucha marihuana.
16: Para unos peluches. Sí,
12: pero
16: es
12: cocaína
16: demasiada.
12: Es mucho.
14: 4 sí, kilos es bastante. No es sé cuánto bastante. Se estila a traficar.
16: No, y uno, los peluches ya están listos.
14: No sé cuánto, pero bastante. En mucho. Total, bueno, casi 54 kilos de comisados por gendarmería en este, en este micro.
13: Dejó alta la capibara.
14: Y los peluchitos, no sé qué habrán sido los peluchitos, pero todo secuestradito. No fue el único peluche que pasó un mal momento en esta última semana. Semana trágica para los peluchitos.
12: No.
13: A peluche.
12: Embarazó una peluche.
13: Bueno, chicos.
16: Les quiero contar.
14: No.
16: Que Fermín es real. Es mi hijo.
14: Nos vamos a Mendoza, Tunuyán. Específicamente Tunuyán, Mendoza.

0: Tunuyán, específicamente Tunuyán, Mendoza, donde había una florería que tenía, entre las flores y diversas cosas que tienen los lugares en exposición, un Lotso. ¿Ubican a Lotso?
1: Sí.
0: El malo de Toy Story.
2: Tres.
0: Exactamente. Estaba ahí atadito en una rejita el loquito Lotso.
1: Siempre se las trae Lotso, ¿eh?
0: Esta vez no se las trajo Lotso, sino un ladronzuelo. Siguiente video, por favor. Mendoza.
3: No. En ese momento algo cambió en Lotso.
2: Sí.
3: Su ubicación.
0: Y se llevó a Lotso para siempre.
2: Y estaba medio buscón Lotso.
0: Medio buscóncito.
4: Estaba así como...
0: La gente salió corriendo a buscarlo.
2: Se llevaron a Lotso.
0: La gente salió corriendo a buscarlo, a gritarle, ladronzuelo. Mucha gente había adentro. Ladronzuelo. Esto, bueno, no es parte del video.
4: ¿Esto no es la realidad?
1: ¿No es la realidad?
0: No, era un pequeño edición.
4: Igual Lotso estaba medio culisuelto.
0: Sí. Estaba medio buscón. Tipo, requíseme a mí.
4: Ah, medio buscón.
0: Salieron a correrlo atrás al ladrón, pero lamentablemente iba en bicicleta, así que su velocidad fue mucho más rápida que
2: inusitada.
0: La de las mujeres.
1: Ladrón
0: inusitada.
1: De bicicleta.
0: Se llevó... No, de bicicleta no.
1: No, pero no importa.
0: Ah, igual... presten atención a las bicicletas que van a tener que ver en este Antifederal. Y hay una que los va a tomar por sorpresa. Creo que nadie lo revisó todavía.
2: Prepárese porque hoy una bicicleta lo va a tomar por sorpresa.
0: Sí. Y así como se llevaron a un osito de peluche, otros se llevaron a un animalito de verdad. Esto pasó en mi querido Chaco, en Gancedo. Así como en algún lugar de Chaco a veces cae el FBI y detiene un presunto homicida. En este caso, en Gancedo específicamente, un trabajador rural iba caminando y ve un puma. Un puma, pero
1: hecho
0: con toda
1: derecho.
0: La letra de la P a la A.
3: Te pedí un
0: y dice, lo veo desorientado, lo veo medio perdidito, medio abandonadito. Mejor me lo llevo a mi casa. No. Lo cual no se puede hacer, está mal y aparte es un peligro. Claro. Dicho y hecho, se lo llevó, tuvo que intervenir. La comisaría de Gancedo, rescate de fauna silvestre, seguridad rural de General Pinedo, áreas protegidas y bomberos voluntarios de Gancedo, siguiente imagen por favor, para poder enjaular a este loco pumita.
1: Muy blurreado el foto.
0: Sí. No sé por qué tomaron esa decisión.
1: ¿Por qué esa decisión?
0: Hay
1: estética.
0: Otra foto más donde también está blurreado. Para mí es para proteger la identidad de la casa. Porque Gancedo chico, se conocen entre todos,
1: claro.
0: Y de repente va a ser tipo, che, el forro José Luis secuestró un
1: exactamente.
0: Puma.
1: Exactamente.
2: Está bien.
0: Entonces, a mi parecer, lo hicieron por eso.
1: Es muy chiquito.
0: Tuvieron que. Sí, es que por eso para mí el hombre dijo.
1: Pumita,
0: sí,
1: claro.
0: Me lo voy a llevar.
1: Le dio, dijo, Fermín le diré.
0: Sí,
1: claro.
0: Es inocente, claro. Me lo voy a llevar. Y se lo llevó ahí al patio. Por supuesto, los vecinos dijeron, che, eso está mal. Denunciaron y ahí lo llevaron a enjaular y enviarlo al complejo ecológico de Sáez Peña para su respectivo cuidado y pronta liberación para el puma.
1: Fritini fría el puma.
0: Exactamente. Y así como aparecen animalitos.
3: ¿Qué aparecen?
0: Así como aparecen animalitos.
1: Aparece Guiche.
0: Aparece Guiche y aparecen los me da miedo.
2: Oh, me da miedo. Ya me está dando miedo.
3: Sí, a mí también.
0: José, te mandé una foto de contexto en San Juan porque me faltó el plano general. Esto sucedió, lo voy a pronunciar quizás mal, en Ullum o Ulum, San Juan. No sé cómo se pronuncia, pido disculpas
1: ya
0: al
1: te van
0: pueblo
1: a decir
0: sanjuanino.
1: En el chat.
0: Un hombre y sus amigos estaban muy tranquilos ahí en San Juan, creo que de vacaciones, como conociendo un poco la zona. Decidieron salir a caminar por un hotel abandonado que está en este lugar, que es la foto, José, que te acabo de enviar. No sé si la podremos tener, pero me sirve para que puedan apreciar cómo es el...
3: ¿Un hotel abandonado, dijiste?
0: De hecho, no es un hotel abandonado, sino que es un hotel que nunca se terminó de construir y quedó la construcción a la intemperie, pero es enorme.
1: ¡Uy, hermoso!
2: ¡Ah, un overlook!
1: Bueno, ¡ah, es como en Cars!
2: Claro, la flashearon igual con el hotel y de repente alguien dijo, es inviable esto.
4: Claro.
1: Che, es hermoso.
2: Esa para que toque Pink Floyd.
1: Sí, bueno,
0: exactamente. Fueron a dar unas vueltas de noche. Dijeron, vamos al hotel abandonado.
2: Sí, al hotel loco. Vamos al hotel loco.
0: Una de las macanas.
1: Agarrá el Lotso, gordo. Vamos a la vida.
2: No seas cagón. Vamos al hotel loco.
0: Fueron, filmaron, sacaron fotos. Ja, ja, ja, qué divertido. Volvieron a ver después las fotografías.
2: Uy, no.
1: Ay, no, me da miedo.
0: Hay una en particular.
1: No, para confirmar.
0: Hay una en particular que cuando se dieron cuenta que si le hacían zoom y le subían un poquitito el brillo. Siguiente video, por favor.
2: Uy, uy, uy.
0: Ojo, de verdad, porque les puede dar miedo. Al principio no se ve nada.
2: Claro.
0: Y dicen, a ver, hacemos zoom, a ver si le subimos un poco el brillo. Mirá, ¡Oh!
2: ¡Oh!
1: Yo vi a Cristina Fernández de Kirchner.
2: No vi un carajo.
1: Le juro por Dios que vi a CFK.
4: Al lado del palo.
0: Está bajo, o sea, como que se reproduce el video con bajo brillo más del que ya tiene. No sé si...
1: No ven la cara.

0: cuenta.
1: ¿Qué ven?
0: La cara, la cara.
2: De subirle el urito al video.
1: Es una joda. Mira. San José 1111.
0: Pausa, speed. Para, ahí.
2: Ahí.
0: Ahí. ¿La ves?
2: Poné, o sea, cuando retro... hay que poner pausa en el video. Ahí.
0: Mirá, ahí. Ahí.
1: ¡Ah!
2: Bueno.
0: Ojo.
1: Ah.
0: Ojo.
2: No sé si, si les parece que le da miedo.
3: Ah, no. Manteca, mantecul. Ah, no. Manzana.
1: Sí, sí, sí, sí.
2: ¿Me explico?
1: Claramente.
2: Mirá, ahí cuando se satura, sí, más aún, mirá,
0: No, es tremenda persona.
2: Es un rostro. Yo les juro que en mi celu se veía mucho más.
0: Dicen,
2: ¿eh?
0: Es el fantasma del comunismo.
2: No da nada de miedo, dice.
1: Da un poco de miedo.
2: Yo les juro que mi computadora, cuando lo vi anoche, a oscuras, me dio miedo.
0: Y hay que decir que es, sí.
3: Sí, amigo, totalmente. Totalmente.
2: Bueno, no pasa nada.
1: No, me da miedo.
2: No pasa nada.
1: El difícil momento de Tini es tú, es el, dice la gente.
2: ¿Quieren ver algo fuerte de verdad? Listo, nos vamos a Chubut, Río Mayo.
3: Ahora se siente desafiado.
2: Dale. Y vas a que me desafiaron. Nos vamos a Chubut. Porque reapareció el chupacabras. ¿Y qué pasa cuando aparece el chupacabras o un animalejo de esas calañas?
3: Chupacabras.
2: Aparecen animales hechos mierda. Siguiente imagen, por favor. Aparecieron caballos sin ojos, con toda la cabeza quemada, tipo cosa. Bueno, no me jodan con los fantasmas porque me resaco.
1: Cuando el chupacabras te chupa.
2: Bueno, aparecieron. Esto de verdad es muy misterioso, Transcurrió entre el 1 de septiembre y el 4 de septiembre. Es un abanico. En ese rango ocurrió todo esto. En primer lugar, un hombre llamado Francisco Quilodrán, del establecimiento La Lucía, que está a 6 kilómetros de Río Mayo, ahí en Chubut, le mandamos un beso enorme a toda la gente de ahí, encuentra 3 yeguas y 2 caballos sin ojos, lengua, orejas ni genitales.
0: ¿Qué?
2: Repito, encuentra...
1: ¿Cuántos panchos te comiste ayer?
2: 6.
1: Ingredientes.
2: Mayonesa, papas pie, salchicha pan, nada más. 3 yeguas y 2 caballos sin ojos, lengua, orejas ni genitales. Cortes limpios, sin sangre. Días antes, él había visto una luz tipo plato dejando una estela, una cola, que desapareció cuando bajaron de una traffic para filmarla. No sé qué hacía una traffic.
0: No, claro.
2: Al otro día, el comisario Cristian Mulero, doy nombre y apellido para que la gente sepa que esto es totalmente verídico,
0: total,
2: que es de Seguridad Rural, dice, che, no.
1: Seguridad Rural, su apellido es Mulero.
2: Sí.
1: Está bueno.
2: Dice... Muchachos, lo que mató a estos animales fue el sol, el viento y la deshidratación.
0: Pero,
2: basta.
3: ¿Y después la pija cortada?
2: Bueno, claro. Animales carroñeros, insectos, el famoso ratón hocicudo rojo, que era el chupacabras originalmente en los inicios 2000.
0: ¿Y le gustan los ojos, las orejas y los genitales?
2: Son las partes blandas, es más fácil acceder,
3: claro,
2: por ahí.
3: Sí, tiene sentido.
0: No, mirá lo que sé.
2: Bueno, ustedes me picantearon, chicos.
1: Esto es fuerte,
2: Ustedes me picantearon. Y no saben lo que sigue.
0: No, bueno.
3: Son dos píxeles adentro.
1: No, tiene el cuello como el Monkey Island 1.
2: Sí, lo loco.
1: Es muy violento.
0: Lo loco es todo.
2: Lo loco. Creo que hay un video que continúa esto también, que ocurrió también en este lugar, porque forma parte de la misma noticia. Es que la misma noche en la cual aparecen estos animales, sucede esto. Los vecinos filman misteriosas luces con movimientos erráticos, 2 en particular. Podemos escuchar el misterio de la gente al filmarlo.
0: Arre.
3: Las luces malas.
4: Se movió de vuelta. Es rápido.
1: Es rápido.
5: Ahí se está moviendo. Viene por acá. ¿Viste cómo se movió?
4: Sí.
0: Muy tranquilos ellos.
2: Y, pero ¿y qué vas a hacer?
0: No sé, algo.
3: Un chumbo.
1: Es raro esto,
2: Y el 4 de septiembre, después de que pasa todo esto y después de que Mulero salió a decir, fueron el viento, el sol, la deshidratación, los carroñeros, apareció un ufólogo cordobés llamado Sergio Soria.
0: ¿Ufólogo o urólogo?
2: Ufólogo, okay. Ufólogo de verdad. Salió a decir, comisario, déjele los zapatos al zapatero.
1: ¿Por qué el tono de Pipo Chipolati?
3: Es verdad.
1: O es cada vez que uno arranca una frase siendo comisario.
3: ¡Comisario!
1: Te sale la voz de Pipo Chipolati.
2: ¡Comisario! Los zapatos al zapatero, dice. No fue un puma, no fue un chupacabras. Los caballos subieron a un ovni para experimentos genéticos y dijo, algo va a ocurrir dentro de poco. No. Dijo el ufólogo. Como que algo va a pasar dentro de poco. Y lo loco es que esa misma noche que él sale a aclarar, ya siendo 5 de septiembre.
0: Estera.
2: Una pareja que volvía de pescar en rocas coloradas, filmó luces bajando y dijo, esta noche la vamos a recordar toda la vida.
0: ¿Por qué?
2: Porque, ¿viste?
0: Porque
2: vieron, ¿no?
1: Sí,
0: pensé
1: vieron
0: que capaz habían culeado muy bien.
2: No,
1: claro, y además vieron un ovni.
3: Claro.
2: Terrible. Sí. Bueno, no sabemos qué puede pasar en Chubut, tengan mucho cuidado la gente.

0: Chubut, ¿eh? Pero no solo traje caballos ciegos muertos.
1: Y traes tranquilidad, además.
2: Es un psicópata.
1: Tenía cuidado la gente de Chubut.
0: No solo traje caballos cieguitos muertos, sino también caballos cieguitos vivos. Porque en General Roca, Río Negro, siguiente imagen, por favor. Un caballo quedó ahí, trancadito, estancadito, oh. Cieguito el pobre.
2: ¿Esto es ilustrativo?
0: No, no, es real, es real.
2: ¡Ay, no, es hermoso!
0: Quedó...
1: Es un lindo yovaca ciego.
0: Ciego y anciano. Y lo abandonaron.
1: Lo que me da pena es que él no puede ver lo hermoso que es, ¿no?
2: ¡Ay, Guille!
1: Porque es muy lindo. Es muy
2: pero
1: lindo.
2: Escuchaste lo que dijo, quedó ciego de viejito. No, no es el de re perdido.
0: Hay
2: quedó
0: otra imagen
2: ciego de viejito
0: caballo,
2: y lo abandonaron por ciego.
0: Por ciego y por viejo. Pero no, como hacemos todos.
2: No, pero los...
0: Quedó 4 días entre las rocas del embalse. Hay otra imagen más, me parece, de como del otro lado para que uno pueda apreciar dónde. ¿Ves? Está tipo re perdido.
2: Está re perdido. Era el de
0: ¿cómo
2: re perdido?
0: Hace para salir.
2: Tenía razón.
0: Por suerte. Sí. Sí, por suerte, había alguien con una grúa. Por suerte había gente.
1: Y lo pisó.
2: Para terminar con
1: ojos.
2: Su dolor.
0: Por suerte había una ONG llamada Rescate Animal No Humano. No se puso así. ¿Eh? Y posteó en Facebook, puso, está ciego, solo hay que enlazarlo, subirlo a un carro y trasladarlo, que la verdad que no es poca cosa. Alguien tiene carro, alguien tiene movilidad, junto 150.000 pesitos para el combustible en pocas horas, porque la gente se solidarizó con este caballo. Siguiente video, por favor. Lo lograron izar con...
2: ¿Pero esto está bien?
1: Está
0: ¿y
1: bien,
0: era la única
1: sí,
0: forma?
1: Está bien, si no, ¿cómo agarras un caballo?
2: No sé.
3: Alegría.
1: No, sí, vacaciones en Villa Gesell. La verdad es que tengo el caballo.
0: Él está bastante tranqui, hay
2: es
0: que decirlo.
2: Es cormillot.
0: Y bueno, lograron sacarlo así. Lo llevaron 200 kilómetros hasta Roca.
3: Está la arena.
2: Pará.
0: No, sí. No. Lo bajaron y lo trasladaron caminando.
2: Y mi sueño es el Katy Perry. Pero re perdió mal.
0: Lo adoptó finalmente una familia y le puso de nombre Campeón. Y ahora Campeón tiene familia.
1: ¡Ah! Ahí va. ¡Vamos, campeón!
0: El tema es que no solo en Río Negro quieren salvar animalitos, sino, ¿se acuerdan que hablamos de las ballenas en Puerto Madryn? Que había iban ballenatos jóvenes a saltar.
1: Sí, claro.
0: La vida, algunos viven y otros mueren. Corta la bocha. Bueno, en Puerto Madryn la gente empezó a ver que había un ballenato ahí medio perdido. Siguiente video, por favor. El tema es que la gente intentó salvarlo, el tema es que ya estaba muerto. Y el oleaje hacía una ilusión óptica de que parecía que estaba moviendo la cola y que estaba como trancado. Entonces la gente no paraba de meterse, creo que hay dos imágenes más. La gente no paraba de meterse, salvémoslo a llenato.
1: Sí, que hasta está moviendo la cola.
0: Que está moviendo la cola hasta que se tuvo que meter un tipo, un especialista, a decir, chicos, por favor, basta.
1: Cola con sueño no tiene dueño.
0: Y se lo garchó.
2: No.
0: Y aclaró que el llenato estaba muerto y tuvo que demostrarle a la gente, tipo, basta, chicos, de verdad están hace 6 horas queriendo empujar una ballena muerta. Ya está.
2: Claro. Y no es una meta fuera de la vida.
1: Y sí.
0: Puede ser, sí. Puede ser.
1: Hacerle la paja a un muerto o moverle la cola a un ballenato muerto.
2: Bueno, no
0: explotó.
2: Si
1: las dos opciones.
0: La gente pregunta si explotó, no explotó.
2: ¿Y qué hicieron? ¿Cómo lo sacaron?
0: No, no lo sacás.
2: Ah, ya está.
0: Lo
2: claro,
0: tajeás un poco y lo hundís.
2: Para que caiga.
1: Sí.
0: Claro.
2: Claro.
0: Para que lo tajearon por muerto. Y de animales muertos no. ¡Nos vamos a Santa Fe! ¡A Rosario!
1: El lugar donde Anacleta no puede...
2: No,
1: bueno,
2: no,
1: gracias a ti por la colaboración. No,
0: no. Exactamente, porque están apareciendo muchos animales muertos, específicamente gorriones, siguiente imagen, por favor.
1: ¿Dónde?
0: Hace 30 días que en Rosario, específicamente en Echesortu, aparecen gorriones, horneros y palomas muertas en 100 metros de una calle cortada. Solo en esa calle.
2: ¿Qué?
0: Vienen los barrenderos a las 7 a.m., estos son declaraciones de una vecina, vienen los barrenderos a las 7 a.m., barren y a las 10 ya hay más. Lo que se estima es que hay veneno en los árboles y los pajaritos se están comiendo el veneno en los árboles.
2: Tiene mucho sentido.
0: Y se están muriendo.
1: Pero, ¿por qué hay veneno en los árboles?
0: Esa es la gran pregunta
3: porque
0: que nadie logra resolver.
3: ¿Por qué ponen veneno en los árboles?
0: ¿Pero para qué?
2: Porque capaz
1: para
2: les cagan
1: no
2: mucho.
1: Quiere, claro, son medio pájaros que cantan a la mañana.
3: Puede ser eso, puede ser que le ensucian la vereda.
0: ¿Y pero cómo pones veneno en los árboles para que coma el pájaro?
2: Bueno, pregúntale sí, 4 veces a Claudio.
0: No, porque viene el FBI.
3: Yo no creo que sea difícil. De
2: no,
3: hecho, a mí me da
2: por
3: mucho miedo cuando estoy paseando a mi perro.
0: Bueno, muy. Sí, bueno, eso ni hablar, es
2: misterioso.
0: Un peligro. Bueno, gran misterio, pero basta de animales muertos. Vamos a los animales vivos.
2: Sí,
1: sí, que vivan los vivos.
0: Que vivan los vivos. Porque en Córdoba, específicamente en Villa María, un hombre llamado Marcelo González, que es un peón rural de San Martín de las Escobas. Es el primer domador y adiestrador de búfalos de la Argentina, no de Córdoba.
1: No sabía que teníamos una cantidad de búfalos.
0: Al parecer.

0: las hay, para hacer bufaloterapia. Siguiente video, por favor.
1: Son más cariñosos, son más hermosos que un caballo y que el gato de tu casa. Son unos gatitos de 1.800 kilos. Bueno. Soy el creador de bufaloterapia, fui ayudante de quinoterapia y trabajé toda mi vida con caballos. Cuando conozco los búfalos, veo que es un animal más inteligente y te puede brindar más oportunidades de trabajo.
2: Mira, son muy tranquilos.
1: Con aquellas personas que lo necesiten o quieren hacer la terapia.
0: Tiene toda la cabeza con pajita.
1: El búfalo es un animal que es más grande, es más petizo, es más ancho, puede trabajar en el suelo. Son animales más inteligentes. Ellos te brindan más cariño, puedes usar las partes emocionales, trabajar desde el suelo primero, antes de subir, porque la terapia no es solo la vueltita, vamos a dar una vueltita y cabalgamos. Tienes mucho más herramienta para trabajar desde el suelo con los búfalos que no el caballo.
0: Ahí va.
1: Si bien el búfalo y el caballo son distintos, pero los dos se compensan y hacen un muy buen conjunto para trabajar.
0: Lo que él dice es que los caballos son todos viejitos y ciegos, que son unos putos y que lo mejor son los búfalos.
3: Claro,
0: es
3: claro,
0: como la gran moraleja.
3: Usó la palabra inteligente dos o tres veces.
0: Sí.
3: Son los delfines de la pradera. Sí. Mirá lo que es este rey.
0: Nah.
3: Así mirando cómo la mujer se coge a otro.
4: Ahí va.
3: Bien, los búfalos bien.
0: Búfalo bien, búfalo vivo. Pero
4: con el cofla.
0: Jugando al fútbol. Con un búfalo muerto, ¿qué se puede hacer?
2: Milanesa.
0: ¡Wow! ¿Por qué tiraste esa a la primera?
2: No sé.
0: Espectacular, Anacleta. Sí, milanesa.
3: ¿Eh? Bueno.
0: También en Córdoba.
3: Bueno, hija. Pedí el aumento de sueldo.
0: Estuvo espectacular lo que dijo.
4: Vamos al Trilenium hoy, ¿eh?
0: Porque
4: llevo
3: todo, nada.
4: Hoy.
0: En Bower, en el penal de Bower, en Córdoba.
2: ¿Bower? ¿Tipo River y Boca?
0: No, Bower, con W. Llegó un tupper con comida para un preso en particular. Y los policías, al igual que con los carpinchos de peluche, que dijeron, esto está pesadito, agarraron el tupper de milanesa y dijeron, esto está pesadito, vamos a clavarle un cuchillo. Siguiente video, por favor.
3: Claro, que tiene una lima de una lima.
0: Mirá, ahí están todas las milas. Tuki, acá hay algo, acá hay algo, dice, a ver, hurgamos. Un fono.
3: Que el búfalo justo se comió un teléfono. qué mala leche. ¿Sabés que el búfalo con el que hice las milanesas se comió un teléfono? La puta que lo parió. Igual, yo me la jugaría. No, me enloquece. Me enloquece meter cosas en la cárcel en comida. Como una torta con un chumbo y seis muffins con balas. Como me enloquece que la gente sigue intentando hacer eso.
4: Sí, amigo.
2: ¿Es esa o la de te hacen toser si sos mujer?
4: Claro, pues lo llevas en la concha.
2: A ver si sale algo.
0: Ah, claro. Por si tenés una balita.
4: Y 18 horas ese también.
2: No, una balita, no.
4: Dice abrir.
0: Sí, claro. O una munición.
2: O una mirada.
0: Bueno, claro, es como la pantallita para el celu porque lo entran por partes.
2: Claro.
0: Y ahora, vamos a sorprendernos todos con lo que vamos a ver a continuación.
2: ¿La bicicleta?
0: No, Guise, te aseguro que te querés quedar.
2: Vení, quedate.
0: Bueno, anda. Es fuerte, ¿eh? Están desde ya avisados.
4: A ver.
0: ¿Qué les gusta a los presos más allá de los celulares?
2: Las visitas higiénicas.
4: No voy a rematar eso.
0: No, internet, chicos, para todos. Qué tonto, ¿qué pensás que iba a decir? ¿Se acuerdan que hace poco vimos que unos presos entraron a OMTV, esta página para hacer videollamadas?
2: Sí, tipo
0: Megle. Se cruzaron con un streamer, medio que hablaron, se viralizó y del penal dijeron, che, ¿cómo que hay presos en internet? Busquémoslo, requisa, le sacaron los celus, todo. Uh-huh. Mandaron a penal de máxima seguridad, los arruinó al streamer por ponerlos de esa manera.
2: Se regalaron.
0: Bueno, en Mendoza, en Las Heras específicamente, el video que traje es largo, pero yo te aviso hasta dónde verlo. Pasó lo mismo, unos muchachos estaban haciendo un programa de streaming, entraron a OMTV, se cruzan con unos presos y empiezan a interactuar.
2: Es el nuevo ir a votar.
0: Es un poco el nuevo ir a votar.
2: ¿No?
0: Sí.
4: Claro.
0: Sí, entrar a conocer gente por internet.
2: OMTV.
0: Te pido, José, el siguiente video, Mendoza, el 11, y yo te aviso, piquémoslo.
3: No
0: desde
3: le digas yo te aviso.
0: Piquémoslo del minuto 1 hasta el más o menos el minuto 40, porque después se pone picante. Ahí ellos interactúan, mirá.
5: Nah, ahí favorearon los dos.
0: ¿Por qué están? Le dicen, por homicidio y él por extorsión.
2: Ah.
5: ¿El piola?
6: ¿Este?
5: ¿Por qué está ese? Este tiene más pinta de bardo.
3: Tardé en saber cuáles eran los presos.
2: Secuestro. No es joda, yo también.
5: No. Ah, mira el nene.

0: Sí, te metiste un rancho y le diste a la vieja, no la dejaba ahí.
1: Los streamers los repicantean, como los subestiman mucho. Tipo, ah, vos sos un boludo y estás preso. Todo el tiempo. Lo vi completo el video y posta que todo, no paran de picantearlo.
2: ¡Qué ansiedad!
3: Nosotros robamos a gente de plata y asesinamos por plata.
4: Sicario. Ah, sí,
1: miró. Como gas.
4: ¿Cómo que se están comiendo el papel de
1: Buscanos en Google si no nos crees, le dice.
3: Sí, a la concha de tu madre, la vamos a meter la JJ.
1: Bueno, se pelean ahí un poco.
4: Tuya, pedazo de gato, mal ahí, está ahí encerrado. Gato.
1: Le dice uno de los streamers. Ponelo a pleno así ven a los tres que están interactuando con los ladronzuelos. El de gorra es el que más se, el que está tomando mate, es el que más se zarpa.
5: El más descansador.
1: Sí.
3: Así, de piola, le digo, de piola.
4: Pero tu compañero bardió igual.
0: Pará, acá que está hablando Pablo. Escuchá, Pablo, decime la causa que tenés.
1: Ahí podés sacarlo un ratito si querés. Ahí lo que le dice es que busque exactamente al tirador de la bicicleta. Ellos buscan, yo me tomé el trabajo de buscar. Uh-huh. Hay una foto que también se llama Mendoza, que esa es la que se puede ver lo que es la parte del crimen. Básicamente lo que fue un crimen en el cual uno de estos muchachos estaba andando en bici, pasan tres en una camioneta, él se para al lado y medio que tira a mansalva, a tiros, hiere a dos, no muere ninguno, pero hiere a dos y se cree que es como un conflicto entre bandas, no sé qué, ta.
5: Ok.
1: Entonces él le dice, googlea, poné en el diario Las Heras, diario El Sol, Mendoza, fijate, tirador de la bicicleta, bueno, busca todo, terminan encontrando. Se siguen picanteando un montón, muchísimo, tipo, esto, lo otro, no. Y ahora, José, te pido, por favor, si podemos poner exactamente ese video, pero más o menos desde el...
2: Esto termina muy mal.
1: Sí. Más o menos desde el 4.45, minuto 4.45. Está recensurado, no se preocupen.
2: Ok.
5: Muy bien. Uy, la concha.
6: ¿Le pegan un tiro a través de la pantalla?
5: No. Sí, no. Buenísimo.
1: No, chicos, están locos. ¿Qué se piensan que voy a traer acá, boludo?
5: Son dos.
1: Escuchá con audio. A ver.
3: Ahí está, dice nada. Por eso, Kid, poné el tirador de la bicicleta, poné ahí, te va a salir todo, ahí te voy a salir yo.
4: ¿Por una bicicleta?
1: ¿Ves? Como que se le burla y dice, no, boludo, no es que me robó una bicicleta. Pegué tres tiros desde una bicicleta.
0: A ver, pará, que lo estoy poniendo, pará, pichón.
1: Pará, pichón. Yo no tendría tanta soltura para hablarle a dos chicos.
5: Sí, por la duda.
1: ¿Ves? Le muestra desde otro celu de la cárcel. Le muestra.
0: Dice, tras ser acusado por tentativa y por distraer contra tres personas en una camioneta.
3: Sí.
0: ¿Ese sos vos?
3: Ese.
0: ¿Ocurrió?
3: Ese soy yo.
0: A las 7.
3: El 3 de octubre.
0: En una.
3: De la tarde.
0: En una
3: el 3 de octubre a las 7 de la tarde.
2: Corta.
0: En una F100.
3: En una F100 azul.
0: ¿Pero qué estaba haciendo, amigo? ¿Por qué?
3: Sí.
0: ¿Qué pasó?
4: ¿Y por qué de la bici?
3: Me pegaron.
0: ¿Y qué? ¿Fuiste a rebatir?
3: Y porque yo andaba en bici cuando les pegué.
4: Ah, ¿sí?
3: ¿Y qué? Tengo el plomo ahí.
4: ¿Y por qué te quisieron pegar?
3: Porque por problema, guerra de banda.
1: Ve, guerra de banda. Le confirman.
0: ¿Recibiste un balazo en el pie?
3: No, en espalda y me quedo ahí.
1: Como que...
3: Y yo le pegaba yo en el cuello también.
1: Confiesa
3: en el pie,
1: todo.
0: ¿Y cuántos años tenés?
3: Le he todo ahí.
5: ¿Son menores?
1: ¿Ah? No sé.
0: ¿Este sos vos?
1: ¿Ves? Noticia, tío, ¿eh?
5: Sí.
0: Ah, con su peine ahí, con su peine.
1: A ver, creo que es acá, ¿eh?
0: No sé qué, que la. Igual te bajo acá a la matanza, tabla y te agarro a saque.
1: ¿Ves?
0: Hola.
3: Te voy a zarpar balazo, tía.
0: ¿Qué vas a zarpar balazo? Te agarro a piña, gato.
4: A bala no, a piña.
3: Sí.
0: Yo peleo, me paro de mano.
3: Sí,
0: mano.
3: Ah, y sí. Nieri, mirá.
0: A ver, pichurro, ¿qué? Escuchá.
3: Cerra el orto, unos ratos que no se tomó combo, te vamos a andar de cuete.
0: Cerra el orto, pichuco. ¿En qué cárcel estás acomodando que te caen apuñaladas? ¿En qué cárcel estás, gato?
5: Boludo.
3: Y nosotros referente acá, bigote.
0: Mira el otro con el arito de topo que tiene acá, ¿sabés cómo lo deben tener lavando?
3: Nosotros referente, bigote, usted así, gile.
4: Pero con libertad, corta.
1: ¿Ves? Todo el tiempo, nosotros estamos.
0: Ahora voy a comprar una coca, vos no podés hacer esa.
3: Sí, nosotros tenemos droga, imagínate, vos sos un hip.
4: Vos
3: sos un hip porque no haces ninguna. Y sos un bigote.
0: Pero afuera, que ya estás.
3: Un bigote de leche, eso.
0: Estoy acá.
3: Un bigote de leche.
0: Mirá, no salté, cagón.
1: Era 4.48.
0: No salté, gato, no salté.
3: Compañero.
0: miedo.
3: Compañero, no escupa para arriba, compañero,
1: va,
3: porque
1: escucha.
3: Te puede caer en la frente, vos sabés cómo es.
0: Y a vos te va a caer en la cola.
1: Bueno. Se gilan un poquito.
0: Gato,
3: señora.
0: Gato,
4: te regalaste, gato, te regalaste.
3: Como le caí a tu señora y a la muerta cría a tu mamá. Si la
1: como que la jode. Lo dije en que Pablo Escobar.
4: Pablo Emilio, tírate.
0: No, porque el Pablo y el Chapito, vos. Ah. Pero ¿sabes por qué Chapito?
6: ¿Por qué?
0: Porque revienta a todos los pitos.
5: Lo importante es que se rehabilitan. Los streamers.
7: Ah.
5: Son dos formas de... Sí. Gracias, Buffalo Bill.
7: Está buena, ¿no?
2: Me encantó.
5: Son dos formas de prisión, ¿no?
7: Wow.
5: Sí. Los que están adentro y los tres boludos que están en la misma habitación haciendo stream.
2: Miraría esto horas.
5: Sí. Sí,
2: lo cual es un problema. Lo cual es un problema.
5: Bueno, tal vez es un consumo problemático, pero...
2: Le dio calor al chaval.
5: Medio toroñoño.
2: Muy toroñoño.
5: Toroñoño.
2: Súper toroñoño.
7: ¡Vamos a Cipolletti!
5: ¡Cipolletti!
7: Porque así como
5: jugo.
7: Algunos ladrones muestran el pito...
5: Sí.
7: Por la camarita a la gente. Hay otros que son quieren ser buena gente también. En Cipolletti, uno entró a robar, siguiente video por favor, y encerró a la kiosquera en un lugarcito. Y cuando salió, justo entró una cliente. ¿Y qué vas a hacer?
5: No, se hace el kiosquero.
7: ¡Claro que sí! La fantasía de todos, ser kiosqueros por un ratito.
5: No, bueno, esto es Ocean's Eleven.
7: Sí.
5: Esto es guante blanco. Mirá. Igual no robe un kiosco,
7: no.
5: Ni,
7: no.
5: Ni
2: señor
5: cierre,
2: kiosquero.
7: Igual entras, el kiosquero tiene pasamontaña, capucha. Y quizás es un poco sospechoso.
2: Bueno,
7: y hay una persona gritando en otra habitación. Quizás es un poco sospechoso.
5: Y es el tres streamers. Es el famoso, vienen a robarnos el trabajo.
7: No va a ser reemplazado por IA. Entra una clienta normal a decir, bueno, me voy a llevar una cocucha. Y él está a punto de irse porque le da miedo que entra gente.
5: Claro.
7: Y dice, quizás puedo simular ser
2: kiosquero. A ver cómo se siente esto.
7: ¿Por qué no?
2: ¿Cuánto está? La
7: hoy no se fía, señora, ¿eh? Mañana no. Sí. Mirá lo que es la pinta de sospechoso, sí, ese kiosquero.
2: No, tiene, es un hijo de puta.
5: No, tiene en la cara, tiene la CB Gang.
7: Mirá, sí. Esa... No, esa elige y él sigue robando cosas mientras
6: está sacando puchitos.
7: Sí, y simula un poco también acomodar.
2: La amo a ella, que ella no.
7: Ella se lleva su latuchi, una botellita de agua.
5: No, ella es la comisaria de la ciudad.
7: Claro.
5: Es la sheriff. No, es el sheriff de la ciudad.
7: ¿Estás mirando un video allá al fondo que suena? Tuki, tuki.
2: Mirá, ¿y sabe usar el postnet?
7: Sí, creo que le cobra todo.
5: Pero,
2: excelente.
5: Che, viste que hay que darle oportunidades.
2: Sí, carajo, reinserción.
5: Y listo.
2: Pero aparte, reinserción automática.
5: Sí, no. Ridículo.
7: Pero ahora te roban el trabajo.
5: No,
7: ¿entendés?
5: El dueño del kiosco está en una disyuntiva acá, ¿eh?
7: Claro.
5: Che, la verdad, el ladrón atiende mejor que la rehén.
7: Va una venta más arriba que la rehén, sí, porque estuve encerrada. Lo cierto es que está ahí un rato. Lo que me sorprende, no se lleva la compu. De hecho, la cierra, como que acomoda todo antes de irse y se va a la mierda.
2: Y pero porque ya es su laburo.
7: Y sí, claro.
2: Se debe ordenar.
7: Porque es prolijo, boludo. Porque es un buen laburante.
2: Para que cierre los números.
7: Y ahí le dice, sí, salí por ahí, dejá y no te preocupes, dejá chachorro y listo.
2: Sería gracioso que entre todo chorro, dicen.
7: Sí.
2: Y que también labure.
7: Hasta ahora creo, tengo entendido que no lo lograron capturar.
5: Che, pará, se volcó un jugo acá, vamos.
7: No, pero es como una mamusca de robos.
5: Es un kiosco de todo atendido por sus propios chorros.
2: ¿Y qué hace Cipolletti?
7: Cualquiera, le mandamos. Pero además, lo meten a este atrás con la kiosquera original, entra otro chorro y quedan ellos dos al fondo y el chorro
2: otro
7: atendiendo
2: laburando.
7: Entra un cuarto chorro y así no frenás más.
5: No,
7: es un peliculón.
1: El kiosco se te va a...
5: Pero no, obvio.
1: Sí,
5: se activa,
1: te compras unos buenos
5: terrenos. Se activa la economía.
2: No, este no te
5: che, y me parece raro que el chabón fue con un círculo rojo a todos lados.
7: Sí, es que
5: ¿no?
7: Bueno, ese es el gran problema. Loco. Lo identifican siempre por eso.
2: Sos
7: por
2: practicas.
7: El círculo rojo. Nos vamos a San Luis.
2: Dale.
7: Donde volcó un camión. Suele pasar.
2: Siempre.
5: ¿De qué?
7: Volcó un camión. Se cae. ¿Qué digo yo siempre? La gente tiene
2: hambre.
7: Y también hambre, ganas de hambre. Hacerse cositas en la cara. Porque esto que cayó en realidad tenía cremas, cosas de make-up.
5: Bueno.
7: Tenía perfumes. Siguiente imagen.
5: Un botín coqueto.
7: Un botín coqueto. Y la gente fue en masa, como 200 personas, por supuesto, a sacar sus pequeñas recompensas de este botín que cayó del cielo.
5: Hay,
7: ¿no?,
5: que empezar a todos los que tengan buena skin.
7: Claro.
5: La verdad que sí. No, la policía va puerta a puerta. A ver, muéstreme su cutis. Sí.
7: Exactamente en este mismo lugar. En julio había volcado un camión con 23.000 kilogramos de carne. Más o menos.
2: Ah, sí.
7: Una barbaridad. Y la gente también, por supuesto, saqueó porque, bueno, ¿no?
2: Taca, vas a saquear
7: unas buenas carnecitas. En este caso, productitos nada más. Cositas que caen de un camión. Y a veces las cosas que caen de un camión no son cajitas de perfume y cosas tan simpáticas,

0: Sino zapallos. Siguiente video, por favor. Esto ocurrió en Santiago del Estero, en Garza, donde un zapallo salió... ¿Qué pasó?
1: Pará. ¿Cómo un zapallo salió...
0: volando de un camión?
1: ¡Destino final!
0: Y reventó el parabrisas de un auto.
1: ¡No!
0: Igual este video es ilustrativo, lo hice yo para ilustrar la nota.
1: Es hermano Lumière, boludo.
0: Sí, cogido por la guía.
1: Me dio miedo.
2: Eso,
1: el tren llegando a la estación. ¡No!
0: Sí, lo hice anoche para ilustrar la nota porque la...
2: Estuviste muy bien.
0: Porque la noticia es real. Igualmente cayó un zapallo.
2: Que no vuelva a caer.
0: Kilómetro 628, Juan de Dios Cabrera. Un tipo iba con su familia, tuki tuki, de frente venía un camión con acoplado cargado de verduras, entre ellos muchos zapallos, y un zapallo hizo ¡pish! Y le rompió el parabrisas, se lo reventó, que igual es realmente un peligro.
1: Sí,
2: zapallo.
1: ¿Qué es? Muy peligroso.
3: Olvídate.
0: Zapallín.
2: Por favor.
0: ¿Qué pasaba si ese zapallo le pegaba en la cabeza a alguien?
2: Se moría.
0: No, más como los dibujitos.
2: Ah, le explotaba.
3: Había pajaritos arriba, veía pajaritos volando.
0: ¿Y con su memoria qué pasaba?
2: La perdía.
0: Exactamente lo mismo que le pasó a este hombre en la PAM.
3: Buena transición.
1: Es el Noti Federal de todos los tiempos,
0: sí,
1: boludo.
2: Es lo mejor que me pasa.
1: Pero es un tour de Ford.
0: A este hombre... Espera, poneme pausa un segundo. Le estaba arreglando un caño con un compañero, se le suelta un caño y el caño le hace tac, acá en la pera. Y al hacer esto en la pera se ve que pasa algo, no sé qué mierda pasó, pero
2: amnesia.
0: Como que el cerebro le pegó, perdió durante 2 horas. No se acordaba nada. Repetía una y otra vez lo mismo.
2: Y candela y la moto.
1: ¿Y qué repetía?
0: Lo mismo. ¿Qué me pasó? Y la esposa le contaba. Y él dice, ahora sí, video, por favor.
2: A ver.
0: Se entiende poco, pero...
4: Pero te golpeas, pero te hizo así para atrás la cabeza. Y no te acordás de nada.
5: No, me noqueó.
0: Me noqueó, bueno, dice.
4: Pero no es normal que no te acuerdes.
5: ¿Cómo es normal?
4: Estás preguntando cada 30 segundos lo mismo.
5: Me van a tener que atar para poner anestesia.
0: Me van a tener que atar para poner anestesia, dice. Porque...
4: Se atarán.
2: Ella lo va a tener que enamorar todos los días,
0: sí,
2: ahora.
4: No sé qué pasa.
5: Che, por
4: ahí
5: bañamos.
0: No me acuerdo nada. Por última vez le dices, ¿qué me pasó?
1: Les voy a decir algo. Este hombre me da envidia. La felicidad de la amnesia.
0: Sí, me pasó.
1: Mirá lo tranquilo que está.
2: Ese rostro.
1: Que no se acuerda nada. Pero la memoria a corto plazo ni siquiera sostiene una conversación.
0: Sí, sí, sí.
1: Mirá cómo está. Este es su mejor momento. Este es su prime.
2: Sí, bárbaro.
0: No me acuerdo nada.
3: Igual también. Yo empezaría a sospechar. Yo soy muy desconfiado.
2: Yo también.
3: Yo le diría, tu nombre es McFlurry Cocobongo. Y sos. Primo. No sé.
2: Y sos lobizón.
3: Claro, y sos
2: el presidente es tu padre.
3: El presidente es tu papá.
2: Pero...
3: Y
0: pero bueno, Alexis se llama el compañero.
1: El tipo está.
0: Sí.
1: Rosagante, sí, dice la gente.
3: Que sí.
0: Estuvo durante 2 horas aproximadamente repreguntando lo mismo una y otra vez hasta que, bueno, le volvieron las luces.
2: Volvió
0: un poquito.
2: Sí, y se mató.
0: Y no, volvió al campo y sigue haciendo su labor de campo. Él se olvidó absolutamente todo.
2: ¿Pero?
0: Y quien no se va a poder olvidar nunca del día que vivió.
1: ¿Quién?
0: Fue María. No, perdón. Alexis. Mariano era. Mariano era el de recién. Alexis. En Santa Fe, esto me lo mandaron a troche y moche cuando ocurrió. Me lo mandaron por todos lados. Hay 3 fotitos para ver inicialmente. Alexis tuvo triple accidente de moto. Terrible.
2: ¿Cómo triple? De moto.
0: Después se cayó de un tercer piso. Le dieron el alta en el hospital. Y cuando estaba saliendo del hospital, en silla de ruedas, un patrullero que perdió el control se lo llevó puesto.
2: Dale.
0: Imágenes, por favor. No, de verdad. Esto es cuando pasó en Santa Fe, el patrullero que se desbocó, estaba como... No,
2: como
0: lo podía
2: el chabón
0: mover.
2: Que lo atravesó un rayo 9 veces.
0: Bueno, exactamente.
2: ¡Boludo!
0: Estuvo internado 17 días por un fémur en que estaba roto como en 3 partes, un delirio.
3: Claro,
0: porque chocó con la moto. Operado el lunes 31, le dan el alta, esperaba un remis en silla de ruedas con un amigo cuando un patrullero automático que bloqueaba una ambulancia y que el policía no lograba correr, se le vino encima y se incrustó en la guardia. Hubo 4 heridos además de él. Y hay una imagen más de Alexis, otra vez internado, muy contento con un amigo. Ahí está.
1: Dios tiene a sus favoritos.
2: No, este es Mariano.
0: ¿Cuándo? Alexis.
2: Ah, era Alexis. ¿Cuál era Mariano?
0: Mariano el anterior, el que salió todo. Después de que lo chocó el patrullero dijo: cuando me quise sentar, vi mi pierna doblada otra vez. ¿Por qué? Porque se le quebró el clavo que le habían puesto. Entonces tuvieron que hacerle otra cirugía más. Y antes de eso, un clavo ya le había atravesado la mano. Se había caído de un caballo y eso le dejó los dos brazos rotos. Tuvo una hernia y su remate fue: yo me quería hacer famoso, pero no así. ¡Noti Federal!
1: Damas y caballeros, Noti Federal con Damián Cook. Impresionante.
6: Gracias. El mejor Noti Federal de todos.
2: Tiene que cerrar el país.
0: El país.
2: Volver a abrirlo, volver a cerrarlo y volver a abrirlo.
1: Ay, boludo. No. Es demasiada información para procesar.
0: Vimos el pito de un preso, no olvidemos eso.
2: No, nunca me voy a
0: olvidar
2: de eso. Es el segundo pito que vemos en Noti Federal.
6: Claro, sí. El segundo.
0: Es el segundo pito que vemos en Noti Federal.
2: Pero el primero que con intención.
0: El primero fue sin querer queriendo, el primero. Claro, es verdad.
6: Ay, Dios. Recontra necesitaba esto. Qué bueno que Noti Federal va al principio de la semana.
2: Hoy sí me hace tan feliz.
6: Eso me hace bien.
2: Me hace tan feliz. Mira, búfalos en el chat. Búfalos en el chat.
0: Búfalos en el chat.
1: Búfalitos. 11-40-41-96-60.
0: Un beso a Alexia Mariano.
7: El caballo campeón estaba ahí tranquilo y de repente empieza a flotar y dice:
0: no, fue un flash.
7: Qué
0: cagazo
7: que se habrá llevado ese muchacho.
0: Sí. Fue un flash.
2: Qué cagazo,
6: Cagazo.
8: ¿Cómo están? Estoy ansioso porque Cook llega al capítulo de Alf, que se va de gira con espuma, le cambia todo lo que había en el Macatame por espuma y se va una semana de gira con espuma. Hermoso.
1: Estuvo
8: ojalá
1: muy
8: que
1: estén
8: escuchando
1: bien,
8: gorda y de todo lo que te prometí, no sé si te voy a comprar tanto.
0: Furia se lo sabe, espectacular.
2: Qué locura, boludo.
0: Videaz.
9: Es que no. Hola. Hola, quiero ver cómo están. Bueno, estoy viendo el programa y veo que la falta de likes está haciendo perder la cordura al señor Cookman.
0: Sí.
9: Eso grande.
2: Es que
0: sí,
2: claro.
0: Adopté una rata.
1: La verdad que...
0: Tienen los últimos dos minutos para poner like lo que están viendo esto, sí. Por Noti Federal, por Fermín, por Navaja, por Guille, por Anacleta,
1: por todo.
0: Por Pablo, por todo.
1: Pero la verdad que pasamos de ser el programa con el mayor engagement. Hemos tenido una jornada donde había más likes,
0: sí,
1: que views.
0: Sí.
1: Y lamentablemente ustedes nos están un poquito... soltando la mano en esa.
0: No, ¿sabes qué? Siento que es como cuando te relajás. Decís, bueno, cuando estás terminando el trimestre del colegio, decís, ya aprobé todo.
1: Y claro, sí, están bien los chicos,
0: sí.
1: Pero nosotros los necesitamos constantemente.
0: Más que nunca los necesitamos.
2: ¿Por qué no nos ponen likes? Ya no gustan de nosotros.
1: Mirá, y no, Anacleta, no te pongas así. A veces no llegan con
0: 300 likes más.
1: Con sus computaciones.
2: Pero es porque
1: ya
2: no los hacemos reír.
1: No, mirá, si es muy gracioso. No, mirá, se pone tristeza. No, mirá, intensamente. No, miren lo que le hicieron a Anacleta. Qué feo.
0: Qué feo,
1: horrible. A ver si le ponen like, Anacleta vuelve a estar a color.
2: No, Tijota tiene un gorro más lindo que
1: Tijota, claro.
6: No,
1: un
6: gorro no.
0: Muy bien, 200 likes más, vamos.
2: ¿No les gusta cuando Damián habla las noticias graciosas?
1: Sí. ¿Dónde están las hormiguitas? Porque,
0: ¿dónde están las hormiguitas?
1: No, veo
0: cada vez más oscura.
6: No, pará.
0: Parece el fantasma de San Juan.
6: ¡Mirá este fantasma!
1: Y es que nosotros somos un poco como amigos imaginarios. Si usted deja de creer en nosotros, dejamos de existir.
6: Así funciona.
0: Sí. Estoy haciendo una requisa a Fermín, mirá.
2: ¡Ay, no!
6: No,
0: dale, Fermín. Contra la mano atrás,
2: No.
0: Fermín,
6: mirá a Fermín, lo agarraron.
2: ¿Qué es ese chabón, boludo?
0: Se van cana a Fermín si usted no pone like, Sí, te vi con...
6: Le requisaron toda la mema.
0: Sí, a ver, dale la mema para la gente. 3.000 likes, muy bien.
1: Ya estamos en 3.000. No, el chat explota. La verdad que cuando nos referimos a ellos...
0: Ellos quieren que hablemos de ellos.
1: Ellos son un poco narcisistas,
0: sí, sí,
1: ¿no?
0: Sí,
1: como todos. La verdad estamos todos
2: como
1: en
2: si
1: la
2: nosotras
1: misma.
2: No.
1: 11-40-41-96-60. Hay algunos audios.
2: ¿Hay?
10: ¿Qué dice la people de Warpiri? ¿Saben que viví 5 años en Chubut y no había más que viento, frío y nieve? Ahora de repente que me fijo, versus alguien. Anda, cagá.
0: Hay alguien, hay chupacabra.
2: Hola.
11: Mejor Noti Federal de todas las gestiones habidas.
0: Muchas gracias.
1: Estamos de acuerdo.
0: Muchas gracias.
1: La verdad, una edición deluxe.
0: Estoy de acuerdo.
1: Deluxe. Hola.
12: Buen día, chicos, ¿cómo están? Anoche fui a ver una película de cine con mi señora. Por primera vez, solos los dos, desde hace por lo menos 10 años.
1: Muy bien.
12: Y para mi sorpresa, fue la mejor cita que tuve con ella desde siempre.
1: Bien.
12: Éramos los únicos dos en toda la sala de cine para ver La Noche del Demonio. Me encantó.
1: Reconozco un pete en el cine cuando lo escucho.
6: Cuando lo escucho. Sí, yo también. 23:15 seguramente lo fuiste a ver.
1: He cogido en cines, ¿eh?
0: Yo jamás tuve ningún tipo de...
2: Ni siquiera me besé en un cine.
1: No,
0: bueno,
1: no.
0: Besarme sí, pero otra cosa
6: yo hay un par de pelis que me la agarché
2: todo. Quiero ver intensamente. Estoy concentrada.
0: Yo una época iba...
6: ¿Pelis que ya viste?
3: ¿Sabes cómo la
0: chapé? El Ángel me la chapé toda, el Ángel. Llevaba gente a ver el Ángel.
2: Pero aparte no es tu película favorita.
0: Sí, pero ya cuando la vi en CBC, claro. Llevaba gente a ver el Ángel solo para dar unos besos.
3: Sí, yo Akira, ¿sabes qué?
2: La... No, ella no podía besar por fuera de ver el Ángel.
0: Beso rico, ¿no?
2: Y le pidió un puche. Pues.
1: No, ahora, bueno, ahora todos estamos más cohibidos porque, bueno, cámaras en todos lados, claro, redes sociales y demás. Había cámaras en mi época, pero...

0: con lo lindo filmaban que mal, pero... ¿no?
1: Filmaban en mala calidad. Sí. No sí, filmaban bien en lo oscuro.
2: Depende de la época.
1: Claro.
2: No hagan eso igual.
3: No, qué es bueno ilegal. Estar re caliente en un cine. Ya igual no es. El cine ya no es lo mismo, ¿no? Que era antes.
2: No,
3: alguien,
2: no, no.
3: Alguien te graba con el celular.
2: Sí, alguien te pone. Sí.
4: Los que suben fotos de gente leyendo libro en el subte a Twitter.
0: Ay, sí.
1: Eso es muy creepy.
0: Es una cuenta y todo.
4: Están re locos.
0: No, está
3: bueno, ahora que vamos a Uruguay, yo vi la película Whisky de los directores de
4: Pablo Stoll.
3: De 25 ¿no Watts. Sí. No me acuerdo los nombres de los directores, pero era su segunda película. Muy buena peli. La recuerdo.
2: Mm. Película.
3: La recuerdo por el amor.
1: Por y hay películas que las ves y te remontan exactamente a un momento específico.
3: Sí, claro. Hay películas que nunca terminé de ver.
1: Bueno, claro.
3: Ciudad de Dios no sé cómo termina. Sí sé cómo termina.
2: Pero sé cómo acaba.
3: Teta.
5: Hola, Iquero. ¿Cómo estás?
2: Ciudad de Dios, sí.
5: Te mando un abrazo muy grande. Acá escuchándolo en la radio. Te cuento que como ya no estoy en la selección, que tengo que llevar el plato de comida a Ando y a los nenes. Así que me puse acá a trabajar con las aplicaciones, haciéndole caso a Fantino. Y va a estar difícil, pero se puede salir adelante. Sí. Y vamos viendo. ¿De qué aplicación trabaja, nene? Le reparto ya, bobo. Reparto ya.
0: Chicos, yo
2: pensé que estaba haciendo Suar.
0: ¿Qué mierda le
2: pensé que era Suar, dice el chat, claro.
0: Sí, es este chabón. Este
3: como,
0: chabón.
3: Como respuesta a todo Buffalo Bill. Mirá, mirá, mostrame a Buffalo Bill.
0: ¿Y qué?
3: Damas y caballeros, lamentablemente nos hemos quedado sin programa, pero volvemos mañana a las 10 de la mañana en el lugar de siempre en arroba Porterix Oficial. Anacleta Bubblegum, Damian Cook,
1: chao.
3: Navaja Crime, el mejor equipo detrás de cámara. Mi nombre es Guillermo Javier Aquino, un chico de corazón. Se los digo, que tengan el mejor martes. Los quiero muchísimo.
1: Max.

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0: todos, muy bienvenidos a No se pudo de martes en el aire de Porterix. Mi nombre es Juan Castro, pero no hago solo este programa, lo hago con compañeros. A mi derecha, por ejemplo, está Alexis Valido, el Toro.
1: Hola Juan, ¿cómo estás?
2: Ponete los auriculares.
1: ¡Uy, Toto!
0: Este era fácil, Ale.
1: Este era fácil, sí.
2: Toto Caputo.
1: La banda de los hermanos Porcaro. Que Jeff murió poniéndole veneno a las
2: Volcato.
1: Plantas.
0: Uy, quiero más data sobre eso.
1: Uno de los mejores bateros de la historia, porque aparte él es creador, o al menos no es creador, pero sí como que hay un ritmo en la batería que se llama Halftime Shuffle, que es el de Rosanna de Toto, que es muy difícil de tocar. Y, escucha, ¿ves?
3: ¿Toto del Monte?
1: No.
2: Toto Salve.
1: Bueno, tocan también en Beat It, de Michael Toto Jackson. Esquirachi. Tocan en un montón. De hecho, se conocieron grabando discos. Era toda una banda de sesionistas que dijeron, che, nosotros sonamos bien juntos, ¿por qué no hacemos un álbum? Y ahí estaba Steve Lukather, estaba también Jeff Porcaro. Estaba Steve Porcaro, que falleció también, el bajista. Y Jeff Porcaro murió hace unos años poniéndole veneno a las plantas. Se intoxicó.
0: No.
3: Hay algunos tomates
1: que no somos nada.
0: Pero, ¿por qué le ponía veneno a la planta?
1: Y para que las hormigas no le coman los helechos, qué sé yo, Juan. Porque vos viste que cuando vos tenés determinado...
0: Claro, era veneno para los bichos.
1: Claro, vos tenés una azalea y tenés hormiga y te comen toda la azalea y te querés matar.
0: Qué garrón cuando te comen la azalea, ¿eh?
1: Cuando te comen la azalea...
0: Es terrible. ¿A quién no le pasó?
1: Le tenés que poner un poquito de venenito.
0: De veneno, pero alejate.
1: Porque te comen, claro. Y la rosa china también.
0: A mi derecha, un tipo que tiene plantas en su casa. Estoy pensando, porque yo conozco su casa. De hecho, se hizo la giga reunión. Tan importante para la historia de este programa. Fue en la casa del señor Juan Igal.
2: Hola, Juan. En mi casa hay plantas. Y no le doy tanta bola. Pero me gusta como que...
3: Agua le tenés que dar.
2: Bola, sí, sí.
4: Pero lo que tenés que tener, las plantas, la gente que no le da bola a la planta, tiene que tener, ¿cómo se llama la planta esta que no le da bola? En Palermo tiene
2: toda
4: esa planta. La suculenta.
0: Tres de esa mate.
1: Stephen.
2: No, Juan, no. Pero es mucho.
3: ¿Cómo matas suculenta? No hay manera de que se muera.
0: Porque yo vivo en un lugar muy caluroso. Y aunque...
4: Siento que no te gusta el aire acondicionado.
0: No, pero no es por eso. Es porque da mucho el sol.
2: ¿Les ponía el aire a las plantas?
0: Claro.
3: Sí,
4: calísimo. Efecto invernadero.

0: se te puede morir.
1: Todas las plantas que te dicen esta no se muere, no se muere. Se muere.
0: Carlos dice, yo maté aloe vera. ¿Cómo hace matar
1: aloe vera? Eso es más difícil.
2: La planta que más me gusta a mí es una que la hoja da veneno, la Diefenbachia.
1: Mirá,
2: si vos estás cerca, no puedo tenerla con chico, no puede tener Diefenbachia porque da un veneno, ¿sí? Es tóxica, ultra tóxica.
0: Y con animales gusta, tampoco.
2: ¿Me gusta la mensaje, ¿cómo es? No, me gusta eso.
3: Me gusta la tóxica.
2: Y la que tiene. Pero ¿existe la que tiene Franchella en el encargado?
1: Sí.
2: ¿Sí?
3: La carnívora.
1: Sí, claro. Esa,
2: ¿sí?
1: Claro. Bueno. Y le das de comer un
2: pedacito. Esa me gusta también.
0: ¿El floripón diurno?
2: No me gusta.
0: ¿El San Pedro?
1: San Pedro, sí, qué rico.
2: Me gusta el palo de agua, me encanta.
0: Sí, buena.
2: Me gustan las mosteras, me encanta la mostera. Sí.
3: El bonsai.
2: Me gustan...
0: pero el bonsai
1: es... Me gustan todas, Ernesto.
2: Todas las plantas.
1: Ernesto Provitino,
2: hola,
1: con nosotros.
2: ¿Cómo estás? Si me quieren regalar unas plantitas, estoy... Me gusta la planta, me gusta después, tengo un árbol, tengo un limonero, me está dando limones.
0: ¿En dónde tienes un limonero?
2: En el balcón tengo un limonero.
0: Pero boludo, mirá, no entra un limonero en tu balcón.
2: Sí, está en maceta. Pero da, me da limón todo, hace un montón. Encima es real, limonero real, da en cualquier momento del año.
1: La limonera.
3: ¿Buen limón?
1: Es limonera, es un personaje de amigo.
2: Ahora, cinco limones me dio ahora.
3: ¿Y es rico?
2: Sí, riquísimo, me encanta.
1: Muy bien.
2: ¿Y sale grande?
1: ¿Qué era la limonera, Ale?
0: La limonera era un personaje de Cebollitas.
1: Ajá.
0: Que aquí era un personaje de una chica que aludía a que, bueno, tenían más tetas que sus amigas.
1: Cebollitas. Tele de los 90, ¿no?
0: Tele de los 90, ¿no? Sexualizando a niños de 13, 14 años.
1: Claro,
3: filtro de los 90.
1: Hablando de niños, pero este ya no tiene 13, 14, ya tiene 23.
0: 24 en una
1: semana. Casi 24.
3: Tiene barba.
1: Estoy hablando de Palito.
3: Hola, Palo.
0: Qué tristeza, hermano. ¿Qué haces? ¿Qué haces? ¿Qué haces?
3: Sí, no. Pero lo operaste muy mal.
0: No, mirá, no. Es que soy, o sea, así me despierto, pero.
2: Así lo pelo a Fausto.
0: ¿Qué es esto, Ernesto?
2: Me gusta cómo te queda.
0: ¿Qué es esto?
1: No, sí, padre, déjatelo.
0: Ahí está mejor. ¿Por qué lo peinó para el costado, boludo?
4: Yo no me peino, me peinan. ¿Cómo andan? Bueno, ¿todo bien?
1: Bueno, todo bien, Palo. Te extrañé.
4: Yo también, amigo.
2: ¿Te extrañé eso, Kitty?
1: Sí,
4: muy bien,
1: sí,
4: me alegro. Yo también
2: te extraño.
4: Igual lo veo todos los días, tío.
1: Tenemos que hacer algo los fines de semana.
4: No,
2: te extraño. Echar los huevos.
1: Dale, los sábados.
2: ¿Por qué no juntamos echar los huevos?
0: Palo, le decís. Palo, vamos a ver. Si primero
2: van a salir de la casa.
4: No,
2: ¿sabes a dónde quiero ir?
4: ¿A dónde?
0: A la concha de tu madre.
2: A Campanópolis.
1: Sí, Campana. Nos invitaron.
2: ¿En serio?
1: Sí.
2: Vale, como 50 lucas de entrada. ¿Por qué no me dijiste?
1: Uy, le tengo que responder.
0: Vamos, por favor. Estoy para ir a Campanópolis.
2: ¿Cómo lo voy a...? No, sí. Quiero a Campanópolis.
1: Me escribieron un día y me parece que no le contesté.
0: ¿Qué es Campanópolis, Ernesto, para la gente que no
2: es
0: sabe?
2: Es como la Edad Media en Campana.
0: ¿Ya? No, no es en Campana.
4: O sea, Campana.
0: No es en Campana.
2: ¿Dónde queda? ¿Dónde queda?
0: En González Catán.
2: ¿Dónde queda? En González Catán, Lu. Ajá. ¿Cómo estás, Lu? ¿Bien? No te saludo.
1: Bienvenida, Lu. Bienvenida
2: a la Argentina.
1: Bueno, Campanópolis.
2: Campano, ahí quiero ir.
1: ¿Y qué hay? ¿Entramos?
2: Entramos y te metes en el medioevo.
1: ¿Mediodía hay que ir?
0: Pero es un medioevo.
2: Mira.
0: Raro, claro.
2: Mirá.
1: Che, muy bueno.
2: Vamos a ir a Campanópolis.
0: Es un millonario excéntrico.
4: Ir a Campanópolis.
0: Es un millonario excéntrico.
2: ¿Este chat? ¿Esta bestia?
1: Y es un creador de contenido.
2: Soy yo.
4: Che, muy bueno, tío abuelo.
3: Me gusta.
0: Que el chabón flasheó en hacer eso ahí. Y agarró y la construyó una sola persona. Puso
3: ¿Pero cuándo fue eso?
1: Ciudad.
0: Hará 20 años.
3: Ah, bueno.
4: ¿Por qué no hacemos un programa desde ahí?
2: Sí. La gente de Campanópolis, estamos para ir a Campanópolis.
3: Y ese día decimos toda barbaridad del medioevo.
1: Durante la semana, ¿hay movimiento?
2: Mejor si no hay, Juan. Estamos
1: tranquilos. No, te pregunté si hay movimiento, quiero saber.
2: No, no tengo ni idea, boludo. Si no,
0: no estás en el día a día de González Catán.
1: Pero claro. Tiene municipalidad, tiene...
2: No, es un...
3: Es como un parque, como parque de los niños.
2: Un parque temático.
1: Y hay
4: es un mapa de contra, de verdad.
1: Un restaurante, si quiero ir.
2: Y seguro.
0: ¿Y qué servirán? Si esa parte como en el medio de...
1: Claro.
2: Y vino,
1: para
2: cerveza.
1: Mí, sí, pero en
2: jarros. En jarros.
0: Claro, no podés ir y decir, no sé, un caramel macchiato. No.
4: ¿Cómo no?
0: Y no.
4: ¿Un latte white?
0: Si vos vas a un parque temático...
3: Una leche sin pasteurizar, te da porque en medio bebo.
0: Si vos vas al medio de.
4: ¿Pan de campo tenés?
0: Te tiene que dar lo mismo.
2: Otro día.
3: O sea, te morís a los 35 años.
0: Te pescás una angina y te morís.
3: Claro.
2: Es que yo te escuchaba que el pan de campo es una expresión porteña. No existe el pan de campo.
1: Sí, claro. Pan. Se le dice pan.
4: El
1: pan.
4: Claro, claro. Claro, por supuesto.
0: En el campo se le dice pan.
3: Es lógico. O sea, pan de campo, todo lo que no, no es el pan, no, lactal, igual, boludo.
1: No,
3: para
1: no,
3: nosotros.
1: No, tiene otra forma, otra textura.
3: El pan, boludo.
1: No, no, tiene. Bueno.
3: Pan de la panadería, claro, te dan eso.
0: Vas a Alemania y el pastor
1: sí,
0: se le
1: dice. Sí, pero eso vas a una panadería acá y no te venden ese pan.
3: No, le tenés que decir pan de campo.
5: Tiene grasa el, claro, pan de campo.
0: Ah.
4: Qué grasa.
3: Tiene grasa, mirá vos.
5: Se hace, qué con bueno, un tipo de grasa. Sí.
0: Qué buena por.
4: Mirá.
0: ¿Qué más tiene?
5: Y algunos tienen chicharrón.
4: Harina.
5: Y después es un,
1: pero
5: pan.
1: Pero ya es el pan que te venden a la salida de los recitales. Pan con chicharrón.
5: Bueno,
1: pan,
5: claro,
1: pan.
5: Pero el pan de campo suele tener chicharrón.
0: ¿Pan
5: o
0: relleno sí o no, Homero?
5: Sí, obvio. ¿Cómo que no? Yo soy de sociales, amigo.
0: ¿De qué?
5: No, y a mí me gusta el de fugaceta. Clásico.
0: Buen pan relleno.
5: Clásico, clásico. Y, pero no te la puedes jugar mucho con un pan relleno.

0: Yo soy de sociales, amigo.
1: ¿De qué?
0: No, y a mí me gusta el de Fugaceta. Clásico.
1: Buen pan relleno.
0: Clásico. Y pero no te la puedes jugar mucho con un pan relleno.
2: Y Fugaceta.
0: Sobre todo por los contextos en los que lo venden.
3: Ahí está, mirá. Necesitas 500 gramos de harina. 3-0.
1: Uy, ese es el que tendría que haber hecho Palito. Palito tendría que hacerse un par de campos.
4: ¿Este lo sacaron del libro de Francis Malman?
3: Sí, dice quemar media Patagonia para prender el fuego.
4: No, porque el otro día estaba viendo que en el libro de Francis Malman dice sándwiches, jamón y queso. Sí. Pan, queso, jamón.
3: Pero, ¿y cuál es el problema?
4: Y que en una receta no lo pones en un libro. Es como que yo ponga... Es como que yo haga...
2: ¿Tostada con queso?
1: Dame la receta de un vaso de agua.
3: ¿Sabes lo que me pasó una vez cuando yo era chico?
4: ¿Qué?
3: Yo volvía del colegio. Y en mi casa no había nadie. Claro, volvía del colegio, mis viejos estaban trabajando.
4: Sí.
3: Entonces, a veces había comida en la heladera ya preparada y yo comía de ahí. Pero otras veces yo llegaba y no había absolutamente nada. Entonces intentaba hacer algo con lo que había. Y una vez yo tenía, no sé, 12, 13 años. Y llego a mi casa y empiezo la heladera. Abajo, nada. Nada. Abro el freezer y había frizado un chorizo.
1: Bien.
3: Bien.
4: Bueno,
3: un chorizo. Entonces, lo primero que hago... es buscar libros de cocina en mi casa.
4: Porque ¿cuántos años metiste teniendo?
3: Yo tenía 12 años.
4: ¿Sabías descongelar al menos?
3: No. Yo tenía la ilusión.
4: ¿Sabés que la carne no se descongela así?
1: Pero boludo, ahora a los 40 años lo sabe, a los 12 no.
3: Tenía 13 años. Yo tenía la ilusión de que en algún libro de cocina hubiese una receta de cocinar un chorizo.
4: Claro.
3: Entonces encontré el libro de Chori Berretiaga.
1: Oh, Dios la tenga en la gloria.
4: Sí.
3: No, Chori Berretiaga.
4: O Dolly Irigoyen.
3: No, era Chori Berretiaga. No, Chori.
4: Doña Petrona.
2: Chori.
3: Puede ser Chori. Doña Petrona. Chori. Alguna de esas señoras de esa época.
4: Doña Petrona, porque Chori Doña me suena más nueva.
3: Pero Doña Petrona ya no estaba más, me parece, no existía más.
4: No.
3: Capaz el libro sí estaba.
4: El libro sí.
3: Claro. Y tenía un índice.
4: Sí.
3: Entonces, arroz con no sé qué.
4: Claro.
3: Y busqué en la C y no decía nada de chorizo. Yo dije, ya cagué. Claro. Entonces dije...
4: ¿Y en A de achura tampoco?
3: No. ¿Y qué?
1: ¿En ese de salchicha? Tampoco.
3: ¿Qué fue lo que hice?
4: No sé si quieres saber.
3: Dije, no sé, yo había visto cocinar a mi madre, pero nunca... Cuando sos chico no prestás atención de cómo se hacen las cosas.
2: Por sí. Hasta los 23 años no lo hice tampoco.
3: No, claro.
4: No, no.
3: Entonces, ¿sabes lo que hice?
4: No sé, Juan, me da miedo.
3: Frité un chorizo.
4: No,
1: Juan.
4: Congelado.
3: Oh.
2: Tardó, ¿eh?
3: Puse aceite.
4: No,
1: pero ya tiene grasa.
3: Pero yo dije esto de ser como las milanesas. Yo me acordaba que mi mamá hacía las milanesas en aceite.
4: Después la gente se ríe cuando dice que no sos vos, tigre.
3: Era muy
1: chorizo
3: chico,
1: frito.
4: No un chorizo frito. No se le ocurre ni a Alexis.
3: Y lo peor de todo es que lo comí. Y yo no sé cómo sobreviví. Mi
1: claro,
3: madre cuando...
1: ¿Estás vivo acá?
3: Mi madre...
4: No.
1: Es el pop de Castrete.
4: Con uno, boludo.
3: Era esto, pero pará. Le puse, creo que 2 litros de aceite.
4: No.
3: Era...
1: ¿Qué bomba a quemar, chabón?
4: Te tapaste una arteria a los 12 años.
2: Está bien, Iván, porque te comió uno. Entonces te llenaste.
3: Cuando volvió mi madre... Yo me enojé con ella, che, no me dejaste nada para comer.
4: Y
3: ¿qué hiciste? Y le piqué y casi me maté.
4: Y claro,
1: le comí el chorizo.
4: Pero pará, vos lo tiraste ahí congelado.
3: No, esperé que se descongele un poco, pero tenía hambre. Habré esperado 15 minutos.
4: Tanta hambre tenía.
3: Y cuando volé del colegio.
4: Pero esto ya va camino una pumarola, esto.
3: No, esto es claro.
2: No, esto no hiciste.
3: No, todo esto no.
1: Vos agarraste.
4: Pumba. Te voy a contar un episodio similar. Porque antes había más autonomía del niño en la cocina.
3: ¿Sí? ¿En la cocina? En la vida.
4: En la vida. El niño tenía mucha autonomía. Entonces a los 12, 13 años ya te sabías cocinar.
1: ¿A qué edad viajaste solo por primera vez en colectivo?
4: A los 9 años.
3: Sí, 9, 10.
4: Uno de mis primos viajó solo. Solo en avión a los 7 años. Qué vida dura.
3: ¿Se fue de vacaciones?
4: No, le tenía que viajar de un lado al otro. La madre vivía en un lado.
1: ¿7 años
4: tenía?
1: ¿A razón de qué?
4: Y que lo tenían que esperar, no lo podían acompañar. ¿Existen esos viajes como que te acompañan?
2: Sí. Yo hice uno a los 14. Fui solo a Brasil y tenía que acompañar a alguien, en teoría.
4: Sí.
2: O sea, había alguien
3: ¿quién
2: encargado?
3: Te acompañó?
2: No, alguien de la aerolínea.
4: Alguien de la aerolínea se pone a cargo tuyo, digamos.
2: Sí. Okay. Pero hay que hacer un permiso a los padres, todo.
1: Sí, claro.
4: La cuestión es que no había nada en mi casa, y mi hermano tenía 12 años, yo tenía 13, y había...

0: era el boom de las milanesas de soja, recién habían salido.
1: El boom de las milanesas
0: de soja. ¿Y cómo hacemos para comer milanesas de soja? Se comen así, me dice. De joda.
2: De joda.
0: Y Pablo me dice, se comen así, abre el paquete y empieza a comerse la cruda. No. Y yo, sí, esto es un asco. Y sí, no son ricas, dice. ¿Cómo comer milanesas de soja cruda? ¡Hijo de mil puta! Si le están mirando, te tengo que acordar.
3: Está bien, pero el hermano...
0: ¿Qué me hiciste comer mi hace soja cruda?
3: El hermano mayor tiene que resolver.
0: Bien. Pero ya eres menor que yo.
2: Bueno. Tu hermano es increíble. Oh,
1: qué grande tu hermano.
0: Alexis es el más grande.
2: Pero, sí, Alexis, cualquier historia del hermano de Erno se
0: resiste. Abrió el paquete, se comen así.
1: Yo estoy muy inserto en la dinámica familiar de Ernesto. Es como que... yo soy el hermano menor de Ernesto y soy el hermano mayor del hermano. Ay, el hermano de Ernesto.
3: Ay, Dios.
4: ¿Cuándo viene tu hermano?
0: No, no, déjalo ahí. No quiere, no quiere.
3: ¿Ustedes qué cocinaron de chicos?
2: Yo muy poco, Juan. Yo empecé a cocinar cuando me mudé solo.
3: Pero el año pasado. ¿No te hacías algo mismo?
2: Nada, nada, nada, nada.
3: ¿Un huevo frito?
2: Huevo frito, una vez quise hacer y me salió mal. Increíble.
1: Bueno, pero las primeras veces...
2: La yema se como que
3: sí, se
2: expandió y bueno, no se
1: las
2: pudo.
1: Las primeras veces que vos te quedás solo en la cocina, hay cosas que no sabés. No las entendés.
3: No, no sabes
1: nada. A mí me gustaba. Yo empecé a quedarme solo. Bueno, siempre, ¿no? Pero empecé a quedarme solo en la casa de mis padres, tipo a los 9, 10 años, por ahí. Y un día también me pasó de que tenía hambre. Yo sí sabía cómo hacer. Había unas. No puedo decir, pero era como una especie de milanesa mezclada con hamburguesa. De una marca en particular.
0: Sí, existía. La patinesa.
1: La patinesa. La cuestión es que yo encuentro eso y pongo el aceite para freírlo, pero viste que los congelados no los podés tirar directo al aceite hirviendo porque se pueden prender fuego. Y me pasó eso. Yo lo puse así, así, y dije, no, me asusté mucho y me comí la patinesa toda quemada, qué sé yo, y después le tuve que contar a mi mamá. Que me cagó a pedo. Me dijo, ¿por qué no me esperaste? Yo, pues viniste a las 4 de la tarde.
3: Claro, sí.
1: ¿Por qué no te voy a esperar?
3: Por eso lo más fácil es un sándwich. Eso
2: claro, yo hacía eso.
3: Si no sabes tomar un sándwich.
2: Yo hacía eso.
1: Arroz.
3: Fideos.
1: ¿Vos lo sabías? No, no. El arroz no es tan fácil.
2: No es tan fácil de que salga rico.
1: No hay que subestimar.
0: Además, es muy difícil de calcular. Claro. ¿Cuánto, por ejemplo, para vos solo, cuánto crees que lleva de arroz?
4: Qué sé yo, 150 gramos. Está bien.
1: Pero tenés sí, una... Sí,
3: un cuarto
0: sería. Es un montón, querido.
1: No, pero si cuarto, vos te vas a hacer arroz solo.
0: Yo no como arroz. Yo no como arroz.
2: Tres cuartos de una taza, boludo.
0: Tres no cuartos de una taza, me parece que
1: una
0: va.
1: Taza.
2: Ahí se dice,
0: y en los fideos para uno tenés que calcular la tapita de una gaseosa.
1: ¿Así?
0: ¿Ponés? ¿Así?
4: ¿Cómo la tapita de una
0: claro. gaseosa? Claro. Pones el puñado de fideos así en la tapita.
2: Ah, son espagueti.
0: Así, mirá. Así, palo.
2: Si es penne rigatti, es medio difícil.
4: ¿Qué me estás enseñando, Erno?
0: Tiene que ser así.
2: Verga para mi eléctrico.
1: Tres dedos adentro.
0: Tres dedos y ahí va. Ahí
3: te está. Adentro.
5: Si tienen el cucharón para fideos con el agujero en el medio, la medida es el agujero.
3: Pero,
1: sí, bueno.
3: Igual tu casa no es medida de nada.
1: Claro, pero vos tenés una heladera que le gritás y te congela la cosa.
2: Eso también podés llenar un plato y ver cuál la cantidad y después tirar los fideos.
3: Homerito, primera vez que cocinaste, ¿te acordás?
4: Es lo que hago yo.
5: Uy, no sé, pero de chico siempre me gustó la cocina, siempre. Pero obvio, no sé, creo que cosas tipo milanesas y todo eso.
1: Homero, ¿qué fue lo primero que hiciste solo? Te dice, lomo al marsala. Le dice.
2: Cocina muy bien, Homero. Sí.
1: Es bueno cocinando, ¿eh?
5: Lo primero creo que fue el cheesecake que hago. Así como mandándome.
1: Bien, pero primero que hiciste un cheesecake, la reconcha de tu madre.
0: Yo hice un bizcochuelo por primera vez, no un cheesecake. Homero.
1: ¿Cómo un cheesecake?
5: No, pero así desde cero, ¿no? El bizcochuelo de paquete, no cuenta.
1: Bueno, sí, ¿cómo no cuenta?
5: No cuenta.
1: ¿A qué edad hiciste
0: que vas a decir un omelette?
5: Y creo que 16, 17.
1: Pero estamos hablando de cosas que hacíamos a los 7, 8 años, Homero.
5: Bueno, claro, ¿no?
1: Bueno, pero dijeron ustedes eran más independientes. No, no es que éramos más independientes.
4: Sí.
1: No, es que era... Era otro el ritmo de la vida, palo.
3: Okay. Es terrible cuando siendo chico ibas a otras casas de amigos y demás, y descubrías que cocinaban cosas que no estaban en tu cultura directamente.
1: Sí, sí, sí.
3: Por ejemplo, la primera vez que vi salchicha dentro de una...
0: carne de vacuna.
3: Salchicha dentro de una empanada.
0: Qué asco, boludo. Pero eso, no, eso es una mala cultura de la otra persona, boludo.
3: Y es lo que estoy diciendo.
0: Ah, bueno.
3: Que, no, pero pará, nunca sabés cuando vas a otra casa qué comen en otras casas.
1: Claro.
0: ¿Sí? Pero, ¿quién come salchicha o una empanada, no, boludo?
3: Sí, iba a casa de un amigo y de repente... Boludo. No. La tapa de empanada alrededor de una salchicha.
0: Sí,
3: eso.
0: Sí, asco.
3: Y bueno, pero hay gente que...
1: Una vez fui a una
3: ¿qué
1: casa.
3: Pasa,
1: ¿qué pasa, Homero?
5: Es riquísimo. No, los niños envueltos se llaman.
0: No, pero no es eso. El niño envuelto no es eso.
5: No es eso.
1: El niño envuelto no es... No, vos decís tipo...
2: Es muy rico eso.
1: Como la salchicha envuelta.
2: En un...
5: Claro.
1: Sí, claro. No se llama niño envuelto.
0: Sí, sí. ¿Sí? Dicen el, la...
5: Salchicha
0: en
5: camisa.
0: ¿Cómo le dicen en Tucumán?
2: No sé.
4: Empanada.
0: No. Jorge. Sale por Rodrigo.
3: Pura.
4: Uriau.
0: Panchuque.
4: Uriau.
1: Panchuque.
0: El panchuque, ¿no es ese?
3: No, no tengo ni idea.
0: Tu consuela.
1: Yo una vez fui a una casa que comía...
3: Panchuque, dicen ahí.
1: El panchuque. Cuando fui a una casa que comía...
3: Frankfurt.
1: Frankfurter.
0: Panchuque.
2: Frankfurt le dicen al pancho.
1: Cuando fui a una casa que comían, había el caucil.
3: Riquísimo.
1: Y pero yo no sabía cómo se comía.
3: Sí,
0: chupa. Pero la picada que trajo Alfred había.
1: Sí, pero...
3: Es muy rico la caucil.
0: Y además el chinar es un gran bebida.
1: Yo tenía 5 o 6 años.
0: No, esto me revuelve el estómago.
5: Este es el panchuque.
3: Mm. Pero ¿tiene queso además?
1: Sí.
5: Sí, suele tener queso. Pobre, puede tener
4: comiste.
5: Más cosas.
4: El estómago.
0: No, me gusta.
3: Pero pará, vos no te gusta la salchicha.
0: No, me gusta la salchicha. En un pancho. En un pancho.
4: Claro.
3: Además, tampoco hay tanta diferencia.
0: En un pancho o con puré. ¿Salchicha con puré o en un pancho?
3: Ahí decían polenta con salchicha.
0: O...
4: Está bien, polenta. Está bien polenta con salchicha.
3: La polenta es lo más rico que hay. De hecho, está dentro de mis tres platos preferidos.
0: ¡Qué asco, Juan!
3: Bueno, la polenta.
1: Ernesto y yo no somos amigos de la polenta.
3: Una buena polenta con una salsa boloñesa.
0: Hay tres.
3: Con estofado.
0: ¡Qué asco, boludo! Sí, la gracia del estofado, deja la polenta.
3: No, boludo, la polenta.
0: Hay 10 carnes más ricas que la polenta.
3: No pienso tener de vuelta esta discusión.
4: Es rica la polenta, te banco, Juan. No, es top 3 igual.
0: Yo reconozco, fallé como peronista que no me gusta la polenta, pero no me gusta.
2: Y top 50.
4: Es muy rico.
1: No me gusta la polenta.
2: A mí me gusta.
3: Todas las comidas calóricas de Argentina.
2: No, el guiso de lentejas.
3: Guiso, el mondongo, la polenta.
0: Mondongo sí, el locro me encanta.
2: El locro me encanta.
0: El guiso, la guiso de lenteja me vuelve loco.
4: Locro no hice un poco nada más.
0: Se me está yendo el invierno y no estoy haciendo guiso de lenteja.
1: ¿Y por qué no te haces un guiso de lenteja?
0: Porque hace debería, pero...
4: Hace para todo, 30 tupper.
1: Al final
3: comé panchuque vos.
0: No. Ayer comí pizza de una de las mejores pizzas. Un poquito de pizza en realidad. Porque
4: Angelín, imagino.
0: De Angelín, claro. ¿Hoy es miércoles?
4: No, hoy es martes.
0: No tiene nada que ver. Que sea
1: no importa.
0: Bueno, de otra de las mejores pizzerías de la Argentina.
3: Ah,
0: que queda en el barrio de Caballito.
3: Viene varios puestos atrás.
4: ¿De Caballito?
0: Sí, el barrio de Caballito. Queda en el barrio de Caballito.
3: ¿Te fuiste hasta Caballito a comer una pizza?
0: No, la trajo el delivery.
1: Pero boludo, hoy es Parque Patricio de Caballito.
4: Pará, no lo chabón.
1: Perdón.
0: Le mete derecho.
1: Pero boludo, ¿cuánto
4: no.
1: son? ¿Cuánto hay?
4: De... Hay una diferencia.
0: 10 minutos, 15 minutos.
1: ¡No!
4: No, un poquito más.
1: ¿Cuántos kilómetros hay?
4: ¿Te llegó fría?
0: No, llega perfecto. Funciona muy bien.
1: Pero le diste un golpecito de horno, me quiero imaginar.
0: No. Llegó así como vino. Viene caliente, viene caliente. Viene bien. Por eso viene. Te avisa igual. No está tan cerca de tu radio, pero quería en esa pizzería. Muy bien. Me pedí una de las mejores pizzas de la ciudad de Buenos Aires.
2: Muy bien.
0: Y quiero hacer una denuncia respecto a otra pizzería, que no es Angelina, obviamente, que ha bajado muchos escalones.
1: Sí.
0: Después les digo cuál es.
1: Es una que está por otra zona de la capital federal.
0: Otra zona.
4: No. Ya sé cuál hablas.
0: Ha bajado, pero...
4: Mentira. No, de parado no, de parado no.
1: ¿Eh? ¿De parado?
4: De parado no bajó la calidad.
0: ¿Quién cuatro?
3: Parado. ¿Es más rica de parado?
4: Sí.
0: Ha bajado una... Me pone más.
1: A mí me gusta más en la mesa, che.
4: A otro le gusta sentado.
1: Claro.
3: Las cuartetas te gustó.
1: A mí me gusta la cuarteta.
0: Esa es una de las mejores, ¿eh? Y esa no baja, ¿eh? Esa no baja nunca.
1: ¿Vos qué preferís, las cuartetas o en Fortín?
3: No, puede ser en el cuartito también.
1: Puede ser en el cuartito.
3: Sí, sí.
2: Y los inmortales también.
1: ¿En el palacio?
2: Banco.
3: También, perfecto. Bueno,
1: ¿vamos a comer pizza, Juan?
4: Sí, hoy no, mañana.
3: Hoy estaría bien. ¿Vas a la cancha de Boca hoy?
1: No, hoy no voy a la cancha. Hoy fallé como trabajador de los medios de comunicación. Por no voy usted. A.
3: Porque si vas a la cancha de Boca, podés.
0: Fajaste
3: a...
0: como mobilero. Fallaste.
1: Fajaste.
2: Bueno, eso.
4: A veces capaz. Los mobileros sí lo fajan.
2: Sí. Bueno, de ese 5N.
1: El otro día tuve
4: una buena piña.
1: El otro día estuve a nada de ser fajado como mobilero.
4: ¿Por?
1: Porque me metí en un lugar que no me tenía que meter, en una plaza. Y había gente que hacía de la plaza su hogar. Entonces me invitaron amablemente a retirarme, adoquín en mano.
3: No, bien, perfecto.
2: Bueno, puede pasar.
1: Así que terminé de hacer lo que

0: Más que hacer de la plaza su hogar, es gente en situación de calle, que lamentablemente tiene que vivir en una plaza.
1: Claro,
0: ¿no?
1: claro.
0: Es distinto.
2: Igual, un poquito cagón.
1: Pero hay una persona con un adoquín.
2: Hoy me contó un compañero de trabajo,
1: sí,
2: no voy a dar el nombre, que él estaba yendo a comprar unas milanesas.
1: Sí.
3: No, increíble.
2: Iba de la mano de su hija, uh-huh, y de repente de la nada aparece alguien en la calle y le dice, plantate que no te la aguantás para agarrarse la espina, de la nada.
0: Terrible lo que me contás, Juan.
2: Y nuestro compañero de trabajo,
0: ¿qué hizo?
2: ¿Qué crees que hizo?
0: ¿Qué hizo?
2: Le dejó la niña, su hija, a una persona que estaba ahí en la calle, dijo, sí, una señora, señora, ¿me tiene la nena un segundo?
0: Sí.
2: Y se agarró la piña.
0: No te imaginas quién es
2: eso. No te imaginas quién es. No te imaginas. Y se agarraron a piñas y le dio y se tuvo que ir el pibe y de allá de lo lejos después le empezó a tirar piedra.
0: No.
2: Sí.
0: Y comió las milanesas.
2: Y comió las milanesas.
1: Es que no, y aparte.
0: Un fenómeno.
1: La pelea tuvo lugar en una verdulería. Entonces, en algún momento se incorporó.
0: Jamás pensé
1: el
0: que.
1: El cotillón de la verdulería.
2: La mercadería.
0: Jamás pensé que Germán Beder iba a ser.
2: No, Germán.
3: No es Germán.
2: Y cayeron sobre los cajones de verdura.
0: Sí, ¿se besaron?
2: No, aplastaron los tomates.
0: No.
2: Sí.
3: Qué grande.
1: Hubo
3: palos.
1: Piñas.
2: Hubo piñas. Muy bien, palo.
1: Erno, vos, por ejemplo, si alguien te
0: invita... Le dio un zapallazo, le dio un buen pepinazo.
1: Si alguien te invita a pelear...
0: A mí me pasó algo parecido, pero no llegué al conato de boxeo donde empiezo a pelear. Yo tenía a Santino, era muy chiquito, era bebé. Yo estaba en el colectivo, en el 134. Y el chofer no sé qué me dice y me empieza a apurar, a hablarme mal. Yo no sé por qué era la pelea.
2: Pero él manejaba, ¿por qué te apuraba?
0: No sé por qué se había enojado conmigo. Yo estaba sentado en el primer asiento y, aguantá un segundo. Señora, ¿me tiene al bebé? Y le dejé a Santino a una señora. ¿Qué te pasa, la concha de todo? Y me empiezo a pelear con el tipo y empezaron todos, no te pelees, que tenemos que llegar al laburo. ¿Viste esas cosas que pasan? Realmente uno empieza a entender, no de verdad. Nada, sí. No me puedo agarrar a mi nene acá de un año y medio, yo agarrándome trompadas acá. Y me quedo ahí, pero no me pasó más que eso.
2: ¿Santino?
0: No llegué. Santino, sí. No, Santino.
4: ¿Lo mandaste a Santino?
0: La señora me devolvió a Santino y seguí viaje.
3: Pero, ahora le dirías a Santino.
0: No llegué a agarrarme a piña.
1: Ahora le dirías a Santino, anda a fajar al colectivero, por favor.
3: Pasa con el colectivero, por favor.
4: Bien contás anécdotas.
0: No, pero...
4: No, en serio, no.
0: No me enorgullezco para nada, fue una situación horrible.
4: Okay.
0: Pero bueno, lo quería contar porque me recordó la situación.
1: Evitar.
0: En el 134 fue. Bondi de mierda, si no.
2: Yo me peleé en el colectivo.
4: ¿En el bondi?
2: Sí, pero no a piñas. Ah. Pero una vez tuve una discusión.
4: ¿Qué pasó? No te tomaba.
2: Iba un chico moneda. Con una señora, un chico de mi edad, digamos, los dos teníamos 20 años, una cosa así. Y estaba comiendo un sándwich de milanesa y en un momento, no sé, se cansó de comer o qué sé yo, agarró el sándwich y lo tiró por la ventana.
1: ¡No!
4: Canchero.
1: No.
2: Y yo, ¿qué sé, flaco?
4: Canchero maleducado.
2: Y ahí me saltó el marplatense. Le digo, ¿vos sos de Mar del Plata? ¿Qué te importa? Me dice. Digo, porque esta es mi ciudad y estás tirando un basura.
4: Estás ensuciando mi planeta.
1: Ciudadana.
4: Greta Thunberg.
0: Acá yo. No, obviamente está mal lo que hizo el muchacho. Pero vos te pones en un lugar muy de ciudadano.
4: De héroe ciudadano.
0: Ciudadano duca. Si yo tiro un papelito de ciudadano caramelo al piso, vos te enojás.
2: Pero sí, boludo, sí, me pone loco.
1: Pero no se tienen que tirar dos cosas al piso.
2: Ernesto igual, pará, ha mejorado muchísimo. Ernesto. Ha mejorado muchísimo. Sí. Pero Ernesto antes ibas por la calle, iba comiendo un alfajor, ¿verdad? Y lo tiraba.
3: No, increíble.
2: Y él defendía eso.
4: Por eso mismo
2: para eso
4: estaba...
2: pago mis impuestos, decía, que limpien.
3: Me parece hay tacho, boludo.
2: Yo no puedo creer.
0: No había tachos antes.
3: ¿No?
0: Ha mejorado la ciudad de Buenos
1: Aires. ¿Cómo no había tachos antes? Había menos, pero había tachos.
3: Igual debería haber más.
0: No había tachos.
4: ¿Más? Sí, hay muchos ya.
3: En Capital hay, pero...
4: Ah, bueno. Ah, yo soy provincia.
3: Claro. Bueno, Vicente López no hay tantos.
4: Sí, hay.
3: Pasa que no hay tanta gente en la calle.
4: Y no, si son todos unos chetos de mierda.
1: Para
2: nada. No,
4: odio mi barrio.
1: No te tires en contra.
2: Pero ahora, ¿dónde tiras la basura ahora?
0: En el container de 1921.
2: Ah, ahí, esperás hasta esa hora. Tenés
4: pensé que
2: ibas a decir
4: una dirección. No. Como La Plata, es en 1921.
0: No, de 1921 horas hay que tirar la basura
1: claro.
0: En el container. Sí. Entonces se cierra la basura
3: a veces.
0: Y ya está.
2: Si topás mirando. Mirando.
3: Lamentablemente.
1: A veces.
0: No sé si topás mirando. Y sí, lo de esa hora. Sí.
2: Bueno, entonces, Alexis,
1: sí.
2: Hoy vamos a la cancha de Boca.
1: Hoy
2: vamos a comer una pizza.
1: Sí.
2: Si vas a la Boca, ¿qué pizzería irías?
1: A Banchero.
2: Sí. A mí me gustan mucho los campeones.
0: Los campeones, sí, pero no es la Boca.
2: No, pero me queda camino.
3: Los Bancheros.
0: Los Bancheros. ¿Banchero de la Boca?
3: ¿Sos banchero vos?
0: Es la mejor banchero, lógicamente, sí. Y es una de las top 10 de la Argentina.
4: No, no coincido. ¡De la Boca!
0: Y tiene una faena increíble.
4: Sí, top 10 de la Boca, si no es.
0: Tiene una faena increíble.
1: De la Boca. Hay una cosa que descubrí.
0: Pero los campeones la prefiero.
1: En estos últimos tiempos, en la cancha de Boca, que están muy bien lo que son las previas.
4: Sí, porque se cortó todo el chuco ahí.
2: ¿Cómo?
4: Las previas se cortó bastante.
1: Pero hay buena comida.
4: Ah, bueno, eso ya no sé.
2: ¿Qué has comido, Alex?
1: Y ahí he comido unos sándwiches vacíos muy, muy buenos. Hay comida, hay algunas cosas que son a la parrilla que te las sirven al plato. Hay una que tiene matambre a la pizza. Okay. Y no son caras.
0: ¿Cuántas veces fuiste para probar todos los platos de ahí?
1: No, fui este año...
2: Iba a trabajar, flaco.
1: Tres, claro. Cuatro veces fui.
4: Claro. ¿Te acordás la parrilla que fuimos, Juan?
1: Tres, cuatro veces.
2: ¿A cuál?
4: A la que fuimos a ir a la cancha.
2: Ah, buena, sí, buena en la esquina ahí.
4: He comido más de fácil cuatro veces ahí. Y siempre, nunca falla.
2: Bien, bien. Ahí, ahí,
1: bueno, ahí es. Una de
0: el concepto previa al hincha de Boca, el que ¿cómo le cae, Pablo? En general.
4: Y hay mucho que va a la hincha.
0: Hay
4: mucha
0: de, ¿no?,
4: Boca que va a la previa. A mí no, yo sinceramente yo voy a la cancha.
1: Es mirá, algo nuevo. Esto.
3: Yo también, yo voy y entro a la cancha.
4: Yo,
3: pero bueno,
4: entiendo que hay gente.
1: Es algo nuevo esto de la
0: porque
1: previa.
0: Porque muchas veces se viralizan situaciones que pasan en estas previas.
4: Boca, Boca, Boca, eso.
0: Y no solo eso, sino otras situaciones de esto de la bebida, del trago, que el hincha, mucho hincha en
4: sí,
0: general...
4: Sí, que es alcoholizado.
0: O no solo alcoholizado,
4: sí, alcoholizado,
0: sino que no le cae bien todo lo que se... ¿Cómo se muestra eso? No solo en Boca, pasa en muchos, sí, clubes
1: ahí
0: también.
1: Ahí está la previa de Boca.
4: La previa de Boca, un boludo con lente.
1: Lo que ir alcoholizado a la cancha está mal, lo condenamos, pero además es muy poco práctico.
4: No disfrutás.
2: O sea, ir muy alcoholizado.
1: No, ir alcoholizado.
2: ¿Sí? ¿Poco práctico en qué sentido?
4: Para mí.
1: Y porque en un momento o te cagás de frío o te cagás de calor.
3: O te tenés ganas de ir al baño.
4: ¿Qué decís, Alexis?
1: Sí, Juan.
4: ¿Fuiste alcoholizado una vez a la cancha?
1: Sí, Pablo, okay, claro.
4: ¿Y te pasó
2: pero,
4: eso?
2: Pero no alcoholizado. Ir a tomar un par, claro, de cervezas.
3: Alguien que toma una cerveza.
1: Alguien
3: antes
1: que toma una birra.
3: Yo banco, no.
2: Dos birras está bien ante la cancha.
1: Dos birras está bien. Seis.
2: No,
1: y
2: no,
1: bueno.
3: Pero Alexis, no. Alguna aparte, vez... Después vomitan en la cancha a veces. Y, o bueno, no canta,
2: bueno,
3: ahí
2: bueno,
3: zombie.
2: Juan.
3: ¿Qué?
1: Es la vida.
2: Sí, puede pasar. Sí, yo sé que no es lindo.
3: Me pasó
2: que...
3: dos partidos seguidos el año pasado. Uf,
4: ¿cómo te acordás?
2: Al lado
4: todo
2: tuyo.
4: Seguido.
3: Cerca, amigo. Aparte va cayendo. Es un asco. Pero bueno.
4: Buena ruta, River.
3: O sea, yo no tengo la culpa de nada, viejo. O sea, está bien, vos podés tomar algo, pero tampoco para ponerse así, boludo.
1: Se caen cosas.
2: Sí.
4: Y bueno,
2: no,
3: igual ahora en River están restringiendo cada vez más los lugares para las previas.
0: River.
1: Pero está la de Udaondo.
4: En Boca también.
3: Está Udaondo, está
2: sí,
3: Libertador.
4: Libertador.
2: Queda muy lejos.
4: Que
3: cerca de Libertador.
2: Muy lejos de la previa de... Bah, yo voy en los partidos de Copa.
3: Porque el vallado es muy es lejos también.
2: Claro, queda muy lejos el vallado. Sí.
3: Figueroa Alcorta también hay. Está el parque...
0: Hay en Alcorta, hay
4: en Libertador, en donde está...
0: En Libertador.
2: ¿Qué es ese lugar, ustedes que conocen más la zona y la cancha de River, enfrente a la cancha de River, un lugar...
0: El Parque de la Innovación.
1: Que tiene el logo ese.
2: No, que fuera como si fuera una taberna del año 1600.
0: Club 74.
1: No,
0: al lado del Club 74. No, es un lugar que ahora...
2: Es un lugar de madera.
0: Sí, ahora lo compró un dirigente sí, y hace
1: Lorenzo
0: las previas
1: Miguel
0: ahí.
3: Trillo, ¿no?
0: No es Trillo. No lo compró Belli.
3: Keeper. Belli está en Club 74, tiene su...
0: Club 74 y al lado...
1: Ese. Ah,
0: este
1: es
0: Club 74.
2: No, yo digo una taberna de madera.
0: Sí, y está... Champs-Élysées, que era de pasarela en su momento...
3: Sí, eso
0: está medio venido a menos.
3: A la izquierda, o sea, para
1: esto
3: allá.
1: Era lo
3: para
1: más grande que había, boludo. Club 74, lo más grande.
0: Y después está lo que vos decís, que ahí arriba, en la terraza, había alguien de alguna agrupación que hacía asados o algo así.
3: Sí. Western un disco. Dice.
2: Claro, dice uno que parece el Lejano Oeste.
0: Sí.
3: Pero nunca...
2: El Lejano Oeste.
1: Qué nostalgia, Club 74, boludo. Qué nostalgia.
3: Western un disco, dice.
2: Ah, mirá.
3: Sí.
2: Ahí está, pero nunca lo vi abierto eso.
1: ¿Club 74?
2: No, el otro. Bueno, señores, hoy juega Boca ante Sao Paulo por la Sudamericana.
4: Cuarto de final.
2: Partido chivo. ¿Qué crees,
4: sí,
2: Palo?
4: Un brasileño siempre es complicado para mí. Pero yo me tengo fe. Vamos a pasar.
5: Ni siquiera vamos a hablar de este partido. Vamos
2: bien
5: a pasar la,
2: ¿no te intimida que sea un equipo como el Sao Paulo, un equipo con historia, con

0: tradición, multiganador a nivel continental también.
1: Un poco sí, pero lo veo bien a Boca. A pesar de que no me ilumine los ojos, yo creo que el plantel está bien.
2: Está en un muy mal momento igual Sao Paulo.
1: Incluso yo lo prefiero a Sao Paulo.
3: Y ganó Mineiro, que no perdía después del Mundial.
1: Con los titulares.
2: Crisis institucional, el presidente saliente, la gente está muy enojada.
4: ¿Cómo está en la tabla?
3: El brasileiro
2: está de tabla. Hoy vino mucha gente de Sao Paulo.
0: Hoy estuviste con la gente de Sao Paulo.
2: Hoy estuve con Tomer, porque la gente de Sao Paulo no puede entrar a la ciudad. Uh-huh. Solo va a poder entrar durante el partido.
0: ¿Y dónde están ahora?
2: Y estaban a 40 kilómetros de la capital, no sabía bien en qué...
0: ¿En serio?
2: Sí, porque está la torcida de Corinthians.
4: Viene de dos victorias consecutivas.
1: Ah, claro.
2: Entonces, para evitar que se cruce en Sao Paulo, trajo una cantidad de gente impresionante, algo
3: ¿dónde
2: así.
3: ¿Dónde los mandaron?
2: Y no los dejaron entrar a la capital, gente que tenía sacado hoteles y todo, no lo dejaron ingresar. Había un banderazo pautado para ayer a la tarde en el hotel, que fue suspendido, y... No entendemos bien por qué, pero hubo ahí un problema con la policía que retuvo un montón de micros de hinchas de Sao Paulo.
3: Sí, bueno, se da justo que dos clubes de San Pablo juegan contra dos equipos de Buenos Aires. En el caso de Corinthians juegan con Estudiantes, pero la semana que viene también van Boca y Estudiantes a San Pablo.
2: Claro.
1: Y no va a pasar lo mismo.
3: Pero lo que estaba leyendo es que estaban muy caros los pasajes, porque estaba todo el mundo buscando Estudiantes y Boca en la misma semana.
1: Es cierto.
3: Creo que juega mañana Estudiantes.
1: Mañana, creo que sí.
3: Bueno, entonces... Sí. Y bueno, y juega Platense.
4: Ganó tres de los últimos cuatro en San Pablo.
3: Brasil.
4: Perdió con Chapecoense nomás. No sé cuán mal momento está sufriendo.
2: No, pero tuvo que renunciar el presidente Erno. Por
4: pero ¿cuál es el mal momento futbolístico de Sao Paulo?
1: Prefería a Sao Paulo antes que Bolívar.
2: Ganó tres de los últimos cuatro, pero está en la parte baja de la tabla.
0: ¿Qué estás queriendo decir, Erno?
4: Que me venden que San Pablo está mal y no lo veo tan mal.
2: No estoy vendiendo nada, boludo. Te estoy diciendo que está mal Sao Paulo.
1: Bueno, presentaremos batalla, Erno.
4: Quiero ver dónde está San Pablo.
3: Paulo.
0: Bien, mientras Erno busca...
4: entrando a Sudamericana...
3: ¿No va a jugar Flores?
1: Y es lo que dicen. Jugó los 90 minutos en Mendoza.
3: Claro, o sea, yo vi eso y dije, bueno, va a jugar Villa.
1: Claro, exacto. Es raro porque...
3: Está mal, ¿eh?
1: Y sí, a mí me parece extraño. Sobre todo porque el Vasco no le tenía mucha fe desde el comienzo a Villa. No lo metió un partido titular y después suplente. Y ahora, bueno.
2: Pero no lo piensa como una serie...
1: Sí, no sé.
2: Como un partido de 180 minutos.
1: Puede ser, es verdad eso. Pero yo lo prefiero mil veces.
3: ¿No te está gustando Villa, no?
2: No, está mal.
1: Lo detesto, la morcilla ese.
0: No. Bueno, lo saco de acá. Les pregunto: ¿Boca Sao Paulo es un clásico sudamericano?
4: Sí.
3: A mí no me parece tanto.
4: Uno de los clásicos.
0: Para mí, pero no hay... para mí no alcanza el estatus de clásico. Es un partido con dos equipos tradicionales. No, pero ¿qué es lo que define un clásico a nivel continental?
4: Y en general muchos enfrentamientos y series recordadas. Sí. A nivel continental.
3: También hay algo entre las hinchadas. Porque la 12 es muy amiga de los aviones de Afiel, que es la barra de Corinthians. Sí, más que Corinthians tuvo cruce con Boca.
4: ¿Por qué lo veo tanto como... yo en lo que es San Pablo, yo veo a San Pablo como River y a Corinthians más como Boca. Entonces lo relaciono en ese sentido.
2: O en paralelismo.
4: Por una especie de...
2: Sí.
4: De
2: y Palmeiras...
0: Sí, para mí San Pablo es más clásico. River.
4: Para mí San Pablo es más River. Sí. Sí, sí, sí, sí.
0: Puede ser, ¿eh?
4: Sí. Sí creo que el clásico de River, y se ha hecho más clásico en realidad el último tiempo, es Flamengo. Y así
2: por
4: creo
2: la
4: que...
2: final de...
4: La mayor rivalidad... Y varias series
1: además
4: también.
1: Se cruzaron después.
4: Y además la mayor rivalidad...
3: Creo un solo que cruce en los últimos tiempos.
0: ¿Por un cruce?
4: No, hubo más de cruce.
0: ¿Cuál?
4: Hubo varios.
0: ¿Cuáles?
1: ¿No se cruzaron después de la final?
4: Después de la final se cruzaron también. Y también hubo cruces también
3: no, con Flamengo, ¿no?
1: ¿No?
3: River con Flamengo. Jugó en la fase de grupo de 2018.
4: ¿En 2019 no jugó?
3: Final de 2019.
0: Déjame decirte que para que sea ida y vuelta...
4: Pará, y además hubo en la Copa Libertadores de los 80, hubo varios cruces también.
3: Sí, River jugó...
2: Hay un River Flamengo... Ernesto, hay un River Flamengo en el
0: Monumental. Yo entiendo que vos... quiera ser clásico de Flamengo, pero me parece que la gente de Flamengo a River no lo tiene en cuenta como un clásico.
4: No, tampoco yo lo tengo en cuenta como clásico. Creo que hay una rivalidad de último tiempo, nada más. Creo que tiene que ver con eso. Y cuando viaja River a... se anota cuando viaja, tiene que viajar River a Río de Janeiro y demás. Me parece por eso. Yo tampoco lo tengo como clásico si vienen 500 personas acá cuando juega Flamengo. 500 hinchas viene el Flamengo. No. Viene más gente de Fortaleza que de Flamengo. Obvio que no lo tengo como clásico.
0: ¿Sabes qué?
4: Y le damos un montón de lugar, boludo.
0: A pesar de que en los últimos años no han jugado tanto, yo a River lo tengo más clásico que Peñarol.
4: River Peñarol.

0: en su momento, obviamente. Creo que el más clásico de Peñarol para mí es Independiente.
1: Sí.
0: Para
1: sí,
0: mí
1: sí.
0: es Independiente.
2: Pero Boca...
0: Hay mucho clásico de Estudiantes con un sí. equipo brasileño.
3: Y con Nacional.
0: Pero y Boca... con Nacional tiene mala relación, obviamente, porque además se lleva muy mal las hinchadas.
3: Sí.
2: No recuerdo
0: Boca... Y a Boca lo veo con Palmeiras.
1: Palmeiras. Sí, sí.
2: Boca, Sao Paulo, claro, no recuerdo encuentros muy significativos. Ganó una final de Copa, de Supercopa. Boca 2005, 2006, que Boca había ganado la Sudamericana, Sao Paulo la Libertadores.
0: Estas copas que tiene Boca que se cuenta como internacionales, Leos, Master, alguna de esas, ¿no es con San Pablo una?
2: Una le ganó al Mineiro, seguro. No, Mineiro no.
0: Me suena que hay una, como ¿hay nadie una se esa? Acuerda de estas copas, pero están como título bueno, internacional, pero nadie las recuerda.
2: Sí, una fue con Sao Paulo,
0: una
2: es verdad.
0: Con San Pablo, me parece.
2: Sí. Una con Sao Paulo y otra...
0: Con 10 personas en cada cancha.
2: Bueno, Erno, pero era otras épocas.
3: Copa de Oro 1993, Supercopa 94. Copa Mercosur
4: 99. Muchas copas, entonces tiene rivalidad con un montón.
3: Sudamericana 2007.
4: El tema es que también se tengan enemistad, porque me pongo a pensar, el de Racing para mí es claramente Cruzeiro, porque se han enfrentado en muchas finales.
2: Y hay enemistad.
4: Pero no pasa nada entre las hinchadas, no es que hay enemistad entre Racing
0: y River con Cruzeiro tiene muchos, muchos choques y hay mala onda.
4: Sí.
0: Ah. Hay mala onda. Pero Boca, el que por hinchada, creo que quien peor se lleva con Cruzeiro es Huracán.
2: ¿Huracán?
0: Porque Cruzeiro de la hinchada de San Lorenzo.
4: Es amiga de San Lorenzo.
0: Es amiga de... Claro, creo que se
3: bueno, Estudiantes, cuando sale campeón de la Libertadores, en el micro hay una bandera de Atlético Mineiro. Sí. Y la rivalidad con Cruzeiro quedó.
4: Los equipos uruguayos tienen mucha rivalidad con los argentinos. Sí. Nacional y Peñarol con, no sé, con casi todos los grandes.
1: Boca Nacional.
4: Peñarol tiene amistad con Estudiantes, ¿no?
3: Sí.
2: Peñarol
3: sí,
2: tiene amistad con Estudiantes y creo que Nacional se lleva muy bien con Central.
4: ¿Sí?
2: Sí.
3: Bueno, Vélez Fluminense.
1: Es verdad.
3: Es la más.
2: No, la más
1: amistad, fuerte. La amistad más clara es esa.
2: Amistad más fuerte entre hinchadas argentinas y brasileñas es Almagro Gremio.
4: Sí.
2: Pasa que Gremio es más grande que Almagro, claro. Es bastante más importante, pero...
3: Vélez es más grande que Fluminense.
4: ¿A qué equipo odias, Ernesto?
3: Esa distancia.
2: ¿Equipos brasileños qué odias?
0: No odio.
4: ¿Flamengo
0: no,
4: es?
0: No me,
3: Mineiro
0: no,
3: me cae mal.
0: No me cae bien... no me cae bien... no me cae bien en Flamengo, lógico. No me cae bien en el último tiempo. Y no me gusta Vasco da Gama, particularmente. No tengo nada, pero en un equipo de mierda.
2: ¿Por qué?
0: No me cae bien Vasco da Gama. Y eso que le ganamos en Brasil una vez. Pero...
1: ¿Qué tiene que ver? ¿Lo puedes odiar igual?
0: No me cae bien.
2: Entre Olimpia y Cerro.
0: Prefiero Olimpia. Y creo que Boca con Olimpia tiene rivalidad. Fuerte.
2: La Copa Libertadores.
0: Y además hace unos años Olimpia lo elimina en cancha de Boca. Luis Cubilla, el técnico de Olimpia. Y le gana en la cancha de Boca y lo elimina. Eso también ha generado...
1: ¿Racing, Cruzeiro y con quién más puede tener rivalidad Racing?
4: Con Nacional.
1: ¿Nacional? ¿Hace cuánto?
4: Y nos hemos enfrentado varias veces. Racing le ganó una final de Libertadores. Ellos nos ganaron una final de Recopa. Creo que en la Libertadores 2021. Me parece que...
1: Sí, hace poco que recuerdo.
4: Hay pica con Nacional. Okay. Después Cerro tiene amistad con... Amistad no. Se han enfrentado muchas veces con Palmeiras. Para mí es un clásico de Sudamérica.
3: Sí.
0: ¿Cerro Porteño?
3: Desde 2022 jugaron 10 partidos de Libertadores.
0: Sí, juegan siempre.
3: O sea, cinco cruces.
0: Hubo y Palmeiras es un equipo que
4: bueno, pará,
0: y, no me cae bien para nada.
4: Y después hay clásicos nacionales, pero que también se trasladan a lo continental. Boca-River, es impresionante la cantidad de veces que se han enfrentado internacionalmente.
0: Sí, muchas veces.
4: Muchas.
1: Y Nacional-Peñarol no son los que más se cruzaron.
4: Y
1: me parece que
4: puede haber sido.
1: En Libertadores y o Sudamericana.
4: Y sí, puede ser.
0: Sí, muchas veces, pero después, sacando lo que es, porque siempre hablamos de brasileños y uruguayos, y bueno, ahora paraguayos también, lo que es Chile, creo que Boca Colo Colo quedó marcado por una pica fuerte.
2: Ahí hay una pica muy fuerte, claro. Porque esa semifinal de Copa Libertadores...
0: Sí, y además, hace poco vino Colo Colo, acá hubo problemas. Sí,
1: hubo bastante quilombo.
0: Fueron para allá.
3: Corro, le decía.
0: Siempre que vas a Chile hay un problema
3: también. De Chile con Independiente quedó...
0: U de Chile con Independiente quedó marcadísimo.
4: Sí,
0: y River con Colo Colo todo mal, y no tanto con U de Chile.
2: ¿Y con Libertad?
4: No, Libertad no juega.
2: No hay. Ya sé que no hay equivalencia, pero River.
3: ¿Con River?
2: Sí.
3: Yo estuve el año pasado, la mejor.
2: Por lo general, no hay mucha rivalidad, mala onda entre argentinos, equipos argentinos y equipos paraguayos, ¿no? No.
4: No. Y no sé, Tendría que pensar. Si con el Cerro, con Olimpia. haría que pensar, pero no. Y con los colombianos, no sé si hay rivalidad.
0: Creo que Lanús tiene una... River con Millonarios se lleva muy bien, obviamente. Sí, sí. Es una alianza histórica, sí. De cariño. Y creo que Lanús se lleva con Atlético Nacional, ¿no? Son tipo amigos, amigos, amigos.
3: No era con Banfield.
0: Claro, y Lanús se lleva bien con un equipo, o con el...
3: Con Godoy Cruz, ¿no era?
1: Por colores tiene ese
0: con Banfield. No, con el DIM. Bueno, Lanús tiene una amistad con un equipo colombiano.
4: Pará, diga... y te saco de Sudamérica, te pregunto. ¿Es posible tener un clásico con un equipo europeo?
0: Nah.
4: Porque Boca te va a decir, sí, mi clásico es el Milan.
0: No, o el Real Madrid.
4: El Real Madrid.
0: Sí, no, pero...
4: Pero para pará, clásico, pará, Boca esto, puede decir eso, River.
0: Bueno, es como el amor, es como que diga, mi
4: no sé, clásico.
0: La mejor pareja de mi vida es Pampita. ¿Salí? ¿Tengo Pampita con él? No, no. No salí nunca.
1: Pero Boca salió con Real Madrid.
0: Y bueno, me crucé en un coso, me crucé en un laburo con Pampita.
4: ¿Tu clásico es Paz?
0: Mi clásico es
4: Paz. Perfecto. Vos lo ves así en términos amorosos.
0: Tiene que ser recíproco.
4: Claro.
0: Tu clásico
1: es ida
0: y vuelta. Solo dos. Somos los dos. El clásico, yo soy tu clásico y vos sos mi clásico. Esto es como el amor. Y si no, no cuenta.
2: ¿Y cuál? Okay. ¿Hay algún clásico internacional de River?
0: No, no,
4: ya
0: no.
4: ¿Te nombró? No. Flamengo, dijo.
0: No, pero de europeo, no. Decís.
4: ¿Intercontinental?
0: No. No. Para mí, sí, para mí hay clubes que están hay clubes que son hermanados. Real Madrid, Manchester United, Bayern Múnich, River, son clubes hermanos.
1: ¿Por qué?
0: Porque son los más grandes de cada país.
4: Ernesto, para lograr un clásico intercontinental, tenés que jugar con equipos de otro continente.
0: Claro.
4: Y para los equipos argentinos o sudamericanos, las chances son pocas.
0: Y ahora con
4: y para ellos también, ¿no?
0: Más,
4: o sea, sí, tenés que jugar o Mundial de Clubes o haber jugado la Intercontinental.
0: Claro.
4: Entonces, si River, la única final intercontinental
0: sí
4: que ganó fue la de Esteagua Bucarest,
0: sí,
4: es difícil establecer un clásico con el Esteagua. Porque después perdió con Juventus.
0: Es complicado.
4: Perdió con el Barcelona.
3: Con Juventus. Por ser amigo de Torino.
0: Con Juventus puede ser, ponele por oposición, nada más. Le ganó, en ese caso River ha hecho lo que no pudo nadie, que fue derrotar a Ceausescu, digamos, ¿no? Un dictador de la otra cortina del este, Homerito. Entonces River pudo,
2: pero
0: lo que no pudo, lo que no pudo todo el otro eje, lo pudo hacer esos 16 muchachos que lograron traer la Copa del Mundo.
4: ¿Cómo?
0: Que además, cuando River gana esa Copa del Mundo, cuando River gana esa Copa del Mundo, la conocida ahora como Champions,
4: sí,
0: en ese momento la Copa de Campeones, jugaba un equipo solo por país,
4: sí,
0: ¿sí? Y ¿sí? El equipo de Rumania elimina al Barcelona.
2: Le gana la final.
0: Le gana la final al
4: Barcelona.
0: Le gana la final al Barcelona. Entonces, problema de estos europeos. ¿Cómo va a ser mi problema ganarle a este agua de Bucarest?
4: Ernesto, yo te voy a decir
0: eso.
4: Ernesto, yo te voy a decir algo. Ernesto, te lo voy a decir desde un lugar neutral. Yo creo que el Milan mira las revistas, los libros del pasado y lo ve a Boca y le tiene bronca. El claro. Milan le tiene
0: el
4: bronca.
0: Madrid,
4: la revista del pasado dice
0: ¿el Boca?
4: Sí.
2: Yo creo.
4: Real Madrid.
0: ¡Soy Boca!
4: Real Madrid recuerda.
0: ¡Soy Boca!
4: Recuerda la final del 2000 y le claro tiene bronca a Boca.
0: ¡Jugaron!
3: Ganaron 700 Champions.
0: ¡Por favor!
2: ¿Pero cómo no le
0: ganaron 68.500 títulos?
4: Por eso, pero por eso, ¿cómo le ganan? Le ganaron la Champions a todo el mundo y juegan una final con Boca y la pierden.
3: No, igual
4: le tienen bronca.
3: Los europeos son muy culo roto, los europeos.
0: El Milan le tiene
1: bronca. Obviamente te queda.
0: ¿El Milan le tiene bronca a Vélez?
2: Sí.
0: No sé si
4: también, también.
2: No sé si es bronca.
4: También.
0: ¿A quién le tiene más bronca? ¿Vélez o a...? Porque después el Milan le ganó la masacre de Yokohama, le ganó 4-2 a Boca, ¿o no?
4: Sí, yo creo que le tiene bronca a los dos. Le tiene bronca a Vélez.
0: Está bien, pero 4-2. O sea, lo caminó. Cuando vos me decís, esa bronca habrá sanado en ese momento, Juancito.
2: Pero
0: cuando lo caminó, cuando lo pasó por arriba.
2: Es más grande que vos.
0: Cuando lo caminó,
2: más grande que vos.
0: Pasó por arriba.
2: Perdiste. Se enfrentó.
4: Disminuyó la bronca.
2: Una sola
4: disminuyó,
2: vez.
4: Pero no, es imposible de apagar esa bronca.
2: Pero se enfrentó una sola vez.
4: Un gol de Donet, boludo. Un gol de Donet. En cambio, vos te ganaste la bronca.
0: 4-2 ganó. Si querés que te diga, ¿quién es? ¿Cómo llamaba el Dané que metió el gol en Milan? Thomason.
4: Thomason.
2: Sí, Jondal Thomason.
0: ¿Qué carajo era Thomason? Bueno, Victoria del Deportivo.
2: ¿Y quién era el, y quién jugaba en el Esteagua Bucarest?
4: ¿Qué está jugando el Esteagua Bucarest ahora? ¿Quién? Vamos a buscar.
2: Para no, en el 86.
0: Todo. ¿Pero qué tiene que ver?
2: ¿Quién jugaba?
0: ¿Quién jugaba la final del mundo de juego central? No, no jugó ninguna.

0: central del mundo. Listo, pero uno
1: no
0: menos.
1: Estoy
0: no estoy hablando listo,
1: de
0: fuera,
1: central.
0: Fuera, fuera. No, por esto, entonces hablas peor, hablas como un hincha de Boca, entonces te corro
1: no, no
0: de la
1: estoy hablando como hincha
0: afuera,
1: de
0: no entras central. Juega Marius Lacatus.
2: ¿Dónde estás jugando este aguado, Merito? ¿Te dice? Dale.
3: ¿A cuándo de Europa?
1: Contame.
2: No, no, para, yo te, si ese decir es, una si cosa. Va primero en la Liga de Rumania,
0: no, para. Porque el Steaua
1: Bucuresti.
0: El Steaua de Bucarest. El Steaua de Bucarest en determinado momento dejó de existir, lamentablemente.
1: Sí, ninguno de los mejores jugadores
0: volvió,
1: de Rumania.
0: Volvió. Era toda la selección, la base de la selección rumana.
3: Imagínate que le ganaste si dejó de existir.
0: La base de la selección rumana, Mario Lacatu, Piturca, el arquero era Ducadón, dejó de estar. Era Estelea.
3: Piturca.
1: No,
0: Piturca.
1: Bogdan Estelea.
0: Un tema de lo redondo.
1: Piturca. Y estaba Ducadón. 3-2-1-0.
3: Uy, pero no para de perder.
2: ¿Dónde está?
3: Ahí, el
2: FCSB, cambió el nombre.
1: Exacto. Le ganó 5-0 al Largue.
3: Imagínate a quién le ganaste y cambió
2: va,
3: el nombre.
2: ¿Cómo va en posiciones? Vamos arriba en posiciones.
0: No es el mismo equipo, Juan.
1: Pero, boludo, tiene que ser...
0: Es que los liquidó el equipo de Ceaușescu, el equipo nacional, el equipo de la policía. No, el equipo militar de Rumanía, de la Rumanía.
1: Pero, Erno...
2: ¿Dónde está? No lo
1: mirá,
2: veo. Está
1: sexto.
2: En la liga rumana, sexto, boludo.
1: ¿Por qué hay una línea roja tan grande?
3: ¿Ah? Descienden todos ahí. Descienden
1: ¿cuánta
3: todos?
1: Gente, ¿cuántos descienden en Rumania?
3: Hay una ronda de descenso ahí.
1: Ah,
3: ahí
1: abajo.
2: Está a nada de irse al descenso.
0: Sí, Juan. Yo te vuelvo a decir. Era el equipo que jugaba en ese momento y que tenía, evidentemente, si le ganó al Barcelona.
3: Sí, pero después vos tuviste la posibilidad de ganarle a Barcelona.
0: Sí, perdió. Mal. No. Ah, sí, pero era el mejor, bueno, uno mejor equipo de historia.
3: Nosotros también teníamos unos mejores equipos de historia. Le ganamos. El Real Madrid de los Galácticos.
2: Además, esto fue un entrenamiento del Barcelona, lo vi.
0: Claro, claro.
4: Sí, fue un baile total. Pero la distancia era más grande ahora que antes.
2: ¿Qué?
4: Claro. Sí, la distancia entre Europa y Sudamérica es más grande que ahora que antes.
2: En 10 horas llegaba, decís.
4: No, no, en serio lo digo. La diferencia que hay entre la MCN, igual ese River estaba ya diezmado, pero... River jugaba el día siguiente de la final con Tigres, era un resultado parecido.
0: Usted me habla, el otro día se enojaron conmigo porque yo le
4: sí,
0: decía...
4: Sí, pará, si no, ¿por qué no hay campeones sudamericanos desde 2012?
0: El Milan no es un equipo de...
4: Antes pasaba mucho
0: ustedes,
4: más.
0: Y ustedes, de acuerdo al criterio, me están hablando, y el Milan...
2: Mirá,
0: ¿dónde está el Milan?
2: El Mundial de
0: el
2: Clubes.
0: El Milan que me hablan ustedes como una locura.
2: El Mundial Celtic, de Clubes nos demostró que no
0: Celtic,
2: es tan difícil.
0: Juan, perdí. Le ganaste al Celtic. No me jodas, Juan.
2: El mejor
0: y
2: equipo.
0: Y hace 68 mil. El campeón de Europa era también el Steaua.
2: Campeón de Europa. El más grande de Escocia.
0: Campeón de Europa era Steaua.
1: Hay seis.
2: De Escocia.
4: Hay más grande de sala de cinco.
1: En la...
2: Por favor. En la Champions.
1: En el plantel.
0: Y además, ganándole en Uruguay. Porque era tres partidos, lo trajiste y lo llevaste a Uruguay.
2: No, no. Le ganamos en Argentina y le ganamos en Uruguay. ¿Dónde más querés que le ganemos?
0: Claro. Claro. Y me estás hablando del Celtic, Juaco, todo cariño. Yo soy hincha del Celtic.
1: Yo soy hincha del Celtic.
2: Pero ¿sabés qué?
0: Soy católico toda la vida.
2: Pero para jugar con el Celtic,
0: el FIFA,
2: para jugar con el Celtic, tenías que ganar la Libertadores y la perdiste con Racing, boludo. Te dejó afuera Racing en esa Libertadores.
0: No me jodas que te rompí el invicto de José. Y 40 partidos te saqué el invicto de José.
1: A boludo. Favor de Ernesto, por jugaba favor. George Agi en el Steaua Bucarest, pero a partir del 87. En contra de Ernesto, 6 de 22 jugadores de la Rumania de 1990 jugaban en el Steaua Bucarest. El resto jugaban en su gran mayoría en el Dinamo Bucarest.
0: Sí, 4 años después.
3: Terminó la mentira.
2: ¿Y qué es Rumania 86? Para la historia del fútbol?
0: Rumania es todo.
1: No, Rumania es
0: Escocia?
1: Una generación, ¿no?
0: Rumania, George Hagi. Es quién, Florian
1: Radicioyu.
0: Es Balint. Es Balint, nosotros le
1: Popescu.
0: Empatamos 1-1 con Rumania. Piturca creía que era el mejor.
2: Lacatus.
4: Le tiro un nombre.
0: Mario Lacatus.
1: Ili Dumitrescu.
0: A Ducadam. ¿Sabes lo que le hicieron a Ducadam? Yo voy a contarle.
2: Hacía un stream.
1: Presi
2: Ducadam.
1: Lo dejaron.
4: El loco y el romano y el cuerdo.
0: A Ducadama, quien le decían Duki.
1: Ah.
2: Sí, ah.
0: A Ducadama, era el arquero.
1: El Duco.
0: Era el arquero de Rumán. De Rumania y también de la selección. De Steaua.
1: Coxu. Claro, boludo. No eran streamer, eran rumanos.
2: Eran
1: rumanos, ¿qué pasa?
2: Eran rumanos.
0: A Ducadam le martillaron todos los dedos. Pa, pa, pa, pa, pa, pa. Ducadam, en su momento, se dice que el Barcelona, el presidente de Real Madrid en ese momento, agradecido por lo que había hecho eliminando, porque Ducadam ataja 4 penales al Barcelona en una definición. Entonces, agradecido, le regalo Mercedes-Benz. Y Ducadán cae en Bucarest con el Mercedes-Benz. Y acá le dijeron, papá, esto es comunismo, tenemos todo el mismo, todo tenemos
2: un Dacia. Dacia.
0: Tenemos todo un Dacia. Dacia, no rompa los huevos. Y dicen que, ahí le dijo, no, me agarró una torre. La cuestión es que no atajó más, Duca. Le martillaron los dedos. Ese es el mito.
1: ¿Puedo recomendar una película?
0: No, el mito es otro.
1: No esperes nada del fin del mundo. Es una película que toma parte en Rumanía, en la Rumanía de 2025 y también en la Rumanía de 1983. Es espectacular la película.
0: Mirá, con la orejona está.
2: Pero
0: está
2: le martillaron los dedos para sacarle el anillo de oro que tenía.
1: Mirá lo que era el comunismo, boludo. Mirá lo que es ese anillo de oro.
0: No sé si era de oro.
2: Esto, así son los comunistas como vos, Ernesto. Mucho comunismo, comunismo, todo con oro, boludo, mirá.
0: Bueno, la cuestión es que...
3: Zurdo, pero no boludo, ¿no?
0: La cuestión de eso, el que Lupe. Fue al arco fue... No me acuerdo el nombre.
1: Bogdan Stelea.
0: ¿Estelea era?
1: Bogdan Stelea.
0: Teleoso.
3: Ruso Rodríguez.
1: Y el suplente era Florín Prunea.
2: Ale Técnica. Bien.
0: Y River ganó.
2: Bueno, entonces tu clásico es el agua de Bucarest.
0: No, mi clásico es cogerme a Boca en Madrid.
1: ¡Pará!
2: Ya salió los chavacanos.
0: ¡Oh, no! Mi clásico es arruinar la vida de mi rival eterno, boludo. Cagarlo para toda la vida.
1: Ese
0: es mi clásico.
2: A ver,
0: ¿qué clásico es ese?
2: Homero.
0: Llegó mi tío Termo.
1: Mirá lo que es.
2: Homero, ¿cuál es tu clásico?
5: No, tomarme a Boca en Madrid, obviamente.
1: Pero, pa. Bueno, una vez. Acá
5: se busca clásico.
1: Uy, mirá lo que es el chat.
2: Mirá lo que acaba de llegar. ¿Qué tenés ahí, Ale? ¿Qué tenés, Juancito?
1: Mirá lo que tenés. Acá hay unas hamburguesas.
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2: ¿Qué te ha tocado?
5: Cheeseburger. ¿Vos ahí va palo, tranquilo.
1: Yo, bacon cheeseburger.
2: Perfecto. Ahora nos vamos a almorzar. Y a la vuelta de la tanda. Yo sé que ustedes los están esperando, a ellos dos, a los hacedores, a los creadores, a los protagonistas, a las figuras, a las estrellas. ¡De América Lastima! ¡Tanda!
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1: En la tima, Piguajó, señores. Va a hablar Ganso. A ver, lo escuchamos.
2: Que hable Ganso.
3: Calavera solamente. Y bueno, hicimos un buen partido contra uno de los punteros.
4: Merecen ese jugador.
1: Voy a arriba la, para tirar arriba la manga del chabón de la axila ahora. Mirá.
2: A ver.
3: No, sumar suma, porque como te digo, yo creo que...
2: No,
5: no, no.
2: Es de tanto...
1: De tanto acagotarse el ganso.
2: ¿Cuánto?
1: ¿Cuánto te vas a masajear la rata, hermano?
5: Puente Bobby.
2: Por eso, ¿cuánto necesitas de acomodar?
1: Nos quedamos en el regional amateur. Vamos a Quiroga contra Smith. Un jugador se pelea con el técnico rival, pero escuchemos al capitán qué es lo que dice, porque hay una frase que a mí me indignó.
2: A ver.
1: Vamos a escuchar. Acaba el jugador. Bueno, cruce.
2: Epa.
1: Aparece el técnico. ¿Quién es el bobo este? Dice. Empieza a pelear el técnico con los jugadores. Se mete, no tiene por qué el técnico. Un pibe parece. Escucha este, el que va a hablar ahora.
6: Tiene como
1: 40
6: años ya.
1: Tiene como 40 años. Pero ¿qué te pasa, flaco? Tiene como 40 años, lo dice como si fuera un insulto.
5: Futbolista, ya está.
1: No,
5: no,
1: está listo, no. Por favor, corre.
2: Por favor.
1: Con la boca llena. Tiene como 40 años, dice.
2: No, no, esa falta de respeto no la vamos a tolerar.
5: Entró la Bolui.
2: Punto de vista.
5: ¿Te jode?
2: ¿A dónde nos vamos?
1: No sé, porque Luciano dice, móvete, móvete. Bueno, aquí estamos.
2: Sí, ¿a dónde nos vamos?
1: Nos vamos al torneo de federación.
2: Claro que sí. El árbitro expulsa al jugador, pero no puede.
1: ¿Por qué?
2: Fíjate qué mierda pasa acá.
1: A ver.
2: Ahí, a le ver. Saca roja.
1: Bien.
2: Oiga.
1: ¿Qué pasa?
2: No.
1: ¿Qué pasa?
2: Se olvidó la tarjeta roja.
1: Alcánzasela, se la alcanza
2: en línea, no, le pasa la tarjeta roja. Y ahora sí, lo aplauden al árbitro y le dicen, bien pelotudo, ahí, bien, porfa. Puede pasar, son cosas que suceden.
1: Cuánto chivo que tenían los
5: sí,
1: muchachos.
5: Terrible. ¿Eh?
1: Nos vamos a Uruguay porque los micrófonos abiertos de América Latina están abiertos, las venas abiertas de América Latina para escuchar a este duelo entre hinchas de Plaza Colonia y de Montevideo, Uruguay. A ver.
2: A ver.
1: Uruguay-Montevideo.
7: Ahora salida desde el lateral.
1: Bueno. Bueno.
7: La pelota.
1: Bueno.
2: No, no, no.
5: Pepa.
1: Pero... ¿Contestan? Bueno. Sí, es un diablo de Pepa.
7: Esperamos que vuelva el balón.
1: Perfecto. El silencio justo al relator, ¿eh? A mí me gusta que los graf son tipo
2: claro.
1: Perfectos están
5: ellos. Parecen que son de la transmisión de partido.
1: Sigue.
2: No, no, pero ya a los alcanzapelotas, todo.
1: La vos, mucho enojo. Encima de tribuna a tribuna. Algo que pasaba cuando vos ibas a la cancha muy temprano antes, que te gritabas
2: sí,
1: con el rival.
2: Y, e individualizabas a quién.
1: Sabías quién, te hacías seña, todo y te gritabas.
2: ¡Pelado, hijo de puta! Y el pelado te respondía.
1: Esto que vamos a ver en Brasil es increíble, Alex.
2: Nos vamos al estadio Marizao en Paraíba.
1: Sí.
2: Jugaban Sousa contra 13. Y mira cómo era la cabina de transmisión.
1: A ver, vamos a ver la cabina. Atención, hay dos hinchas que están ahí.
5: Está Palo ahí. Palo.
1: Está Palo, Palo relata.
5: Parecido, ¿no?
1: Sigan a los hinchas atrás, ¿eh? Charla. Bueno, está bien. Bueno, van al corte.
2: Ahí.
1: No. ¿Qué pasa? No. Epa, tranquilo, tranquilo.
2: No, pero...
5: No, pero muy rápido.
8: Espera ahí, rapaz. Calma. Calma.
5: Calma.
8: Ey. Alguien ayuda aquí en la cabina,
5: ¡ey,
8: para ahí!
5: Ese compañero de laburo.
1: ¡En la cabina! Esto como que te invite, no sé, Tati, malito y vaya con... Que vayas con hormigas en Ace y te agarres a piñas ahí, boludo.
5: Yo sé el que relata.
2: No, corre la cámara.
1: Corre la cámara, se están cagando trompado en la cabina.
5: Ernesto y Alexis detrás mío.
2: Pero viste que no suelta el micrófono.
1: En un momento, vamos a ir a México porque nos vamos al torneo interbarrial. San Pancho en Querétaro.
2: Ajá.
1: Vamos a la final en Las Lajitas, Maracaná.
2: Sí.
1: Y vamos a ver la celebración del campeón. Felicitaciones al campeón. Muy sana la celebración.
5: A ver.
1: ¿Eh?
5: A ver.
1: Bien. Ahí está.
2: Bien.
9: Pablo el bandera porque le rociaron de cerveza.
2: No.
1: Bueno.
9: Y es lo que está reclamando, ¿eh?
1: Lo rociaron de
2: cerveza. Porque estaban por salir central, campeones.
4: Porque si no hay garantías de salvaguardar la seguridad de los árbitros, sí, pueden parar el partido.

0: Lo rociaron de
1: esa manera. Porque estaban por salir central, campeones.
2: Porque si no hay garantías de salvaguardar la seguridad de los árbitros, sí, pueden parar el partido.
0: Bien.
2: Así que es un error grave por parte de la, claro, la afición.
1: No tienen nada. Le tiran cerveza.
2: No sabemos. Si afuera le aventaron una lata.
1: Le tiraron una lata de cerveza, vos decís, bueno, ya está, un exceso de una persona.
0: Lamentablemente son cosas que pasan.
1: Claro, la gente,
0: nadie quiere esto.
1: Nadie le gusta que le salgan campeones en la cara. Y ahí está, pero bueno, justamente, ¿no? Si quería que... Están jugando Lajitas y Maracaná.
0: Gol.
1: Hay un gol, el bien, segundo gol de Maracaná.
0: Sí. Sale el festejo, celebración. Se mete la gente.
1: Se mete la gente porque salen campeones. Sí,
0: claro,
1: y qué lindo, qué más lindo que salir campeón.
0: ¿Qué pasó?
1: Y fíjate cuánto tarda.
2: Se meten con el árbitro.
1: Bueno, ahí ya empieza a haber algún problema. Y fíjate cuánto tarda en pudrirse todo, Erno, ¿eh?
0: A ver.
1: Mirá el segundero.
0: 92-57.
3: Ahí está tranquilo.
0: Está tranquilo.
1: Hasta ahí está tranquilo.
0: Carla, hay alguna conversación, algún cruce. Nada grave.
1: No, no, porque nada son que cosas nos que pueden pasar.
3: No, dos minutos llevamos ya.
0: De... Sí. Y Ale. Ahí está.
4: Ahí está.
1: Y mira cómo. No.
0: Cómo vuela, cómo vuela el líquido. Repiquetea.
4: No, esto no.
0: No, tremendo.
1: Y ya. Y ingresa una tercera parcialidad que estaba. No sabemos por qué.
0: El tema de los torneos relámpagos es así.
1: Ya. Ingresa una tercera parcialidad y pintó guerra de birra.
0: No estaba jugando al carnaval ni nada de eso, ¿verdad?
1: No, no, para nada. Nos vamos a Chile, Erno.
0: Sí, claro que sí.
1: Región de O'Higgins, sí, campeonato San Francisco de Mostazal.
0: Perfecto.
1: Jugaban Angostura frente a Rayán.
0: Bien.
1: Yo diría que se pudrió acá.
0: A ver, ¿por qué? Están los jugadores del campo, hay problemas afuera, evidentemente. Los jugadores dentro del campo, hay una escaramuza.
1: Sí.
0: Hay más. No. Uy, eso está cobrando.
1: Está cada
0: hay
1: vez
0: muchos
1: peor.
0: Focos. Los jugadores se quieren meter a ayudar.
3: Pero para el campeonato.
0: Fíjate que va a aparecer uno.
1: Hay un cerezo.
0: Hay un cerezo.
3: Es el cerezo de la brecha.
0: Es una mezcla de una película de Tarantino con Kiarostami. Y ahora vas a ver que aparece un sujeto y quiero que veas que salta. Mirá, este, el arquero, mirá.
1: A ver.
0: No, pero, no, fíjate cómo cobra, Mirá.
3: No. Uy, uy, no.
0: Y él se y le dan para el campeonato.
3: Se la buscó.
0: ¿Para qué te metes ahí?
1: Claro.
0: ¿Para qué te metes ahí?
3: Por la guinada.
0: El pelado como lo tiene.
3: El pelado, no.
1: El cerezo.
0: El cerezo.
1: Cuidado. Cuidado que es caro el cerezo. Difícil de cuidar.
0: Mirá cómo están a las piñas. Salgamos de acá, por favor. Nos vamos a la segunda división. De la Chilean Football League, Limache le ganó a Cobresal. A algunos esto les cayó mal.
1: No.
0: A ver. Fíjate, mirá.
3: Jugó temprano a Cobresal.
0: Ahí va.
3: Che, buen techo.
1: Ah, está bien. Sí.
5: Vamos al corte, vamos a la
3: perdió por
0: ahí. ¡No, cuidado!
3: No.
0: Esto le dirá para poner eso.
1: No, tenés... Los huevos llenos con el fútbol.
0: ¡Perdón!
1: Estoy harto del fútbol.
0: ¡Perdón!
1: Harto.
0: ¡Perdón!
3: ¿Qué vamos a ver ahora?
1: ¡Harto!
0: ¿Qué vamos a ver? Vamos a ver en Honduras.
3: Tiene una foto de una escalera, ¿no?
0: ¿Sabes lo que vamos a ver, Juancito? Nos vamos a subir al tren de las batallas de Aura.
3: Bien.
0: ¿Y por qué nunca es tarde? Y nos vamos a Honduras porque hay una batalla de farmeo. A ver. No, pero esto...
3: Pero... Bueno, esto no me da Aura,
0: acá hay bastante.
1: Hay baile.
0: Es una batalla bastante activa.
3: Bueno.
0: Se ven a los dos participando.
3: Bailan bien, pero no
0: ven
3: es.
0: En un
3: Aura.
0: Escenario. Es parece más humano.
3: ¡No!
0: ¿Qué haces, boludo?
3: No.
0: ¿Qué haces?
4: Bueno, farmeó.
0: Pero así no se farmea.
3: Se planeó Aura ahí.
1: Ah, quedémonos en Honduras, Erno. Vamos a la Liga Cantonera.
0: Por favor.
1: Veamos.
0: No. Sí.
1: Porque se disputa este partido entre Pocar y el Pulguero.
0: Bien.
1: Es muy, los
0: es muy ancha la,
4: como una cancha.
0: Es muy ancha la línea de
1: y
0: costado.
1: Los vehículos cerca de la cancha.
0: Hay moticas ahí.
1: Es un peligro.
0: Sí, es un peligro.
1: Es un peligro. Los vehículos
0: muy
1: cerca
0: alta
1: de
0: esa
1: la
0: grama,
1: cancha.
0: Sí, muy alta esa grama.
3: Bueno, a Xavi no le gustaría.
1: Muy alta la grama.
0: ¿Qué es?
3: Pero

0: No, pero...
1: Esa transición...
2: Con los potrillos de la transición me liquidó.
1: El chivo, no, el chivo que te hace Juan Castro.
0: La cancha. Hay que tener cuidado. ¿Por qué pasan en caballo? Por Dios.
3: Vamos a ir a Colombia. Sí. La segunda división jugaban Leones contra Atlético FC. Vamos a ver el penal.
0: No, ¿qué pasó?
1: Ahí tiene la transición.
3: Vamos a ver el penal, por favor. Fíjate la situación que tenemos acá. Va el penal.
4: Por invasión de área.
0: No.
3: No.
0: Pero cuidado.
3: Le cayó el
0: el que va a patear le protesta.
3: ¿Qué ibas a protestar, hermano?
5: Me pasó.
3: ¿Qué ha hecho esto, palo? Con Racing.
5: Le cayó un arco.
4: Está bien.
5: Cable canales.
1: Sí, ¿cómo se? Pero es rarísimo. Está como armado por partes.
3: Se pega.
4: Movió el
3: a ver, ponémelo de nuevo. Ponémelo
5: listo,
3: de nuevo.
5: Ahí está, ¿sabes? Listo, perfecto.
6: Ya está.
4: Se cayó la batería, no puede ser.
0: ¿Cómo puede ser?
3: No puede ser. Esta segunda división de Colombia, viejo,
0: Sí,
5: arreglaste.
3: Vamos a ir a Nicaragua, al torneo senior de Alamicamba en Prinzapolca.
0: Sí.
3: Se arma la goma y hay un pacificador, un pacifier. Vamos a escuchar atentamente el audio.
0: Escuchen, Vemos que
3: hay pelea.
0: Pero
3: aparece alguien acá.
0: Escuchen,
3: cuidado.
5: Che, graben bien. Mira que está grabando. Dale.
3: Ahí va. A ver.
5: Ahí acomodó. La camiseta de Japón,
3: Sí, sí. Marquillita.
5: Mayolita.
0: Ahí. Chris.
5: Chris. Leo.
0: Leo.
5: Esponcio ese.
3: Están los jugadores plantados. Hay un problema.
0: Hay ahí un moquete.
5: Pero graba de cerca, hermano, dale.
1: ¿Cuántos equipos hay, boludo?
3: Hay como unas campanas.
5: El llamador de ángeles.
1: Están en Campanópolis.
5: ¿Sí? No, una vergüenza.
3: Cayó el heladero.
0: Pasó el heladero en medio del choclo. ¿A dónde nos vamos a ir?
3: Nos vamos a ir a Costa Rica porque tenemos a la localidad de Alajuelita, donde había un partido de fútbol, y vamos a ver que todos los jugadores salen corriendo.
0: A ver.
3: ¿Por qué?
7: De la nada, simplemente...
3: A ver, vamos a ver qué es lo que sucede,
0: ¿Qué pasa?
3: Empiezan a correr todo para allá, mirá.
1: Uy. No.
3: ¿Qué pasa?
1: Le faltaba un jugador.
3: ¿Por qué salen corriendo? ¡Uy, uy! ¿Qué pasó? Apareció un toro.
0: ¡No!
3: ¡Toro en el partido de fútbol!
1: Espectacular.
3: Fíjate lo que hace este ahora. Mirá.
1: No.
3: Agarra la pelota y dice, señor, lo mata un pelotazo. ¡No, boludo! No lo vas a bajar de un pelotazo un toro. ¡Por Dios, boludo! Ahora vamos a ver que viene el toro para este lado. Imagínate que estás acá jugando en algún partido. El fútbol senior de Bórter y se lo lleva todo puesto.
0: Y hay uno
5: requeando. Ahí está reñando.
3: Y ahí pasa el toro. Bueno.
1: Cuando llega Kenny a jugar.
0: Es Dani Sánchez. ¿Dónde no vamos, Erno?
3: El toro Kenny, exactamente. Vamos a Guatemala porque tenemos la Liga Rural Cobán.
0: Sí.
3: Y tenemos una problemática que nos aqueja en toda la América Latina, que es los accesos a tribunas peligrosas.
5: A ver.
3: Pero mirá lo que es el accidente quebrado.
0: Ay.
3: Es un acantilado terrible.
0: Hay niños.
1: La tía VIP.
3: No, pero acá te caes y te matas.
5: Es la cementerio alta.
0: La cementerio alta.
3: Es el Redemption, el juego es.
0: La gente subiendo por las piedras a ver el partido.
3: Muy peligroso.
0: Pero
3: que vista privilegiada, ¿no?
0: Nos quedamos en Guatemala, torneo Aldea Suchay en Tacaná. Jugaban Deportivo La Aldea, Deportivo San José.
3: Sí.
0: Veamos este golazo.
3: A ver.
4: Estamos en el segundo tiempo y qué manera de
3: marcar. ¡Ay,
0: señora! ¡Gol!
3: ¡Señora!
0: ¡Gol!
3: ¡Está en el medio!
1: ¡Huevo la señora!
3: ¡Pero córranse!
0: Y con valía en el gol.
1: Y claro, es un golazo.
3: ¿Pero qué culpa tiene que pase la señora por el medio?
0: Pónmelo,
3: por favor, te pido, boludo.
4: Estamos
1: Dios,
4: en el segundo tiempo.
1: ¿Qué
4: manera de marcar?
1: ¿Cómo le pega, además?
4: ¡Gol, gol, gol!
3: ¡Ay,
4: Dios! ¿Qué dijo el árbitro?
0: ¡Gol igual, gol igual!
1: ¿Qué dijo el árbitro? ¿Qué va a decir?
0: ¡Señora!
3: Me la...
1: ¿Qué va a decir?
3: ¿Qué gente cae?
5: Igual el arquero flojo.
0: Sí.
3: Vamos a Paraguay. Ya nos metemos de una en Paraguay adentro. Nos vamos a la Liga Ignaciana. Y Tororó contra 15 de mayo. Y lamentablemente algo sucede al final. Vamos a ver. Bien.
0: A ver.
3: Ahí está la pelea. Habla con...
0: ¡No! ¡Oh!
3: Mira cómo lo acomodó.
1: Che, pero de atrás no.
3: De adelante tampoco.
1: ¿Te gusta adelante, Juan?
3: Adelante, por lo menos. Acomodó al árbitro.
0: Queda tirado el árbitro.
3: Está
0: muy mal esto.
3: Sí, se pudre.
0: Y la gente...

0: claramente, sí, se claro, va el chipero.
1: Claro, el chipero detrás.
0: Cuidando, el chipero se va porque juego, está el bien que se vaya.
1: Y empieza a volar de todo.
0: Empiezan a volar cosas.
1: La policía en el
0: medio. El chipero se llevó el material.
1: Claro.
0: Más no.
1: Claro.
0: La mesa.
1: Claro. Lamentablemente queda la mesa.
0: Queda la mesa.
1: La mesa donde vende el chip, ¿no?
0: Claro. Y la bueno, chip. Parece que todo ya está.
1: Bueno, ya está, ya está. Por suerte, está. De fondo vemos a los muchachos festejando. Se resuelve el problema.
0: Gente.
1: Siguen ahí, habiendo discusión.
0: Planteando a la gente, pero pareciera ser que ya
1: sí,
0: está.
1: Sí, esto ya está. Menos mal. Menos mal. Menos mal.
0: La cuestión es que en la tribuna se siguen peleando.
1: Ahí sí, siguen habiendo discusiones. Sí. Por ahora no pasan a mayores. Graban.
0: Acá
1: ya empieza cuidado. El conflicto más fuerte.
2: No, cuidado. ¿Por qué justo al lado de la mesa?
0: ¿Por qué se tira contra la mesa? La mesa del chipero.
2: ¿Te gusta ahí o no, vale?
1: Vamos a la Liga Luqueña, la final.
0: Sí,
1: dale.
0: Final sub 15, capitán Infran campeón.
1: Bien, saludos.
0: Veamos. Ahí, campeón. Liga sub 15.
1: Bien. Saludo, bien, bien. Los chicos.
3: Camiseta como la de Bel.
0: No.
1: No. No. No. No.
2: Cuidado.
1: No.
2: ¿Tiro federal?
1: No. No. ¿Pero qué pasó? ¿Por qué ahí?
0: Empiezan a tirar.
1: Cuete.
3: No, pero cuidado.
0: Los jugadores.
1: Son criaturas.
0: Queda uno tirado en el piso.
1: No.
0: ¿Y qué hace la gente de Capitán Infran?
1: ¿Qué hizo?
0: Se ponen a festejar igual, sí, total. Los que están en el piso son los demás, siguen festejando y hay tres pibes en el piso. ¿Dónde nos vamos a ir?
1: Nos vamos a ir a el fútbol amateur tierra adentro, porque también tenemos acá un torneo de un equipo que se llama Exacuervo, que son exalumnos de un colegio, tiene un equipo de fútbol. Y vamos a ver esta jugada que termina en gol, quiero creer, a ver.
0: A ver.
3: Buena cancha.
1: Ahí está. Sigan al arquero igual, ¿eh?
0: ¿Qué hace?
3: No
2: lo puedo creer, la
0: vieron todo contra el arco encima, boludo.
1: Pónmelo de nuevo, por favor.
0: Pero cuando
3: la iba pisando, la iba pisando.
0: A ver, el
1: arquero vuelve loco. La salida del arquero vuelve loco.
3: No, ¿a dónde va el arquero?
1: ¿Esto?
3: No.
1: ¡Pum! ¡Adentro! ¡Ay, Dios! Pero está el otro ahí. Terrible, no quedó en gol. Vamos a la liga.
0: Nos vamos a la Liga Juvenil Independencia. Jugaban 19 de julio de Melgarejo contra Santa Cecilia.
1: Sí, a ver.
0: Y pasamos por los palcos.
1: A ver, vamos a ver los palcos acá de este partido.
0: Se está jugando
1: mucho
0: el partido.
1: Mucho pasto, 2-2.
3: Hay una boleta directamente ahí, a la
2: derecha. Está vendido.
0: ¿Qué pasa ahí? Estamos en el palco y ahí está el loco.
2: Mira, ¿te gustaría ser uno de esos, Alexis?
0: Sí, mira.
3: El hospital.
0: La botellita de vino. ¿Es el único palco?
1: ¿Hay más?
0: Sí,
1: ¿hay otro?
0: Claro, hay más. Hay un paddock exclusivo.
1: ¿Hay un paddock?
0: Hay un paddock.
1: Este es el Hospitality.
0: Este es el Hospitality.
2: Es el
0: y
2: del
0: está...
2: mundo. Y está el de Avalia. No, mira.
1: Mirá vos lo que es.
0: No, pero y este ahí es te armás la mesita directamente. Sí. Y ahí están.
1: Mirá los... lo que es el Hospitality igual.
0: Lo mejor que hay en la dirección de cámara.
1: Es el palco de Puma en el estadio. Muy bien, maravilloso. Nos vamos a la Interliga de la Liga Cacupeña. La Liga Roque Gonzaleña de fútbol, que tanto nos gusta y siempre traemos algo. Y me parece que, si bien nos gusta, hay que reforzar un poquito la seguridad.
0: ¿Por qué lo decís?
1: A ver, vamos a ver, mira.
4: ¿Puso a Jeremías?
0: Hay una
1: que
0: roja.
1: Reforzar un poquito. Hay una roja, hay un tipo con una camilla.
4: Ahí conversa con él,
1: levanta,
4: el asistente. Va a informar. Camis.
1: Ahí queda golpeado.
0: El
1: 19.
0: ¡No! ¡No!
3: ¿Qué hace?
0: Y el camillero...
2: Pero reventar la cara.
1: Le metes el roscazo.
2: Cago la trompada.
0: Está,
1: ¿cómo le metes el roscazo? No, la camilla de cara.
0: No,
1: con la camilla
0: no. La reposera.
1: No.
2: Caga la trompada.
0: Con cuidado. Por favor.
3: Muy bueno,
4: no.
3: No
4: se descontrole, tranquilos.
1: Y vamos a cerrar, Ari, la Liga de Capiatá.
0: Sí. ¿Qué pasó en la Liga de Capiatá, Erno?
1: Sí, la invasión de campo, el flagelo de siempre, que no nos gusta mostrar. A ver.
0: No, bueno.
1: No, ¿cómo vas a entrar? ¿Cómo va? Mira la velocidad que entra en esa vaca. Quedan de risa.
2: Había un doble 9 en una época.
0: Ay, qué lindo que es Paraguay adentro.
1: Paraguay adentro, maravilloso. Y de esta manera termina una edición de...
2: Está
3: hecho con IA esto.
1: América lastima.
3: Bien.
1: La resumen interanual de la...

0: Gente, pero la gente no se va a comer este garrón. La gente no se va a comer este garrón.
1: ¿Por qué te chupas?
0: ¿Algo?
1: ¿Por qué te chupas?
0: No, a mí no me dijo nada todavía. A mí no me dijo nada. Ahora voy a verlo.
2: La roja no fue para vos, Diego.
0: Dame, yo soy jugador. Tranquilo, explíqueme por qué. Explíqueme por qué. Diego. Maestro, pero usted que está muerto, no está muerto. Explíqueme, por favor, se lo pido. Pero estamos hablando como hombres y como seres humanos.
1: No, no te va a contestar,
0: pero, no te va a contestar.
1: No me va a contestar, es un motor.
0: Hermano,
3: no se pudo.
4: Bien, estamos de vuelta, como siempre, América Lastima, excelente.
5: Extraordinario.
4: Excelente, vuelan estos tipos, se conocen de toda la vida, tienen toda la info, tienen toda la data.
5: Juan,
4: ya se viene otra gran sección que estamos esperando para este martes. Un clásico, ya diría a esta altura.
5: Empieza a ser un clásico.
4: Pero antes, sí. Se dieron a conocer los nominados para el Balón de Oro, Juancito.
5: Correcto, salieron los nominados del Balón de Oro. Está Lionel Messi, por ejemplo.
4: Está Messi.
5: Está Messi. ¿Tenemos la lista completa? ¿Para verla?
6: A ver.
5: Porque hay varios nombres interesantes. Está Bellingham, Mbappé, Cubarsí, Méndez, Cucurella, Messi, Dembélé, Joao Neves, Luis Díaz, Olise, Bruno Fernández, William Pacho, Gabriel, Quiñones, Haaland, Declan Rice, Hakimi, Fabián Ruiz, Caraxtelia, Saliba, Yamal, Ferran Torres, Mané,
6: Upamecano.
5: Qué mal que está el...
6: Sí, iba a decir, sí, el peor gráfica. Diseño de la historia.
5: Listo, la clara. No, sobre claro, no va. Marquinhos, Vinicius, Lautaro y Vitinha.
4: Y la foto que eligieron de Messi es muy mala.
5: Ah, no vi, no la vi.
4: Es muy mala, en la cuenta de Instagram del Balón de Oro. Te quiero preguntar, pues no recuerdo, ¿siempre fueron tantos los jugadores escogidos?
5: Sí, sí. Sí.
6: ¿Cómo?
5: Ahí tenés 30,
4: elegidos.
5: ¿No? Hay una lista de 50 primero. Y después lo reducen a 30.
6: Al menos...
5: Después van comunicando del 30 al primero el día de la... ceremonia.
6: Al menos sí. 26 de estos los anotó un amigo o un representante.
7: ¿Qué te pasaría, Erno?
6: Decime dos.
7: Uf.
6: ¿Quiñones?
7: ¿Qué hace Sadio Mané?
6: Sí, no. Está en Arabia.
7: ¿Qué hace Sadio
5: No, Mané? Insólito, insólito.
6: Increíble.
7: Erno, ¿qué? Con cariño, ¿qué hace Willian?
4: Me gustaría preguntarle a...
6: Pero salió campeón con el PSG, Marquinho. Ah, bueno, entonces...
4: Me gustaría preguntarle a Palo, que es el tipo que más fútbol internacional ve en esta mesa.
6: Sí.
4: Uno por uno, por lo menos los más importantes, para saber qué año tuvieron.
5: Sí.
6: A ver, de bueno, malo, regular. Bellingham, regular. Sí. Sinceramente, Mbappé, buen año.
5: Sí, mucho gol metió.
7: ¿Bellingham, regular?
6: Regular.
7: Hizo un muy buen mundial.
4: Pero loco, bueno, ¿quién regular, es el especialista?
7: Sí. Yo.
4: No, Palo, no. Te pregunté a Palo.
6: Bueno, somos los dos. Cubarsí tuvo un año bueno. Tiene 18 años Cubarsí, es increíble. Nuno Méndez tuvo un gran año.
5: Sí.
6: Cucurella tuvo un buen año. Messi tuvo un buen año. No miro la MLS, pero bueno, vi el Mundial y
5: sí.
6: Estuvo a nivel. Dembélé, buen año. Neves, buen año. Díaz, buen año. Olise, buen año también.
7: Sí.
6: Bruno
7: Fernández.
6: Olise. Bruno no es alguien, un jugador que me encante a mí. No. Ya desde el principio, porque es un tipo que mete penales. Y listo.
5: Pero el United se recuperó la temporada pasada.
6: Pero después... Pacho también. No, ¿por qué odias a los jugadores?
5: Final, campeón de la Champions.
6: Claro, campeón. Odias a Marquinhos, odias a Pacho.
7: Juan me prohibió hablar, pero no.
6: Habla.
4: No, ahora te dejo.
7: Juan me
6: prohibió. Te estoy preguntando.
4: Dale.
6: Vos.
5: No,
6: te
7: estoy preguntando. Que no son jugadores que vos digas que merece un Balón de Oro.
4: Bueno, decime.
6: No, bueno, pero Ernesto, pero decime
4: cinco candidatos serios de esa lista.
7: Ponme la lista, por favor.
6: Es un reconocimiento.
5: Pero son 30. O sea, tiene que haber jugadores que no van a ganar.
7: No, tiene que armar una lista como.
5: En 2015 estuvo Carlos Sánchez.
4: ¿Quién? Decime uno que no está y debiera estar.
6: A ver.
4: Porque si no es muy fácil. Che, este no tiene que estar, pero alguien tiene que
7: Ángel
4: estar.
7: Ángel Correa.
6: Saca no está, por ejemplo.
7: Copetti.
6: Igual Saca estuvo lesionado.
7: Ángel Correa.
4: Dale, Ernesto.
5: Dale, cola, Correa, Ángel.
7: De acá, para mí, el mayor candidato, uno de los mayores candidatos, tiene que estar entre Kylian Mbappé y...
6: Kane.
7: Y Haaland.
6: Kane. Para mí va a ser Kane. ¿Sí? A mí no me gusta igual el Balón de Oro.
7: ¿Qué pasaría internamente si gana Cucurella?
6: Te comes una paella.
7: No, a mí me pasa algo con Cucurella que la dio vuelta, el chaval me cae bien.

0: ¿Qué? ¿Viste un videito?
1: Sí.
2: ¿Y si lo gana Rodri?
1: Yo vi un videito. Dos son.
2: No, Juan.
1: ¿Querés que hablemos de eso?
2: No,
1: pero
2: no,
1: mirá que...
3: ¿Es de Cucurela? Vos no le des.
0: ¿Están
3: no,
0: comiendo una paella ahí o...?
1: No, no.
3: No, no. Hay algo, no, no. Hay algo humano de para Cucurela que realmente me ha interpelado mucho y lo quiero, realmente.
2: ¿Y si gana Rodri?
3: No, Rodri un pelotudo.
0: Para mí pelotudo. Te pegó un baile en la final del mundo.
3: Rodri, ídolo enenazo.
0: Te pegó un baile en la final del mundo.
3: Rodri, ídolo enenazo.
0: Te pegó un baile.
1: Bueno, cinco, elegime.
3: Bueno, voy a elegir a Kylian Mbappé. Voy a elegir a Jude Bellingham, porque me encanta cómo juega. Voy a elegir a Erling Haaland, crack. Haaland es crack. Voy a elegir a Harry Kane. Y no veo nada, boludo.
0: Si no decís uno, claro. Ya, que no digas Rodri, está bien, pero... No, no está bien, claro.
4: No nombró
0: pero...
4: un semifinalista de Champions.
2: No nombró un español, bien, Erno. Kicha.
3: No.
1: Carabstelli.
3: Y me encanta Carabstelli.
2: Ahí está, gracias.
1: Y para mí él tiene que estar en el top 3.
2: Y ya mal que se vaya a la concha de su madre.
3: Y Rodri.
1: Lo dijo mi amigo.
2: También.
1: ¿Quién lo va a ganar?
3: ¿Y para algún español?
0: Y sí, capaz entre Rodri y Kane para mí está el tema. Para mí, yo
1: esos dos españoles.
0: ¿Qué?
1: Entre esos dos españoles.
4: No es para tomarse tan en serio.
0: Sí, igual el Balón de Oro a mí me chupó.
4: Es una votación. No define nada.
0: A nadie le importa el Balón de Oro.
1: Claro.
5: El Balón de Oro es, creo, el premio más importante del fútbol.
2: Más que un mundial.
5: Muy Contreras.
0: Chupa la verga hasta la luna, como decía Ricardo Iorio.
4: Claro. ¿Quién lo gana?
1: Sí.
4: Para mí lo va a ganar
2: Mbappé.
4: Kylian Mbappé.
2: Claro. ¿Mbappé?
0: Claro.
2: No, sí. No, nada.
4: Pero el mundial.
5: Salió campeón. Goleador del mundial.
1: Goleador del mundial.
0: Bueno, ahí tampoco gana nada, pero bueno. Sí, es cierto eso.
1: Goleador de historia.
0: Igual,
3: falta
0: que yo elegiría.
3: Tim Payne falta.
0: La Milla Madre.
3: Y falta Bocinha. ¿Lo viste a Bocinha saliendo de los centros en Chile? Bueno, un show.
1: Qué viejo anti-Bocinha.
0: La Mi Yamal tiene que ganar el Balón de Oro. Si la gente mira fútbol.
4: Yamal, Caractelia y...
0: Kubica. Y Dembélé, puede decirlo.
4: Y,
3: el sí, tema es que el mundial que jugó Messi nada, fue tan extraordinario.
4: Por eso está ahí la lista.
3: Claro.
2: A mí me gustaría.
0: Ese es nuevo de María.
4: Está bueno. También el de,
2: Salibá,
4: el de técnicos.
3: No, sé que estaría
0: bueno. Ah, técnicos también hay. Hay una sorpresa ahí.
4: ¿Sí?
0: Sí. Clara.
4: ¿Una ausencia?
0: ¿Sí? Claro, una ausencia.
4: Y bueno.
0: Veámosla.
2: A ver.
0: Arteta, Mikel Arteta, Luis de la Fuente,
1: ¿cuál es la sorpresa? Emery,
0: que no está Scaloni.
1: Sorpresa de si está de Felipe, no sé.
2: Claro.
0: Está Falcioni. Hay vuelta en Atlético Tucumán.
1: Sí,
0: claro, la sorpresa que
5: Orsi
0: no
5: sé. Gómez. Sí, ¿por qué no está Poncio, boludo?
0: Bueno, está bien, boludo. Pero
2: ¿cuál es la sorpresa?
0: Si un finalista del mundo no está.
4: Que bueno, si estuviera Orsi Gómez, los dos juntos en la foto.
0: Orsi Gómez.
4: Orsi Gómez.
0: Hay que hacer una
4: Orsi Gómez.
2: No, que
4: hay
2: que hacer una agonía. Uno, no, pero que esté uno y el otro no entre en la foto. Sí,
3: quiero creer que va a ganar el pelado de la Fuente.
1: Y sí,
2: y sí.
3: Porque ya se lo van a dar a Arteta, me voy a ver loco.
0: ¿Por qué no?
3: Loco, me voy a ver.
4: Campeón de la Premier y llegó a la final de la Champions.
1: A mí lo que me llama la atención, lo que me llama la atención en que en esta lista, tanto la de los entrenadores como la de los jugadores, no haya ningún... hombre del ascenso.
0: No está el búho.
1: El búho Rondina. No está el búho Rondina. Eso es lo que nos falta. Pero nosotros, por suerte, sí.
3: Perdón, no, perdón, presento el nombre.
1: Pero dale, boludo, decime.
3: No, que me dieron un dato de búho Rondina tremendo.
0: Que no para de
1: perder. Se viste de colores.
3: No, no. No, es muy, muy antipático, no lo voy a decir.
0: Decilo.
1: ¿Qué?
3: No ganó nunca un clásico. Me dijeron eso.
1: Bueno, tampoco ha dirigido tanto.
3: Ok.
0: ¿Te contaron?
3: Me contaron, me contaron.
1: Te puede pasar.
2: ¿Quién te contó, che?
3: Me contó un hincha de Atlanta.
2: ¿Qué hincha?
1: Alguno que le tiene bronca al Borrondín.
3: Un forro.
1: Y bueno. Y bueno. Señores, ha llegado el momento, hoy martes también, de la Giga Mega Meva Columna del Ascenso. ¡Adelante!
2: ¡Hola, Meva!
6: ¡Hola, hola! Buen fin de semana. Buen fin de semana.
0: ¿Por qué? ¿Qué pasó?
6: No, porque se jugaron muchos partidos.
0: Claro.
6: Ganó Excursionistas ayer.
0: Sí, ganó Excursionistas.
1: Sí, sigue puntero.
2: A las 18 jugó.
1: ¿Estás contento vos?
6: Bien, de buen humor. A mí me gusta venir acá, me gusta aparecer con información del ascenso.
3: ¿Qué pasa, Meva, con algunos fallos con Excursionistas que generan tirria en los rivales?
6: Ayer hubo un...
2: Almeca.
6: Perdón. Ayer hubo un penal dudoso. Pablo, no sé si lo vio.
0: Sí, lo vi, no es penal. Pero yo fui un año y medio a la cancha de Excursionistas. Jamás vi que lo bombeó, o sea...
4: Que lo favorecieran.
0: Que lo favorezcan a Excursionistas.
6: Claro. A mí me resulta
0: jamás.
6: Raro. Me resulta
0: es
6: raro
0: más,
6: porque
0: lo cagaron.
4: No. Y arrancó y el plan.
1: Partido fuiste.
4: Arrancó.
0: No, fui mucho.
6: De hecho, durante...
0: Remedio fui mucho.
2: Hace con Remedio en Talleres...
0: Y de hecho me da bronca.
2: Con Talleres de Remedio Escalada, perdón, no le cobraron un penal escandaloso a Excursionistas.
0: Claro, hermano.
6: No, pero
4: es verdad.
3: Hay últimamente ciertos enojos con cada rival que tiene Excursio. Hay mucho enojo.
2: Con los horarios... Pasos.
0: bueno,
3: también sí, hubo. No, si nos metemos en el mundo, hubo mucho enojo en Chicago Quilmes ayer también. También
1: sí. Chile, bueno, vamos a empezar a ver qué fue lo que sucedió entonces en la Primera Nacional.
6: Bueno, arrancamos con las tablas de la B Nacional.
3: Dale. Perfecto.
6: La zona que, bueno, se mantiene Ferro, como venimos.
3: Empató Ferro.
6: Empató Primera Ferro Nacional, el viernes, sí, papi. 0-0 con
3: el partido.
6: Y bueno, se sigue manteniendo ahí. Yo había dicho, no sé si se acuerdan, que si ganaba de local los partidos le quedaban y empataba visitante, alguno lo perdía, se iba a mantener ahí arriba. El tema es que si empata de local se le puede complicar.
3: Lo que se conoce cierta. Como media inglesa.
6: Sí, la media inglesa que en la B funciona. Está comprobado claro. Que en la B funciona, pero bueno, es muy complicado.
2: Qué fue con Almirante. Está Morón. Ayer estuve con una persona de Chicago, Estados Unidos, que se reía de que exista un equipo que se llame claro. Morón.
3: Sí, Morón. Me río mucho porque es deportivo porque tonto sería.
2: Es deportivo boludo.
3: Deportivo
2: claro.
3: Boludo.
6: El gallo.
0: Está muy bien el Morón, ¿eh? Año tras año.
6: Sí.
3: Me vas, ¿puede haber un pacto? ¡Pacto! El fin de semana que viene entre Ferro y Brown.
6: Yo creo que no. Yo creo que no porque Brown está ahí. O sea.
3: Bueno, pero está bastante acomodado en reducido.
6: Está acomodado. El tema es que ponele que Brown le gana a Ferro.
3: Sí. Y lo pasa
2: queda
3: Morón.
2: Morón puntero y queda Brown con 48.
6: ¿Qué sé yo? Yo no sé. Bueno, Morón, no lo estábamos diciendo, ganó en Colón.
3: Le ganó a Colón. Semana,
6: ganó en Santa Fe.
3: Sí.
6: Tremendo.
3: Enojadísima la gente, el sabalero.
1: Y claro.
3: Con el equipo. Sí, muy sí. Enojada.
6: Dos goles rápido le hicieron y ahí terminó el partido.
3: Ganó al Boys de visitante, 1-0 a Casuso, gol en contra. Triunfo importantísimo.
2: Vital.
3: Partido. Muy picante, muy picante ganó el Albo.
6: Encima si perdía Boys ahí, era muy preocupante, así que bueno.
3: Y Almirante que empató con Central Norte, Central Norte está levantando. Sí. Está levantando, le mandamos un saludo a la gente de Central Norte.
6: Tenemos algo de Central Norte después.
3: Ah, bueno.
1: Ajá. Sí, bueno, perfecto.
6: Vamos con la otra tabla de la zona B.
3: Zona B.
2: Esta pasamos. Es la que es un poquito más picante.
6: Y esta se va empezando a definir.
1: De abajo, y te cuento.
0: Uy, Chicago, había arrancado bien.
2: Chicago había...
6: Eso que ganó.
3: Ah, Quilmes también está ahí, mirá.
2: Es que están todos ahí, es medio brasileirado esta zona.
6: A Quilmes ayer, sí, no le cobran un gol que es, y un penal dudoso que tampoco le cobran.
2: El gol sobre el final.
6: Sí, el gol sobre el final.
3: No, y erró un gol en la hora también, sobre la hora.
6: Yo creo igual que
3: increíble gol que erra Quilmes sobre la hora. Pero viste que le pica muy mal la pelota.
2: Le pica más.
3: Sí, no.
2: Mirá,
3: pica
2: más.
0: ¿Quién se están descendiendo?
3: Y Temperley un sueño. Ojalá ahora, la final sea Ferro Temperley.
6: Ahora se estarían yendo Güemes y Chacarita.
3: Ok.
6: Si termina hoy, pero bueno, hay que ver.
2: Habla del gol de Gimnasia y Tiro, me va. El gol que hizo Montoya.
6: Una locura.
2: Montoya de atrás de mitad de cámara.
3: ¿Cuál era que Montoya en su momento fue la vedette el verano entre Bober?
0: Sí.
3: Claro.
0: ¿Sí? Sí.
3: 2017.
0: Terminó en el Sevilla.
2: Terminó en el Sevilla.
0: Que fue a pique.
3: Y perdió su silla. Pero metió un gol de atrás de mitad de cancha.
6: Gimnasia y Tiro es un club de golazos. Siempre hace golazos. Atlanta cuando jugó en cancha de Gimnasia y Tiro siempre pierde con algún golazo, un lateral de...
3: Escúchame, bueno, Mevita, sí. La última fecha juegan Chacarita. ¿No se puede reeditar aquello que vivimos con Salvador Pacini, quien fue creo que echado de la asociación de técnicos, sí. ¿No? Lo echaron a Pacini.
6: Nos salvó del descenso a la cepa.
3: Y puede reeditarse
1: Chicago,
3: el partido.
1: Chicago-Chaca.
6: Sí, lo que decían muchos era, supongamos que llegan parejos, se puede dar también de que hay un posible desempate, o sea, que jueguen dos veces seguidas, o sea, puede pasar eso también, porque no hay diferencia de gol, la diferencia de gol, digamos, no define abajo, sí arriba, sí para la final, y sí para el reducido, pero no para el descenso, así que bueno.
2: Le pondría mucha pimienta un triunfo de San Martín sobre Tristán Suárez.
6: Y estaría bueno, más
2: porque
6: que nada.
2: Si no se cuenta solo Tristán Suárez.
6: Y sí, nosotros también nos podríamos haber cortado solos.
3: ¿Nosotros quiénes?
1: No, ¿de quién habla?
3: ¿De qué habla?
6: No, antes, si hubiésemos ganado partido cuando estábamos punteros, nos hubiésemos cortado solos.
1: Bueno. Quiero ver imágenes, me va. Y
6: bueno, vamos al partido del fin de semana.
1: Sí.
6: Vamos al clásico de Villa Crespo, que ganó Atlanta 1-0 en San Martín, que ganó el segundo clásico del año. Vamos con el recibimiento de Chacarita, muy bueno.
3: A ver.
6: Explotó la cancha cuando salió el funebrero.
7: Vos, esto tiene que ver con la dura.
6: Realmente muy bueno.
3: Y un rato este partido.
7: Que sufrió Previtali en estas últimas horas.
3: Previtiro.
7: Pierde clásico y prácticamente lo que resta.
1: Si es por la gente de Chaca, no puede estar en el lugar que estaba.
3: Chacarita.
6: En San Martín
3: de Chaca. Estos dos equipos son. Es un clásico de.
1: No, mega.
3: No, pero. No.
1: Estoy diciendo de lugar en la tabla de posición.
3: Chacarita y Atlanta son dos equipos de primera. No, Atlanta también. Los dos son de
1: bueno,
3: ¿pero cuánto crees?
1: Y ya hay 30.
3: Sí. 30, 32. Bueno, ¿viste cuando tenés tremendo. Padre y cuatro hijos, Juan?
0: La bandera de palo son muy buenas.
1: Mira que la banda de Chac.
6: Terrible recibimiento.
0: Y están agrandando la cancha.
1: están agarrando. Ahora,

0: muchachos juegan Chacarita, tienen que sentirse un poquito. Mirá la gente que tiene, sí, vale, la banda, boludo, que tiene.
1: Yo te digo, Erno, igual para mí, no jugó mal.
2: Gran, no jugó mal.
1: O sea, no salió, no jugó a jugar mal. No es que...
3: Pero no para de perder.
1: No, obviamente.
2: El primer tiempo estuvo, estuvo bastante bien.
3: Para de perder, chaval.
2: Cerró el penal, claro.
4: Alexis Domínguez que le pegó, como
5: quiero
4: yo,
5: que el ascenso se vuelva a ver bien. Puede ser, en algún momento.
0: Y ahora vamos a hablar para que vuelva.
2: Sí, la primera también, Juan.
4: El pero, fútbol, ¿qué
2: pero, para ver fútbol? Pero estas transmisiones son muy malas.
0: Está bien, son muy malas.
2: Se escucha como
0: algunos, algunos son mejores que lo que veo en primera. Algunas bueno, transmisiones
5: pero
0: son
5: no, pero no porque la de...
0: No, porque las de primera son desastres.
5: Todas malas.
0: No, no, el otro día, pará, Central Newell's fue una vergüenza.
2: Sí, los partidos de día no, se ven mal.
3: Transmisión
0: fue una transmisión, era todo pixelado. Y horrible, no era nuestra horrible tele, boludo.
3: Una, transmisión
0: se
3: impecable.
0: Ve mejor hace 15 años de fútbol para todos.
1: La B Nacional pasó
3: impecable
1: de fútbol para todos.
3: Lo bien que se vio el partido.
1: Fútbol para todos, que había wifi. Había HD, digo, después pasó bueno, te dice Sport, que se veía bastante bien, la verdad, y después, bueno, pasamos a esto. Ahora vamos con el penal. Lo primero que pasó en el partido, apenas arrancó,
2: ajá,
1: cobra este penal el árbitro Zunino, que yo creo que es, yo creo que es penal. Tira el brazo ahí, Galeano.
6: Hay mano de
1: se
6: Galeano,
1: ve un movimiento
2: lo estira
1: al final.
2: A ver, claro.
1: Yo creo que el movimiento sí, man, lo delata. Sí, sí, sí. Porque de última, si vos me decís que él no mueve el brazo, me cae ahí.
5: Aparte, Galeano es Leonel,
1: sin
5: barba.
1: Leonel Galeano. Atlanta tiene Leonel Galeano, Moreira y Ostachuk. Moreira creo que es hincha independiente. Eso no lo que
2: le explico, Moreira metió el gol.
1: Sí.
0: Qué malo es este árbitro, por el amor de Dios.
4: ¿Quién es Galeano? No.
1: Sí,
2: sí, Galeano.
3: ¿A vos te pareció penal?
0: El árbitro Zunino.
2: Dirigió
1: Zunino.
2: ¿Qué había dirigido Galeano?
6: Porque Domínguez, en lugar de ir a buscar la pelota...
1: Bueno, y acá está el... El disparo en el siguiente video está el penal atajado por Pancho Rago.
2: Ah,
1: el tiro al arco.
5: Panchito,
1: Domínguez pateó.
5: Panchito,
4: vamos a Alexis, ¿eh? Vamos a meterlo, Alexis, ¿eh?
1: Lo pateó el 9 de Chacarita.
4: A ver.
6: Domínguez, no, Alexis. Arquero
1: y atajó
6: Rago,
1: el marplatense.
6: El arquero Rago, increíble.
5: Sí, sí, sí. Hijo, hijo de Pancho Rago, el ex arquero de Alvarado.
1: Sí, sí, sí. Bueno,
3: mal pateado,
4: Pancho,
3: ¿eh?
4: Sí, pésimamente pateado.
3: Mal pateado.
1: Y lo que se preguntaban los de Chacarita es por qué no pateó Huanca, que es el 10 que vino hace poco, que... Que bueno, vino en un momento pésimo Chacarita y la verdad que puso la cara, pero bueno, no sé por qué no agarró la pelota para patear, y es lo que muchos de Chacarita decían.
2: Ajá.
1: Vamos con el gol, unos minutos después, antes que termine el primer tiempo.
6: Por 1-0.
2: Ah,
1: a ver.
5: Así se vio en la
3: transmisión.
2: Está bueno.
3: Está habilitado,
2: Me gusta cómo tiene cortado el césped de Chacarita.
1: A ver. Sí. Ah. Bueno, perfecto. El gol es un cabezazo, la peina Moreira, es un golazo.
4: Sí,
1: es un golazo.
2: Perfecto.
3: Gracias, Meo.
1: Vamos con los festejos.
3: A ver.
1: Ya cerramos, porque no pasó mucho más en el partido, sí, pero vamos con los festejos.
2: Festejos. Ok.
1: El bar para todos.
0: Te mete, te pide.
2: ¿Qué es esto? Me va.
3: Bueno,
1: los festejos. Hay que
2: quedó charlando y atrás.
1: Pero vamos a hacer
2: ahí
1: la cobertura es, total.
3: Ahí atrás, charlando.
5: Es el video de Atlanta.
3: Es el video directamente de la cuenta de Atlanta.
1: Y bueno, ahora vamos a pasar con algo.
5: ¿Vos sos el CM de Atlanta?
1: No.
5: Pero hay gente que cree que sos.
1: Hay gente que cree que soy. De hecho, Augusto tiene el chiste de escribir abajo que pones Meva o cosas así para que la gente crea que...
3: Chiste Augusto.
1: Sí, un chistazo.
2: Siempre muy pispireto.
1: Bueno, en los últimos días empezó a circular en las redes, en el Twitter Ascenso, digamos, una foto, un video de un hincha de Almagro que se tatuó esto. Vamos a ver. Muy fino todo.
3: Espectacular.
1: Muy, muy fino. Es como la camiseta.
2: Claro.
1: Pero solamente, ¿sí?, digamos, en el hombro. Bueno, este es ya más del lugar donde se tatuó. Y dije, bueno, voy a buscar un par de tatuajes
2: muy
1: del
2: bueno
1: ascenso, como para ver un poco, ¿no?
2: Tatú Renzo.
3: Claro, Renzo. Esa es, bueno, no importa dónde. Decirlo. Pero sí, es cerca de la casa de mi madre.
0: Díganlo, en General Paz.
3: Sí, sí, sí.
5: ¿Te tatuaste con él?
3: No, no me tatué con Renzo. Siempre me tatuó con...
5: ¿Te harías algo de Central?
3: Me quería hacer algo de Central.
2: ¿Te tatúa cápsula?
5: ¿Qué?
3: Al pibe Luna.
5: ¿Por qué?
3: Porque simboliza una época de Central de nuestras vidas.
0: ¿Has visto que apareció a encontrar una nota? No apareció una nota sobre el Zapito Encina, que está trabajando.
3: Sí, sí. Está trabajando en el rubro de la construcción.
0: En el rubro de la construcción, sí, y sí, le va muy bien.
4: Me le gusta, sí.
0: Le va muy bien el sapo encinismo presente siempre.
2: Queda en el sapo encinismo.
1: Bueno, y dije, voy a buscar un par de tatuajes del ascenso.
0: Se ríe, primo.
1: Y encontré esto. Vamos con el primero de Chicago.
2: Enzo Fernández.
1: Gomito Gómez,
5: pero
1: con la boca abierta. No sé por qué con la boca abierta.
3: Porque es una foto mirando a la hinchada.
1: Pero está bueno.
5: Yo lo banco.
2: No hay que tatuarse caras.
4: Creo buscando que se lo hizo así, Varela.
1: Buscando sobre el gomito encontré... ¿Cómo?
4: ¿Se le hizo Seba?
0: ¿Es la pierna de Seba?
1: No creo.
4: Le mando un saludo a su padre.
1: Un saludo a Seba. Y felicitación. Vamos con la siguiente foto.
5: Felicitaciones, vomito... no sabía.
1: Sí. Lo dijo ayer en el programa.
5: ¿Qué era?
0: Felicitaciones.
1: Un hincha de Chicago se tatuó la firma de Gomito, pero le dijo a Gomito, no, no, no quiero la firma con el marcador. Vení, tatuame, le dijo.
3: No, no, arriesgado.
1: Y fue Gomito, le tatuó la tetilla, vamos a ver en el siguiente, creo que se ve.
0: ¿Y cómo quedó esto?
1: Esto quedó... Y,
3: pero una persona que no sabe tatuar.
1: A ver. Mirá, a ver si podemos hacer zoom ahí abajo del escudo.
5: No, mira lo que
1: está prolijita la cosa ahí.
3: Está bien, está bien.
5: Encima Valentino.
1: Agarró un lugar que estaba bien limpio, ¿viste? Como
3: Valentino.
1: Bien.
0: ¿Duelen los aros en las tetillas?
3: No, sí, que... duelen.
0: Bien. ¿Te duele?
5: ¿Te hiciste?
3: Sí, hace mucho tiempo.
0: ¿Te duele? Me encanta.
3: Me lo saqué.
5: Mirá.
1: Vamos con el siguiente de Chacarita.
5: A ver.
1: Que hay varias cosas para ver.
5: Bien,
1: Chacarita. Vamos a ver. Tenemos un poco de todo.
5: No, pero...
1: Uh-huh. Arriba la cruz.
3: Sí.
1: Después, bueno, tenés el escudo.
0: ¿Y abajo?
1: Abajo tenés un revólver.
3: Sí. ¿Y al lado?
1: Y al lado, no sé, ¿no es un caballo?
0: Hay una mano que sale de la nada, ¿no?
1: Sí, pero no entiendo qué tiene abajo del morral ese.
3: ¿Qué es? ¿Sí o no, Juan?
5: Yo no soy de Chaca, pero si fuese de Chaca, me lo haría, sí.
3: Sí.
5: Bien. Sí, lo haría, lo haría.
0: ¿Y el tatuaje?
5: Sí.
0: Me acuerdo de un hincha
3: de Racing
0: que se... que se tatuó a Sol Pérez.
5: Sí. No, ¿Sol Pérez era?
3: Sí.
0: No sé si era de Racing.
5: No, había uno que se tatuó a la hija de Blanco. Sí.
0: No, hay uno que se tatuó a Sol Pérez.
5: No, no.
3: ¿Qué se hizo, la cara?
5: El
0: Barbie, mirá a tu hermana, dijo después Víctor.
5: Está el que se hizo a Noelia Marsol, ¿fue que se hizo?
0: Sí.
5: A
0: Noelia Marsol.
5: Pero que además era el padre de...
0: Era el padre de otro famoso.
5: Increíble. No me acuerdo.
3: Ah, el padre.
1: Ahí está.
0: Mirá el tatuaje, hacé zoom en el tatuaje.
1: Sí, no, por favor.
0: La cara del pibe.
3: Pero el calzón.
0: El
3: calzón. La cara, ¿no?
0: El calzón. Ella da la wey. Qué buen país, boludo.
1: Ay, boludo. Por Dios. Hay que hacer algo.
5: ¿Cuál es el problema?
3: ¿Qué país se nos
5: no, hay gente que se tatúa, no sé, un envase de cerveza. Que es lo que le gusta.
0: Un auto.
5: Pero una...
0: ¿A qué te tatúa un auto?
5: Un auto. ¿Y cuál es? Un club de fútbol.
0: No, boludo, Alexis te tatúa un auto.
5: Ahora
0: te
5: auto meteorólogo.
3: Por eso lo dije.
5: Si no tiene auto, Alexis.
3: No, pero es un tatuaje.
0: Tampoco tiene el culo y por eso se lo
5: tatuar. Vos que siempre te quejás de que no tenés
0: bueno.
5: Culo.
0: Che, muy buen detalle.
3: Por fin el auto tengo. De una
0: Doliste, pero por fin te tengo.
5: Sí, me parece, si te vas a hacer eso, que yo banco.
3: El sombreado.
5: Me parece incómodo el lugar. Porque es difícil para mirarse. Tiene que ser.
0: ¿Para qué se va a mirar?
5: ¿Para
0: qué se va a mirar?
5: Para mí, acá, antebrazo.
0: ¿Y qué?
5: Pero, y para tenerlo ahí, ¿lo ves?
0: Claro.
5: ¿Lo ves?
3: El sombreado es raro.
0: Tenés material para toda la vida.
1: Bueno, vamos con el siguiente, vamos al norte. Vamos con Juventud Antoniana, este hincha que se tatuó, le ganó a Central Norte en la última fecha y se salvó del descenso Juventud Antoniana en canchas de visitante,
0: los cagones
1: Y se tatuó fecha 35, los cagones no hacen historia. Y un...
0: Claro, esto fue hace 3 años.
1: Un salpicado atrás, como de...
3: El salpicre.
0: De noche pudo eso.
1: Sí.
0: Es el próximo Friday.
5: ¿Cuál es la fecha 35? Imagínate el tatuaje dentro de 15 años.
1: No, es insólito.
0: ¿Qué parte del cuerpo es?
5: Es el hombro.
0: ¿Es el hombro? Sí.
3: ¿El brazo?
0: ¿Sí? ¿Acá?
1: Esto, sí. Sí. Lo que pasa es que en esa fecha, si perdía o si empataba, creo que Juventud Antoniana descendía al Federal B, era gravísimo.
0: Sí, bueno, sabemos
1: colegial. La pica que hay con Central Norte y le ganó de visitante 3-1 y creo que, bueno, por eso.
0: Los cagones no hacen historia.
1: Claro, vamos con este de Leandro Alem. De Leandro Alem, pero de Mendoza. No es,
5: okay.
1: No es el que conocemos. Que está, no sé, o sea, vos lo ves y parece prolijo, pero si miramos las banderas, no está tan alineado.
3: Ah, no, sí, no. Raro. Es cierto.
0: Tiene la inicial de cada nombre en como en negrita. Sí.
1: ¿Viste, ¿Viste cuando escribías y después querías?
3: Y la última J no salió bien.
0: ¿Y jugaron seis nada más?
5: Mira, TF.
0: Genaro no es con
5: Full Store,
3: claro,
5: es
3: pero
5: G.
3: Por ahí se llama...
5: Nunca ¿Vos decís?
0: El Genaro.
3: ¿No hay una J que está tapando
0: Aro.
3: G? Quizás que el tapador lo haya puesto con G y le dijeron... Che, no, era con J. Y no hay tildes.
5: No, Fabián Matías.
3: Fabián Martínez.
0: Era otro
3: Martínez.
0: Por supuesto.
3: Rodríguez.
0: Fabián
3: Montiel. Agosto.
0: Fabián Martínez.
3: DT,
0: Cristian
3: Para
0: Agosto.
3: Mí esto es de... Es tipo...
5: ¿Por qué 6 jugadores?
3: Porque debe ser tipo infantil o claro, fútbol 5, esa onda.
1: Los pibitos del club.
3: Los pibitos del club, claro.
1: Bueno, muy bien. Esto es fino, pero no tanto como lo siguiente.
0: A ver.
1: Este hincha de Colón, cuando salió campeón, esto era un tatuaje de primera, pero es un tatuaje del ascenso. Está todo esto.
5: No.

0: Lindo.
1: Sí, muy lindo, la verdad. Hacételo en el brazo.
2: Bueno, no te lo olvidas más.
1: Y pero.
3: Y pero lo debe haber prometido.
1: Está recién hecho acá, ¿no?
0: A mí lo que me gusta es que las letras de los números lo hizo bien prolijo.
1: Sí, está prolijo. Está bien hecho el escudo. Está bien hecho el escudo.
2: Sí, eso es verdad.
1: Un tatuaje bien hecho.
4: Pero la zona.
2: Pero te duele un poco, me parece, además.
4: Sí, sí.
0: Y vamos a ir cerrando con el último, que este me. Que creo que es un poco más conocido, pero a mí me hizo reír, que es el de Club Atlético Policial.
1: Sí, de Catamarca. Tiene los colores de Boca, justo.
0: Pero la atrás chala, tiene mira. Una chala.
4: Sí.
0: Club Atlético Policial.
4: Está bien,
0: chala.
4: Está bien.
0: Es raro.
5: Tengo la camiseta de policial.
3: Bueno, puede Boca. Ser
5: un... Y atrás ¿cómo? Dice. No, pero la suplente que es blanca. Y atrás dice Poli.
2: Poli. Poli ladrón.
5: Poli, Poli.
2: Ah, Poli.
5: Poli de policía.
1: Mi novia Poli.
0: Sí, sí, sí. La banda negra. De policial.
3: Este es finísimo, che.
0: No, este es buenísimo porque es no tiene.
1: Justo, justo a mi novia.
3: Pero no,
1: ¿vos
3: sí. te tatuarías una hoja de marihuana?
5: No, yo sí.
3: No, no, pero te pregunto.
2: Ya te hice impregnada.
1: Es un tipo, fui un tipo que fui a la universidad. Yo. No.
4: Entonces no, sí.
1: Entonces sí.
5: Por eso
1: sí.
5: No tenés tatuajes.
1: No tengo tatuaje.
3: $50,000.
1: Sí, obvio.
5: Basta con el tema de la plata, que la agarra todo.
1: Es un departamento.
4: Poco tatuaje en este.
2: En uni, claro, Alexis y Valentina.
1: ¿Y Valentina?
2: Bueno, ninguno tiene tatuaje.
1: Bueno, Yomero también.
5: Valentina que tiene
2: tatuaje. Y Nehuen.
4: Valentina tiene tatuado.
1: El escudo de la AFA.
4: No,
2: ¿qué tiene? Una serpiente.
1: Una serpiente tiene.
4: Una serpiente.
5: Las tres estrellas de la selección.
2: Sí, sí.
4: Una serpiente.
0: Bueno, con eso terminamos. Gracias.
5: Excelente. Me va la columna del ascenso una vez más. Con toda la información de la Primera Nacional.
4: ¿Podés incorporar al Rayo McQueen así Fausto, mi hijo, se suma a la columna, Meva? Porque reconoce a Radiator Springs.
3: Se acaba de irme.
2: Ya arrancó la hora de batalla.
4: Empezaron a
2: hablar. ¿Te puse contento, Santino?
4: Está cantando.
5: Noté como que hubo...
2: ¿Y porque está Rayo?
4: No, Fausto.
5: Fausto.
4: Sí, re contento. Me volvió loco.
5: Santino también.
2: Claro.
5: Y 25 años ya.
4: Sí. Ahora se estrena en octubre, 20 años de...
2: ¿Iré?
1: ¿De Santino?
4: No,
3: pero igual está lejos.
4: Viene la temporada de cumpleaños, boludo.
3: No. Oh, pero viene el de Fausto.
4: Y día la madre.
5: ¿Qué me ¿cuándo es el de me dejado?
4: El 1 de noviembre.
5: Bien. 1 de noviembre. Perfecto.
2: ¿Qué me vas a aclarar?
4: 7 de noviembre de Martín. Y no, vos no cumplís años todavía.
1: Sí, sí, boludo.
4: Lunes. ¿Cuándo? ¿Este lunes?
1: Oh.
5: Palo. ¿Qué vamos a hacer?
2: Nada. Sí. Lo pensé, ¿eh? Lo pensé, dije, che, bueno, invito.
5: Está bien, está bien, no, pero no vos, a partir de ahora, vos no tenés decisión sobre tu cumpleaños. Lo vamos exacto. a festejar no. nosotros,
4: sí.
5: ¿no?
4: El lunes.
5: Sí, sí, el lunes. El lunes se
2: hace. Bueno, sí,
3: el lunes.
5: No, no,
3: es...
5: te raptamos. No, vamos a tu
2: no,
5: casa.
2: Para. Suerte, porque no voy a estar en mi casa, creo.
3: Bueno, vamos igual.
5: ¿Dónde dormís, Palo?
2: En la casa. Soy homeless.
3: Homeless.
4: Dice como si fuera cheto.
2: Homeless.
4: I'm homeless.
5: Lo dijo como si fuera.
4: Claro, como si fuera un posh.
5: Señores, nos vamos.
3: Palito Day el lunes.
5: No, ¿palito qué?
3: Palito Day el lunes.
5: Palito, sí, palito Day.
4: Otra cosa. Es no, el martes, no. Palito Gay.
5: Se quedan con los neuropibes en el aire de Vorterix. Viene Der. Nosotros nos vamos. Volvemos mañana a la 1 del mediodía en esto que no se pudo. ¡Chau! ¡Adiós!

0: Seguimos. 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

0: ¿Qué onda?
1: ¡Hey, Leo!
0: ¿Cómo va? ¡Hey! ¿Qué onda? ¡Che, pasa, pasa! Che, ¿me estabas contando lo del spoiler?
1: Decía, el otro día cuando fui al cine, corte, había unos pibes en el Candy.
0: Che, espera, ¿y Julieta dónde está?
1: Julieta, ahora viene, se fue a buscar a una prima que vino de México. ¡Ah, ahí está!

0: Vamos a cantarles un estreno, ya el segundo estreno. Se llama Costumbres Argentinas y dice así.
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0: No, pará, ¿quién es? Pará, ya lo saco, ya lo saco. Es Palito, no. No es Palito.
1: Silvio Dan.
0: O es Donald. Puta madre, esto no parece que estuvo acá. ¿Leo? No, no es Leo, pará. Es Leo Dan. No es lo mismo Leo Dan que le dan a Leo. ¿Quién es? ¿Quién es? Me suena. Chicos, ustedes, por favor. Esto es historia, es cultura general. No me van a quedar mal, hijo. Me tienen toda la responsabilidad.
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0: No vale googlear.
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0: Mirá con... Ah, hijo de puta, es por la barba, chabón. Por eso me pusiste, ¿no? Dice Mac. No, no, no.
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0: Auxilio. No, no tiene barba, pero yo esto me delata la edad, hijo de puta.

0: Se me mató.
1: No es Leo Dan. No es Donald. No es Donald. No es. Alberto. Alberto Cortés.
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1: Grande. Está Román ahí. Está Román. Goiris. Genio, uno de los jugadores de fútbol de los murciélagos. ¿Eh? De la Escuela de Ciegos de aquí en la ciudad de Santa Rosa, de la Escuela Jorge Luis Borges. Está ahí Román, Romancito querido. Abrazo, papucho. ¿Cuándo venís por acá, eh? Se lo extraña, Román. Román la tiene muy clara, viejo, ¿eh? Saludos, genio. Dice que grande, Román. Abrazo, papuchi, abrazo. Un divino, tremendo, Román. Y a toda la gente de la Escuela de Ciegos le mandamos un cariño enorme. A todas ellas y ellos, ¿eh? Y a las maestras también, que estuvieron aquí acompañando a los chicos. A los choferes de la combi, a la directora. Creo que cambió la directora. El año pasado estuvimos con una y ahora está otra. Bueno, muy pero muy buenas tardes, damas y caballeros. Bienvenidas y bienvenidos a otro episodio más de Amuleto. Claro que sí. Cuando decimos eso, se me sacea la tarde ya de entrada. También podemos decir que me van a acompañar. ¡Oh! Hijo, para un poco, loco. No ves que no puedo. ¿Cómo dice? ¿Eh? ¡Llegó el verano! ¡Explotó el verano! Hace calor, hoy había 7 de la mañana, viento, ¿no?

0: buen clima en la radio, viejo. Hoy se siente bárbaro. Yo tengo unas pilas extras. No sé qué pasó. Ah, ya sé. ¿Qué es el tema de la luna llena? Pará, que acá me pongo. Me pongo re. ¡Apa! ¡Epa! ¿Fueron al circo?
1: ¿No?
0: No. No saben la parte cuando ponían la chica del bikini azul. No saben lo que pasaba. Ey, Luis me está en todos lados. Es, yo soy fanático de Luis Miguel de toda la vida. Como de un montón más de artistas.

0: pasado.
1: Ey, Luis está en todos lados. Yo soy fanático de Luis Miguel de toda la vida. Como de un montón más de artistas de todos los palos. Pero bueno. ¿Cómo cuál? ¿Eh? ¿Cómo cuál dice? Mirá, por ejemplo, yo estuve con... Bueno, aparte de haber visto en vivo a Charly García, por ejemplo, en Cosquín Rock, Bajo la Lluvia, Divididos, La Bersuit, Los Piojos, todo eso los pude ver. Los Pericos, fueron bandas de toda la vida. Los Auténticos Decadentes. A Papo, al gran Papo Roberto Napolitano, lo recuerdo toda la vida. Me crié escuchando blues. Mirá, ahí le tenés a Charly. Gracias, Max. Gracias. Bueno, al recientemente partido, pero por siempre con nosotros, el Indio Solari también, que despierta muchas controversias porque, bueno, es un gran músico y ahora había sucedido un tema con el hijo. Alguien le salió a decir algo de que trabajaba en la legislatura. Qué ganas de molestarlo, pobrecito, porque todas esas cosas enseguida se mezcla lo político con lo personal y todo eso. Está bárbaro. Yo para que la gente... No creas, vamos, Max, así te quiero, me encanta. Para que la gente, para dar comienzo a esta tarde, así de esta manera, me encanta cómo está musicalizando el señor Max en el control. Será por su programa de rock que tiene los días sábados aquí en Vorterix, que le quedó un poquito de lo que fue el fin de semana aquí. Bueno, para que la gente, la semana que viene los visito, dice Román, genio, Romy, abrazo, brother. Para que la gente no piense que estoy charlando solo, que igual es muy normal en mí, porque yo charlo conmigo y con mis otros yo, quiero presentar a dos personas que están con nosotros hoy, nos visitan en el piso, y vamos a seguir escuchando rock and roll en esta tarde, viejo, ¿eh? Vamos a seguir escuchando música de todo tipo. Pero los quiero presentar, están con nosotros dos personas que son muy jóvenes para destacar, ¿eh? En contra, para nivelar un poco esta mesa que hay tantos años vividos de este lado. Hay dos personas que nos visitan que son estudiantes. Uno ya nos visitó antes, que no hace tanto. Así que muy, muy bien que estés aquí. La vamos a presentar primero a ella. Está con nosotros Noelia Rojas y Agustín Leguizamón. ¿Qué tal, chicos? ¿Cómo están? Buenas tardes.
2: Hola,
3: ¿cómo Noel? Andan?
1: ¿Todo bien?
2: Todo bien, todo bien.
1: ¿Así que ustedes son los porfiados?
4: Sí.
2: Somos una parte de los
1: porfiados. Lo dicen así, totalmente convencido. Sí. Bueno, bien, bienvenidos. Les digo que no son los únicos porfiados, ¿está? Yo también. No solo porque somos gente de la porfiada Casa Cultural, sino también porque somos porfiados. Es así, es un estilo de vida.
4: Es así, sí, sí.
2: Exacto,
1: ya. Y está bueno, ¿no? Tiene un poquito. ¿Podemos hablar en algún momento de eso? Creo que lo vamos a dejar un poquito para el último bloque, que la vamos a tener a Paola. Hoy está Pao Freilender. Ella es coach ontológica y va a estar con nosotros en el día de hoy. Así que le podemos hablar un poquito del tema de porfiadeiras.
2: Sí,
1: y porfiadeiros.
2: Sí, obvio.
1: ¿Me van a hacer acordar?
4: La copa, sí.
2: Nos vamos a acordar.
1: ¿Vamos a acordar? Yo enseguida soy muy disperso. Poneme el cucú, por favor, cucú Max, que es mi... ¿En qué estaba? Y pasa una mosca y yo voy para allá, salgo atrás de la mosca.
5: Ahí está.
1: ¡Es el loco Martín! ¡Ta-ta-ta-ta-ta-ta-ta! ¡Gol! Sí. Ya se quieren ir, ya Noelia me mira como diciendo...
2: No.
1: Hijo de puta. Se cagan de risa, chicos. ¿Qué es eso, Max? ¿De qué es? ¡Uy, hijo de puta!
2: Claro.
1: ¿Cómo les gusta los saturados? Me recuerdan a mi nena... Que se volvía loco con los sonidos saturados. Me encanta.
4: Como que te causa gracia.
1: Y es muy descontrol, ¿no? Muy yo. Ahí viene el loco saturado. Che. Bueno, no. Buenísima onda, la verdad. Que estén aquí visitándonos. Gente joven. Lo que me gusta comulgar con estas, con la juventud. Y obviamente, como le dije el otro día cuando estuvo Agustín, que ya nos visita por segunda vez, estuvo el otro día con Hilda Susana. Hilda Sinache. Aclaremos.
2: Hilda Sinache.
1: Esta, hay que aclarar.
2: Igual decirle Susana. Yo escuché cuando retaba, te dice, no, decime Susana.
1: Sí, qué grande. También estoy hablando un rato con Su, así que una genia. Estamos armando cositas que se vienen para dentro de poco. No voy a spoilear nada. Exacto, con prudencia. Pero se están armando cositas muy lindas. Así que nada, buenísima onda, Su, que también le mandamos un cariño. Y esto que estuvo aquí, Agustín estuvo el otro día con Susana y yo le dije, obviamente, que tienen las puertas abiertas. Así que ustedes,

0: Aclaremos, son estudiantes de comunicación, ¿verdad?
1: Exactamente.
0: Muy bien, entonces por eso es que están aquí con, lo tenemos a Agustín por segunda vez consecutiva prácticamente, sí. Bien ahí, y hoy también con junto a Noelia Rojas, que ustedes estudian aquí en la Universidad de La Pampa, ¿verdad?
2: Sí, Humanas.
0: Humanas, claro, primer piso. ¿Verdad?
2: No,
0: segundo
2: piso.
0: Ah, económicas y jurídicas.
2: Claro,
0: muy bien. Cariños ahí a toda la gente de la Universidad Nacional de La Pampa. Y bueno.
3: Mañana no hay clase, mañana no hay clase.
0: Ay, Max, ¿cómo les va ahí? ¿Cómo andan? El control. Se ríe, Manu también se ríe. Todos estudiantes de comunicación acá. Max, periodista recibido en la ciudad de Buenos Aires. Ahí, pulgar arriba, vamos. Y Manu también, genio, que también es estudiante de comunicación, viejo. Sí. El único que no es estudiante acá soy yo. ¿Cómo es esta? Por favor, está bien, no me echen, me voy solo, por favor, estoy acostumbrado.
4: Estudiantes de la vida.
0: Estudiantes de la vida. Mirá, tenía un amigo que tenía abogado y en su descripción de WhatsApp decía estudiando la vida.
1: Mirá.
4: Gran frase.
0: Gran frase, ¿no? Por eso me imaginé que te iba a gustar, Max. Yo sería repitente de la vida. Aplazado de la vida sería yo, ¿eh? Vaya dirección. Vamos, bueno, sí. Conozco el camino, voy solo. Este dicho que decía, no me echen, tengo pocos amigos, por eso.
2: Claro.
0: Por favor, no me echen, tengo pocos amigos. Qué grande. Bueno, ya 16 y 23, dice aquí, 25 mi reloj y 24 a la hora oficial aquí en la pantalla de Vorterix. Nos están escuchando, si están paseando, girando aquí en la ciudad de Santa Rosa. Y en la hermana localidad de Toay, nos escuchan, si van en el auto, en el 96.7 FM, para toda la ciudad capital de la provincia de La Pampa y alrededores. Si estás entrando o saliendo de la ciudad, estás sintonizando una radio que se escucha, que de repente cantan Charlie, Luismi, Las Pelotas. ¿Qué es esto, viejo, eh? Mantengamos una línea, por favor. No, acá no, porque somos, ¿qué somos?
5: Porfia.
0: ¿Qué dice?
6: Tenemos amigos en América Latina. Habla Carlos Gardel.
0: De pie, señores.
6: Tenemos amigos en América Latina, de mi tierra y de mi raza. La Casa Víctor quiere que les anuncie la firma reciente de mi contrato de exclusividad con ella.
0: ¡Gigante!
6: Y yo lo hago muy gustoso porque sé que nuestras grabaciones serán cada vez más perfectas y encontrarán en ustedes oyentes cordiales e interesados. Y voy a comenzar una gira que comprenderá Puerto Rico, Venezuela, Colombia, Panamá, Cuba y México. Luego visitaré los otros países de nuestra lengua.
0: Carlos Gardel, feedback van.
2: Sí, ¿no?
0: Dijo Puerto Rico. Tomá, era el señor Carlos Gardel, que nos llega una comunicación radial viajando por el universo y vaya a saber cuántas vueltas ya ha dado a la galaxia y de repente pasa por este aire de amuleto y de repente tenemos, ¿no? Que esto es el éter. Ni más ni menos. El éter.
2: Sí.
0: Qué locura que todo esto que sucede hoy en día es. Ondas, vibración, todo esto que estamos haciendo nosotros, ¿no? Más allá de la imagen. Y que está viajando el sonido por la eternidad.
1: Nos estarán escuchando los extraterrestres.
0: Si no, déjeme a mí. El típico. Si aparecerían los extraterrestres, yo diría. Sería el primero, diría. Déjeme a mí. ¿Qué onda, amigo? Como un asado, tomamos fernet, guacho, dale, hagamos un picado. Yo soy ese. Sacan el rayo desintegrador y...
1: ¿Y el gorro de aluminio?
0: ¿Te acuerdas? No, yo lo fabrico enseguida con papel aluminio, olvídate. Sí. Déjeme a mí, me pego una personalizada y salgo a hablar con él. Mirá, en representación de toda la humanidad les voy a decir... Primero quiero que me preste ese plato volador para dar una vuelta, porque tengo que ir acá 600 años para atrás a solucionar un par de cositas en la historia humana y luego volver.
2: Sí.
0: Qué locura, qué lindo. ¿Qué harían ustedes si tuvieran la posibilidad? Expedientes X. En este momento estamos. Ya nos ponemos súper supersticiosos.
2: Tendríamos que entrar en el ambiente ya bien, poquito.
0: Muy bien. ¿Y por qué? Decime, Noelia, ¿por qué vamos a entrar en ambiente?
2: Porque vamos a tener un programa mucho de teorías conspirativas.
0: Bien ahí, me gusta. Bien ahí. ¿Están nerviosos?
1: ¿Un poquito?
2: Un poquito.
1: Sí.
0: Podemos hacer un ejercicio para quitar los nervios, que es así el tipo, el guacamayo fronterizo, que es... Usted hace eso.

0: eso. No me creen. Enfocalo, enfocalo. Se están riendo, pero se ríen. ¿En serio, chico? Digo yo. Recordemos a la gente que los chicos son estudiantes. Estudiantes de comunicación de la Universidad Nacional de La Pampa. Y a veces, viste, uno está un poquito contracturado, tenso. Esto es una buena manera de quitar el nerviosismo. Así que cuando ustedes quieran, yo sé que no lo van a hacer ahora, pero los invito en sus casas, frente al espejo, a practicar el guacamayo fronterizo.
1: Se llama. Para la próxima, ya va a estar practicado, lo vamos a hacer.
0: Venga, y la próxima, eso quiero. Muy bien ahí, me leyó, ella ya sabe para dónde vamos. Me encanta. Y si no, también otra, que yo le ofrezco a mis invitados, es que puedo bailar y cantar Luismi para romper el hielo, ¿sabes? Hola, operadora. Sí, quiero llamar. Hay un tipo guapo en mi

0: conspirativas en Amuleto. Tanto que lo estuvimos esperando. Así que se viene. Y esto, un poquito de la mano de Luismi también. De la mano de todo lo que Max va tirando. ¿Qué viene ahí? Ah, no, pensé que me salía con... ¿Qué era? No, era otra... Billy Ocean me venía así como muy, muy variadito. Porque Max me pasa de... sabe que mi fuerte es Luismi. Pero sabe que yo no paro. Así que él todo lo que tira... Ahí está, mirá. Billy Ocean, Caribbean Queen en esta tarde de... Porterix en esta tarde de Amuleto. Estamos camino a la primer tanda de la tarde y esto amerita mover los hombros y caminar, baby. Mira, así. Claro que sí. Sí, me ven por la calle. Dale. Que yo venga caminando así. Pará, loco, camina normal, me van a decir. ¿Qué te pasa, chabón? Bueno, que yo iba escuchando Billy Ocean, mirá.
1: Estás en la vibra ahí.
0: Yeah, baby. Caribbean Queen, reina del Caribe. Qué lindo esta época. Yo debo haber vivido un poquito en esta época. Reencarné en los 80, pero esto... Sí. Sí, bueno, qué grande Max. La verdad. Me encanta. Ya te digo. All the night, baby. All the night.
1: Te movés solo. 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
0: Qué época, baby. Qué época, me encanta. Qué buena onda, Qué buena onda arrancar el programa así. Hace los pasos.

0: me lo pusieron una vez para entrar a un casamiento de un amigo en Bolívar, en los pagos de Tinelli, ahí que fuimos a un casamiento. Y era, estaba de moda la película Zoolander.
1: Sí.
0: Y en la película Zoolander, este era el tema. Sí. Yo entré vestido de rojo, un traje que me hizo un diseñador de aquí de Santa Rosa, un traje de jean color rojo, pero con el corte del traje, ¿no?
1: Claro, claro.
0: De jean. Y yo venía llegando y como siempre haciendo payasadas, y mis amigos y amigas de ese entonces lo sabían. Le pidieron al DJ que ponga este tema y entré yo al casamiento con este tema. No, si ustedes...

0: dicen, no, a este loco le da para todo y más.
1: Buena elección igual. A mí los temas de esta época sí me encantan.
0: Me encanta. Esto es ya en años 90. Sí. What is love? Me encanta. Otra. Esto es de la película Una noche en el Roxbury. Buenísima. What is love? ¿Qué es el amor, baby? Esto es el amor. Esto es estar alineado con la fluidez de la vida, relajarse, disfrutar y pasarla un poquito bien. Por eso estamos aquí en esta hermosa tarde, que ya tenemos que ir a una tanda porque seguramente debe estar del otro lado esperándonos él para hablar de teorías conspirativas. La expectativa que tengo, las ganas que tengo de que suceda. Mandamos un saludito a toda la gente que nos está viendo por www.youtube.com/VorterixSantaRosa. También nos ven y nos escuchan por Twitch, por Kick, por Sensa, por TuneIn. Estamos en el canal 922 de la CPE. Somos Vorterix y somos el único medio que está en todas las plataformas. Así que en esta hermosa tarde que parece de primavera, parece de otoño, pero no, estamos en invierno aquí en la capital de La Pampa. Pasamos de menos 8 a esta hermosa temperatura. Y hay que disfrutar todo, viejo. Hay que saber disfrutar. La helada también se disfruta. Siempre que hay que...
1: Todo.
0: Exacto, todo. Hay que saber encontrarle...

0: lindo, qué linda música, Max. Me encanta, me encanta, me encanta. Me acuerdo, era con este tema, me viene, tenía una patineta y le hice un garage con ladrillos. Y lo guardaba, estacionaba mi patineta como si fuera mi vehículo adentro del garage con ladrillos que había hecho. Y este tema me viene ese recuerdo. ¿Cómo desbloquear recuerdos,
1: sí,
0: no?
1: Sí, que hay temas que te recuerdan.
0: Como un olor, ¿no? Como un aroma.
1: Sí, sí.
0: Terrible
2: que lo que hay, el recuerdo.
0: Nostalgia, nostalgia, pero yo soy muy nostálgico, ¿eh? Y está, en algún punto he escuchado que que nostálgico, hay nostalgia que por ahí.
1: Pasa que por ahí no lo puedes evitar. Como
0: claro.
1: Que...
0: Sí, pero hay como una nostalgia que es down, así tipo depresiva, ¿no? Un pum para abajo.
1: Sí. Sí.
0: Pero hay una nostalgia que sin esa nostalgia es como que uno no le da valor a esas cosas.
1: Sí. Claro.
0: Yo tengo mucha de esa, ¿no? Que yo le doy como muchísimo valor a todas estas cosas que de la vida, ¿no? A mí me encanta recordar estas cosas. La sensación que te genere la música es poderosísima para eso.
1: Sí.
0: ¡Qué grande, qué grande! Bueno, me encanta. Estamos... En esta hermosa tarde de Amuleto estamos charlando con Noelia Rojas y Agustín Leguizamón, que nos vinieron a acompañar hoy como estudiantes de comunicación que son, y que ya se manifestó de manera abierta que aquí tienen las puertas para venir siempre que lo deseen, y así va a ser. Así que cuenten con este espacio para estar aquí y nada, ir haciéndose, ¿no? Poco a poco, como todos, como yo también en este espacio me estoy haciendo como todos. La vida es un constante viaje de aprendizaje, así que bueno. De esta manera, gente, vamos a dar paso a la primer tanda de esta tarde y en el próximo bloque... ¡Claro que sí! ¡Teorías conspirativas! ¡Me encanta! ¡No se vayan! ¡Ya volvemos!
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0: aquí estamos, segundo bloque de Amuleto. Me cambié el outfit, viejo. Excuse me.
1: No sabía que había que cambiar outfit.
0: No. Ustedes no digan nada de esto, que entro, se pase, salí de mi casa re apurado.
2: Claro.
0: No me había alcanzado a cambiar. Pasa como tenemos una re-entrevista en este momento. Yo quería chapear con, viste, para que se vea la marca, viejo.
1: Claro.
0: Que después me etiquetan, y estaremos ahí. Che, escuchá, no quiero tardar más, lo quiero ir ya a presentar a él.
3: Una tormenta de fans.
0: Es una manteca, nene. Escuchá, lo quiero presentar a él urgente porque creo que hay muchísimo para conversar. Así que no puedo esperar más. Ya mismo lo estoy presentando con nosotros para hablar de teorías conspirativas. Nada más y nada menos, lo tenemos a él, a Santiago Gatti. Bienvenido, Santiago, ¿qué tal? ¿Cómo estás?
4: Hola, chicos, ¿cómo andan? Buenas tardes para todos. ¿Cómo andan ahí en el estudio?
0: Muy bien. ¿Todo bien? Muy bien. ¿Vos cómo estás?
4: Bien, tranquilo, tomándome acá un tecito para compartir la tarde.
0: Qué lindo, qué bueno. Yo acá, mirá, matecito en mano, y nada.
4: Hoy me faltó el matecito, sí.
0: Ah, mirá, vos, por ejemplo, yo te digo, aquí... A los chicos les voy a dar a probar para que me digan, a ver, los voy a probar a ver si saben qué yuyo le puse. Le pongo yuyo. ¿Vos le ponés yuyo?
4: No, yerba. Yerba, amargo y...
0: Sí.
4: Pero
0: sí.
4: Bueno, no. Si algún día ando por ahí, no, obviamente, para probar no vendría mal.
0: Claro. Hierba, tío, vos decís hierba. ¿Por qué se ríen, chicos? No deja. Escucha, claro, decís hierba en otro lado, no lo veo hierba, no lo veo decir hierba que hierba, ¿verdad?
1: Ese es el caso.
0: ¿Qué tiene? A ver si sabes.
2: La verdad no sabría decir.
0: No sabes. Porque peperina, no le van a sacar más. Mate peperina. Con peperina, sí, muy cordobés. Santiago, ¿vos de dónde sos? Sí.
4: Ahora Buenos Aires.
0: Ah, sos de...
4: Estoy en Buenos Aires.
0: Ah, bien, estás en Buenos Aires, pero sos de...
4: De Argentina, Buenos Aires.
0: Muy bien, buenísimo.
4: Pasa que, bueno, estuve un tiempo viviendo en otras provincias y...
0: Ajá.
4: Y también me gusta eso de andar...
0: Claro.
4: De andar por ahí, no quedarme en un lugar fijo.
0: Ah, qué bien.
4: Sí.
0: Che, bueno, Santi, la verdad que muy interesante todo lo que vos tenés en tu perfil. Me encanta. Vamos a mencionar el nombre del perfil para que lo puedan ver, cuando quieran ahí. ¿Cómo es? Nosmienten.oficial. Nosmienten.oficial. Y vaya tarea, ¿no? Esto, te quiero preguntar mil cosas, pero vamos a empezar por esto. Digo, hablar de teorías conspirativas. Digo, ¿a vos te genera algún cierto límite, por ejemplo, social, algún prejuicio o alguna, por ejemplo, alguna barrera que se te baja así de manera repentina por estar mencionando estas cosas? ¿Te ha sucedido eso?
4: Por ahí al principio sí, por ahí cuesta al principio el tema de charlar con el entorno. Obviamente cada uno creo que se tiene que ir buscando el espacio, por así decirlo, porque son temas bastante conflictivos.
0: Claro.
4: Sobre todo por la creencia que hay en la sociedad, en el mundo, en lo que quieran, ¿no?
0: Claro.
4: Creo que estamos muy condicionados por eso, el humano está muy condicionado por eso, por las creencias, por los patrones credenciales que tenemos. Entonces son temas que por ahí a uno le cuesta sacarlo en la vida cotidiana. Cuesta bastante, aunque, a ver, hay algo contradictorio, es que estoy en las redes sociales, ¿no? Suena un poco contradictorio eso, pero creo que también es una forma de hablarlo y sé que hay personas ahí afuera que también tienen esos límites que se ponen en la mente de no poder compartirlo con, no sé, con la familia, con amigos, porque llevan a conflictos, llevan a peleas, el tema de las creencias, religiones, lo que sea. Entonces, sí, al principio me sentí limitado, pero creo que es un buen espacio el tema de las redes sociales. Y fue eso, simplemente, al principio, por ahí sentirme un poquito... Sí, lo charlo mucho con mi pareja y siempre fue así. Por ese lado no tuve nunca problemas. Pero sí, por ahí al principio me sentí un poquito limitado. Después, una vez que uno ya va entendiendo o va creciendo por ahí, va cumpliendo los años... manteniendo que también se trata de ayudar a las personas de esa forma, ¿no? De expresar lo que uno sabe.
0: Abrir un poco la cabeza, ¿no?
4: Exactamente.
0: Exacto.
4: Abrir un poco la mente, empezar a dar información que por ahí no es cotidiana en los medios de comunicación, tanto claro. en la televisión, como por ejemplo esto que están haciendo ustedes, no es algo que antes se hacía.
0: Claro.
4: Entonces, creo que eso es fundamental también.
0: Claro, claro, sí, darle difusión, ¿no? Un poco también.
4: Sí.
0: Claro, claro, claro. Sí, vos sabés que
4: sí,
0: a mí...
4: Sí, por el hecho...
0: Sí.
4: Uy, disculpa que te interrumpa.
0: No, por favor.
4: Por el hecho que existen... A ver, más allá de las teoría conspirativa, como se le dice,
0: sí.
4: A mí no me afecta eso. Sí, es un término creado incluso por la CIA, entonces no me interesa que le digan como quieran, en realidad. Pero... Creo que es fundamental el tema, el hecho de transmitirlo, de compartirlo, porque detrás de todo lo que llaman teoría de conspiración, hay mucha información que no le cuentan a la sociedad y que claro.

0: es en contra de la propia sociedad. Estamos hablando de, bueno, no sé si se puede nombrar en YouTube, sí, pero
1: sí,
0: de muchas situaciones muy perturbadoras hacia la propia sociedad, que sí, cuando uno entiende la información que hay detrás, dice, bueno, por ahí de conspiración, el término conspiración uno lo tiene como algo negativo, pero detrás de esa conspiración hay información importante para hacia la sociedad.
1: Bien, no, vos acá podés hablar de absolutamente lo que quieras, mencionar lo que quieras, decir lo que quieras. Siempre yo se lo digo a todos los invitados, los y las invitados. Y lo mismo la persona
0: olvidé,
1: que... Sí.
0: Me olvidé de... Disculpá que te vuelvo a interrumpir.
1: No, va a ser así siempre, así que vos habla tranquilo, es importante que vos hables. Bien. Así que tranqui, sí, decime.
0: Me olvidé de preguntárselo a los chicos de producción, sí, el tema de las palabras, porque viste que con esto también, en redes sociales... En redes sociales yo me limito bastante.
1: Ah, bien.
0: Y no sé cómo es en YouTube. Sinceramente, nunca probé YouTube, nunca hice un live en YouTube y no sé cómo se manejan. Por eso.
1: Bien.
0: Ese me olvidé de preguntarle a la producción, pero bueno.
1: Mira, de alguna manera nos vamos a enterar en el transcurso del programa si por ahí llega alguna notificación de Don YouTube, Jorge YouTube se llama, ¿no? Creo que. Sí. Nos vamos a enterar, Jorgito, creo, cualquier cosa nos avisás. Pero bueno, vos lo tendrás más claro que por ahí hay palabras que son tenidas en cuenta, ¿no? Por eso lo decís.
0: Sí, voy a tratar de más o menos.
1: De obviarlas, ya sabes cuáles son.
0: Sí, así es.
1: Bien. Che, bueno, qué bueno esto que decís. Yo creo que, en principio, pienso desde que sucedió lo que fue pandemia, ahí fue como que a todos nos hizo un clic masivo en el que todos dijimos, che, algo hay, ¿no? Sí. Si bien todos por ahí en algún momento pensábamos lo que sea, pero vaya que fue un verdadero clic a nivel mundial el tema de la pandemia, porque, claro, todos los que vivimos estos últimos, no sé, 50, 70, 80 años sobre la faz de la Tierra, sí, no habíamos presenciado algo así, ¿no? Uh-huh. Entonces fue fuertísimo, como también esto siempre me gusta traer el hecho, el razonamiento este que es... Es muy fuerte, que dice que dentro de 100 años todos los que estamos sobre la Tierra ya no vamos a estar sobre la Tierra. Entonces, claro, se va generando así todo el tiempo ese paso de los seres humanos por la Tierra. Y bueno, y ahí es donde viene también todas las cosas que son tan fáciles para las organizaciones y los grupos mundiales de para los sistemas, tan fácil de modificar, porque es como que muchas veces se va como modificando la historia, borrando, cambiando y tal y todo eso. Así que voy a pasar de lleno a una de las cosas que mencionaste en tu perfil y en tus redes, que tiene que ver un poco, como para ir de lleno a lo que es teorías conspirativas, hablaste algo del Viejo y el Nuevo Testamento de la Biblia, ¿puede ser?
0: Sí, no lo toqué tanto en redes, lo hice de forma privada en una investigación, pero sí, toco bastante también el tema de las religiones.
1: Ajá. Se habla de un Viejo y un Nuevo Testamento, si por ahí crees, de manera resumida y simple, por ahí, uh-huh, como trazar principalmente las ideas fundamentales.
0: Sí, a ver, creo que más que nada el tema de la Biblia, por así decirlo, muchas personas se lo toman como, bueno, sobre todo personas religiosas, ¿no? Se lo toman como, uh-huh, algo
1: sagrado.
0: Como certezas,
1: claro,
0: como, sagrado, más allá de lo sagrado, de lo espiritual,
1: certeza,
0: se lo toman
1: absoluta.
0: como certeza.
1: Claro.
0: Sin entender que la Biblia son libros.
1: Claro.
0: Es ahí donde va mi punto, ¿no? Entender el detrás. No tanto en qué creer o qué no creer. Porque antes de explicar este tema, mi propósito no es decirle a los demás qué pensar. Eso nunca fue, claro, incluso lo digo siempre. Sino entregarle las herramientas para que cada uno, por su propia cuenta, descubra qué es lo que están ocultando.
1: Claro.
0: ¿Quién? El nombre que quieran ponerle. Así quieran decirle élite, quieran decirle el sistema, o quieran decirle los... Bueno, más allá de los gobiernos, hay una... Creo que desde mi punto de vista hay algo más por encima de los gobiernos. Existen más,
1: claro,
0: por encima de los gobiernos.
1: Los sistemas, pero, eso recién lo mencionaba.
0: Exactamente. Sí, eso da igual, porque, o sea, así le digamos élite, sistema, eso
1: sí,
0: claro, el mismo punto.
1: Sí, pero estamos hablando de lo mismo en ese sentido, sí.
0: Claro. Eso es lo que yo expongo, ¿no? Esos temas, porque creo firmemente en que la realidad es mucho más compleja. Entonces, de lo que nos cuentan, ¿no? De lo que nos cuentan, claro, los medios, etcétera. Entonces, con el tema de la religión, creo que es el punto principal por el cual se mueve el mundo. Ahora, no recuerdo bien, pero incluso ustedes mismos pueden buscarlo.
1: Sí.
0: En la población mundial, entre un 80 y un 90% se basa en religiones.
1: Ajá.
0: Entonces, si tenemos a un 80% de la población que creen en una religión, estamos hablando de que la capacidad de manipular, la capacidad de influir, es mucho más simple y más fácil para las personas que están detrás de todo lo que,
1: claro,
0: lo que hacen, ¿no? Entonces, el tema del Nuevo Testamento y el Antiguo Testamento es eso. Yo explico más que nada que, para que la persona entienda que son libros.
1: Claro.
0: Libros, como quieran decirle.
1: Mitología textos, griega, filosofía, pensadores. Exactamente. Claro, exacto.
0: De sabiduría, de aprendizaje.
1: Platón, Aristóteles, claro, los griegos, todo, y eso se fue llevando.
0: Exactamente. Entonces, lo que pasó con el Nuevo Testamento es que es ahí donde entra el Imperio Romano, etcétera.
1: Claro.
0: Los papas.
1: Entendieron que era un buen elemento para captar.
0: Exactamente. Entonces, lo que hacen es elegir libros. Esto no es que la Biblia apareció de un día para otro debajo de la tierra y era el libro mágico que nos decía todo qué hacer, cómo era la historia, etcétera.
1: Claro.
0: Entonces, eso fue lo que pasó. Eso fue elegido por personas como nosotros, obviamente, emperadores, papas, etcétera, que decidieron ellos mismos qué sí y qué no.
1: Claro.
0: Más allá de la historia de Jesús, etcétera. Sí,
1: sí. Y todos se lo adjudican a la figura de Jesús. O sea que también como que hablan en el nombre de Jesús, como que todos dicen, Jesús dijo esto, y tal. Claro. Entonces es como
0: eso es mucho de lo que explico también. No hay nada escrito por Jesús.
1: Claro.
0: Es otro tema.
1: Porque menuda obra del tipo en 33 años y para escribir una Biblia y poner todo lo que puso, obviamente que por ahí la persona tenía un brillo como ser humano, como lo puede tener más de 4 personas que estén sobre la tierra hoy, ¿no?
2: Claro.
1: Que, no sé, llevado a otro ámbito, por ejemplo, lo que genera, vamos a un poquito a la realidad, ¿no? Lo que genera Messi, por decir. El tipo, o lo que generaba Maradona cuando yo era chiquito, entraba Maradona a la cancha, era piel de gallina, ahora entra Messi, enciende a todo el planeta. Entonces, reconozcamos que el tipo tiene un cierto aura, tiene un brillo extra que lo pueda tener como muchas personas sobre la tierra, ¿no? Cada uno en distintas áreas. El tipo desde lo deportivo creo que sobresale más sobre otro tipo de personajes puestos así para de payasito, ¿no? Ejemplo, me viene un Bad Bunny, no sé, cosas así, pero que son títeres también del sistema. Pero bueno, en este caso hay un detrás que es un poco más real, hay un tipo que se ha sacrificado toda la vida para llegar a donde llegó. Entonces es inevitable que el tipo tiene un brillo. Supongamos que Cristo, claro, Jesús tenía, yo no soy muy bueno con las religiones, así que perdón si en algo me equivoco.
2: Yo tampoco.
1: Pero bueno, una cosa es eso y otra cosa es que le adjudiquen todos los textos, lo dijo, hay que hacer y esto, y como vos decís, ¿no? Elegir qué sí y qué no, porque mandato de Jesús.
2: Claro, porque, por ejemplo...
1: Sí. Sí, adelante.
2: Según, por ejemplo, desde mi experiencia, por así decirlo, es verdad, la gente mucho dice que lo de la Biblia, Testamento, está hecho por él.
1: Claro.
2: Todo él. No, exacto, es que cuentan como dicen, de que son creados por personas,
1: claro,
2: diferentes personas.
1: O sea, todos la realidad es que yo, viéndolo hoy así de esta manera, es como que al tipo le han adjudicado mil cosas que...
2: Claro.
1: Yo creo que, como dice, ¿no? Si se levanta de donde está, o si viene hoy en día y ve lo que están haciendo con su obra o con su intención, que puede haber sido un ser humano que tuvo intenciones muy buenas para la humanidad, y si hoy ve todo lo que hicieron, capaz que el tipo borra en principal, ¿no? Como desde el Vaticano a un montón, ¿no?
0: Exactamente, sí, es que a lo que voy, una cosa es las religiones y después viene Jesús, que es donde se empiezan a abrir nuevas religiones, mayormente las que tenemos hoy en día, ¿no?
1: Claro.
0: Pero creo que Jesús, el mensaje, si es que Jesús dio un mensaje, porque también está el tema de, hay que ver si Jesús existió o no, hay datos teológicos, por ejemplo, que es una parte de mi investigación, en la teología... Hay muchos indicios, hay muchas zonas, hay muchas personas también, que incluso de distintas religiones, que hablaban de esta persona, en especial, ¿no? De Jesús, o como se llama en realidad, porque tampoco sabemos el nombre exacto.
1: Jesús de Nazaret le dicen, ¿no?
0: Exacto.
1: Claro.
0: Ahí están todas las mentiras también. Lo que pasa con la religión, o con el cristianismo más bien, es hacerle creer a las personas el Jesús espíritu, o sea, el Jesús, ¿cómo se podría decir? el Jesús de fantasía, ¿no? El hijo de Dios, del que está ahí arriba, el hijo de una persona que

0: no tuvo relaciones con hombres y que fue concebido por el Espíritu Santo.
1: Exacto.
0: Esa persona aparte, siempre tratando, desde mi punto de vista, esto no es para que nadie lo crea, pero desde mi punto de vista es siempre tratando de alejar a nosotros, a los humanos, a los seres humanos, uh-huh. o a las personas, de lo que somos realmente, que somos todo en realidad. Siempre tratándonos de alejar de eso. Es decir, nos hay que, por ejemplo, hay que sacrificarnos, por así decirlo, o hay que perdonar, más allá de que el perdón está bien,
1: claro.
0: entender a la persona, comprender, pero la religión va siempre a la culpa de la persona, va siempre al miedo de las personas, y tratar de exponer a ese Jesús como ese ser que no es de la tierra,
1: claro.
0: lo que hace con el ser humano es dejarlo diminuto.
1: Claro. Poner como
0: dejar toda la divinidad para una sola persona que vino de no sabemos dónde y claro. salió del Espíritu Santo.
1: Exacto.
0: Entonces, creo que eso es una de las mayores mentiras en realidad para la sociedad, porque de ahí viene todo lo demás, de ahí vienen la mayoría de religiones que tenemos hoy en día. Y Jesús, sí, lo que conecto es que Jesús compartía un mismo mensaje con otras religiones, por ejemplo.
1: Bien, bien, buenísimo.
0: Con el hinduismo, por ejemplo, con claro, muchas religiones, tanto claro. de Grecia como de donde quieran.
1: Sí, sí.
0: Entonces, es ahí donde está la diferencia. Lo que pasa con Roma o con los judíos en ese momento es que necesitaban al próximo salvador, tanto como, por ejemplo, Moisés, como todos los antiguos de la Biblia, como uh-huh. el Viejo Testamento, justamente.
1: Sí.
0: Necesitaban a ese salvador que venía con, no sé, con una espada, con un escudo, y que necesitaba salvarlos de las personas que los tenían como, por ejemplo, que los tenían
1: sometidos,
0: exactamente,
1: claro, sometidos, esclavizados.
0: En entonces, ¿qué fue? ¿Cuál es mi opinión? Que en realidad fue también el mensaje que promulgaron después, es que Jesús era totalmente distinto a ese salvador que ellos necesitaban.
1: Claro.
0: Porque Jesús decía, exactamente, compartía muchos mensajes para elevar la conciencia de la humanidad, de las personas, tanto los ricos como los pobres somos todos iguales, no necesitamos de pasar por ejemplo un intermediario entre lo divino y nosotros,
2: claro.
0: todos somos parte de esto, yo soy hijo de Dios al igual que ustedes,
1: claro.
0: entonces creo que ese fue el mensaje que más impactó, tanto para Roma, porque necesitaban un control y había una persona que estaba generando mucho caos, por así decirlo. Entonces, creo que ese fue el mensaje principal que Jesús, o como fuera el nombre, decía a la sociedad. Entonces, creo que la manera de silenciarlo, por así decirlo, para no decir la otra palabra, fue esa. Fue tratar de que la sociedad no se rebele. Y eso está relacionado con lo que pasa hoy en día también con muchas situaciones. Si hay algo que atenta contra un sistema, que atenta contra gobiernos o que atenta contra un monopolio, por así decirlo,
1: uh-huh.
0: y probablemente lo que vayan a hacer con esa persona es silenciarlo. Así me quieran creer o no me quieran creer. Hay muchas, igualmente, también incoherencias detrás de todos esos sucesos que pasan con las personas que los silencian, por así decirlo. Pero fue eso más que nada. Después, bueno, el Nuevo Testamento es eso, son libros que vinieron después de Jesús, nada está escrito por Jesús en la Biblia, y pasa lo que pasaría hoy en día, por ejemplo, si yo digo un mensaje ahora en este momento, y de acá a 50 años hay personas que dicen, a ver, Santi decía esto, vamos a escribirlo, pero no había redes sociales, era todo de boca en boca o escrito, entonces todo eso se puede ir perdiendo el mensaje real
1: claro.
0: de lo que decía Jesús, claro. por obvias razones. Porque no había redes sociales, no había alguien que lo grabe. Y el Nuevo Testamento, también hubo muchos textos que se le dicen textos o evangelios apócrifos, que fueron separados por el Imperio Romano y por los papas en ese momento, porque hablaban de todos estos mensajes que Jesús promovía, ¿no? Que iban en contra del imperio, que iban en contra del sistema financiero también
1: claro,
0: del momento.
1: Claro.
0: De todo.
1: Sí,
0: entonces
1: sí.
0: lo que hicieron es, en 1945, en Nag Hammadi, si mal no recuerdo el nombre, disculpen si me equivoco,
1: bien.
0: Pueden buscarlo igualmente. En 1945 se encontraron estos textos, que es ahí donde está el Evangelio de María Magdalena, está el Evangelio de Tomás, está el Evangelio de Judas.

0: por ejemplo.
1: Wow.
0: Y hablan de, son evangelios que también por la teología se dictó que fueron más o menos de esos tiempos, que fueron separados de la Biblia, y por eso digo que en la Biblia pusieron lo que más convenía para su momento, y para este también conviene demasiado. Y bueno, a partir de ahí es donde viene toda la creencia de hoy en día. Hay mucho también, o sea, hay mucho más para explicar, bien, pero a partir de ahí es donde viene todo.
1: Buenísimo. Perdón. Qué interesante, la verdad.
2: Muy interesante.
1: Muy. Vos sabés que cuando vos mencionabas esto de lo que se considera, ¿no? La religión y tal, cómo mueve al mundo de alguna manera, yo todo el tiempo hacía en mi cabeza esta separación con Oriente y Occidente, ¿no? Separemos el mundo en dos, que no es lo mismo, porque la religión cristiana, digamos, de Jesús y esta creencia de todo lo que vos mencionaste, es desde Europa del Este hacia América, o sea, de Europa del Este hacia Oriente, no rige esta religión. Si puede haber igual practicantes o religiosos católicos, me refiero, en todo el mundo, pero bueno, la palabra religión es muy amplia, ¿no?
2: Sí.
1: Claro, sí. Entendieron de alguna manera que movilizaba, por ejemplo, la fe y esto, y bueno, y le dieron la imagen de Jesús. Cuando vos mencionabas todo esto también de que no nos enseñan cosas como que, por ejemplo, todo esto que parece estar afuera está dentro nuestro. Nuestro verdadero templo sagrado no es el Vaticano, no es la iglesia de San Pedro, somos nosotros, nuestro cuerpo, claro, nuestro templo sagrado de cada día, sí, es este donde vivimos, el que habitamos, ¿no? Y obviamente claro, y que Jesús somos nosotros, todos y cada uno de nosotros somos Jesús, ¿no? Porque Jesús, no quiero contradecir, ¿no? Pero bueno, también a mí me gusta como normalizar esto, porque no son cosas que hoy se ponen un par de locos y hablan de esto. O sea, justamente están en los libros de historia.
2: Claro.
1: Y si bien, como por ejemplo, puede suceder con hoy en día el tema de la política, que todo está tan politizado. O sea, uno puede pensar que hay cosas de derecha, de izquierda o de centro que me parecen bárbaras, como puedo también pensar que hay cosas equivocadas de derecha, de izquierda y del centro que están, claro, equivocadas. Entonces, uno no se tiene por qué yo llevar la bandera hasta el fin de los días de yo soy todo lo que está bien porque tengo esta preferencia política, claro, o esta religión o este equipo de fútbol, quiero que todos sean del Madrid porque es del Madrid. O sea, no es así. Entonces,
0: bueno, ahí tocaste un punto muy muy interesante para,
1: ¿sí?,
0: creo que el tema que dijiste de la enseñanza de decir nosotros somos todo y, claro, la enseñanza verdadera está dentro de nosotros. Creo que eso es fundamental para muchas personas. ¿Por qué? Porque por las religiones, o más que nada por el cristianismo, que más relacionado a Jesús, ¿no? Por el cristianismo, todos buscan fuera.
1: Claro.
0: Es decir, si no me lo dice el Papa, o si el Papa dice esto, o si la Iglesia dice esto, o el Vaticano, lo que sea, o el sacerdote que esté en mi barrio dice esto.
1: Exacto.
0: Y bueno, algo estará bien, pero no se fijan dentro. Entonces ahí es donde viene, si Jesús perdonó, ¿por qué no? Por ejemplo, no quiero meterme con la vida de nadie personal, pero ¿por qué no perdonar a mi marido que me engañó? Por ejemplo, cosas, claro, cotidianas.
1: Sí.
0: ¿Por qué no perdonar? ¿Por qué no perdonar a mi marido, que es ahí donde entran por ahí también la violencia de género? Que, claro, hay personas que lo siguen perdonando porque Jesús se sacrificó por nosotros, y cómo yo no voy a perdonar esto y voy a seguir. Entonces es ese estado siempre de culpa, de miedo, de suprimir a uno, ¿no? Entonces ahí está, creo que para mí, desde mi punto de vista, es ahí donde la persona no mira adentro. Es, exacto, ahí donde la persona no dice, esto me hizo bien, esto me hizo mal, qué sentí cuando hice esto, cómo están mis emociones, qué emoción estoy sintiendo ahora,
1: claro,
0: si me siento bien, me siento mal, porque después de ahí obviamente vienen las enfermedades y todo. Pero sí, coincido mucho con eso, el tema también de los patrones credenciales, porque uno cuando va creciendo, uno tiene patrones credenciales, que a mí también me tocó vivirlo, y yo también vengo de una familia muy futbolera, jugué desde los 4 o 5 años hasta los 16, estuve también en un club de fútbol, en las inferiores, etcétera. Pero también me cuestionaba todo eso, ¿no? El por qué tengo que seguir un club de fútbol, por qué la mayoría de hinchas de por ejemplo, de Boca.
1: Claro.
0: Entonces, ¿por qué yo tengo que ser hincha de Boca? No, pero digo, en mi familia.
1: Sí.
0: ¿Por qué yo tengo que ser hincha de Boca? ¿Por qué existe tanta violencia con que uno es de Boca, el otro de River, o que yo soy de Argentina y el otro de Ecuador? sé que son puntos muy complejos para la mayoría de la sociedad, pero yo lo entiendo desde ese lado, porque entiendo que todos somos uno, por así decirlo, y yo no me puedo estar peleando con una persona que es de Ecuador porque yo soy de Argentina. Eso es dividir a la población. Exacto. Dividirla tanto de derecha a izquierda, de este partido político o el otro, que yo soy de River, yo soy de Boca, que yo soy argentino. Creo que todo eso es para dividir a la población, y es por eso que estamos como estamos.
1: Bueno, viste, por ejemplo, nosotros aquí en Argentina nos acostumbramos, normalizamos tanto el hecho de estar separados en la cancha de fútbol. Vos ves el fútbol europeo y están las camisetas de los distintos clubes uno al lado del otro. Pasa ahora en el Mundial. Entonces, ¿por qué vamos al Mundial y somos todos unos señoritos? Estamos irrecomportados porque... Y después acá en Argentina nos matamos, ¿viste? Muertes, cuántas muertes, pobrecito, tanta gente que ha fallecido por enfrentamientos de bandas y todo eso. Y eso tiene conocimiento el sistema político, el sistema de las fuerzas de seguridad, ya sea policía, todo esto. Y también empezamos a creer el tema de las conspiraciones, porque entramos a saber que por ahí al gobierno no le conviene tanto ordenar, más bien el desorden le favorece. Claro. Que en la policía también empiezan a existir gatillo fácil, corrupción, lo que incautan no lo queman, sino que lo venden y pim pam y todo eso. Entonces todo ese tipo de cosas también entramos a normalizar, que por ahí un poco es el resultado del día a día y de la vida, lo que vamos observando, ¿no? Entonces, bueno, eso. Y esto que decías también de que todo el tiempo buscar afuera y esto y vivir y todo, me suena como a la zanahoria del... Gracias, chicos. Me suena como a la zanahoria delante del conejo, ¿no? Que va todo el tiempo persiguiendo la zanahoria y nunca la alcanza. Por eso es que nos dicen que está afuera y que el perdón y que esto que el otro, porque al final siempre, y yo lo he aprendido mucho en la espiritualidad, ¿no? A través del yoga, de la meditación y de estas cosas, el viaje, dice así, el viaje es hacia adentro. Claro. Y es el mejor viaje, el más puro y el que... comienza y no tiene fin. Cuando uno inicia el viaje hacia adentro, ya está, no hay retorno.
2: Claro, no.
1: Exactamente.
2: Hay.
1: Exacto. Sí.
0: Creo que ahí está también el tema de ver cada uno y entender sus propias trabas, porque esa es la verdadera trascendencia, por así decirlo, el verdadero camino de cada uno, ¿no? Darse cuenta de qué está suprimiendo, darse cuenta de dónde está actuando su ego, dónde está actuando emocionalmente, sin pararse a pensar. Ahí está todo, y ahí está el valor de aceptar que uno se equivoca. Y creo que por eso también muchos se esconden, ¿no? En decir, no, sigo esto y hay que perdonar y seguir, o hay que suprimirse y seguir. Claro. Por no aceptar que uno se equivocó, por no aceptar que uno está actuando con ego, está actuando por pura emoción, claro, sin pararse a pensar y decir, me equivoqué, o aprendo y también entiendo a la otra persona, perdono, hablo como tengo que hablar, hablo y expongo lo que quiero que pase entre, no sé, esta relación que tenemos, así sea de amigos, de lo que fuera, y avanzar, ¿no? Porque si estamos divididos, si uno cree en algo o en religiones, así sea, lo que sea, equipos de fútbol, países, creo que estamos cada vez más separados y de eso, así está la sociedad hoy en día.
1: De una.
0: Después sí hay muchísimos temas.
1: Che, San, qué buena onda. Te pregunto rápidamente y tratamos de pasar a otra más porque ya no nos van quedando pocos minutos, me dicen los chicos.
0: Sí.
1: ¿Vos todo esto lo estudiás, lo analizás, lo trabajás en equipo con alguien, investigás solo esto? Digo, la verdad que me preguntaba todo este tiempo, mientras ibas hablando y comentando todas estas cosas, ¿cómo te nutrís de toda esta información?
0: Autodidacta. En todo lo que hice siempre fui autodidacta.
1: Me encanta.
0: Después, obviamente, quiero seguir si hay algo que pueda estudiar o lo que sea, por ahí en algún futuro lo hago, pero sí, siempre fui autodidacta. Lo hago más que nada de una necesidad.
1: Te gusta, te apasiona,
0: de saber.
1: Me encanta. ¿De qué signo sos, Sandy?
0: Capricornio.
1: Capri, venga. Che, qué bien, qué buena onda. ¿Qué más? Por ejemplo, ¿nos podés decir algo breve, rápido de lo que fue el terremoto de Venezuela? Parece que, que no fue casual. A ver.
2: Margarita.
1: Todos temas escabrosos, ¿viste?
0: Lo que pasa, a ver, lo de Venezuela, muchos sí lo relacionan con el proyecto HARP. Incluso yo lo nombré en el video.
1: Sí.

0: Trato de hacerlo breve como me dijiste.
1: Sí.
0: El proyecto HARP es un programa de investigación de aurora activa de alta frecuencia. Es una instalación científica en Alaska. Ajá. Lo que busca estudiar eso es la ionosfera.
1: Ionosfera, sí. Sí.
0: Ionosfera. Que lo que hacen es emitir ondas de radio de alta frecuencia. Mi punto de lo de Venezuela tiene que ver siempre tratando de buscar las conexiones que hoy todos ven como justamente teoría de conspiración.
1: Sí.
0: Pero cuando terminan siendo desclasificadas más tarde, terminan dando la razón.
1: Claro. Entonces, por eso es que todo esto, que no es que nosotros lo estamos inventando, es que ya está planteado y escrito en mil lados, ya sea sobre la religión, sobre el sentido de la vida, sobre si la Tierra es plana o tal.
2: Redonda,
1: y, bueno, pero se habla porque figuran los libros y porque todo el mundo habla. Me parece muy sano traerlo. Entonces.
0: Sí. Incluso. Lo que es un hecho justamente innegable y no es una teoría, es que el clima y los fenómenos naturales siguen siendo objeto de estudio militar.
1: Claro.
0: Entonces, por ejemplo, la convención de Enmod en 1977, que existe precisamente porque los estados reconocieron que la modificación ambiental podía ser usada como arma. Esto no es algo que uno se inventa, no es una teoría de conspiración, como le dicen la mayoría, es un hecho. Entonces mi postura no es decir el HARP causó tal sismo, sino señalar que en un mundo donde el poder militar busca constantemente esa superioridad técnica, el secretismo que rodea a ciertos programas de investigación es lo que genera con total justicia, si lo podríamos decir, esa sospecha pública que hoy existe, ¿no? No hablo de creencias, hablo de hechos. ¿Por qué sospecha? Bien. Porque la historia justamente nos enseña que el poder no tiene límites morales. Claro. Cuando gobiernos admitieron abiertamente programas de, por ejemplo, la operación Popeye en Vietnam, si vamos a hechos, o la investigación de geoingeniería para modificar el clima.
1: Claro, sí. Entonces, todo eso jamás en la vida nos imaginamos, y hoy ya tenemos la certeza de que sucede. Sí. El tema de las nubes, el tema de cómo se ha manipulado el clima tanto tiempo. Sí. Escucha, Santi, disculpa que te digo, porque no quiero que se corte la comunicación y no lleguemos a despedirnos. Me dicen los chicos que quedan escasos minutos y te tengo que dar una noticia buena y una mala. Te voy a dar la mala primero. No nos alcanzó el tiempo para todo lo que queríamos conversar. Pero te voy a dar la buena noticia. Vas a estar visitándonos nuevamente, ¿puede ser? te quiero comprometer en este preciso momento a que sigamos conversando de esto. Hay tanto para hablar, me encanta, me parece buenísimo.
0: Sí, sin problema.
1: Obviamente. ¿Te copás?
0: Sí, claro.
1: Qué lindo, qué grande, Santi, la verdad, buenísima onda. Vamos a pasar ahí una vez más el Instagram de Santi. Le vamos a agradecer de todo corazón. Sabemos que los Zoom tienen un periodo de tiempo en el que se acorta, se acaba el tiempo y se corta. No quiero que eso suceda. Miren, vayan a seguirlo, por favor. Nosmienten.oficial. Oficial, ahí está. Nosmienten.oficial, el señor Santiago Gatti, 313 mil seguidores, vaya. Wow. Y me encanta porque que sean muchos más, pero también es por el camino difícil que va él, me encanta, porque hablar y ponerle el pecho, ponerle la cara, ponerle todo esto, loco, la verdad, te felicito, te felicito, porque no deja de ser una forma de, por lo menos, que sea otra la campana que suene, ¿me entendés? Cada uno elige en qué creer, pero por lo menos que esté, es chapó. Así que muchísimas gracias, Santi.
0: No, chicos, antes de que finalice, bueno, agradecerle a ustedes por el espacio, por justamente poder charlar con ustedes estos temas. Le agradezco eso, por el espacio, y bueno, nos vemos la próxima. Muchas gracias por
1: venir. Buenísimo. Buenísimo. Para mí un placer enorme, de verdad, Santi. Y te voy a estar, te vamos a estar aquí con los chicos, te vamos a estar convocando, te vamos a estar molestando nuevamente para tenerte tantas cosas para hablar. Dios. Esto, por ejemplo, Venezuela apenas una punta. Sí. Y tantas cosas más que hay para hablar. Así que muy agradecido, Santi. Que tengas un hermoso día. Muchísimas gracias. Gracias. Ahí está. Bueno, justísimo, ¿eh? Entramos por la puerta, los chicos me hacían señas, me hacían. ¡Me maté! Venía haciendo Artus 10, 9, 8, ya casi que
2: sale. Casi que, bueno, no te das cuenta.
3: No, se te pasa volando.
1: Tremendo. Ey, cuántas cosas, por favor, vayan al perfil, que está buenísimo todo lo que propone. Yo lo sigo hace mucho y la verdad, un copado que no tuvo ni un problema en estar aquí en esta tarde. Así que la verdad, me encanta. Bueno, estamos 17 y pasadita, un poco, bastante. Deberíamos haber ido a la tanda hace un ratito. Vamos a ir ya mismo. Y vamos a volver. Estamos con Agustín Leguizamón y Noelia Rojas en esta hermosa tarde de Amulito. Bella, bella y grata compañía estos chicos, que se las traen, vaya que se las traen, la sangre nueva, la sangre joven aquí en esta tarde de Vorterix. Bueno, lo que les digo, ya volvemos, no se vayan.
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0: bien, aquí estamos. Otro bloque más de Amulito. ¿Cómo quedamos, viejo? Quedamos así como... ¿Qué les genera a ustedes decir teorías conspirativas? Es como que tipo voy al baño a buscar tal cosa y uy, miro así para todos lados como ando perseguido. Sí. ¿Les genera
1: y
0: eso?
1: Ahora, y ahora vamos a quedar así.
2: ¿Sí? En esa sensación.
0: Pero muchas veces eso también sucede por la desinformación, sucede por el desconocimiento, sucede por el bullicio, todo el tiempo, entre lo que te venden, tenés que esto, tenés que lo otro, tenés que tal, no sé qué, haz esto, no seas así, tenés que ser así, tenés que...
1: Pasa que también...
0: Eso también... Barulla.
1: También viene del lado también de nuestro entorno. Tipo, viste, cuando somos chicos, como que copiamos...
0: Claro.
1: O seguimos algunas tradiciones que tienen, viste, sí, entre sí. Familia. Entonces vos, es como todo, vas evolucionando.
0: Sí, tal cual.
1: Entonces, una vez que vas creciendo y vas conociendo otros ámbitos, otras cosas, otras sensaciones, es que vos decís, quizás eso era una pequeña parte de lo que realmente pasa afuera.
0: Sí, tal cual, muy bien eso. Y aparte, por ahí también entender que nosotros hoy tenemos muchísima información y tenemos la posibilidad de acceder a muchísima información que muchas veces nuestros padres y abuelos a nuestra edad también habrán tenido mil interrogantes y también habrán sido manipulados por el entorno. Uno pone como en nuestros mayores esto que decía también, como una verdad absoluta, ¿no? Como que nosotros damos por sentado que nuestros padres y abuelos la tienen clarísima. Divino, porque bárbaro, porque son nuestros padres y nuestros abuelos. Pero me parece que también, ¿no? Darles ese lugar de entender que ellos también habrán estado asustados, habrán sido manipulados por el sistema, no habrán sabido qué pensar. Muchas veces también es como que lo que vos decís, copiamos y absorbemos cosas de nuestro sistema familiar que también han sido durante tantos años incorporadas desde el error por ellos mismos. Entonces como que copiamos error. O no sé si tanto error, pero bueno, copiamos como una forma que quizás no es que daba resultado, pero para el sistema sí.
2: Claro.
0: Entonces, claro, se insistía en seguir metiendo ese sistema como para que... ¿No? Me salió bien pampiano. No, así, como para que no haya duda, ¿no?
1: Claro.
2: Sí.
0: Qué grande, qué grande. 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
0: 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Escuchás así y decís, ¿qué pasa? ¿Soy yo o es que? ¿Qué pasa? Es que te estás acercando también a la clásica esquina. Qué gato tímido ese. Sí. Mirá, yo te lo hago. Gato tímido. Gato tímido, dije. No, gato, si vos sos un gato hecho y derecho con la G, la A, la T y la O bien puesta, vos decís. Ese seguro que le estaban dando arriba del, sí, tapial. Se armó. No, ahí te sentaste arriba del gato. ¿Qué hiciste, Max?
1: ¿Recordás? Pisó.
0: Claro, te sentaste arriba del gatito, pobrecito. Le pisaste la cola, la clásica. La clásica pisada de cola del gato hace. Chicos, ¿qué les digo? Que si escuchan todo eso, ustedes dicen, ¿qué pasa acá? ¿Esto de repente dejaron la puerta abierta del zoológico? 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Claro que sí. 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Como hace 20 años. En esa clásica esquina, mira, ese gatito. No, ese no, ese es el Nico, chicos. Dice, tu gato no es antisocial, dice, no alcanzo a leer. Tiene un sistema nervioso completamente distinto al perro. Ah, viene ahí, claro, el perro viene, mueve la cola y el gato, claro, llega gente y se las pica. Los perros son animales de manada, necesitan validación social constante. Los gatos son cazadores solitarios, la independencia es su modo por defecto, no un defecto, ¿eh? ¿Lo dije bien?
2: Sí.
0: La independencia es su modo perfecto. Bien. El gato sí forma vínculos profundos, pero los expresa distinto. Parpadeo lento, vaya. Rozar con la cabeza, dormir cerca, gato. No me hagas un parpadeo lento porque no me entero nunca. Yo quiero que el gato mueva la cola como el perro. A ver. Lo que parece indiferencia muchas veces es confianza. Un gato que te ignora cuando llegas probablemente confíe más en vos que uno que corre. Ah, mira vos. ¿Tu gato es de los fríos o de los pegotes? Contanos. Ah, mira. Mi gato, yo les digo, mi gatita, es nuestra gatis. Es bastante de las huyen, se van, no sé qué.
2: Así que no le gusta mucho él.
0: Vamos, el otro día llegamos con mi nena y la perrita que tenemos, nuestra perrita hermosa que la amamos. Llegamos a casa y la gata estaba tirada, descansando. Así que fui yo, me le tiré encima, vino mi nena, vino la perra, una la mordía, el otro la acariciaba, yo le hacía el chile, me pasaba la mano, ¡ay, gati, gati! A propósito, ¿viste? La gata puteaba en todos los colores, pobrecita, porque claro, decía, flaco.

0: 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Me encanta. No, no cualquiera tiene un WhatsApp bet, ¿eh? Eso lo tienen claro los chicos de veterinario hostal. Así que les mandamos un cariño enorme por ser parte de Amuleto. Muchísimas gracias, como siempre. 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Bueno. ¿Cómo está el mate, chicos?
1: Riquísimo.
2: Muy rico.
0: Miren que voy a empezar a creer que esto... Me voy a poner conspiranoico. Voy a pensar de que no me están diciendo que el mate está rico.
1: No, no, en serio. Muy bueno.
0: Usted me la... Me estáis... ¡Pero me estáis vacilando!
2: Che. No, dijiste que íbamos a probar un buen mate cuando llegué y... La verdad...
0: Y no miento.
2: No mentís.
0: Este es el momento de mate conspiranoico de la tarde. ¿Ustedes creen que el agua que le echamos al mate está adulterada o es...? Es que hay que pensar en todo.
1: Sí, sí, sí.
0: Escucha. Con razón estábamos hablando tantas palabras. Escucha, el teléfono, otro tema. Que esto que uno está hablando cosas y de repente
1: le aparecen los anuncios. Los anuncios.
2: El algoritmo anda ahí.
0: Exacto. No, bueno. El algoritmo va, pero porque uno está tipo scrolleando con la pantalla abierta y todo. Pero cuando uno, el clásico ejemplo que voy a poner, que se ha repetido mucho, es el tema de los cruceros, ¿no? Que estás con el teléfono apagado y estás diciendo, no, porque no sé, si igual un crucero y tal. Y de repente abrís el teléfono y te aparece una publicidad. Claro, si no, se me rompió la cortadora de pasta y no sé qué, y no encuentro y tal. Sí, abrís, sí, pum, sí. Cortadoras de pasta.
1: Tenés hambre, comida.
0: Exacto. Todo. O sea que eso, yo les voy a dar mi teoría con respecto al tema de los teléfonos, ¿eh? ¿Ustedes tienen alguna?
1: Y para mí que nos escuchan, para mí ahí...
2: Es que eso,
1: bien, sí. Esa es la...
0: Diste en el clavo.
1: La más.
0: Yo escuché hablar en algún momento de el Centro Mundial de Operaciones de que funciona en Reino Unido, en Inglaterra. Centro de Inteligencia Mundial, así se llama. Mm. Centro de Inteligencia Mundial. Obviamente es un lugar donde procesan la mayor cantidad de datos mundiales. Y obviamente hoy por hoy, imagínate que si se están hablando de... Se está hablando de inteligencia artificial y salió para que la usen todas las personas. Imagínate cuántos años la estuvo usando el sistema secreto.
1: Claro.
0: ¿No? Sí. Las grandes corporaciones, los gobiernos, todas esas cosas. Bien. En principio eso. Después procesan nuestras caras. Nuestras caras, uno está así con el teléfono así. La cámara te está tomando 24/7.
2: Tengo un amigo.
0: Sí.
2: Que cree en, o sea,
0: sí.
2: Muchísimo en todo eso.
0: Sí.
2: Entonces está en la compu y le tapa la cámara. Está en el celu, tapa la cámara.
0: Bueno, ¿cuánta gente?
2: Sí, muchísima gente.
0: ¿No tienen una tía, un tío, alguien que igual también estaba con eso? Porque igual, y cuando uno lo veía, se entraba así, ah, dale, qué exagerado, bueno, no, qué exagerado, ¿eh? Que uno, como, pará, ¿por qué va a tapar la cámara? ¿Qué pavá? ¿Quién te va a estar viendo?
1: Claro.
0: No es porque lo estén viendo a uno, o sí. Obviamente hoy...
2: No puede ser, nadie lo sabrá.
0: Sí, pero no porque a uno, porque... ¿Qué es lo primero que se piensa? También esto es parte de la de los sistemas y de la conspiración. ¿Qué te hacen creer? Que uno es irrelevante para el sistema, que a uno no lo van a creer. Pero uno es uno más de los millones y millones y millones que consumen. Marcas de teléfono, ropa... elementos de, ya sea de alimentos, tecnología, ocio. Entonces uno es, sea quien sea, así no sea un millonario, quizás los más difíciles de persuadir son los millonarios. Y el ciudadano normal es el que saben, hoy existe todo un mapeo completo de el débito. Todos los miércoles va y compra, no sé, queso Roquefort en tal lado. Todos,
2: sí.
0: Los juguetes los compra para el hijo en tal lado. Tiene un hijo de tantos años porque tal, porque tal, porque esto, porque lo otro, porque rellena un formulario y no te das cuenta, sí, y sí, ya sí. Está. Entonces está todo sistematizado y es una manera de absorber. Claro, la gente

0: lo primero que se piensa es, bueno, no le va a dar bola a eso, contra ella no se puede, ya está, es parte, y si no te quedas sin nada, tenés que vivir en el medio del campo. Bueno, puede existir un equilibrio entre esas cosas justamente para, para hacer que no sea tan, que no nos absorba tanto. ¿A ustedes no les pasa que 6, 7, 8, 9, 10 de la noche están con el teléfono? ¿Les pasa?
1: Sí.
0: Es inevitable. Bueno, aquí en Amuleto, desde siempre es un programa de bienestar y lo que apuntamos es a todas estas situaciones cotidianas, identificarlas para luego saber cómo tratarlas.
2: Abordarlas, claro.
0: Yo lo que hemos ido sabiendo aquí en Amuleto y a través de nuestros invitados e invitadas, doctores, médicas y terapeutas y demás, y yo también fui descubriendo y enterándome, el organismo produce una hormona que es la melatonina.
1: Lo escuché muchísimo.
0: Bueno, sí. Y es lo que en el momento que cae el sol y se viene el atardecer, se produce de manera natural en el organismo para inducir al sueño y bajar las revoluciones y aplacar y todo esto. Esto es un elemento que te despabila permanentemente porque las pantallas de luz azul te activan el cerebro de una manera enérgica, sí. En vez de aplacarte y sedarte, te activan enérgicamente. Y se crea todo un ciclo constante que uno está permanentemente prendido al teléfono porque primero la luz azul te genera ese estado de dopamina que te pide todo el tiempo estar ahí, sí, scrollear, sí. El scroll infinito y todo esto. Está todo diseñado para que uno esté prendido ahí. Incluso de ahí las tiendas virtuales. Ves una cosa, te gusta, le das ok, le compras y estás todo el tiempo gastando plata que no tenés. Sí. Uno está prisionero del sistema, todo el tiempo está de esta manera. Entonces... ese es el sistema y está bueno identificarlo para saber cómo contrarrestar eso. No es que uno va a acabar con el sistema, sino que uno, identificando todas estas cosas, puede elegir mejor calidad de vida para uno, para su entorno,
1: claro,
0: familiar,
1: más horarios,
0: para sus hijos, claro.
1: Reacomodarse, en qué horario sí, en qué no.
0: Exactamente eso. Entonces, bueno, también hablar de teorías conspirativas no solo es una actitud paranoica o persecuta, sino que tiene que ver mucho con las cosas que muchísimo se hablan, pero bueno, están ahí. Entonces, para mí, la verdad, está buenísimo esto, y estuvo muy bueno haber hablado esto porque, bueno, quizás ha sido el primero de varios encuentros que vamos a tener con Santiago Gatti, un genio, la verdad, una buena onda tremenda. Acá tenemos saluditos en las redes. Alguien que se preparó el mate. Daniela Mujica, 979. Manda su emoji del mate. Le mandamos un saludito a Dani también. Está Maxi Mareco, 777. Me preparé un mate para esto, dice. Y ahí el jugador de golf, que me encanta ese emoji, me representa. Sacándola del estadio. También dice... Daniel también dice. Daniela, muy buen programa. Y Moments by Rox Rivero. Ah, venga. ¿Quién es ahí? ¿Quién anda? Dice, yo siempre dije que todo se puede manejar. El hombre es tremendo. Dale un poco de poder. Y bueno, ya se está viendo. Qué grande también. ¿Qué dice ahí? Yupi Aguilar dice, amamos a Mulito. Bueno, qué grande. Muchísimas gracias a toda la gente que está ahí del otro lado. Muy, muy, muy buena onda. Así que bueno, gracias por estar. 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
0: Muy. ¿Hacen yoga?
1: No.
2: Hacía antes.
0: ¿Hacías?
2: Sí.
0: Les recomiendo. Les recomiendo.
1: Sí, me han recomendado mucho.
0: Sí, es muy bueno, es muy bueno. 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
1: Nosotros nos apuntamos todos.
0: Sí. Che, se nos está yendo muchísimo el programa. Vamos a ir ya mismo a la última tanda y volvemos, que la tenemos a Pao del otro lado. Me parece que ya nos está esperando. ¡Ya volvemos!
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0: quarto y último bloque de Amulito. Mira cómo tengo este flequillo, tío. Voy a tener que ir a visitar a Juancito Júpiter nuevamente. 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
0: 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Por favor, poneme ya en contacto con Pau Freilender. Dios, ¿cómo se me va el programa? ¿Así de este modo se me va la vida? Yo me quiero enterar porque, por favor, Pau, ¿cómo estás? ¿Está Pau?
3: Este es Martín.
0: ¡Hola, Pau! ¡Apa! Bien, ¿cómo estás? ¿Estás bien? Se te ve bárbaro.
3: Publicidad al Fuji.
0: ¡Ah, Fuji! Fuji, venga. Y ¡wow! Ah, no, ese no, ese era publicidad para... Pau, ¿cómo estás? ¡Qué lindo pañuelo! ¡Qué hermoso color!
3: ¿Qué digo en 10 minutos?
0: ¿Me? ¿Cómo?
3: ¿Qué digo en 10 minutos o 5 minutos?
0: Yo te pido perdón porque por eso digo, así se me va la vida, Dios, como si se me van los minutos haciendo amulito.
3: Pero mirá, me anoté todo recién para decirlo rápido.
0: A ver, por favor.
3: Que estoy para dar el cierre final, últimos minutos de lo que me de según lo que yo interpreté y entendí de la charla con
0: Santiago Gatti.
3: Con Santiago.
0: Sí, por favor, contame que me interesa.
3: Anoté un par de o sea, te doy mi punto de vista, pero muy muy de acuerdo con algunas cosas. Lo que entendí,
0: sí,
3: que la religión es una cosa, la espiritualidad es otra.
0: Muy bien definido.
3: Que, por ejemplo, yo cuando trabajo con la gente en la parte espiritual,
0: sí,
3: es eso, es aplicar la espiritualidad en la vida cotidiana.
0: Ah, bien.
3: Te doy un ejemplo de lo que se me ocurrió cuando Santiago hablaba. Porque últimamente, con esto del Mundial, aparece Messi, sí, salió campeón. Maradona, ¿cuándo salió campeón? Si vamos a ir a hablar de Dios, de Jesús, de lo que es todo, las fuerzas de,
0: sí,
3: que nos sostienen increíblemente, que hay algo invisible que nos sostiene, yo digo, ¿por qué Maradona no salió campeón? O sea, sí, hubo un Mundial que salió campeón. Pero ¿por qué Messi pareciera que es como más grande que Maradona? ¿No le da esa sensación o
0: sí,
3: estoy inventando?
0: Sí. Sí, sí, sí.
3: ¿Por qué? Porque si yo digo, lo aplicamos, fíjate en las entrevistas de Messi, siempre está hablando de Dios. Maradona también lo hacía. Pero si vamos a la espiritualidad y todo lo que hay que mirarse por dentro, como dijo Santiago y acabás de decir vos también,
0: sí,
3: lo que es desarrollo personal, mirarse uno mismo, mirarse sus sombras, su miseria, hacerse cargo, laburar.
0: Total.
3: Yo digo, Messi, no solamente que es un buen jugador, sino que es un hombre de familia, no se ha metido en las drogas, no ha hecho cosas que para la espiritualidad o para Dios. A ver, ¿a dónde estás aplicando esto? Hay que tener cuidado cuando decís, ¿por qué Messi sí, por qué Maradona no? O sea, claro, ¿por qué Messi parece ser más grande que Maradona? Si es que
0: ¿Y por qué es esto? ¿Por qué?
3: Yo creo que está más aplicando la parte espiritual Messi. ¿Por qué? Porque no se metió... Por ejemplo, con Maradona teníamos esto, ¿no? Que se metió en las drogas, se decía que estaba en prostitución o cosas de chicos.
0: Sí.
3: Cosas,
0: wow,
3: que Dios no avala.
0: Pero todo eso no se avala. Supo tarde de Maradona. Lo del tema, claro, de las drogas, ¿no? Pero, relativamente tarde.
3: Pero cuando vos decís, ¿por qué a unas personas se le cumplen los sueños y a otras no? Bueno, ¿estás siendo coherente con lo que pensás, lo que sentís, lo que decís y lo que hacés?
0: Qué bien.
3: ¿Qué pasaría si Messi hoy se mete en las drogas? ¿Crees que no, que vamos a ganar otro mundial? Pero yo no hablo de lo tan terrenal. Digo cuando hacemos las cosas correctas. ¿Por qué hay personas malas? ¿Por qué hay personas buenas? ¿Por qué a la gente mala a veces parece que la va bien y a las malas no?
0: Me sacaste el pensamiento de la cabeza, ¿no? Digo, porque uno hace las cosas bien, pero parece que cuesta el triple, ¿eh? Sí, sí. Y el hijo de punta,
3: no,
0: perdón por decirlo
3: así. No sabemos bien cuál es el bien y cuál es el mal.
0: Claro, es que al otro le importa menos.
3: Por eso acá es muy importante lo que hablaba Santiago y aplicar la espiritualidad a la vida cotidiana.
0: Sí.
3: Empezar a aprender a discernir, eso hay que pedirle a Dios. Enseñame, hacer que yo me dé cuenta, que yo tenga el poder de discernir qué es lo bueno y lo malo.
0: Claro.
3: Si yo no le doy algo en el semáforo al chico del semáforo, ¿soy mala persona?
0: Bien.
3: O en realidad estoy interviniendo en su camino espiritual porque le estoy bloqueando su camino. Porque si yo le doy algo, yo le estoy facilitando las cosas. Me estoy yendo por los ramas.
0: Me encanta porque te rompe el cerebro. Sí, vos te pones a pensar eso y todos creo que eso es un factor común, a todos nos pasa.
3: Claro, pero por eso ahí hay que tener cuidado si un día profundizamos, pues está muy bueno eso. Entonces yo, ¿por qué me sistema?

0: Maradona no. ¿Por qué Messi parece brillar más y Maradona? ¿Por qué? Porque es como yo dije, mirá, lo subo en ejemplo mío. Yo estoy pagándome unas clases de inglés con una chica que junta la plata para irse a estudiar. Tiene esa plata, ese destino, un fin muy interesante para su vida, para estudiar y recibirse de algo en la vida. Si yo le doy esa plata a un chico del semáforo, que yo no sé si se compra una caja de vino, si se toma un droga, si... ¿qué hace con esa plata? Claro. Entonces ahí es donde yo digo decir, ¿dónde va destinado esto que yo estoy ayudando? ¿Estoy ayudando o lo estoy perjudicando? Y encima me bloqueo mi camino espiritual de la abundancia, la parte económica, estoy hablando. Sí. Ahí, ¿no? Eso así, te lo dejo abierto, de lo que decía Santiago y lo que hablabas con él. Bien. Después se me ocurrió que pueden buscar, hace 3 días, Ismael Calá, que es un periodista muy reconocido, conferencista, y muy tirado a lo que es desarrollo personal con liderazgo y coaching, le hizo una entrevista muy interesante al presidente Milei. Fuera de lo que todos pensemos de Milei, fue una entrevista completamente diferente de un periodista que es espiritual, y no de los de la televisión, que lo detestan porque Milei le sacó muchas cosas a los periodistas, y no sé qué, no estoy enterada mucho.
1: Nos sacó mucho Milei.
0: Eso es una entrevista donde Milei habla mucho de los textos sagrados, que era de lo que hablaba Santiago, y de la Torá, que es un estudioso de la Torá, que la Torá la estudio yo también por la Cábala.
1: Ah, bien.
0: Y tenemos un presidente que está hablando de los textos sagrados y se basa en todas estas historias de Grecia, del rey Salomón, trae todo eso para lo que aplica a lo que es su presidencia. Hay algo que dijo también, hay cosas que no quieren que sepamos.
1: Verdad.
0: El enneagrama, la gente común como nosotros, los de allá arriba no quiere que sepamos. Bueno, Milei tiene esas cosas de estudiar eso, se supone que para un bien.
1: Claro.
0: Sí. Pero no quiero entrar en la parte política, sino en lo que, no sé si ha habido algún presidente que estudie los textos sagrados.
1: Claro.
0: Y que a raíz de eso sepa a para dónde apuntar para sacar adelante un país.
1: Wow, qué menuda tarea.
0: No verlo en la espiritualidad nada más.
1: Menuda responsabilidad. Pau, escucha, la culpa es mía porque se me fue mucho el programa, pero te digo, el día jueves te tenemos y podemos desarrollar. Sí, pero vamos a hacer una cosa.
2: Ayúdenme, chicos, ayúdenme, por favor, porque yo me meto en cada uno.
3: Se enojó Pau.
1: No.
0: A Santiago le diste media hora más o menos, te escuché.
1: No, ¿viste? No, Pau, ya te digo, Pau va a estar con nosotros, ahí están pasando el Instagram. Mirá la tipa, esas patitas arriba de la...
0: Pero escucha, yo ¿qué? No tengo 300 seguidores como Santiago. 300.000. Todo muy oculto, es muy inclusivo.
1: Escuchá, estábamos viendo tu Instagram, a ver, ponelo una vez más, porfa, Manu, genio. Vamos a hacer esto, te digo, el día, ya estoy en horario, soy guión bajo Pao 4, Paola 4, ahí está. Paola Freilender, ella es coach espiritual y terapeuta emocional, me encanta, guía en despertar espiritual, especialidad en desarrollo personal, me encanta. Acompaña a las personas en sus procesos, me encanta, hermoso. Escuchá esto, el día jueves arrancamos con Pao, 16:30 horas y le pegamos infinito, ¿te parece?
0: Bueno, lo charlamos después.
1: Te comprometo de soltar lo que estés haciendo. Si estás en la ducha me atendés así como, sí, bla, bla, bla, bla, en la ducha 16:30, lo lamento, viejo. Te necesitamos 16:30.
0: Siempre en lugares distintos, ¿no?
1: Claro.
0: Pero escuchá, último para irnos.
1: Sí, porfa.
0: Que decían lo del bienestar.
1: Sí.
0: Identificar todo esto que hablamos para vivir mejor.
1: Bien,
0: pero es muy importante, la filosofía oriental dice que nos deberíamos ir a dormir, por lo que hablaban de los celulares.
1: Sí.
0: Nos deberíamos ir a dormir cuando se va el sol y despertarnos cuando amanece.
1: El ritmo circadiano que se llama.
0: Exacto, el intestino, ese movimiento es como el reloj intestinal.
1: Bien.
0: Entonces, además dejar de comer como a las 7 de la tarde más o menos.
1: Claro.
0: Y arrancar 5 de la mañana. Pero bueno, eso lo sabemos y ahora hay que practicarlo.
1: Qué bueno, me encanta que lo traigas porque es lo que está bien. Yo lo he descubierto hace algunos años y lo trato de aplicar, pero...
4: Cuesta,
1: de ahí viene todo toda la parte del sistema que nos obliga a estar permanentemente comiendo, necesitando algo, esto, ir a la heladera, el dulce, el azúcar, bueno, sí. todo eso que... que permanentemente nos está dominando, nos domina desde el intestino.

0: todo esto que dice Pau, la verdad tiene, tiene muchísima lógica y mucha sabiduría. Gracias por resumirlo, Pau, este, desde, desde el coaching. Así que muchísimas gracias. Y el día jueves 16:30 ahora la tenemos a Paola, ¿eh? Largo genial. Y tendido, aquí en Amuleto. Gracias, Pau.
1: Nos vemos, chicos.
0: Besote, gracias. Gracias, gracias, gracias.
1: Adiós.
0: Adiós. Chao. Bueno, chicos, decirles que saludamos a Hilda Sinache, Susana de La Porfiada.
2: Yo, si me lo permiten, voy sí. a mandar saludos porque por favor. Yo antes de venir me crucé. Ajá. Voy a mandar un saludo a Martí, a Marti. Lucas.
0: Bien.
2: Ellos estaban yendo a la facultad a hacer contenido también para La Porfiada.
0: Qué bien.
2: Y dijeron, más vale que nos manden saludos. Así que, y a todo el equipo que se está formando, re lindo.
0: Re lindo, ¿verdad?
2: A Su por darnos la oportunidad.
3: Exactamente.
2: Y bueno, a todos los que nos acompañaron durante la tarde.
0: Muy bien, qué lindo, qué lindo. Muchas gracias. Muchas gracias, Noé. ¿Dije bien?
2: Sí, ¿no?
0: Ah, bueno, porque yo enseguida cambio los nombres.
2: No,
0: así que,
2: no, bien,
0: pero
2: bien,
0: ya no
2: bien.
0: Tengo la computadora, ya la cerré para, viste, para recordar. Santi, no, Agustín, ¿ves? Ya me confundí. Santi era el de nada, yo con los nombres me hago un lío. Mira, ahí está. La Porfiada Casa Cultural. No se pierdan, ¿eh? Viernes 24 de julio va a haber una una payaseandos. 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Estar atentos, obviamente, en La Porfiada Casa Cultural. Acústicos, volumen 1, de rack, me encanta. Presentación de alumnos, wow. Esto está muy bueno, está muy bueno todo lo que se está armando. También la Academia del Salteño también presenta con alumnos en La Porfiada. Presenta también relatos sonoros. ¿Quién es? Mario Cejas. No, muchísimo. Vayan, por favor, al perfil de La Porfiada Casa Cultural y entérense toda la cantidad de cosas que hay. ¿Qué, loco, el 9 de julio?
2: Sí.
0: Madre mía, ¿cómo la vamos a pasar en La Porfiada? ¡Me encanta!
2: Todos a La Porfiada.
0: Todos a La Porfiada.
2: Más que invitados.
0: Chicos, muchísimas gracias por esta tarde, por esta compañía. Son siempre bienvenidos aquí en Amuleto. Así que gracias, gracias de corazón.
3: Bueno, muchas gracias, gracias a vos.
0: Buenísima onda. Max y Manu, querido, gracias ahí por estar al mil. Buenísima onda, gracias por el programa de hoy. Muchísimas gracias y como siempre. Bueno, no se vayan, ya viene Javier Urban con Credible Data. Hoy sí que se lo entrego tardísimo, por favor. Pero tiene un programón Javi Urban aquí en Amuleto, no, en Vorterix, ¿qué digo? Me voy porque ya no doy más. Cucu, cucu, así me voy. Muchísimas gracias por haber estado ahí y por siempre mandar algún comentario, lo que sea. Muchísimas gracias de corazón. Sean felices, pásenla bien. Nos vemos el día jueves.
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qué tal, celebérrimos audiófilos? Qué tal, celebérrimas audiófilas? Muy buenas tardes para todes. A través de la 96.7 FM, en vorterixsantarosa.com y también en el canal de Twitch, junto a Manu y Max, nuestros operadores, nuestros ángeles de la guarda en rigor, cuando a las 6 y 10 de la tarde en Santa Rosa la temperatura es de 21 grados y una décima, el cielo está despejado, 31% es la humedad, viento del norte a 28 kilómetros por hora, y dedicándole este programa a Roberto José Losertales, el Laucha Losertales, que era piquense. Estudió ingeniería mecánica en La Plata, donde militaba en el Partido Socialista de los Trabajadores. En agosto del año 1975, el Laucha Losertales se plegó a la huelga en la industria

petroquímica sudamericana, donde estaba proletizado. El 4 de septiembre de ese año, 1975, fue secuestrado por policías bonaerenses junto a su esposa y otros tres militantes del Partido Socialista de los Trabajadores. A los cinco los acribillaron a balazos en un descampado de Berisso. En Laucha, Roberto José Los Sertales, asesinado por la violencia de Estado, presente, ahora y siempre. Empezamos Credible Data, un programa de rock así.

Es la hora 18 y 15 minutos y ya hemos dado comienzo con el habitual conjunto de canciones temáticas con que abrimos Credible Data, un programa de rock, en el aire de la 96.7 FM. Y como el sábado, uno de los más grandes de la historia del rock, Freddie Mercury, hubiera cumplido 80 años, hoy, como lo haremos el jueves, destinamos este espacio a las canciones que lo hicieron grande a Mercury y que son las mismas que hicieron enorme a su banda legendaria, Queen, que es una de las pocas bandas de rock clásico en la que sus cuatro miembros participaron individualmente en la composición. Pero ninguno contribuyó con más canciones ni con más éxitos que Freddie Mercury, cuya voz singular y dominio inimitable del escenario y del público le valieron el estatus de ícono mucho antes de que el SIDA arrebatara su talento al mundo. Freddie Mercury recibió muchos apodos en su vida, pero nació en la isla de Zanzíbar, en el este de África, el 5 de septiembre de 1946, como Farroki Borni Bulsara. Sus padres fueron Borni y Ger Bulsara, y su hermana, Kashmira. El cantante siempre se encargó de mantener su vida privada en privado, y es poco de lo que se sabe sobre su intimidad familiar. Su familia era parsí, y practicaba la religión zoroástrica de la que Freddie se apartó cuando ya era muy chiquito. A los 8 años,

cuando ya era muy chiquito. A los 8 años se mudaron con su abuela y su tío a la India, a un internado de estilo británico cerca de Bombay, donde sus compañeros lo empezaron a apodar como Freddy, y su talento musical fue desarrollado con más intensidad. Su madre siempre fue muy compañera en la trayectoria musical de Freddy, desde sus inicios, cuando se mudaron a Middlesex, Reino Unido, en 1964, y el joven se unió a una banda de blues llamada Wreckage. Sin embargo, pensaba que se trataba de una etapa que el chico, que desde los 7 años tocaba el piano, iba a dejar para estudiar algo más serio, como la mayoría de nuestra familia, que eran abogados o contadores. Pero Freddy insistía en que él no era lo bastante listo y que lo que quería era bailar y cantar, contó su padre, Borny Bulsara, en una entrevista que le hicieron en el año 2012. Mientras Freddy cantaba en Wreckage, se dedicó a estudiar diseño gráfico en el Irving College of Art y uno de sus compañeros le presentó a Roger Taylor y Brian May, que tocaban en una banda llamada Smile, sonríe en inglés, de la que empezó a ser parte, Freddy, como vocalista principal y a la que al poco tiempo, pese a la resistencia de Brian May, les impuso cambiarle el nombre por Queen. Yo pensé el nombre Queen. Es solo un nombre, pero obviamente es muy real y suena espléndido. Es un nombre fuerte, muy universal e inmediato. Visualmente tenía mucho potencial y estaba abierto a toda clase de interpretaciones. Yo era consciente de las connotaciones gay, pero era tan solo una de sus facetas, contó Freddy sobre el nombre Queen que él le puso a la banda. Queen realizó su primer concierto en el City Hall de Truro el 27 de junio de 1970 y desde allí más de 20 años de éxitos hasta el 4 de febrero de 1991 cuando lanzaron su último álbum con la formación original, Innuendo, hace 36 años ya. Y en esta recorrida que te proponemos por las grandes creaciones de Freddie Mercury como vocalista y frontman de Queen, ya que el sábado hubiera cumplido 80 años, si esa enfermedad de mierda no se lo hubiera llevado el 24 de noviembre de 1991, hemos empezado escuchando Mustafa. Ese es el tema que abre el álbum Jazz de 1978, una brillante muestra de las acrobacias vocales de Freddie Mercury, respaldadas por toda la potencia del heavy rock característico de Queen, y ofrece una rara visión de su herencia parsi, que suele pasar desapercibida. La letra, algo desconcertante, es en parte un galimatías irónico y en parte una mezcla de palabras en inglés, persa y árabe, transformadas en el esperanto musical propio de Mercury, también conocido como el lenguaje universal del rock. Y ahora iremos al track número 2, A My Fairy Queen, una de los temas más destacados del primer LP de Queen, que representa una de las primeras muestras de la imaginación desbordante de Mercury, su eclecticismo que funcionaba géneros y su talento único. Además de exhibir la vasta gama de su voz y su destreza al piano, la grandiosidad rococó y la narrativa fantasiosa de la canción, presagian algunas de las canciones más grandiosas, audaces y ambiciones de Freddie Mercury para la banda en los años venideros. En el homenaje a Freddie Mercury, que el sábado hubiera cumplido 80 añetes, el swing de Queen suena con mi rey Ada.

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1: Vamos a hablar hoy de los casos de los bebés a los que se quieren apropiar, sacando ventaja o comprándolos. Vamos a hablar también de una reunión que habrá esta noche de importantes dirigentes macristas que vendrían a consagrar a Marita McAllister como la candidata a gobernadora del PRO. Vamos a hablar de las ambiciones de Javier, el empujoncito que le da Milei y un problema para los radicales. Vamos a hablar de el desquiciado patriotismo de Milei, de las cosas inentendibles de los senadores peronistas y, por supuesto, de la resolución de la Unión Cívica Radical, su convención, para juntarse ahora con tiernistas y libertos. El título de la editorial de hoy es "Ya nunca se verá como se viera a la Unión Cívica Radical". Así como ya no deben caber dudas de que el piso de convivencia democrática que la Argentina había

consolidado en 1983, y se sostenía en tres pilares: no matarse, no encarcelarse, no proscribirse. A partir del gobierno de Mauricio Macri se rompió, y sobre Cristina Fernández de Kirchner llovieron las tres cosas: intentaron matarla, la encarcelaron y la proscribieron. Así como ya no cabe duda de eso, nadie debería dudar de que aquel radicalismo floreciente de los primeros años de la vuelta a la democracia, cargado de horizontes prometedores, aquel del somos la vida, somos la paz, y de un Raúl Alfonsín victorioso en aquellos años 80, en La Pampa, el sábado, con la decisión de la Convención Provincial de la Unión Cívica Radical, todo eso sucumbió. Es que aquel Alfonsín, derrotado por el liberal peronista Carlos Menem, dejó en un histórico discurso de 1992 su legado, sostenido por ese apotegma de toda la vida en el partido: el radicalismo se dobla, pero no se rompe. El problema es saber cuál es nuestro deber, dijo el expresidente, que está ligado a dos fines esenciales: la búsqueda del poder y convencer a la sociedad de que nuestras ideas son las mejores para llegar al poder. Es un error creer que esos fines son incompatibles. Lo que no puede pasar es intentar desde el radicalismo adecuarse a un pensamiento pasajero. Eso decía Alfonsín, que luego fue contundente: no creemos que la sociedad se haya derechizado, sino que estuvo confundida y ahora está cada vez más clara. Pero si se hubiera derechizado, lo que tiene que hacer la Unión Cívica Radical en todo caso es prepararse para perder elecciones, pero nunca hacerse conservadora. Con Antonio Berongaray como máximo referente, secundado por el vasco Fernando Altolaguirre, la identificación con don Raúl siempre fue total. Y haberle seguido la recomendación al ex primer presidente de la Vuelta a la Democracia no significó aislamiento ni resignación. El radicalismo supo de armar frentes con partidos que ideológicamente les eran compatibles a lo que Alfonsín representaba. Aquella juntada con Pablo Fernández del Frején fue de lo más refrescante que tuvo la política pampeana, aunque no ganaron. También el socialismo fue parte de esas alianzas lógicas. Pero el nuevo siglo se atrajo aires de abandono a quien nunca desconocieron, pero ya se convencieron de aquella incompatibilidad de la que hablaba el viejo líder. Para el radicalismo generación Y, la búsqueda del poder con aquellos principios radicales no conducían más que a derrotas. Y fueron por nuevos socios cuando Macri llegó a la presidencia, y a todos les pareció que era el cambio que, tras la experiencia de la Rúa, el radicalismo debía acompañar. Es así que sumaron a los del PRO pampeano y formaron Juntos para el Cambio, convirtiéndose en la propuesta para La Pampa de lo que Macri hacía en su gobierno. Es así que respaldaron y representaron aquella política económica de Macri, primero en una alianza con el Capital Financiero Internacional, que le permitió endeudarse para cubrir el déficit fiscal que el mismo gobierno de Cambiemos engendró cuando eliminó casi todas las retenciones y bajó los impuestos al patrimonio. Una alianza en la que los capitales internacionales convirtieron sus dólares en pesos y lucraron con las altas tasas internas de interés, carry trade, y una vez que consideraron que habían ganado lo suficiente, se fueron, dejando la deuda al pueblo argentino. Pero después,

fracasada esa alianza, el gobierno de Macri, huérfano de ideas y de apoyo, se aferró al Fondo Monetario Internacional, que le permitió tomar deuda como a nadie, 50.000 millones de dólares primero y después otros 57.000 millones de dólares, para después exigir medidas de ajuste del gasto público y del consumo interno para garantizar la generación de un excedente financiero y cumplir con las obligaciones contraídas. Y, cuando las mismas no alcancen, obligar a la nación argentina a afrontar los pagos con los activos, como son principalmente la reserva de agua potable, el litio, el yacimiento de Vaca Muerta con Tecpetrol del grupo Techín, las inversiones del grupo Bulgeroni e YPF incluidas, y las acciones de grandes compañías en poder del Fondo de Garantías de la Seguridad Social del ANSES, la plata de los jubilados. Y ahí siguen. Los radicales de La Pampa, juntos con los del PRO, esperando por el cambio. Pero si ya con esa alianza desvirtuaban el legado alfonsinista, también el de sus padres, queda claro, Martín Verongaray y el Poli Alto Laguirre fueron las caras visibles, los promotores de la nueva alianza que están dispuestos a concretar a partir del aval que les dio la convención provincial. Van por sumar a Tierno, que históricamente fue el límite de los radicales, y a Milei. Ir por Tierno significa uno de los mayores retrocesos para el Partido Centenario y un signo claro del proceso de degradación de aquellos postulados de Alfonsín y aquella eufórica vuelta a la democracia. Tierno fue despedido durante la primera gestión de Carlos Berna como gobernador por el notable incremento de apremios ilegales que aplicaba la policía en las comisarías pampeanas. Además de las denuncias públicas formuladas por el periodismo y organismos de derechos humanos, el propio subsecretario del Área de Derechos Humanos de ese gobierno denunció esos delitos con un relato escalofriante. En las comisarías de La Pampa, a los presos los desnudan, los cuelgan y los golpean, dijo Rubén Funes, sobre aquella época en la que la policía era comandada por Tierno. Recién entonces Berna decidió desprenderse del ministro de la mano dura. Pero también Tierno carga con haber tenido denuncias por violencia de género que tuvieron como víctimas exparejas suyas, con un paso siempre sospechado de irregularidades por el directorio del Banco de La Pampa, y fue destituido como intendente de Santa Rosa en 2007, tras 87 días de locos, en los que censuró y atacó a la prensa, expulsó a lavacoches y malabaristas del centro de la ciudad, reprimió a empleados de comercio, amenazó a empleados municipales, prohibió el ingreso de periodistas a las sesiones del Consejo Deliberante, intentó ocupar el Centro Municipal de Cultura para instalar la sede de la Policía Comunitaria, prohibió a los menores de 12 años circular en bicicleta, expulsó a motoqueros de la Laguna Don Tomás, cerró el área municipal que investigaba casos de violencia contra las mujeres. Se secuestraron vehículos e impuso un tarifazo que incrementó las tasas municipales un 50% y las tarjetas de estacionamiento hasta un 500%, junto con un impuesto a los perros. Por esos delitos, a finales de 2014, Tierno fue condenado a 2 años de prisión y 4 de inhabilitación para ejercer cargos públicos. El partido en el que hace y deshace este personaje, es ahora al que la convención de los radicales les habilitó a asociar. Pero no solo eso, los convencionales radicales, de un modo cuestionado, no aceptaron la inclusión

De un segundo párrafo complementario que proponía los acuerdos que se logren deberán ser sometidos a la oportuna consideración y aprobación de una próxima asamblea extraordinaria convocada al efecto, explicó el histórico dirigente santarroseño Pedro Salas. Los convencionales radicales, decía, habilitaron a una comisión encabezada por Poli Altolaguirre a intentar sumar también a la Libertad Avanza. Y acá cabe preguntarse, ¿realmente quieren los radicales que se los identifique con el gobierno de Milei? ¿O será que no entienden lo que es Milei? ¿No entienden que el presidente piensa que solo sirve lo que se hace en el sector privado y por eso es de la lógica más elemental que todo el que cobre del Estado debe cobrar los sueldos magros que les paga? ¿Eso le propondrán a los empleados públicos de Casa de Gobierno, de la legislatura, a los judiciales, maestros, trabajadores de la salud y policías? ¿O se atreverán hasta echarlos, como hace Milei? ¿No entienden los radicales que para Milei la mejor política industrial es la que no existe? Lo dijo en el debate presidencial, cuando citó al economista Gary Becker, y lo ratificó su secretario de Coordinación de Producción, Pablo Labeñe, diciendo lo mismo: la mejor política industrial es la que no existe. ¿Ese será su proyecto de desarrollo para la provincia? Digo, de los radicales. ¿No entienden que el gobierno liberticida vino a arrasar con los derechos de los trabajadores formales para reducirlos a una versión moderna de la esclavitud, donde tendrán el derecho de comprarse el látigo con el que los azotarán? ¿Eso le propondrán a los laburantes pampeanos? ¿No entienden que para los comerciantes, sus pretendidos socios desde el gobierno les han propuesto que hagan del salario una variable de ajuste y así retraer el consumo obligándolos a sucesivos ajustes y esperar que el tiempo le dé la razón al ajustador y en el mejor de los casos sobrevivir consumiendo capital de trabajo hasta tener que cerrar? ¿Eso propondrán los radicales a los comerciantes pampeanos? Aliándose con los libertos, ¿querrán que la clase media los vea como los socios de quienes quieren que desaparezca, que no tengan lugar en ese modelo que se está consumando? ¿No entienden que los jubilados y las jubiladas los verán entonces como socios de quienes los llaman viejos meados y los consideran una carga social? ¿Que serán para ellos lo mismo que quienes, mientras eliminaban el impuesto país que grababa la compra de dólares oficiales, la adquisición de servicios en el exterior, entre otras cosas, simultáneamente bajaban el suministro de los remedios sin cargo a los que tenían derecho y que con la reforma laboral ya están pagando las indemnizaciones a todos los trabajadores que despidan las empresas, con lo que desfinanciarán definitivamente el sistema previsional? A lo que se agrega que la eliminación del PAMI, y si protestan, ahí está Bullrich y su sucesora con su protocolo, dándole la mano libre a la policía para que los caiga a palos. No entenderán, en definitiva, los afiliados radicales, que la universidad, desde la reforma de 1918, con el gobierno de Irigoyen, es una de sus banderas más legítimas. Durante casi 3 años, el gobierno con el que ahora se quieren aliar desfinanciaron las universidades y ahora queda formalizado en el presupuesto que votaron. ¿No les da siquiera un poquito de vergüenza al recordar el manifiesto liminar de la reforma? Te lo recuerdo. Hemos resuelto llamar a todas las cosas por el nombre que tienen. Córdoba se redime. Desde hoy contamos para el país una vergüenza menos y una libertad más. Los dolores que nos quedan son las libertades que nos faltan.
creemos no equivocar.

humanos. Las resonancias del corazón nos los advierten. Estamos pisando sobre una revolución. Estamos viviendo una hora americana. ¿No se pondrán colorado cuando lentamente el gobierno reivindica a los que la justicia del gobierno de Raúl Alfonsín condenó en un juicio que nos enorgullece? Verongaray, Alto Laguirre y los que van a ir a negociar con los de Milei miran para otro lado si se les recuerda que este presidente insultó groseramente a Raúl Alfonsín, al que llamó el fracasado hiperinflacionario de Chascomús. Y también dijo Milei que su mejor terapia fue comprar un muñeco al que le pegó la cara de Alfonsín y así se descarga emocionalmente. Bueno, a esos tipos ahora los radicales de La Pampa van a buscar para ser sus socios. Claro que dicen ellos que los quieren meter en la misma bolsa para que lo voten a Martín Verongaray y pueda entonces ser gobernador. Ahora, en ese caso, hay malas noticias. Esta noche, en la Fundación Pensar, el exsecretario general de la presidencia de Macri, Fernando de Andrés, brindará una charla y va a reunir al sector comandado por Martín Ardoin y Carlos Javier McAllister con el sector que conduce Martín Maquieira. El objetivo de Andrés es amigarlos a esos enemigos dentro del macrismo para que levanten la candidatura de Marita McAllister y sea ella la candidata a gobernadora. Es decir, que si el radicalismo quiere ir con el PRO, va a terminar yendo detrás del PRO, porque McAllister dice que no se baja. Pero además, Javier, el vocero del presidente, que la semana pasada quiso cancherear y detalló las cuatro cosas boludeces que se habían robado de la sala de prensa de Casa de Gobierno, como si no tener nada en el lugar o tener pocas cosas para robarse les justificaría al gobierno de Milei permitir que se robe en la sala de periodistas. Bueno, ese canchero que Milei tiene como bobocero, Adrián Javier, dijo que no descarta, que es una posibilidad concreta, ser candidato a gobernador. Y además, te cuento, trasciende desde Casa Rosada que le están buscando una salida elegante a Javier. ¿Cuál sería? Decir que se impone que sea candidato a gobernador en La Pampa y entonces mandarlo a trabajar a La Pampa para instalar su candidatura. Verongaray y los radicales, que los quieren como socios, ¿qué harán en ese caso? Lo mismo que De Loredo, el radical cordobés, que se quedó con la presidencia del partido en esa provincia y ahora va en búsqueda del Liberto Gabriel Bornoroni para que éste sea el candidato a gobernador de esa alianza. Sería desastroso, ¿no? Digo, para los radicales que apoyaron que se negocie con tiernistas y mileístas, seguramente en búsqueda de ganar las elecciones, pero a cualquier precio. Y la semana de Milei estuvo signada por dos cuestiones. Su pretensión patriotera, con la que quiso hacerse ver como neonacionalista, y su inquebrantable vocación de industricida. El jueves, Milei llegó a Chile y lo recibieron con lo que el diario Mercurio anunciaba en tapa, que el gobierno de José Kast había decidido

retroceder 44 años en su relación con la Argentina. Que el Palacio de la Moneda, reactivando su vieja sociedad con Inglaterra, confirmaba a través del diario pinochetista que va a abrir a fin de mes un corredor comercial entre Punta Arenas y las Islas Malvinas. Milei, fiel a la desmalvinización que lo caracterizó desde que es presidente, hasta aquella noche, no tuvo una sola palabra para ese gesto, que es muchísimo más que una provocación. En Chile, Milei reivindicó el golpe de Estado que terminó con el gobierno y la vida de Salvador Allende. Pegó la vuelta y leyó un discurso oportunista, especulativo y demagogo que redactó sin dudas el juego geopolítico de Washington. Milei venía de bancar en la gala fascista que organizó Vox en Chile al régimen que le brindó a Inglaterra la posición del buque general Belgrano durante la guerra, antes incluso de la declaración de guerra, para que los ingleses lo persiguieran, lo hundieran y mataran a 323 argentinos, entre ellos los cuatro pampeanos que no olvidamos. Milei entonces habló del golpe de Pinochet y lo abrazó. ¿Qué tipo este tipo que el año pasado dijo: me quisieron dar un golpe de Estado? ¿En qué quedamos? En el mismo día, Milei fue Pinochet por la mañana y a la noche se convirtió en Galtieri. Igual que el dictador argentino, el libertario sueña con utilizar a Malvinas para intentar esconder su fracaso económico y perdurar un mandato más. Y, deshistorizado, cometió el mismo error que el beodo militar: creer que Estados Unidos le va a dar una mano para poder recuperar las islas. Una cadena nacional para anunciar que Estados Unidos tendrá su base militar en Tierra del Fuego, para contarnos que le prometió el Atlántico a la séptima flota, los objetivos norteamericanos son mantener lo más lejos posible a China del sur del continente y controlar el paso natural que une a los dos océanos. El mucamo de Trump aceptó ser la vía de la extorsión a Inglaterra para que el gobierno británico se sume a la guerra contra Irán y, en un gesto ridículo y sobreactuado, asegura que ser empleado de Estados Unidos nos hará libres. Gritó que los grandes resultados de su política de ajuste, industricidio, economía extractivista, deuda y fuga, posibilita este mágico momento de nuevas relaciones carnales. El admirador de Margaret Thatcher, que el 2 de abril del año pasado dejó el futuro de las Islas Malvinas en manos de la autodeterminación de los kelpers, ahora los llamó población de ocupación. El mismo que recomendó a nuestros militares a hacer Uber o Rappi porque no hay un mango, prometió ahora equipar a las Fuerzas Armadas. Es el presidente que aceptó por pedido de Londres no recibir los aviones de guerra chinos de última generación que había pactado la Argentina con Beijing y a cambio trajo chatarra que Dinamarca jubiló después de 40 años de servicio. El tipo, que ahora jura querer recuperar Malvinas, es el mismo que pretendía hace un mes extranjerizar cada metro cuadrado del territorio nacional. Es el aliado incondicional de Netanyahu, que juega a estar enojado con Navitas Petroleum por Sierra Leone, cuando en el directorio de la empresa israelí hay miembros muy importantes del gobierno del primer ministro genocida. Una sábana blanca pintada con aerosol negro en un hotel de Atlanta voló de la tribuna hasta el campo de juego después de Argentina 2, Inglaterra 1. Lo Celso la desplegó en el césped y se inició una historia mágica que terminó obligando al presidente sin bandera a terminar su mensaje gritando: ¡viva la patria!
Seguramente, sin darse cuenta, tomó de algún cajón de su escritorio algún discurso de otro gobierno y, sin darse cuenta, terminó leyendo un texto que hablaba de usurpación, que subrayaba la importancia de la Antártida, que exigía respetar los recursos naturales mientras el conflicto por la soberanía siga vivo y que hay que penalizar a los empresarios que vengan a robarnos. Seguro que el tipo se equivocó y manoteó otro discurso. Ninguna causa sagrada espera casi 3 años para despertarse. No hay sentimiento que pueda permanecer oculto durante 3 ceremonias del 2 de abril en las que nunca el presidente mostró un mínimo gesto de identidad malvinera. Su patriotismo es solo paparruchada, de la que ya nadie se acuerda, porque nadie le creyó. Y el día anterior, el energúmeno pendenciero formalizó públicamente su sueño de destruir para siempre el Made in Argentina. Desde que asumió, en los hechos, está en guerra con el país de la sustitución de importaciones. Pero ese miércoles, faltar a la mañana a la celebración del Día de la Industria y aparecer por la tarde en Vientos de Cambio, un foro político y económico organizado por la Fundación Libertad y Progreso, fue una declaración de principios. Pero cuando escuchó al vice de la Unión Industrial Argentina, Guillermo Moretti, diciendo que Caputo, que había dicho que los que defienden a la industria son tarados, es un endeudador que no conoce un torno, Milei ordenó a Diego Santilli bajarse del acto. La provocación del presidente fue mandar a un oscuro secretario industrial, Pablo Aravigne, que alguna vez dijera que la mejor política industrial es la política que no existe, algo que cayó como una bomba en el corazón de la entidad industrial, que reúne a los capitales más importantes, un organismo que a través de sus 2 últimos presidentes nunca le quitó su respaldo a las políticas hambreadoras de la Libertad Avanza. Cuando comenzó su mandato, el presidente jugó en tándem con la huya de Funes de Rioja, porque los abogados escribieron codo a codo con Sturzenegger los segmentos de la reforma laboral del DNU 70. Funes de Rioja hizo todos los deberes, cerró la boca con la apertura de importaciones, hasta que como presidente y la coordinadora de las industrias de productos alimenticios, la COTPAL, se le manifestó preocupación, dijo, basta, basta, y se fue. La interna de la COPAL terminó con el reinado de Funes La Rioja de 16 años y en el 2025 también dejó la huya en manos de Martín Rapalini, que llevó a la entidad a transitar por la avenida del medio sin criticar al modelo del gobierno liberto. Pero en el Día de la Industria, el distópico gobierno declaró al industrial argentino especie en extinción, mientras Rapalini optaba por frases conciliadoras que intentaban dejar en offside a Moretti. La industria le está poniendo el hombro a la estabilización, que fue uno de los pilares del proceso de desinflación, se largó a decir. En el acto, pocos optaron por el no hagan olas del presidente de la UIA. La mayoría de sus pares hablaban de 2 venenos, rescisión planificada e importaciones. En ese mismo momento se anunciaba que Mastellone había perdido casi 5.000 millones de pesos en el último semestre. O sea, que los ingresos de la Serenísima en el mercado local habían caído más de un 10%. Esas eran las pérdidas de la principal firma del sector registrada en la Comisión Nacional de Valores. Esta cifra, que habla de un resultado negativo de exactamente 4.790 millones de pesos, multiplicaba por 4 el quebranto del año pasado. No obstante, la leche que no puede tomar las y los argentinitos por falta de guita en el bolsillo de los laburantes, la desayunan otros. Los ingresos por exportaciones crecieron un 10,5% y pasaron a representar casi el 20% de la facturación total de la Serenísima. El Centro de Estudios de la Unión Industrial Argentina señaló que la industria continúa alrededor de un 10% por debajo de los niveles de actividad de los años 22 y 23. Y sin embargo, la pertenencia de clase de la patronal
está atrapada entre lo que ordena su historia y el proceso de destrucción del presidente. Y ya que hablamos del nacionalismo, del patriotismo que nos quiso vender Milei, hace más o menos 220 años, uno de los primeros patriotas de verdad nos dijo: la importación de mercancías que impide

en el consumo del país o perjudican al progreso de sus manufacturas, lleva tras de sí necesariamente la ruina de la nación. Ni la agricultura ni el comercio serían suficientes para establecer la felicidad de un pueblo si la industria no entrase a su socorro. Todas las naciones cultas se esmeran en que sus materias primas no salgan de sus estados a manufacturarse. Firmado, un patriota en serio, Manuel Belgrano. E indisimuladamente corta quedó la frase: no nos queremos pelear más con los jueces, dada por un integrante del bloque de senadores peronistas como explicación del voto de la casi totalidad de esa bancada a favor de Pablo Sadarola como juez de la Cámara Federal porteña, siendo Sadarola uno de los integrantes del viaje al lago escondido, un hecho que desde 2022 es bandera del kirchnerismo, que elevó varios pedidos de destitución en el Consejo de la Magistratura. Así entonces, los kirchneristas pasaron de pedir la destitución de Sadarola a votarle el ascenso. Esa votación y sus sucedáneos se convirtió en algo grave para quienes estamos de este lado de la grieta, porque, junto a los jueces Julián Ercolini, que instruyó la causa vialidad por la que Cristina está presa y proscripta, Carlos Maíquez y Pablo Caicials, a los por entonces jefe de fiscales y ministro de seguridad de la ciudad de Buenos Aires, Juan Bautista Maíquez, hijo de Carlos, y Marcelo D'Alessandro, al empresario especialista en campañas digitales, Tomás Reinker, y al ex jefe de legales de la AFI, Leo Bergotz, Sadarola formó parte del cónclave político judicial secreto en Lago Escondido, propiedad del magnate inglés Joe Lewis, para garantizar la impunidad de Mauricio Macri, para el que, después se supo, a través de una filtración de chats, el grupo Clarín les pagó el viaje. Es inentendible que los senadores peronistas hayan votado a favor de Sadarola, pero peor aún, es lo que hizo la senadora Juliana Di Tullio, que tuiteó descalificando a los periodistas Gustavo Silvestri y Fernando Borroni. El gato para mí se hace más de lo que es. No me olvido lo que decía cuando era uno de las a dos voces junto a Marcelo Clarín Bonelli. Pero Borroni es intachable. Bueno, a ellos, Juliana Di Tullio, los cuestionó por interpretar como pactos espurios decisiones políticas institucionales del Senado, a no ser que la pauta publicitaria sea más importante, les espetó en forma desvergonzada. A ver, el gobierno y sus aliados ya tenían los votos para aprobar los pliegos de los 67 jueces, incluyendo los de Sadarola y Pablo Bertuzzi, los candidatos del hoy ministro de Justicia, Maíquez hijo, para blindar a los hermanos Milei en las causas de corrupción en la Sala 1 de la Cámara Federal porteña. Eso quedó demostrado con la aprobación de Bertuzzi por 44 votos contra 23, pese al rechazo del interbloque justicialista. O sea que, si los números ya estaban, que todos votaran por Sadarola fue fruto de una negociación que puede interpretarse como una concesión política, justamente porque no se sabe qué obtuvo concretamente el peronismo, qué nombres incorporó o preservó, qué cedió, qué contraprestaciones consiguió y particularmente qué criterio justificó acompañar con ese voto a uno de los protagonistas de aquel viaje al lago escondido del que la propia Cristina había denunciado como expresión de la connivencia entre poder judicial, político y económico. Sadarola fue investigado por aquel viaje y finalmente sobreseído. Ahora, con el acuerdo del Senado, queda encaminado a integrar la estratégica Cámara Federal porteña, uno de los tribunales con mayor capacidad de revisión sobre las grandes causas federales de Comodoro Py. Por eso, si el voto se explicara, capaz que hasta se les podría dar la razón. Podría ser que se lo haya negociado por mejores condiciones de vida para Cristina mientras esté presa, o que no haya una condena injusta contra Máximo Kirchner, o que a cambio se les conceda la libertad a Cristina, o que se aceptara el fallo internacional que les obligue a eso.
todo.

0: puede formar parte de una táctica. Incluso que no se pueda decir, pero no es de compañero, compañera, tratar de boludo, de coimero, de que no entiende nada o de ensobrado al que pide una explicación, porque además hace falta conocer para no meter la plata, por ejemplo, desde un medio de comunicación, como nos toca. Por la cámara en la que será juez Yadarola van a pasar investigaciones que alcanzarán al gobierno de Milei, a sus funcionarios y a los intereses económicos vinculados con su gestión. Por eso resulta imposible separar la integración de esos tribunales de la naturaleza del poder que hoy gobierna la Argentina. No es lo mismo construir garantías de independencia judicial frente al poder político que administrar acuerdos capaces de generar, llegado el caso, zonas de inmunidad para quienes hoy desmantelan capacidades estatales, transfieren patrimonio público, endeudan al país, hambrean al pueblo, subordinan decisiones estratégicas a intereses extranjeros y forman parte, además, del orden político e institucional que mantiene a Cristina proscripta. Por eso no alcanza con decir que no nos queremos pelear más con los jueces. Y mucho menos que te insulte una de las que votaste para que te represente cuando querés saber de qué se trata. Y lo tremendamente curioso es que menos el rionegrino Martín Soria, que fue ministro de Justicia del gobierno de Alberto Fernández, todos los senadores peronistas votaron a favor de la designación de Yadarola. Incluso, claro está, el pampeano Pali Bensusan. Mientras que otra pampeana, la macrista Victoria Huala, no. Ella no fue a la sesión. Se ve que no hacía falta. Ya nunca se verá como se viera a la Unión Cívica Radical, sostiene Javier Alejandro Urban.
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0: A las 7 y 10 de la tarde, la temperatura en Santa Rosa es de 20 grados 6 décimas, está despejado, 34% es la humedad y viento del norte a 30 kilómetros por hora. Celebérrimos, celebérrimas, celebérrimes, audiófilos, audiófilas, audiófiles. Estamos hoy dedicando nuestro listado de canciones temáticas a la producción de Freddie Mercury en Queen, que entre 1973 y 1991 lanzó, junto a Freddie, 14 discos de estudio, donde sobresalen News of the World y The Game, con descubrimientos entre medio, como la inserción de sobregrabaciones vocales que causaban el efecto de un coro de ópera o el uso de sintetizadores que al principio no eran muy apreciados por Freddie. Hoy Mercury tendría 80 años, los que hubiera cumplido el sábado, por lo que hoy lo estamos homenajeando, escuchando en el track número 3 de este rejunte de canciones de Queen, creadas por el inolvidable Freddie, a My Melancholy Blues, otro magnífico ejemplo del sublime talento de Mercury al piano en una de las canciones más singulares del repertorio de Queen. Destaca por su

Supuesto, su enfoque inusualmente sobrio, con tintes de jazz y su instrumentación minimalista. Solo Mercury al piano, John Deacon al bajo sin trastes, Roger Taylor a las escobillas y ni rastro del guitarrista Brian May. Pero también muestra a Mercury en un estado de ánimo contenido y convencional, totalmente opuesto a su imagen de ídolo del rock. Suena Queen. Mi melancolía, creada por Freddie Mercury. My Melancholy Blues.

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1: Momento de presentar en este berretín que tenemos los martes, de juntarnos con bandas de nuestra provincia, a una de las voces más singulares y potentes de la escena urbana pampeana. Desde Santa Rosa, ella lleva adelante un proyecto que fusiona rap, poesía y música en vivo, donde la palabra ocupa el centro y el sonido amplifica su alcance. Es música y compositora. Ella se llama Nadia. Estudia desde hace años formación musical y toca guitarra y batería, integrando esos saberes en la creación de su universo sonoro. Está acompañada siempre por su banda, que está formada por Valentina Aymar en guitarra,

Nicolás de la Lada en batería, Elian Canale en teclas y Ramiro Galván en bajo. Allí es donde ella integra esos saberes en la creación de su universo sonoro, con esa formación que la distingue como la única rapera de La Pampa con proyecto musical en formato banda, construyendo un territorio propio entre el flow y la canción, entre la rima y la poesía, entre la raíz y la experimentación contemporánea. La obra de Nadia se caracteriza por una lírica de fuerte carga emocional y social, donde lo íntimo, lo cotidiano y lo colectivo se entrelazan en un disco poético.

la obra de Nadia se caracteriza por una lírica de fuerte carga emocional y social, donde lo íntimo, lo cotidiano y lo colectivo se entrelazan en un disco poético que reinterpreta lo pampeano desde el presente. Con una apuesta sonora y estética cuidadosamente trabajada, Nadia se afirma como una experiencia que combina fuerza, sensibilidad y una búsqueda artística profundamente ligada a la provincia, al territorio y a nuestra identidad pampeana. Cuando la escuché, me encantó. Así que escuchala a Nadia haciendo Germinal.

0: una canción que sirve de presentación, porque ella es Nadia, es de la Villa Germinal, y desde allí surgió para ser hoy una de las artistas de la música popular, del rock, del pop, si se quiere, con mayor proyección, me parece a mí. Y le agradezco mucho a Nadia que esté esta tarde con nosotros. ¿Cómo va?
1: Hola, ¿qué tal? Buenas tardes, un gusto estar acá con vos. Qué lindas palabras, gracias.
0: Bueno, no son para nada exageradas, porque te he escuchado y me pareció maravilloso todo lo que haces. ¿Desde cuándo? ¿Cuándo es que Nadia, como dice en esa canción, se juntó con amigos, levantó un escenario y se puso a disposición?
1: Y hace ya 3 años que estamos laburando con la banda. Yo siempre hice música, pero nunca propia, ¿no? Y bueno, hace un tiempo, bueno, surgió esta inquietud de, no sé, sentí que tenía algo para decir. Y bueno, tal cual, así como lo digo, tengo muchos amigos que son músicos de toda la vida, de la escuela, de la vida. Y les dije, che, ¿no querés hacer una banda conmigo? Me miraron como, estás loca, no, pero mirá. Les presenté la idea y se recoparon, y bueno, ahí empezamos con la banda, que ya...

0: A 3 años, así que bueno, tratando de seguir
1: Son
0: trabajando en eso.
1: amigos inseparables, parece.
0: Sí, por suerte, amén de la música, media mucho el cariño entre nosotros y trabajar en ese entorno es, qué sé yo, es liberador, es algo.
1: Y en casa, de acuerdo a lo que decías en esa canción, se escuchaba mucha música, ¿no?
0: Sí.
1: Porque la hacían tus familiares incluso.
0: Sí, mi papá es cantante, él canta de toda la vida también. Mi abuelo le encanta el tango, era una cosa de cocinar, ir limpiando la casa, cantando un tango, eso. Invaluable, ¿viste? Qué sé yo, esa herencia que es la más importante.
1: Pero vos agarraste por otro lado. ¿Qué cosas son las que te gustan escuchar?
0: Sí, y la verdad que de todo, cuando empecé a estudiar música se me abrió un universo desconocido y cada cosa que escucho me parece alucinante y trato de descubrir lo que más se pueda, ¿no? Mi zona de confort es el rock y el hip hop, eso de siempre, de chica, adolescente, siempre cercana al rock. Y después me fui acercando al hip hop, a las batallas, al freestyle, y de ahí viene como este híbrido, esta mezcla entre los estilos, ¿no?
1: Claro que sí. Y sí, cuando empecé a estudiar música, ¿por qué puntualizás que estudias música? ¿Dónde, con quién y desde cuándo?
0: Bueno, ahora estoy haciendo las diplomaturas de la ENSAR, de la Escuela Municipal de Santa Rosa, que son gratuitas, cursamos ahí en la CGT que nos prestan el espacio. Recomiendo, son 2 diplomaturas, duran 2 años cada una, en total son 4. Es un espacio hermoso, los profesores son increíbles, todo el mundo quiere estudiar con ellos y están ahí a nuestra disposición, y eso es también para aprovechar.
1: Seguro que sí. ¿Y cuándo te metiste allí? Porque me decís que lo estás terminando, es decir,
0: Sí.
1: hace 2 años más o menos empezaste a
0: Y
1: estudiar
0: ahora estoy
1: música.
0: en mi tercer año.
1: Claro.
0: Cuando yo estudié en Córdoba Letras y allá había empezado composición musical, pero bueno, pandemia, etcétera. Después me volví, bueno, pasaron un montón de cosas y ahora ya estudiando acá, la formación acá, ya estoy en mi tercer año. El año pasado nos recibimos con nuestros compañeros de la primera diplomatura y bueno, el año que viene terminaremos la que estamos cursando actualmente.
1: Seguro que sí. ¿Y la primera vez que subiste al escenario, cuándo fue?
0: Fue para un festival de la primavera en septiembre y hace 3 años. Siempre me acuerdo de ese día porque si yo hubiese querido cantar mal a propósito,
1: No te
0: no
1: salía
0: me
1: tan
0: hubiese
1: feo.
0: salido tal cual. Sí, la primera vez es brutal, pero después todo cuesta arriba.
1: Seguro que sí. Bueno, ahí ya dejaste una base bien abajo, entonces para
0: Claro,
1: subir todo lo que vino
0: todo
1: después
0: era
1: fue mejor.
0: maravilloso.
1: Che, Nadia, ¿y dónde fue?
0: En
1: Ajá.
0: el boliche, sí, que se hizo un festi, así que participamos ahí.
1: Brillante. Y tenés muchas producciones, o al menos un par vi yo, de vídeos.
0: Sí.
1: ¿Cómo es que los producís? ¿Con quién? ¿Cómo surgió la idea?
0: Todo es autogestivo, ¿no? Propio de un artista independiente. Cada video lo gestionamos con un equipo distinto, pero por cuestión de lugares, de tiempos, de recursos económicos también, la verdad, mucho de lo que hago está como atado a eso. A veces algunos videos que hacemos los hacemos con el teléfono y que un amigo nos graba, que otro amigo nos presta un soporte para que se quede quieto lo mejor posible, yo después los edito. Todo es así, surfeando, ¿no? Los inconvenientes de, bueno, de no tener los saberes o los recursos por ahí.
1: Pero quedan cosas muy lindas, tantas que vamos a compartir ahora, como esta de Nadia cantando Ámame otra vez.

0: Y con la nueva jefa estamos, porque Nadia está con nosotros y recién nos decías que fuiste a estudiar letras a Córdoba. Sí. Y también en tus canciones decís que tenés innumerables cuadernos escritos en la madrugada con letras. ¿Todas estas se te ocurren a vos?
1: Sí, sí, bueno, la búsqueda en la escritura siempre fue algo especial, me dedico a eso, ¿no? Vivo de eso hoy, amén de ser música, de ser artista.
0: ¿Das clases de letras?
1: Sí, soy profesora de lengua y literatura, sí. Y soy editora, entonces estoy todo el tiempo en contacto con la palabra. Y al principio me pasaba como que no me sentía capacitada para escribir, porque yo leía, decía, ¿cómo escribe esta gente? ¿Cómo voy a escribir yo? No, esto es una nimiedad. Y ahí quedaban, y los cuadernos llenos y llenos de letras. Y bueno, un día dije, bueno, ¿por qué no hacer algo con esto?
0: Seguro que sí, bien.
1: Sí.
0: Y
1: sí,
0: ahí
1: sí.
0: Fue donde saliste al ruedo. Sí. ¿Qué cosas te gustan leer?
1: Estoy obsesionada con la literatura argentina, la literatura latinoamericana en general, y me gusta mucho la escritura de mujeres. Hice mi tesis de eso y como que es mi zona de confort y mucho no me salgo de ahí. Mi escritora favorita es Mariana Enríquez, me encanta lo que escribe esa mujer y siempre estoy tratando de leer, bueno, todo lo que puedo. Ahora estoy leyendo a Federico Falco, qué sé yo, él habla mucho de La Pampa, entonces, no sé, voy...
0: Veo que entonces más ensayo que poesía.
1: Sí, a la poesía recurro cuando quiero escribir. Cuando hay una idea o cuando hay algo rondando que no sé cómo darle forma o no sé cómo decirlo, voy a la poesía, derecho, y ahí me inundo.
0: ¿Y qué decís de tus músicos?
1: Uy, que son increíbles, que son de primera liga y que no sé qué hice para merecerlos.
0: Son seguro muy buenos y sobre todo son amigos tuyos.
1: Tal cual.
0: Y con ellos, ¿cuándo te vas a presentar como para que podamos acercarnos a ver tu recital?
1: Por ahora no tenemos fecha porque estamos grabando, estamos en el estudio, estamos grabando nuestro primer disco, así que bueno, los tengo ahí abocados a esa cuestión. Ojalá que antes de fin de año podamos terminar para hacer alguna presentación que ya te contaré. Pero bueno, por ahora abocados a ese trabajo, viste, de estudio, de estar.
0: Exactamente.
1: Sí.
0: ¿Y la idea entonces es terminarlo antes de fin de año o van bien?
1: Sí, se puede.
0: Seguro que sí, van a poder, cómo
1: sí,
0: no.
1: Sí.
0: Verdaderamente un placer, Nadia, haberte conocido, haber compartido este espacio. Sabemos que tenés una gran proyección, pero de todos modos nunca está de más desearte éxitos, y eso es lo que hacemos en este programa, que se llama Credible Data, un programa de rock, justamente para que las bandas pampeanas vengan a mostrarse, y vos lo estás haciendo. Muy amable, ¿eh?
1: No, por favor, muchas gracias, un placer estar acá, y un placer que existan espacios como este, que nos den visibilidad y un lugarcito a nuestro arte, así que gracias a vos.
0: Vamos a irnos bailando, porque Nadia nos propone...

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2: De Javier Milei es urgente el envío del proyecto sobre Malvinas al Congreso de la Nación. El tema fue central en la mesa chica en Casa Rosada, en una reunión que se realizó hoy. La mesa política del gobierno libertario es la que allí está reunido. El canciller Pablo Quirno y el ministro de Defensa, Carlos Presti, participaron por primera vez. El objetivo es avanzar en el proyecto de ley de defensa de la soberanía nacional y el resto de las medidas anunciadas por el presidente Javier Milei en cadena nacional.

0: sobre ese tema. Esto decía el vocero presidencial Adrián Rabier.
1: Se enviará al Congreso de la Nación, con carácter de urgencia, el proyecto de ley de defensa de la soberanía nacional. Esta ley va a endurecer las penas de la ley 26.659. Se le prohíbe tanto al Estado argentino como al sector privado la celebración de contratos con compañías infractoras, proveedores y colaboradores. Por otra parte, la ley habilitará el juicio en ausencia cuando corresponda. Extenderá el alcance sancionatorio a otras actividades de explotación y creará el Consejo de Seguridad Nacional, coordinando el trabajo de las áreas de Cancillería, Defensa, Inteligencia y Economía.
0: Tras haberse conocido los resultados negativos de las pruebas PISA 2025, el gobierno culpó a los gobiernos anteriores. A través de un comunicado, el Ministerio de Capital Humano argumentó que esto es una consecuencia directa de la cultura educativa instaurada durante años. Hace dos meses, la titular de la cartera, Sandra Petovelo, había destacado los resultados obtenidos en las pruebas Aprender 2025, asegurando que estaban logrando los mejores valores de la década. Ahora, cuando aparecieron los resultados de las pruebas PISA, dice que esos malos resultados son por culpa del kirchnerismo. Vaya uno a saber. La jueza Marta Elba Pascual, a cargo del Juzgado de Responsabilidad Penal Juvenil número 2 de Lomas de Zamora en la provincia de Buenos Aires, se refirió a su decisión de suspender por 60 días la aplicación del nuevo régimen penal juvenil en esa provincia. La magistrada advirtió que el distrito no tiene la estructura para recibir a más adolescentes en el sistema penal y que el encierro sin educación ni tratamiento no genera seguridad. Para la jueza Marta Elba Pascual, un niño tras las rejas es algo pésimo. La escuchamos.
2: Lo hice porque yo no estoy en desacuerdo con bajar la edad de imputabilidad. Los tratados internacionales, porque yo me rijo, dicen que el sistema, nosotros tenemos un sistema especial, es hasta los 18 años. ¿Desde cuándo? Cada país los decide. Algunos los tienen muy bajos y otros distintos. Y además este es un tema de política criminal. Nuestros legisladores, y supongo que consultando, habrán decidido que está en 14. Digo, a mí, en la provincia de Buenos Aires, esto no nos, vamos a decir, no nos perjudica en demasía, porque por nuestra ley procesal, cada provincia lo aplica de una forma distinta, porque somos un país federal. Y en la provincia de Buenos Aires, el juez de garantías especial penal juvenil ya aplica penas, y de hecho creo que hay alrededor de 100 menores de 16 años privados de libertad, o sea, enrejados. Que lo que creo que está pésimo es que hay como una sensación de que con esta ley le vamos a dar seguridad a la gente. Yo soy de la provincia de Buenos Aires, conurbano, y con esta ley no vamos a crear más seguridad. Y además, porque los chicos, sin estos 23.800 millones de pesos, sin los mecanismos que tienen que ver con oficios, actividades adentro, terapia, yo aplico lo que se llama la justicia restaurativa, que tiene que ver con restaurar los vínculos y que los jóvenes se responsabilicen y vuelvan a su comunidad siendo ciudadanos y no pibes chorros.
0: Desde la Libertad Avanza piden juicio político a la jueza que frenó la ley penal juvenil en varios distritos de la provincia de Buenos Aires. Esto lo subrayó el diputado Sebastián Pareja. La magistrada, Marta Pascual, fue denunciada penalmente por su fallo. La presentación la hizo la Asociación Civil Usina de Justicia por usurpación funcional y abuso de autoridad. Raquel Slotolow, una ex jueza, dijo que lo de Pascual es un escándalo jurídico.
3: Me gustaría preguntarle a esta señora qué es lo que le va a decir a las víctimas de los futuros hechos delictivos cometidos por menores que supuestamente, según esa resolución, quedarían impunes. Me parece un escándalo jurídico, cuanto menos.
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0: El gobernador de la provincia de La Pampa, Sergio Cilioto, recibió al senador y exmandatario sanjuanino,

0: Sergio Uniac, con la presencia también del senador Pali Bensusan. El encuentro sirvió para enviar un mensaje de unidad interna y llamar a la construcción de un proyecto soberano, productivo e inclusivo. Por otro lado, se conoció que dos grupos empresarios ofertaron invertir más de 25 millones de dólares para asociarse con Pampetrol en la construcción de un nuevo parque solar fotovoltaico. En uno de esos grupos está la empresa pampeana Vial A Sociedad Anónima. No me mataron porque soy fuerte. Un luthier denunció salvaje golpiza policial. Con el rostro desfigurado por los hematomas, los ojos morados e hinchados por los impactos y la voz quebrada por la impotencia, Lautaro Ruiz reconstruyó el calvario que le tocó vivir a mano de efectivos de la policía de La Pampa. Su oficio es el detalle y la delicadez. Es luthier, proviene de La Plata y montó un taller al que se dedica con mucho cariño. La pesadilla la vivió el domingo por la noche en la terminal de colectivos, cuando los conductores de uno de los colectivos no le permitían subir con un instrumento para un cliente al quien se lo iba a alcanzar. La intervención de la policía terminó con una brutal golpiza, según denuncia Lautaro Ruiz, que le tocó vivir en esa noche en la terminal de colectivos de la ciudad de Santa Rosa. También tenemos que decir que la familia de contención de un bebé de Rancul, que tuvo que entregar el bebé para que se cumpla con la ley, que indica que las familias de contención no pueden ser familias adoptantes y se lo tuvieron que dar a la familia que le correspondía, iniciaron un acampe en casa de gobierno. Mientras tanto, el ministro de Desarrollo Social, Álvarez, dijo que se buscó actuar de la manera menos violenta posible cuando le sustrajeron el bebé a esta familia de contención, que no lo quería entregar, como indica la ley, a través de la policía en el puesto caminero de Catrilo. De paro, una vez más, los universitarios en la provincia de La Pampa y en toda la Argentina. El nombre de los trabajadores no universitarios, Leandro Romero, explicó por qué.
1: Nuevamente nos encuentra otra vez haciendo paros, otra vez convocando a toda la ciudadanía, a todo el mundo que nos acompañen con las medidas de fuerza que estamos realizando los trabajadores docentes y no docentes de las universidades nacionales. Sí, tiene que ver con que el fracaso de la reunión paritaria que hubo hace muy poco tiempo, donde lo que se ofreció, la verdad que es irrisorio, es un 3%. Más que irrisorio, es una falta de respeto. Digo, cuando ya se sabe que estamos hablando de por lo menos un 30% de aumento que estamos solicitando, tanto para los sueldos de los no docentes, docentes, las becas Progresar, las becas Manuel Belgrano, el mantenimiento y el sostenimiento de las universidades.
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0: Arabia Saudí ha prometido tomar represalias después de que las fuerzas hutíes de Yemen, respaldadas por Irán, atacaran ciudades e instalaciones energéticas saudíes y dejaran más de 70 personas heridas, incluso menores. Los hutíes afirmaron que los ataques responden directamente a los más de 120 bombardeos lanzados por Arabia Saudí contra Yemen en los últimos 3 días. La importante escalada de los combates se produjo después de que Estados Unidos anunciara el sábado que había atacado 3 petroleros iraníes, inutilizando 2 de ellos y hundiendo el tercero. Teherán afirmó que, en respuesta, había atacado 3 embarcaciones vinculadas a Estados Unidos. Estos ataques en represalias se produjeron un día después de que el presidente Trump le restara importancia a la guerra de Estados Unidos contra Irán y la calificara de poca cosa. Ayer, el Consejo Supremo de Seguridad Nacional de Irán anunció que Teherán tiene previsto establecer una zona de exclusión marítima en las afueras del estrecho de Hormuz, donde pretende detener a los buques que intenten transitar por la vía fluvial sin el permiso iraní.
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0: Lo que debe de haber sido tener un cruce, una agarrada, un quilombo con Freddie Mercury, ¿no? Quien lo haya tenido seguro que habrá visto su maldad inmortalizada en una canción. Tal fue el destino del ex-manager de Queen, Norman Sheffield, en la mordaz canción que abre A Night at the Opera, Death on Two Legs, que adorna los insultos hirientes de Mercury con los potentes acordes de Brian May al estilo de Tiburón. Fue escrita esa canción por Freddie como carta de despedida al ex-manager que, según toda la banda, había abusado de ellos en el reparto de las ganancias que generaban. Es más, Freddie no podía creer que Sheffield les hubiera dicho que no había plata para comprar un buen piano de cola acorde con su nivel artístico y la imagen que Queen necesitaba proyectar, algo que Sheffield entendía como un capricho del cantante. You've taken all my money and you want more. Me has querido quitar todo mi dinero y quieres más, cantaba Freddie. Y, como era de esperar, Sheffield demandó a Queen por difamación tras escuchar la canción por primera vez y luego fue aún más allá, escribiendo un libro entero para refutar esa leyenda. En el conjunto de canciones que Freddie Mercury inmortalizó en Queen, suena Muerte sobre dos piernas, dedicado a Death on Two Legs.

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1: Y hay mucho fútbol hoy y mañana. Por Copa Libertadores de América está perdiendo Platense. En los partidos de ida de cuartos de final, Fluminense de Brasil le está ganando 2-0, están en el entretiempo y la revancha será dentro de una semana. Tiene que por lo menos mantener ese 2-0 en contra Platense en Río de Janeiro. Y Boca va a jugar esta noche también. Será a las 9:30 de la noche, con lo mejor que tiene a disposición. Boca va a dar inicio a la serie de cuartos de final de la Copa Sudamericana frente a San Pablo de Brasil. Es un partido clave para sus aspiraciones en el resto del semestre y del que buscará salir airoso para dentro de una semana ir con un buen resultado a Brasil en la revancha. Boca va a formar con Álvaro Montero en el arco, Leandro Lozano, Lautaro Dirolo, Facundo Herrera, Lautaro Blanco, Santiago Ascacíbar, Leandro Paredes, Tomás Belmonte, Alan Velasco, Leonel Flores y Miguel Merentiel. Ese es el equipo que plantará a Ruabarena en cancha. Y por otro lado, mañana va a continuar el torneo federal regional de fútbol, en el cual Atlético Santa Rosa y Ferro de Pico empataron el sábado 0-0 y All Boys de Santa Rosa perdió con All Boys en Trenel por 1-0. La tercera fecha va a enfrentar a Santa Rosa con All Boys de Trenel a las 6 de la tarde mañana, mientras que mañana también a las 8:15 de la tarde en Pico, Ferro va a jugar con All Boys de Santa Rosa.
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1: Aunque se creó para seguir los pasos del incomparable éxito de Bohemian Rhapsody, la pieza central del disco de 1976, A Day at the Races, Un día en las carreras, dista mucho de ser una secuela a medias. De hecho, Somebody to Love comparte poco con su predecesora, más allá de sus múltiples secciones y sus elevadas ambiciones. Freddie Mercury y Queen trasladaron sus característicos coros de la ópera al púlpito de la iglesia en una conmovedora muestra de devoción terrenal inspirado en la música gospel estadounidense. Cierra por hoy, lo seguiremos el jueves, este homenaje a Freddie Mercury, que el sábado hubiera cumplido 80 añetes, con Alguien a Quien Amar. El swing de Queen en Somebody to Love.

Vamos a decir que la temperatura en este momento en Santa Rosa es de 20 grados 6 décimas, pero que para mañana miércoles se espera una mínima de 7 grados y una máxima de 23, estando parcialmente nublado durante todo el día, y el jueves se espera una mínima de 8 grados y una máxima de 23, estando también parcialmente nublado durante toda la jornada. En cuanto a la situación en la Argentina, lo que decimos siempre, son años estos, los de Milei, donde tenemos presos políticos. Cristina Kirchner lleva 446 días privada de su libertad, mientras que Milagros Sala lleva 3.887 días privada de su libertad. Manu y Max estuvieron a cargo de la operación técnica. Ellos son los pilotos de tormenta que nos hacen transitar, navegar libres y tranquilamente hacia la otra orilla, en la que le estamos entregando ya la posta a los muchachos de Cero al As para que continúen con la programación de VorterixSantaRosa.com, de la 96.7 FM, del canal de Twitch y también el de YouTube. Pero nos vamos a despedir como presentando, como cada martes, la

New Religion, de nuestro Credible Data, un programa de rock. Salió la semana pasada Bolsillo de Atrás, que inaugura el próximo ciclo discográfico de Fonso y las Paritarias, con un bajo que lleva el centro de gravedad de la canción y un estribillo de resolución relajada. Entre riff, melodías pegadizas y un imaginario urbano, el conjunto bonaerense Fonso y las Paritarias mantiene su vínculo con el rock argentino para ofrecer una mirada desencantada sobre el presente. Con la producción técnica a cargo de los integrantes de la banda y la mezcla de Mario Brower, el tema profundiza la identidad rítmica que caracteriza a Fonso y las Paritarias. Suenan haciendo Bolsillo de Atrás. ¡Chau!

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0: Son unos hijos de puta.
1: Claro,
0: son unos hijos de puta.
1: Esas cosas que pasan.
0: Pero bueno, estamos arrancando este programa del día de hoy. Bienvenido, mira, mira cómo me acomodo.
2: Estás como el borde.
3: Estás muy al borde. Quedaste al borde.
4: En el imaginario.
3: Al borde.
4: Cero a la.
0: Bienvenidos.
1: Más borde que esto no hay.
0: Hola, ¿cómo les va? Bienvenidos a este imaginario mundo de Cero Alas. Escuchá.
4: Mi nuevo sponsor.
0: Se están cuidando, ¿no? ¿Es sin alcohol?
4: Sí, este tiene alcohol. La vida es una, chabón. Ya fue.
3: Yo, gracias a Dios. ¿Qué agüita?
4: Té.
0: Totalmente.
3: Agüita, té.
4: Té de manzanilla.
0: Tiene olorcito a té Vic.
3: ¿Puede ser? Sí.
1: Este mate tiene hierbas, pero no voy a decir cuál es.
0: Ok, claro. Ok. Bueno, ¿cómo están? Bienvenidos. Arranque de semana para nosotros. Hola, Laurita.
4: Hola, yo tengo dos cosas para decir. La primera, ¿por qué Pablo sin Instagram no está? ¿Que no te expongo todavía?
1: Mira. Parece que no.
0: Bueno. Estoy siendo, no puedo ser neutral ante la amenaza.
1: No, que es tremendo porque...
0: La Sub-21 ya está atacando.
4: Yo estoy defendiendo a mi amigo.
0: El patio está entrando al estudio.
4: Yo estoy defendiendo a mi amigo que es el Maxi, productor al bando. Subió un flyer del Cosquín Rock sin poner a Pablo sin Instagram.
0: Se cayó.
3: ¿Hay algo que yo no me enteré?
0: Se cayó el último momento.
4: Hasta él mismo comentó, che, ¿qué pasa que no estoy?
5: Buenas noches, Springfield.
1: Hola, buenas noches.
5: ¿Cómo andan?
0: ¿No viste que Vorterix subió el flyer?
5: Sí, acá tenemos el flyer.
0: ¿Qué va a estar cubriendo?
5: Vorterix subió el flyer.
0: Maxi, ¿vos también te vas?
5: Sí, más vale. Hace 7 años que nos vamos.
1: Apa.
0: Bueno, pero
3: ya está.
1: Corta. Ya está.
0: Pero escuchame una cosa.
1: Esto no es canje, hijo.
3: Continuidad.
0: Desde que yo conozco, proyecto. Palazzo le regala entrada a todo el mundo para que cubra.
5: No, yo voy a trabajar. Palazzo no me regala nada.
0: Tampoco te paga.
1: A Palazzo lo va a tener entonces.
0: No.
3: No es que no estoy, me cambiaron de lugar seguramente, o de escenario.
0: No hay una tercera placa, hay dos placas.
5: A
0: salvo
5: ver.
0: Que te hayan puesto en el día 3, que sería el 9 de febrero, que ya terminó.
1: Claro.
3: Ah.
1: Mira. Qué feo eso, porque...
0: ¿No está?
3: Héctor.
5: ¿Cómo que no?
0: Dos minutos.
3: Pronto. Pablo, ahí está.
0: Pablito sin Instagram.
3: Ahí está.
0: ¿Cómo Pablito sin Instagram? ¿Te cambiaron el
3: lugar? Ahí sigue habiendo...
1: Está, pero...
3: Después de Perras on the Beach.
0: O sea que tuviste que negociar el nombre... para que puedas tener...

0: Era una...
1: Mirá.
2: Fue Laura.
1: No, ¿cómo?
2: Sí, como mandó un mail.
3: Claro.
4: Yo no voy a dejar que le falte el respeto hacia mi amigo.
3: Lo que pasa es que la que maneja mis derechos de autor es ella. Entonces...
5: Hay un problema legal ahí.
4: ¿Alguna vez nos podrás cantar algo en vivo?
3: Sí, por supuesto, no hoy, pero otra vez sí.
1: No, porque ayer yo soy testigo, ¿sí? Tuvo un episodio luctuoso. Que hace que su nariz hoy esté comprometida.
5: Exacto.
4: ¿Qué pasó?
1: Entonces la tonalidad de los tonos graves no le va a salir porque va a ser un Eros Ramazzotti en potencia.
4: Sí. Ah.
3: Hoy cambió mi registro tonal.
1: Claro.
3: Así que,
4: ¿Qué pasó?
1: Desafortunado hecho, le puso el cuerpo, más que el cuerpo la cara, a un remate.
5: Cosa del fútbol.
1: Furibundo, como le gusta decir a los viejos relatores de fútbol.
5: Sí. Furioso.
1: Literal, no llegó a darle tiempo a las manos y la detuvo con
4: feo,
1: la nariz.
4: Chabón, qué feo, sí, boludo.
3: Me conmocionó,
1: Totalmente. Lo único que se levantó diciendo: ¿dónde está Vito? ¿Dónde está Vito? Pablo, estamos en la cancha.
4: No, el negro perdí a Vito, claro.
3: No, sí, pobrecito, mi Vitín.
1: Tenés que darle gracias al señor Cristian Rotor que te salvó la vida.
3: Me salvó la vida, totalmente.
5: Está, por eso está del otro lado.
3: Estoy eternamente agradecido, es un ángel de la guarda.
1: Hoy vino específicamente para ver si todo estaba en condiciones.
3: Sí, sí, sí.
4: Porque es el único pito portante con emociones, con empatía. Así que aguante ese R7.
1: ¿Vos le estás chupando las medias por ahí?
4: No, porque él me contó todo lo sucedido y nadie le preguntaba cómo estaba, qué le había pasado. Entonces él estaba al borde del desmayo.
1: En la defensa de mi equipo, voy a decir que justo sucedió en el mejor momento de juego de nuestro equipo.
5: Ah, un momento cool.
1: Entonces, yo honestamente me preocupé en un momento dado cuando lo vi, pero dije, Pablo está actuando, nos está cortando el feeling futbolístico. Hasta que lo vi que estaba medio perdidito. Dije,
5: ahí te preocupaste.
1: No está actuando.
5: Ahí te preocupaste.
1: Me preocupé.
4: Te tiran un pelotazo, o sea, agarran la pelota y la tiran desde acá, igual te hacen
3: de acá, ahí.
4: Mierda.
1: Yo estoy acostumbrado a eso porque no veo la pelota, chicos.
5: No hay forma de ser valiente.
1: Me pasa más seguido que a Pablo.
3: No hay forma
5: de ser valiente.
4: Por eso Pablo Sinistran debe más va a jugar al badminton, o sea.
3: Cero riesgo.
4: Claro.
3: Tengo que cuidar esto.
1: No.
5: Tiene demanda eso.
1: En un momento dado, cuando sucede el hecho, dije, chau. Lo perdimos.
5: Ah, y eso es el motivo que hizo que en la grilla se corriera de lugar.
1: Y sí, porque hay que darle tiempo de recuperación.
6: A mí lo que me llamaba la atención es que nadie de los que... Habían 7 personas al lado de él.
3: Sí.
6: Nadie lo vio tambaleándose. Yo estaba en la mitad de la cancha y lo vi tambaleándose. Y dije, este se cae y se la da la cabeza contra el palo.
3: Claro,
6: nadie. Y aparte, la cara era. Yo me imaginé la cara de los pajaritos en la cabeza, ¿viste? Tipo dibujito.
3: Era así.
5: Estaba shockeado.
3: Manoteé a alguien al costado que no se me
6: acuerdo. No, fue ahí cuando le dije agárrenlo, alguien te agarró.
3: Sí. Viví para
6: contar. Se te acomodaron las ideas al final, ¿no?
3: Sí.
4: Fa, boludo, qué feo.
1: No, feo, golpe.
4: ¿Resolviste la teoría de los agujeros negros de...
3: Todo, de Hawking.
4: Boludo.
2: Yo estaba en el arco, lo vi en 3D, HD, 4K, ahí todo está, lo que quieran. Llamé a la ambulancia. Por eso no fui, estaba llamando a la ambulancia.
5: Agarré.
2: Primero le avisé a Laurita.
3: ¿Cómo se van soltando?
2: No me sale Laurita.
5: ¿La ambulancia era Laura?
1: ¿Cómo será que vi la jugada? Que yo pensé que era la pulga al bando que te había pegado.
3: No.
1: Digo, este fue un pelotazo de Maxi.
3: No.
1: No, y había sido Ligüe.
3: Ligüe, exactamente.
4: ¿Ligüe, Bruno?
3: Ligüe.
4: Bueno, lo perdonamos, porque Ligüe es re buena persona.
1: Así de flaco.
6: No, pero más allá de eso, no tiene nada que ver. Es un pelotazo que le pegan al arco.
1: No sé.
6: No hay
1: permitime
6: mala intención
1: dudar,
6: ahí.
1: Como dice
6: el auto. No es que somos profesionales que decimos, le vamos a pegar a la cabeza y le pegás a la cabeza. Le querés apuntar a la cabeza y te sale a los pies.
3: Claro.
6: Seamos realistas.
1: Él apuntó a los pies y le pegó a la cabeza.
6: Claro, ese es el tema.
5: Al revés.
3: Yo me recosté en un momento y después me levanté con un buen semblante.
4: Bien.
1: Yo siento que a partir de ahí igualmente jugamos con ventaja. Porque a partir de ahí se cayó el equipo rival y jugamos con ventaja.
6: No podía coordinar las piernas el hijo de puta.
1: Un Muppet tenía más piernas que él. En algún momento tenía que...
3: No. Hubo 20 minutos que te juro que estaba descoordinado.
4: Pablo fuera de la cancha, estaba en otro lado.
1: Es que
5: lo noté.
1: No, fuera de joda, por eso pelotazo te desacomodan. Una que fue mortal, porque yo miro, te tiran un pase y te pasa por abajo la suela.
3: No, pero
1: ni
3: nada,
1: tiempo a poner el
3: nada,
1: pie para
3: ni
1: decir.
3: A poner el pie, nada.
1: Nada, quedó.
5: Era una caminata lunar.
1: Jugó para no perder el turno.
3: Ajá, exactamente.
1: Porque fuerte, aparte nada, fue a los 10 minutos.
3: Totalmente, sí.
4: ¡Ah, y encima! Mira.
5: Recién había arrancado, pobre.
1: Claro,
4: qué feo.
1: Era
3: le dije, güey, eso es todo lo que tenés.
5: ¡Ah! Bien, ahí está, es el
3: Eso es todo lo que tenés.

0: agarró la pelota.
1: Pateame la cara ahora.
2: Decime si no fue esa.
3: Eso me hizo acordar cuando es el famoso... ¡A esto le llamas tormenta!
2: Claro.
1: Pateé de nuevo, puto.
4: ¿Qué hizo? Después le metió un pelotazo en la espalda.
1: Claro, a la vuelta.
0: Lo tacleó directamente.
4: Claro, no, no, claro. Lindo. Se jugó y eso también suma.
2: La pasaron bien ustedes.
1: La cagada que no es como el volei, que pedí rotación.
2: No.
4: Claro, no hubo chance.
5: Laurita.
0: ¿Qué?
5: Te dediqué un gol. Hice la L.
0: ¿En serio?
5: Sí, más vale.
0: Bueno, te quiero ver el 18 de septiembre en el Galpón bailando música de los 80.
4: ¿Qué hay el 18?
0: Te lo enganché de alguna
4: manera. No sé por qué.
1: Anda a buscar.
0: Porque estoy organizando una fiesta de los 80 junto con León Gamba.
2: No te puedo creer.
0: Así como escuchan.
1: Acompáñenla, no la dejen la gamba.
0: A ver, ¿cómo fue la situación? Vieron que está toda esta movida de los 80 y eso, bueno.
4: No está fea.
1: Es la culpa de ChatGPT.
4: A mí me trajo muchos recuerdos.
0: No, por eso. Amo. O sea, si hay una. Ustedes saben que yo soy una fiel oyente de música de los 80, fiel oyente de Aspen, de los lentos de la 100 y todo. Y resulta que una chica que conocemos.
2: Y
0: Pablo Sinisaram y Ari.
2: Y Ari.
0: Puso, che, estaría bueno hacer una fiesta de los 80, en serio, tanto que se pone la foto, qué sé yo. Entonces yo se lo mando, yo empiezo a triangular y le mando a León y le digo, León, en el galpón hay que hacerla. Bueno, dale, listo. A la noche ya lo empezó a armar. Hoy ya tenemos toda la data y el 18 de septiembre se va a estar haciendo una fiesta de
4: ¿qué me contás?
0: Los 80 en el galpón, ahí en el predio La Rural. Y va a estar buenísimo, o sea. Hay pantallas, hay la bola de disco.
4: Escúchame, podemos
0: capaz
4: ir...
0: que hay lentos.
4: Podemos ir adelantando qué
2: eso. ¿Qué incluye?
4: Claro. ¿Qué va a incluir la grilla, el itinerario? Podemos ir adelantando con el correr de los días. Porque seguramente...
0: Con el correr de los días.
1: Sí. Aquí en
4: el jueves quizás ya tengas alguna aproximación. A estar atento a las redes de Laura...
0: Exacto, a las redes de Laura Hernández. Me pueden proponer cosas, me pueden proponer música.
5: ¿Podemos hacer una cobertura?
2: Cobertura.
5: ¿Podemos ir a hacer una cobertura?
0: Pueden ir a hacer una cobertura.
4: ¿Cómo está el periodismo?
5: ¿Podemos manguearte un par de entradas para ir a hacer una cobertura?
4: ¿Cómo está el periodismo?
0: Podemos hablarlo.
5: ¿Podés venir el sábado a hablar de la fiesta?
4: Toma, mira.
2: Ahí tenés. Ya está. Te vendió, sí.
0: No puedo. Estoy en San Juan.
5: Bueno, por Zoom.
2: ¿Por Zoom?
0: Bueno, dale. Desde San Juan.
4: Laurita,
2: tres entradas, ¿no?
4: La garra del sol.
0: Hay nieve, supuestamente.
5: Bueno,
1: desde el auditorio, Laura.
4: Sí. Laura es todo terreno, sin duda. Escúchame, déjame vender el programa porque tenemos un programa en el día de hoy. Nos vienen a visitar de una academia de danzas. ¿Por qué? Porque hay una competencia mundial que se va a hacer de danza y vamos a tener representación, por supuesto, en un certamen que tendrá muchas actividades de acá hasta el día de la fecha en el que se compita. Particularmente, el día sábado 19 hay un zumbatón que vas a ir, Laurita, a participar, a ver si por ahí podés estar también participando en el mundial de danza.
0: ¿Sí?
4: En el, sí, en el Dance World Cup. Vamos a mandar a Laura.
1: Yes, girl, girl.
4: ¿O no?
0: Bueno.
2: ¿Pero es en pareja?
0: Con Pablo, depende. Sin Instagram.
4: Ahí está, ya tienen dupla de baile. Clasifican primero la instancia en Trenquelauquen, Buenos Aires.
2: ¿Hace falta ir a Trenquelauquen nosotros? ¿O tenemos...
0: No, y bueno, vamos al pase directo, boludo.
1: Son las clasificatorias.
2: Ah, es como Boca, que clasifica y sigue adelante.
0: No es como River, ¿viste?
2: Está bien aprendida, ¿eh? No, muy bien aprendida.
1: Viste que salta la ficha, ¿viste cómo
4: son? Aparte no entiendo.
1: Vos le das vuelo al mosquito y...
4: No, pero aparte no tiene ni idea porque no sabe lo que... Imagínate que hoy Boca queda afuera, te vuelo que te vea hasta... No porque vas a sacar porque estás quedando grabado.
0: No, pero es que no tengo ni idea de lo que digo. No, o sea,
4: ahí está.
2: No entres en la de ella. No entres. No hables
1: esto no está chequeado.
2: No hables con la gente.
4: En un ratito también llega nuestro querido amigo Matías Mangas porque tenemos seguimiento inmobiliario en el día de hoy. Vamos a hablar en qué invertirías hoy. Vamos a plantear tres situaciones porque hay novedades en el mercado y quién, si no, con Matías para poder explicárnoslas.
1: ¿Invertirías en la movida que está gestando Laura?
2: Fiestas.
4: ¿Por qué no? ¿Por qué no?
2: Eso es la moneda que va.
4: ¿Por qué no? Se lo vamos a plantear. ¿Invertirías en entretenimiento, en diversión, en nada, en eventos nocturnos o no? No le pongamos un horario.
1: Claro, no solamente tiene que ser nocturno.
4: Exacto.
2: Puede ser madrugada.
4: Puede ser, ¿por qué no?
2: After.
4: También viene nuestra CSI Criollas, viene Sol también. Fernández y Juli Rojas para hacer su segmento de crónicas de asesinos. En el día de hoy vamos a hablar de viudas negras.
1: Sí.
4: Particularmente un caso luctuoso que tiene como protagonista a cuatro viudas negras, por supuesto, que formaban parte de una red y que tiene en el año 2025 un episodio...

0: luctuoso, como decía recién, que vas a conocer acá de qué se trata. Vendido el programa. A Lau Hernández la seguís en arroba, a Lau Hernández la segunda con doble N.
1: Muy bien, sí. ¿Vieron mi remera?
0: ¿Cómo? Una cosa
1: es, ¿vieron lo que es esta remera? Es la de la mejor remera. Literalmente, esta es la mejor remera que me han dado de los artistas pampeanos.
0: ¿Pero por qué dice Persa?
2: Cada vez que recibe una remera, dice eso.
1: Ritual Persa. No, esta posta es la mejor, incluso la mejor calidad. Ritual Persa va a estar tocando este sábado en el Club Argentino. No se lo pueden perder. Esa yo no voy porque estoy en San Juan, pero ustedes vayan.
3: Es la remera que tenía.
2: ¿Dónde es el Club Argentino?
1: En el Club Argentino.
3: ¿La Riela que está puesta?
0: Claro, querido Mati Riela, le mandamos un abrazo a Mati.
1: ¡Ay, lo conocen a Mati!
0: Obvio.
1: Es lo más,
0: sí. Mati. Bueno. Ha jugado al fútbol con nosotros también, nos abandonó, Mati. Llevale
3: sí,
0: la
3: es
0: que...
3: verdad.
0: Decirle, no, abandonaste los chicos. Abandonaste los chicos de Borderic en el fútbol, decirle, allá bueno. No te pueden ni ver.
1: Ya, pará, porque yo viste que lo que hago lo hago en vivo. Entonces, no lo voy a llamar. No tengo tanta confianza como para llamarlo. Llamando. Mati, estamos acá en vivo, este es un video, y acá los chicos te quieren hacer un reclamo. Así que.
0: Nos abandonaste, sí, Mati, nos abandonaste, vos sabés muy bien, jugábamos a la pelota, vos no jugabas bien, pero nos abandonaste igual.
3: Nos dejaste de lado.
1: No sé. Yo solo. No maten al mensaje.
2: Antes que termine el programa, tiene que haber una respuesta.
0: Tiene que haber una respuesta. Antes exactamente. Que míranos en YouTube, en Twitch, en Kick, en el canal 922 de Crea TV, en la aplicación Sensa.
2: Ya estoy en Sensa.
0: 96.
1: Yo solo veo por Sensa. Yo solo consumo Sensa en mi día a día.
0: Ok.
1: Entonces, si no hay Sensa, es como que hay veces que se me baja Sensa y digo, ¡no!
0: ¿Miraste la transmisión del sábado? Que
1: estaba muy ocupada en la Peñal ahorita, Gómez Weiss.
2: Increíble cómo está.
1: Increíble. ¿Cómo estuvo?
0: Después nosotros no...
2: ¡Ah! Es un ida y vuelta.
0: Después somos nosotros.
3: Es un ida y vuelta. Impecable transmisión, impecable. Un cariño grande a la gente. De
0: totalmente. Maiten. Y a Crea Contenidos, porque impecable una vez más la transmisión de los chicos del equipo de Crea Contenidos.
1: ¿Cómo estuviste? Porque en los videos
0: miralo
1: estuviste
0: en YouTube.
1: A pleno.
0: Míralo en YouTube. Bueno. Está posteado en el canal de Vortex Santa Rosa, también en el canal de Maiten Turismo LP.
1: Bien.
0: Y si no en sus redes, así que...
1: Bueno, ¿y cómo te sentiste? Porque acá somos personas que hablamos de emociones. Entonces, ¿cómo te sentiste durante toda esa transmisión?
0: ¿Se puede decir? ¿Hay una emoción inerte? O sea, equilibrada.
2: Paz.
3: Sí.
0: Fui a trabajar, o sea, fui a laburar, entonces.
3: ¿Te sentiste
0: bueno, no abandono el profesionalismo?
3: ¿Te sentiste muy bien?
0: Sí, totalmente. Sí, sí, sí.
3: ¿Te sentiste
0: sí,
3: cómodo?
0: Me siento a gusto porque
2: contenido.
0: La gente crea contenido y Maiten, a quien le mando un abrazo
1: yo
0: grande,
1: sé si
0: me hacen.
1: Sentiría muy bien, sí. Sí, le pregunto a alguien, che, ¿y cómo te sientes? Y la verdad que inerte. Como que no sé si es un buen adjetivo.
0: Pero es distinto. La mayoría te miente.
1: Perfecto.
0: Te dice, no, re bien.
3: Y no.
1: Yeah, you were actually working. That's all right, man.
0: Y bueno.
1: It's absolutely fine. Yeah.
0: Tengo. O sea, lo mío fue discreto, te lo acabo de definir.
1: Muy bien.
0: El único que me dice que se sintió con una emoción inerte es Martín Contreras.
1: Martín Javier Contreras.
0: Ahí tenés. Superen eso diferente.
3: Superen eso.
1: La primera
0: a todos les doy una anécdota para contar.
2: Claro.
0: ¿Te das cuenta?
2: Eso, y estar en coma es lo mismo.
3: Claro. Pablo sabe de eso porque estuvo hace un tiempito.
2: Claro.
0: Así. Se
2: claro.
0: Lo dije cuando lo invité. Lo mismo, Eric. Eric está contando la historia del asado. Que Eric, te aviso que tenemos un asado, pero solamente te llamo para avisarte. No está invitado.
2: No está invitado. ¡Plum!
0: Pero qué hijo.
3: Ninguna otra persona lo hace.
2: No.
0: Claro. ¿Puedes creer que me llamó para avisarme que hay un asado en que no tenía que ir?
3: A ver, nosotros estamos acostumbrados a que nos copien, pero bueno, en ese caso no.
0: Por favor, la gente que no se le cae una idea, no copie estas cosas.
2: No.
3: No es el camino.
0: Claro, hagan un memotec. No, ¿cómo sería? Nada. ¿Te acuerdas qué viejo juego?
2: Sí.
0: Lo seguís a Waltercito Contreras en arroba Walter Contreras en bajo 87, Pablito Sinista en arroba pablosinista.ok.
1: Ey, ¿usted, alguno, van a ir a mi fiesta de los 80. Yo quiero que vayas con tu compañera que existe y que es de carne y hueso.
0: Tengo a Rally Barrio Nuevo.
1: Un lento. ¿Qué tenés?
0: A Rally Barrio Nuevo que llega a la ciudad de Santa Rosa. Después
1: que encima lo trae León también, la concha.
3: Bueno, ahí ya tiene que
0: permitime dudar. A mí Rally me dijo, tenés que estar Martín, yo voy a Santa Rosa, voy a estar en el Teatro Español. Rally, venite.
1: Está bien, está bien.
3: Que no te dejen a gamba.
1: Está bien, está bien, está bien. Bueno, entonces, Walter, vos tenés que asistir con tu compañera a bailar un lento. Bien.
3: Vamos a bailar un lento.
1: Bien, y Pablo, sin Instagram también. Sí, podés bailar un lento. Mostrar cómo se baila un lento solo.
2: Ah, bien.
0: Exacto.
2: Inerte.
1: No, sí.
3: Hay dos maneras de bailar el lento.
0: Vamos a ir entrando así ya que vendimos el programa. En un ratito, quédate de ahí que llega nuestro querido amigo Matías Mangas. Abrimos el segmento de seres urbanos. Mientras tanto, no te vayas, ya volvemos.
4: ¡Ey! 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

0: Ya volvemos.
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0: Segmento de información inmobiliaria y lo abrimos en el día de hoy. Primero que nada, para presentar a nuestro querido amigo Matías Mangas y un saludo especial y el aplauso. Feliz cumpleaños, querido Matías y Hipólito Manga. Bienvenido a este segmento de Inmobiliaria Alberdi. ¿Todo bien, amigo? Felices 33 años, que lo parió, qué jovencito.
1: 34.
0: Sí. Bueno.
2: Déjalo ahí.
0: Está bien. Es buen truquero.
1: No es lo mismo una sota que...
0: No. Hay que echar para atrás. Bueno, ¿cómo andan, che? ¿Todo bien?
1: Bien, ¿ustedes?
0: Bien, muy bien.
1: Bastante que no los veía.
0: La verdad, es cierto.
1: Los dejé en manos del equipo.
0: Y... Bien. Querido Ale, querido Julito, la verdad que... siempre es grato recibirlos porque, como siempre les digo, en cada uno de los bloques, uno aprende un poquitito más. Y sobre todo también buscamos entender cuál es la realidad que todo el tiempo nos va rodeando con respecto a operaciones que van surgiendo, que se van haciendo, y sobre todo la actualización del mercado inmobiliario, que, no me voy a cansar de decirlo, todos lo transitamos de una o de otra manera.
1: Sí.
0: Ya sea porque locamos... Porque buscamos generar seguramente alguna operación de cualquier índole, pero dentro del mercado. Por lo tanto, a todos es transversal. Claro está que en el día de hoy nos convocan las inversiones.
1: Sí.
0: Hablar de esta palabra, en un contexto quizás por ahí como el que tenemos económicamente, a muchos les sonará extraño, teniendo en cuenta que hay variables o hay matices que hablan de... la economía todo el tiempo con subjetivas negatividades y también subjetivas positividades. Voy a hablar así porque tengo que ir bien con Dios.
2: Sí, hay que estar
1: muy difícil.
0: La realidad concreta es que todo el tiempo estás haciendo un vaivén. Es decir,
1: sí.
0: Creo que hay sectores en los cuales en este momento están disputando. Digo, hablar de mercado y hablar de economía en Argentina también es ampliar la disputa y la puja de determinados poderes económicos. Pero puntualmente no vamos a irnos tan por la rama, hoy vamos a hablar de inversiones. La idea en particular es lo que proponemos con producción, le dijimos a Mati, necesitamos que vos, en las consultas que te realizan a diario y en el asesoramiento que prestás a diario, lo puedas hacer abriendo la inmobiliaria en el piso en el día de hoy. Hoy la inmobiliaria atiende por espacio de 25 minutos en el streaming de Vorterix Santa Rosa en el programa Cero Alas. Abrimos
2: por supuesto, abrimos el canal de comunicación.
0: Exactamente, abrimos esta ventana para que Mati nos pueda asesorar con tres situaciones que hemos planteado desde producción. Primero que nada, para ver cuál sería tu mirada con respecto a la actualidad, por supuesto,

0: y para poder guiarnos, ¿no?
1: Bien.
0: Cada uno de nosotros se va a poner en un rol. Hicimos preguntas, tenemos placas preparadas para poder preguntarte. Y además de esto también empezar a analizar. Cuando tengan los chicos preparados las placas, vamos a empezar con la primera, que es la del inversor rural. Vamos a posicionarnos nosotros en este momento, vamos al campo. Exactamente. Estamos en una provincia donde, en muchísimo porcentaje, el campo manda... Bueno,
2: exacto.
0: Tuvimos que improvisar, Mati.
1: Sí, sí, sí.
0: No pudimos poner una foto tuya al campo.
2: De la foto sería algo así parecido, hecho con IA.
1: Está muy bueno, está muy bueno.
0: Claro, parece uno de la familia Ingalls, pero... la idea es que, en este sentido, si el inversor rural hoy estuviese acá frente a vos, o en este momento, si lo hiciese en la inmobiliaria, ¿qué le recomendarías? Porque es verdad que transitamos un periodo donde seguramente se está esperando o se especula que van a llegar algunas inversiones que se esperan del campo, pero también hay ciertas dudas con respecto a la persona que en este momento, el productor de campo, tiene dudas respecto a ver para dónde va a direccionar esa inversión. Lo cierto es que le conviene comprar hectáreas, le conviene transformarlo en ladrillo, le conviene esperar. Hoy, ante la situación del mercado, ¿qué podría inmediatamente hacer una persona? Después vemos si eso se vinculiza o no con una operación.
1: Sí, sí.
0: Pero ¿qué podría llegar a hacer ante ese tipo de panorama?
1: Sí, bueno, en este punto, a ver, en la plaquita que tenías recién, no me acuerdo la palabra del medio, pero decía espero invertir o en ladrillo. A ver, ahora está bastante normalizado lo urbano, bien. Más bien callado, quieto. Hay una recesión que la deben ver todos en todos los puntos. Bueno, en las inversiones se adapta igual. Pero hay un tema que es el rural, el campo. No frenó. Y a diferencia de lo urbano, el problema es que lo urbano frenó como en un techo.
2: Bien,
1: bueno, en el tema del campo, puntualmente compra y venta de campo, lo que no podemos distinguir todavía es el techo.
2: Okay.
1: A ver, hay unos aumentos bárbaros, muchísimos, no los podemos calcular aún, y nos seguimos manejando con lo que es el mercado inmobiliario, que fue toda la vida, oferta y demanda.
2: Bien.
1: Muchísima demanda, escasísima oferta. Entonces, a ver, al productor, hoy con la carne lo que vale, el campo lo que vale...
2: Sí.
1: A ver, el productor es raro que lo saques de su ambiente.
2: Va lo seguro.
1: Es productor, pero hablando de inversor, de inversiones, a ver, hoy es muy, pero muy aconsejable que, como dicen algunos, como es el hombre mayor este que daba en el noticiero hoy, no me acuerdo, pero bueno, al que le sobra un poquito de campo, bien, hoy es muy buen momento para deshacerse del campo. Ajá. Y armarse de ladrillo.
0: Bien.
1: A ver,
0: bien.
1: Hay un parámetro para
0: del campo al urbano.
1: Exacto. A ver, para que tengan una idea, 2023, fin del 2023, vamos a apuntar a la mejor zona de la provincia de La Pampa, lo mejor de lo mejor, allá en la punta contra Buenos Aires, Córdoba.
0: Okay. Bueno, la zona húmeda neta zona por...
1: Exacto. Exacto.
0: La más productiva, si se quiere.
1: Lo mejor de la provincia de La Pampa. Bueno, estamos con operaciones del 2023 de $5,000 por hectárea. Hoy estamos con operaciones de $16,000 por hectárea.
0: Ah, mierda.
1: Entonces, a ver.
2: Triplicó casi.
1: La pregunta de todo productor, si vendo, ¿qué compro?
0: Claro.
1: Claramente. Sí. O sea, si vendés a ese precio, vas a comprar a ese precio. Pero el inversor... El que compró campo hace 3 años atrás para rentarlo, porque se acuerda cuando el valor del metro cuadrado estaba por la nube, que no se sabía, no había un parate, compraron 100 hectáreas de campo, $500,000. Y hoy se están encontrando con 1.600.000.
0: Al inversor le resultó.
1: Exacto. A ver, se da vuelta la rueda que 10 años atrás. A ver,
0: es cíclico, decís vos.
1: Es cíclico, bueno, pero el tema del campo no paró. Eso en la cabeza, en lo agrícola, 100% agrícola, bueno, pero después, a ver, estamos con crecimientos del 20 al 50% en lo ganadero, en lo agrícola ganadero, en lo mixto. No hay. Lo que hay se valora.
0: Bien.
1: Como toda oferta y demanda.
2: Bien, perfecto.
0: Por ende, hoy el inversor, por supuesto, vamos a distinguir, como bien decía Mati, las dos posibilidades de personas que en este momento pueden llegar a buscar un asesoramiento. El inversor va a seguir queriendo generar inversiones, posiblemente diversificando, en este caso, su activo, vendiendo el campo y trasladándolo a otro activo.
1: Hay que diferenciarlo de productor a inversor, ¿no?
0: Claro,
1: el inversor que hace 5 años atrás le pedían por 2 departamentos en Santa Rosa $100,000 y dijo, o la misma suma de hoy, yo te decía hoy, con $500,000 la misma persona se compraba X cantidad de departamentos. Bueno, no, se fue al campo porque los alquileres en pesos para rentar esas propiedades, bueno. Se fue al campo para cobrar los alquileres en kilo de carne, en soja, en una moveda móvil.
0: Claro.
1: Hoy se encuentra
2: otro tipo
1: con,
2: de recupero.
1: Hoy se encuentra con un aumento del 300%. Y la pregunta del millón, te dicen, bueno, pero vos me traes el 300% y me tenés el campo vendido, pero ¿me comprás los mismos departamentos?
2: Claro.
1: No, te compro el doble.
0: Claro.
1: Entonces, a ver, se vuelcan.
2: Sí, sí.
1: Se tumban para este lado, sí. Sí, sí.
0: Por eso es que me gusta este momento, porque estamos posicionando a Matías ya como alguien que te recibe con el mate en mano y empieza a...
1: Siempre.
0: Y claro.
2: A aconsejarte.
0: Claro.
2: A brindarte su asesoramiento.
0: Vos entras con determinadas dudas y seguramente, bueno, por ahí a lo mejor vas a estar ahí buscando y viendo y masticando, porque el qué sé yo, a nosotros por ahí sí nos picaría la urgencia de decir, che, ¿qué carajo hago? Pero el que invierte tiene ese si querés, ese tiempito extra como para poder pensar hacia adelante y decir, bueno, quizás es momento de frenar.
2: Hay algo de previsibilidad que más o menos maneja.
0: Y está en Argentina. Es difícil.
1: Sí, hay que separar, a ver, como en toda cosa, porque vos decís, ¿qué hacer con la plata? Bueno, pero
2: esa es la pregunta.
1: Claro, la pregunta, si vos la orientás a inversión, hay que hablar de inversión.
0: Claro.
1: ¿Me entendés? El otro día teníamos una discusión sonsa con Julio porque, bueno, por un terreno y que no sé qué, y él me decía, pero comprar está barato, hay que comprarlo. Bueno, listo, hay que comprarlo.
2: Bien.
1: Y del otro lado decíamos, pero con esa plata, me decía un hombre, yo la meto en el súper, o con esa plata me abro una despensa. Bueno, sí, claro, seguramente que es mejor, pero a ver, vos estás hablando de rentar algo, comprarlo para tenerlo,
0: claro.
1: O un departamento para cobrar una renta, como te dicen lo mismo. Con lo que va en un departamento, me pongo otro súper. Estamos hablando de invertir y de trabajar.
0: Correcto. Esa pregunta viene ahora. Esa pregunta
1: claro,
0: viene
1: o sea,
0: ahora.
1: Hay que...
0: Esa pregunta viene
2: hay
0: ahora.
2: Hay que diferenciar, dice.
1: La a segunda, pelearse ahora.
0: La segunda placa que nosotros preparamos para el día de hoy tiene que ver con el inversor urbano. El inversor urbano nosotros no lo pensamos por ahí a lo mejor como un empresario que está por ahí a lo mejor viendo qué hace, porque el empresario que ya está seguro de lo que está haciendo seguramente va a ampliar o en todo caso va a buscar otro horizonte. Pero aquel pyme que hoy también tiene, ciertamente en la zaranda del balance de todos sus día a día, tiene más dudas que certezas, pero aún así todo se encuentra con la posibilidad de generar una inversión y bifurcar su inversión, y se plantea preguntas como estas que están en la placa del inversor urbano. ¿Qué vas a leer ahora? ¿Qué dicen? Fondo de comercio, inmuebles para renta, bonos y acciones. O yo diría, bonos o acciones.
1: Son las tres puntas. O sea, si vos hablas de inversión, le pondría barra, riesgo.
2: Bien.
1: Elegí. O sea, todos sabemos que siempre, a ver, lo que más cuesta o lo más riesgoso es lo más rentable. En todos los ámbitos esto es así. Entonces, a ver, vos tenés una X cantidad de plata. Bueno, ahora hay que dejar en impas lo de los bonos, porque no sé okay. Si se enteraron lo de los plazos fijos en UBA.
0: Sí.
1: A ver, ese monto que dijo Caputo para decir, bueno, tanta plata en bancos privados para prestarla para los créditos UBA. Entonces, bueno, ese plazo fijo que vos haces,
2: sí.
1: a pedalearla ya muy, muy lejos, bueno, es muy rentable. Creo que no está todavía oficializado, pero bueno, yo hablaba, creo que miraba cosas del 14%, 15%, entonces, bueno, a eso hay que respetarlo.
0: Sí, sí, sí. Sí, algunos inclusive mencionaban como que también estaba un poquito caro y subido en cuanto a la tasa por el tema de la venta de los préstamos prendarios para compra de autos,
2: claro.
0: Que tenían tasas muy diferenciales con otros.
1: Porque
0: con
1: la
0: otros
1: chica bancos. Esta, la rubia, no me acuerdo. Bueno, a ver, lo salió a mezclar con eso, chico, y no podemos comparar.
2: No hay que confundir, claro.
1: Mueble con inmueble.
0: Claro.
1: Porque, a ver.
0: Es básico.
1: Yo tengo gente que hoy viene y te dice, escúchame, yo hace 2 años la Toyota me cobraban el 35% por 6 meses para comprarla. Y bueno, pero ahora voy y me dan 2 años al 0%. Y vos no tenés 2 años al 0% por una casa.

0: Estamos comparando.
1: Yo me acuerdo de diferente. Una de las primeras charlas que tuvimos, Mati, con vos acá en el piso, esto cuando arrancaron hace 2 años atrás, recuerdo que en aquel momento el equivalente al valor de una camioneta era una casa.
2: Sí. Hablamos, ¿verdad?
1: Cuando arrancábamos acá. Y vos recordabas años atrás que para poder comprarte una casa tenías que vender 2 camionetas.
2: Hiciste la comparativa, ¿verdad?
1: Y cómo va girando a tal punto en cuanto a inversiones. Cuando uno dice camioneta, bueno, hablamos de las camionetas 0 kilómetros.
3: Sí, sí, sí.
1: Entonces, ahí es donde está el esto que hablas de la previsibilidad y el riesgo de las inversiones en este país. Por lo cambiante que es la. Es decir,
3: sí, es. Se hace, a ver, yo soy fanático, yo compro una camioneta, la anoto en kilo de carne, en kilo de soja, en kilo de novillo, en todo, menos en el metro cuadrado de construcción, porque lo veo como lotería. Pero después lo que vos ves publicado en todos lados, lo anoto en todo.
1: Claro.
3: Y siempre tomé en cuenta el primer lugar donde yo viví, que esa casa todavía la seguimos administrando nosotros hoy en día y demás, entonces siempre lo tomo. Y varía, es un...
1: Todo el tiempo.
3: Sí, sí, sí.
1: Quiero llevarte a la última plaquita de la última situación, porque ahora sí lo bajamos más un poco al público, que seguramente es el que más transita por la inmobiliaria, que tiene que ver con aquellas familias o parejas que en este momento tienen este tipo de dudas. Tienen una X cantidad de dinero, no vamos a poner el monto. ¿A qué lo destinan? ¿A construir? ¿A comprar usado? Siempre hablando de inmuebles, ¿no? O a tomar crédito hipotecario, porque también se da esa variable. Yo esto lo chequeé junto con unos compañeros, sí, que sí, tenían, sí. Tienen, dice, tenemos, dice, nosotros tenemos, pudiendo comprar una buena parte de la vivienda, preferimos destinar ese 20% y que nos piden para poder tomar el crédito. ¿Te conviene? Y dice, a la luz de los plazos fijos hoy, que para ese tipo de dinero, y conviene, porque se anulan.
3: Sí. A ver, la respuesta que te voy a dar es muy actual. De los últimos 2-3 meses. Lo que decíamos hoy, la recesión nos afecta a todos.
2: Sí, eso es parejo para todos.
3: A ver, si vos, hoy lamentablemente, si no tenés algo que lo producís vos, literal, lo producís vos, estás en otro rubro, está complicado. Pero la respuesta actual, chicos, a esa pregunta es re triste. Porque ustedes saben que yo estoy más en el tema campo de lleno, sí. Y por un gusto propio, hace tiempo que me metí con los terrenos. ¿Me entendés? O sea.
2: Decidiste incurrir en.
3: Sí, pero porque encontrás un montón de gente, no sé si la palabra es sincera, pero un montón de gente que acude a comprar un terreno por un problema.
2: Exacto.
3: O para resolver un tema.
1: Ok.
3: Bueno, hoy entendí. Esa pregunta se está respondiendo. A ver, una. Yo creo que la clase media está golpeada atrozmente. Está bastante golpeada, pero hoy los poquitos fondos que sean para invertir son te vienen a preguntar la respuesta a un problema, la quieren escuchar. Che, claro. Mira, estoy pagando 1 millón de alquiler y tengo 2 autos. ¿Me vendés un terreno, vendo un auto, me hago una prefabricada? O sea, el ítem, sacar el millón. ¿Me entendés?
1: Claro.
3: Vos le decís, no, pero a ver, los créditos hipotecarios que tenés 6 meses de gracia, que pin, que pan, los nuevos del Credit Cop nos llamaron. Algunas inmobiliarias fuimos muy buenos, muy recomendables.
2: Por el tipo de plazo también.
3: Sí. Tenés 6 meses de gracia, vas a poder construir. No hay margen de error. O sea, si en los 6 meses no construís, no puedo pagar la cuota. Entonces, mis ahorros, la inversión en este tipo de preguntas se pasó a la necesidad.
2: Claro.
3: A la necesidad. Bien. O sea, mirá, me metí en esto, tengo una cuota de 1 millón de pesos, ¿qué puedo comprar para que me cubra esa cuota? Porque con lo que yo produzco, no la puedo cubrir. Hoy es la respuesta a un problema.
1: Claro.
3: Chicos, a ver, los terrenos, sí. Los que más se venden es con financiación a 3 años. Sin entrega y con una sola cuota. Con la primer cuota te entregamos el terreno y te dejamos construir. Bueno, fue un golazo, porque la gente literalmente...
2: accedió.
3: Literalmente, hoy, gran problema, el alquiler.
1: Claro.
3: Y si no es el alquiler, porque lo tengo para el colegio de los chicos, si no es la obra social, en la lista es sacar algo.
1: Claro. Claro. Todos esos gastos fijos que forman parte de
3: ¿sí?
1: del flujo que sale,
3: sí, sí.
1: Cuesta
3: recuperar. Y ojo, hay mucha gente que dice, bueno, pero vos vendés de terreno de $15.000 y,